con la Zenaida, los Lirios, un enganchadito ahí, arrancaba la bailadora, Eduardo Salas, el Palito Salas desde Neuquén, seguramente su, hay muchas personas escuchándolos, buen programa, como siempre, cariños a mi Belville querido, nos dice Palito Salas. Luis Díaz, los escucho desde Orange, California, saludos a los del Club Primero de Mayo. Olga Susana, Su, Walter, los caramelitos que me encantan, son los media hora. Oh, mira, esos son resistidos los media hora, no a todo el mundo le gusta, ¿no? Son imbancables para algunos, a mí no me dan... Sí. Yo, por ejemplo, puedo llegar a hacer un caramelito media hora, efectivamente, le puede gustar a unos y a otros no. ¿Cómo está Su? Aquí dice, escuchaba toda la radio y aprendo a escuchar bajito, dice. Saludos a todo el grupo de Cadena 3 en la noche. Y hay que saber bailar cumbia y hay que saber bailar chamamé. Y sí, Olguita, todo. Qué linda la música de mi Santa Fe. Saludos, Diego Camionero. Desde Santo Tomé, claro, ahí estaban los palmeras, los lirios, grandes referentes santafesinos, ¿no? Quiero mandar un besito a Marcelo, que va viajando, que lo amo, Amalia, desde Mina Clavero, y no muy fría la noche, unas buenas chacareras para la gente del Valle Transerrano, de Villa Sarmiento, de Villa Dolores, Las Tapias, Sauce Arriba, San Pedro, Los Pozos, Néstor, toda la geografía transerrana tiene, amigo. Carmen dice, Su y Walter, les cuento que como ya es costumbre, la madrugada de viernes salen los motoqueros descerebrados en caravanas a recorrer los barrios, pero hoy ya han llegado al límite, van todos en contramano. Ay, por todas las calles de Barrio General Bustos. Ojo ahí, que tengan cuidado las personas normales que transitan a esta hora. Qué bárbaro, debería hacer una presencia policial en este momento, en ese lugar sobre todo, ¿no? Barrio General Bustos, hay picadas, hay las motos que van a contramano, nos avisa un oyente que vive ahí, que lo sufre, que la padece. Sara Lesta, hola, soy Guti, escuchando, como hace 30 años, una noche muy fría, saludo desde Laguna Larga. Y Graciela Santillán, al pie del cañón fría, sononon, su, fiel a noche y día, pongan a la Pantoja, es lo que ella siempre nos pide. Zulema Ceres, regalarme la canción de Maggie Cullen, décimas. Tan dulce y talentosa esa niña, gracias. Y también nos saluda María Elena Quiroga. Me desperté tipo 2, dice ayer. Hoy te escucho desde temprano. Desde Rufino está escuchándonos.

Muchas gracias. Bueno, vamos a tocar y cantar De la Olla para ustedes.

Julieta Venegas y con No te va a gustar y con Estelares. Antes vamos marcando prácticamente el final de la primera horita de este mini noche y día, distinto noche y día que estamos compartiendo en esta madrugada. Caro nos está escuchando en Orán. La gente de Orán, que está acostumbrada a tener 40 grados de calor, están con 7 grados. No, se quieren poner una térmica en sí. Pero sí, claro, hace mucho frío por allá. Saludos, Carito, que está escuchándonos en Orán, Salta. Edgardo Lorenzini, dice, los media hora, qué caramelito, dice, eso sí me gustan a mí, dice Edgardo. Bueno, Edgardo no me extraña porque a él le gusta todo. Edgardo es un hombre que le gusta todo. Hola, su querida bendecida madrugada, gracias por la linda compañía. Saludo desde la Francia, Raúl y Valeria. Qué buena definición, dice, qué buena definición, caramelito media hora, claro que sí. Sos nuestro caramelo desde hace muchos años y ojalá te podamos disfrutar por muchos más. Ramón Díaz, ve, a Ramón sí le gusta Gutiérrez. Usted me dijo así como diciendo, ¿a quién te va a querer a vos? A Ramón, por ejemplo, sí. A él sí. Ignacio Comelli, dice, te vas a reír, pero pone porfa temas de Helen Fisher, una maravilla de mi barrio Jardín Espinosa, aquel de calles de tierra y túneles de eucaliptus. Bueno. Tito dice, oh, qué grande el programa. Lucía Alfaro, gracias por la compañía. Todas las noches escucho. Saludos desde la también fría Mendoza. Alicia Jordán, lista en camita por este frío para escucharte. Bendiciones desde Villa Mercedes San Luis. Y Amanda Palacio, bendiciones desde Oncativo escuchando el programa. Helen dice, tengo un resfrío que ni yo me aguanto. Pásame un remedito, algo que me alivie. Ay, yo soy muy mala para... ¿Usted sabe de algún remedio, Gutiérrez? Que... Bueno, limón, whisky y miel, dice Gutiérrez. No, yo... Claro, ¿hay que batir todo eso calentito o no? Porque... Tibio. Ah, natural tienes. O sea, como él dijo, limón, whisky y miel. No le escucho nada, se le corta. Vuelvo a apretar. Sí, en primer... No se vaya a tomar la caña con ruda.

La canela, que de por sí tiene una parte importante conocida por su sabor, por el uso tradicional, que siempre en infusiones está presente, y bueno, ni hablar el jengibre, ¿no?, que se utiliza desde hace miles de años, siglos, en bebidas calientes, que es picantito y que aporta también un confort digestivo, dicen algunos, ¿no?, y otros dicen para la garganta, cuerdas vocales, tiene múltiples usos. Bueno, haga hervir las tres cosas y lo más calentito que pueda, lo consume. El de Gutiérrez no sé, porque hay que tener whisky, es que si no tiene whisky, Gutiérrez, ¿qué pasa? Si no tiene whisky. ¿Qué es? Bueno, está bien, entonces que sea así. Bueno, la receta que más le guste.

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1: Títulos del portal de Cadena 3, Argentina. ¿Qué fue ese grito? El mensaje que complica a la pareja de Claudio Barrelier. La fiscalía detectó contradicciones en sus declaraciones y analiza un mensaje clave enviado la noche de

0: El crimen. Investigan qué sabía sobre lo ocurrido dentro de la vivienda. Detuvieron en Rosario el principal prófugo por el asesinato del policía Rodolfo Manfredi. El arresto fue concretado por la policía de Santa Fe en Barrio Tablada, en la zona sur. El crimen ocurrió el 11 de junio pasado en Villa Banana. Más temprano, por el caso, detuvieron a un menor. Mendoza se prepara para un frente frío polar extremo con fuertes nevadas. El Servicio Meteorológico anticipó temperaturas bajo cero y nevadas en Mendoza. Se evalúa adelantar vacaciones escolares por el riesgo de temporal. Venezuela agradece el respaldo internacional tras los devastadores terremotos. El gobierno de Delcy Rodríguez destacó la unidad nacional y el apoyo de varios países en la crisis por los recientes terremotos ocurridos, mientras continúa búsqueda de personas entre los escombros. Deportivas, Paraguay empató ante Australia, debe esperar para saber si avanza como tercero en California por la última fecha del grupo D. Estados Unidos cayó ante la eliminada Turquía y no pudo cerrar con puntaje ideal. Japón empató con Suecia y quedó en el segundo lugar del grupo F. Países Bajos venció a Túnez y se aseguró el primer puesto del grupo F. Temperatura en la ciudad, 6 grados, 71% la humedad, viento del sector sureste a 11 kilómetros por hora, cielo despejado.
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bella estrellita, hermosa en la madrugada, madrugada distinta, madrugada de viernes. Don Horacio, pueblo guaraní, para ustedes, a las 2:28, ingresando una nueva hora. Como siempre, tenemos un toquecito de folclore, porque no podemos estar sin, ¿no es cierto, Gutiérrez? Acá nos pedían muchas cosas de folclore, pero bueno, hoy es distinto el programa. Uy, escuchar a guaraní es un cimbronazo al corazón, me dice Juan José Cortés. Me recuerda a mi viejo, él siempre escuchaba. A mí no me gustaba y ahora solo me llena de nostalgia. Gracias, excelente la radio, el programa. Maricel, gente desde la banda, terminando el turno anoche con muchas ganas de escuchar al maestro Sabina. Medias negras, con la frente marchita o pastillas para no soñar, de esos al que más bronca le tengan. Me olvidé de preguntar si llegó un video que había mandado por mensaje de Face con un tema de Sandro, el seductor. No recuerdo, Maricel. Fernando Nareto, su y Guti, soy chofer de Indacor. Saludo a mis compañeros de la ruta, hermoso programa. Los chicos de la fábrica, Pepe Contreras, ahí a la cabeza, manejando todo el mensaje. Saluda a la tribu de la fábrica, Javier Cisnero, Darío Allende, Manuel Brandán. Hermoso fin de semana para todos. Para vos, para el gran Guti, te pedimos el Turco Julio en Boca del Mentiroso, o Doctor, o Amar es algo más, a criterio del Guti. Gracias, su querida, los queremos. Oh, yo diría que por lo menos dos de eso. Bueno, ¿no podemos hacer dos estrellas brillantes en la madrugada, Gutiérrez? ¿Por qué no? Otra jornada más junto a ustedes, amigos de Noche y Día. Marcelo Reynoso, guardia nocturno del Complejo Cultural Manca Fiesta en La Quiaca. Abrazo gigante para todos. Miguel dice, excelente todo como siempre. Felicitaciones. Fiel oyente. Besos, Miguel. Luis Díaz deja una recetita para Helen, que estaba resfriada. Dice, dos aspirinas, medio vaso de vino negro caliente. Transpirás totalmente, dice. Y mañana de 10. Ah, este le puso otra bebida, ¿no? Un tintillo, debe ser un tintillo. No dice marca nada, pero bueno, un vino tinto. ¿No podés ser vino tinto? Enormas, pero buenas noches, Susy Walter, esperándolos. Feliz noche y día, pero si ya estamos acá, empezamos más tarde, sí. Ignacio Perucia, feliz fin de semana para todos. Lindo para unos lentos, saludos desde Laguna Larga. Mañana quiero decirles que la madrugada del sábado, noche y día, va a comenzar aprox a las 2 de la madrugada, después del deporte, a las 2 de la madrugada. María Elena Magario, abrazo a los noctámbulos de este hermoso programa. Rubén Darío González, te voy a escuchar. Alicia María Schmidt, siempre presente, escuchando Noche y Día. Ariel Cabrera, siempre te escucho. Genios, bendiciones, vamos Argentina. Pedro Peralta, saludo desde Río Turbio, Santa Cruz. Hermosa compañía nocturna, buen fin de semana. Y Ana Marta Brugaleta, placer escucharlos todas las noches, programa único. Gracias por existir. Si puede ser Jorge Rojas y Claudia Piram, no me acuerdo el título de la canción, es muy hermosa. Abrazo grande, saludos al Guti, nos dice Ana Marta Brugaleta. 2:31, no culpes en la noche, no culpes en la playa, no culpes a nada, Gutiérrez. ¿Sabes qué? Estaba mirando una noticia recién, estaba leyendo noticias del ámbito musical, de espectáculos y demás. ¿Sabe que se descompensó en pleno show Lionel Richie? Tiene 77 Lionel Richie, ¿no? Estaba presentándose en Minnesota. Era la primera presentación de una nueva gira que está iniciando por todos los Estados Unidos. Así que una alarma se encendieron entre los fanáticos. Generó preocupación por la salud, sobre todo de este ya legendario cantante estadounidense. Era la noche inaugural, a lo mejor los nervios, todas esas cosas, ¿no? Puede ser que hayan influido. Lo cierto es que, según relataron los medios locales, y además se puede ver en los videos también, que los estuve mirando, observando, estaba cantando y tuvo que sentarse sobre una plataforma que estaba en el escenario. Pero sin perder el humor, tranquilizó al público y dijo, cuando se sientan mareados, siéntense.
Incluso comentó que era la primera vez que interpretaba la canción que estaba haciendo en ese momento, que era un ritmo también bailable, pero lo hizo sentadito. Pero bueno, el descanso, se fue al descanso, se prolongó bastante y el show quedó interrumpido.

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1: Y había que elegir una, elegimos esta, Pastillas para no soñar, Sabina, Lionel Richie antes. Y La Madrugada que sigue avanzando con ustedes. Hermoso programa con Horacio al frente. Te cuento, yo canto canciones argentinas luego de mi trabajo aquí en las playas y canto karaoke con mis 70 años ya y la gente le gusta los temas argentinos. Hago folclore, temas de Sebastián, Jiménez, todo lo de nuestra Córdoba y hago bailar a los italianos, les gusta. Te quería contar un poquito de mi solitaria vida aquí. Un abrazo, que Dios los bendiga. Mario Roberto Farías desde Formentera, Islas Baleares, España, pero él es cordobés, está viviendo allá. No se olvida de la música y aparte les hace conocer, ¿no? Claro. Soy Uti, bendecida noche. Buenísimo programa, gracias por la compañía siempre. Saludos desde Villa María, Teresita Vaca, Vilma Sarmiento, equipo frío aquí en Sauce Viejo, Santa Fe, acompaño todas las noches. Alicia Iribarne, hola Sui Guti, mucho frío en Laguna Larga. Los estamos escuchando, tu voz, la música del Guti, hermoso todo. Nélida Curuchet, Susi, hermosa audiencia, con noche y día, siempre para mi deleite. Soy de Rosario, de Santa Fe, saludos al Guti. Guti saludado. Estaba leyendo las noticias, las últimas, impactantes, por supuesto, que están relacionadas con todo lo que ocurre en el país hermano Venezuela. La ayuda argentina, el gobierno ha enviado ya un Hércules y un avión de aerolíneas con equipamiento y rescatistas, ¿no? Y también me llama la atención, si bien ya lo había escuchado antes, lo comento con ustedes ahora, cómo Google avisó y salvó a miles de personas de quedar bajo los escombros. El gigante tecnológico, que emplea desde el 2021 sensores de teléfonos Android para generar avisos tan rápidos y precisos como los de los sistemas oficiales, que emplean también sofisticadas redes sismológicas. Millones de móviles en Venezuela recibieron a las 18:04 hora local del miércoles una alerta similar que decía: es posible que sientas temblores. Magnitud inicial estimada 6.2, aproximadamente 221 millas de distancia. La recibieron unos instantes antes de sentir el primero de los dos terremotos de magnitud 7.2 y 7.5 que sacudieron el norte del país. ¿Y cómo pudieron recibir la alerta tan rápido los usuarios de ese dispositivo? Bueno, es un sistema automático que se basa en los sensores de ubicación, inclinación y aceleración que llevan todos los móviles. Si estos detectan una vibración que se parece a una onda sísmica, envían de forma automática una señal. Y cuando los servidores de Google reciben multitud de señales de posibles perturbaciones sísmicas, sus algoritmos son capaces de evaluar en cuestión de segundos si la evidencia es suficiente. Entonces, envían la alerta de terremoto a millones de móviles cercanos. Este método convierte la red global de móviles Android en un sistema de bolsillo de detección de terremotos para complementar los sistemas oficiales. Por lo tanto, bueno, todos están atentos a ese llamado, pero sí, uno de los artículos que daba cuenta de eso, que muchas personas, millones, dice este artículo, no sé si son tantas, pero que Google avisó y salvó así de esa manera a miles de personas de quedar bajo los escombros.

Magal, Almas Gemelas y luego Don Alberto Cortés por la Acera del Sol. Vamos completando una horita más, ¿eh? Teresa Lucero, Susi, te escucho toda la noche hasta que me agarre el sueño y después sigo escuchándote. Un temita de Jorge Rojas para mi amor Rubén Guzmán, de Banda Norte, que lo amo y lo extraño. Meco Villarreal, desde las termas de Río Hondo, mucho frío en las termas, su, te escucho, pero ya en camita. Hoy me gustaría Monchito Merlo, Despacito y Por la Orilla o Por Llegar a San Javier. Gracias por su atención, afectuosos saludos. Mónica Baiocchi, hermoso programa en esta fría madrugada. Walter Vizgarra, para el Despabilate, una de Damián Córdoba. Yo soy de Arrufo, provincia de Santa Fe. A la gente que escucha el Despabilate les voy a regalar hoy una invitación para el día sábado, para ver el partido, cenar rico y después bailarse todo con el Clan y el Fran. Así que vayan pensando los que quieran participar, solo los que quieran participar, porque es una noche especial, a bailarse todo con los chicos, a ver el partido, a comer algo rico. Una invitación doble para el sábado, nombre, apellido, tres últimos números de documento. En la próxima hora hacemos el sorteo y jugamos, ¿sí? Mañana, en la madrugada de mañana, vamos a regalar para el domingo al mediodía, pero bueno, paso a paso, como lo dijo el gran filósofo Lionel Messi, pasito a pasito. Graciela la graba, su excelente programa, te pido La Última Copa, tango, abrazo enorme para vos, para Walter, Marta Caglieri. Su, la verdad, ay, ojalá que puedan comenzar, y no, mañana a las 2 de la mañana. Joel Basualdo, su, soy el recolector de residuos de Ceres. Yo no te pido temas porque son todos buenos los que ustedes pasan. Son mi compañía en el volante. Y Daniel Soto nos manda su corazoncito. Acá hay uno que me está toreando, Gutiérrez. Un bostero que me está toreando. Dice, no te olvides, Susana, de recordar que hoy hace 15 años que River quemó su estadio y descendió. El bostero desde Bernal, trabajando con Chirola mientras el otro duerme. Ay, pero qué mal hondón. Me hubiese dicho así, sí, ya sé que tengo que recordar que un trágico día como hoy, el club River Plate de la ciudad de Buenos Aires empataba como local 1-1 con Belgrano de Córdoba, goles de Pavone para River y Farré para Belgrano. Si mal no recuerdo, el juez fue Sergio Pesota. En la ida, Belgrano le había ganado 2-0 y River, entonces, ¿qué pasa? Con el Tano Pazman gritando, descendió a la B Nacional. ¿Qué va a hacer? Pero después se renace de las cenizas, Gutiérrez. Como el ave Fénix, se renace de las cenizas. El que estaba chocho hablando de deporte, el presidente de Ecuador, decretó feriado por la histórica victoria ante Alemania. ¿Qué le parece? Daniel Noboa comunicó la decisión a través de sus redes sociales después del triunfo que nadie esperaba de Ecuador sobre Alemania, 2-1. Encima la pasaron medio mal porque, bueno, había cosas feas, ¿no? Tras la histórica victoria de este seleccionado de Ecuador, el presidente decretó feriado nacional para este viernes. No importa si sigue, ¿no? Pero se lo ganaron a Alemania. Un mensaje publicado gracias a los jugadores, al técnico, que a pesar de las críticas, los insultos y los malos ratos que pasaron, lograron recuperarse y darle esta inmensa alegría al país entero. Mañana feriado, viva el Ecuador. Así dijo Daniel Noboa, el presidente de este país. Lo que puede el fútbol, Gutiérrez. Nah. Qué pasión de multitudes, no solamente en Argentina, en todas partes. Además, ¿quién no quiere que su representante? Un amigo de usted vendió la moto para irse. ¡Ay, qué bar! Bueno, no, esos sacrificios ya no coincido. Pero bueno, sí coincido que todo el mundo se ponga eufórico, feliz, nervioso, ansioso. Pero esas cosas de no. Bueno, entonces, ¿qué cosita hacemos ahora? Ah, nos vamos, nos tenemos que ir a las noticias. Pero no, lléveme con alguien que valga la pena, que yo me sienta así como un caramelito media hora.

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1: Portal de Cadena 3, fin de semana frío en Córdoba, mínimas bajas y chance de nieve en las sierras. El invierno se hace sentir en la provincia, se esperan temperaturas muy bajas durante los próximos días y no se descartan episodios de agua-nieve o nieve en zonas serranas. El gesto de Antonella Roccuzzo para ayudar a los damnificados en Venezuela. La esposa de Lionel Messi utilizó sus redes sociales para expresar su solidaridad con los afectados y difundir una campaña de asistencia humanitaria. Fiebre mundialista, esperan más de 100.000 argentinos en Miami por la selección. Ya hay unos 30.000 hinchas en la ciudad estadounidense y podrían sumarse otros 70.000 para el duelo de 16avos. Muchos viajarán incluso sin entrada, mientras Argentina piensa en Jordania. Los sistemas de alerta temprana de terremotos y su importancia en la seguridad. Los sistemas de alerta temprana han salvado vidas en países como Japón y México y su uso se expande a nivel global. También se conoce el impacto en la seguridad de las personas. El presidente de Estados Unidos, Donald Trump, entregará el trofeo del Mundial 2026 junto a Gianni Infantino. El presidente ya tuvo una participación destacada cuando en 2025 entregó el trofeo al Chelsea tras la conquista del Mundial de Clubes. Actualizamos temperatura en la ciudad de Córdoba, 5 grados, 72% la humedad, viento sudeste a 8 kilómetros por hora, cielo despejado.
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0: noche, es mi noche. Ay, no sé, tengo que venir. Pero tengo que venir a las 2 de la mañana.
1: O sea, y sí, usted no me dio permiso, entonces.
0: No tengo excusa.
1: No me dio permiso, yo hablé para que usted viniera.
0: No, pero esta noche quiero brandy, esta noche tengo que estar con el Rey Peluso, si no, no puedo cantar. Ve que me cercena en mi actuación, Gutiérrez. Usted que no me dice caramelo media hora. Yo que tengo que venir a las 2 de la madrugada. Y no, y me voy a quedar con las ganas de escuchar, de cantar con él. No puede ser, no puede ser. Ya voy a buscar. Por total, él sube temprano. Va a ser una gran noche. Es más que noche esta noche con el Rey Pelusa, ¿eh? Con el Rey que pasaba por aquí con el Despabilate. Y antes era el Turco Julio, tema que nos habían solicitado. El Duque Fernando Gladys. Todos ellos abriendo el Despabilate de esta madrugada que está en juego con otra invitación para el día sábado. Vemos el partido en pantalla gigante, comemos algo rico y arrancamos una noche bien jimenera. Porque estos chicos, el clan, para el que no sabe, le digo que son toda la banda de la Mona Jiménez. Toda, completa, completita. Y aparte el conejito va a estar cumpliendo años, así que celebra su cumpleaños el conejo. Uno de los músicos de la Mona, digo, para la gente del país que no sabe. Pero así que parrilla libre, guarnición, show, 20 mil pesos, Gutiérrez. 20 mil, yo le regalo una invitación doble.
1: Una bicoca.
0: Una bicoca, sí. Una invitación doble, todo incluido, para ver el partido en pantalla gigante y después arrancar con una noche bien jimenera. ¿Quién se anota? En un ratito hago el sorteo, nombre, apellido, tres últimos números de documento y nada más. Su hermosa la música internacional. Una pregunta, ¿vos estás en el aljibe algún fin de lo que queda del año? Me encantaría conocerte y sacarme una foto. Ojalá que te pueda conocer. Perdón mi atrevimiento, es un ratito. No, qué atrevimiento, Vilma, por favor. No estoy siempre, pero en algunas ocasiones muy particulares voy a estar. Pero prepárese que una noche, una tarde del mes de... en agosto. ¿Qué le parece agosto, Vilma? En agosto. Le voy a hacer otra invitación para que nos encontremos y nos podamos sacar una foto, darnos un abrazo fuerte y algo más. Ramón dice, ay, su te cuento, ay, es por el dolor. Logré que Pami me haga la dentadura nueva, o sea, es hora de cerrar historias. Soy jubilado con la mínima. Lo del acordeón ya fue... pero casi, casi estoy listo para conocer el aljibe, ir a comer dos empanaditas, un plato de locro, tomarme un vinito y de postre conocerte. O sea, anotame en todos los sorteos para ir. Bueno, Ramón, para calmar la tos, o sea, había una publicidad así, ¿no? Para calmar la tos, Gladys Sánchez dice, cortar una cebolla y agregarle miel. Suelta jugo, dice, tomás una cucharadita y te calma la tos. ¿Eso qué le parece, Gutiérrez?
1: No. Está bueno, está bueno.
0: ¿Está bueno? Pensé que me iba a decir que no.
1: Está bueno.
0: Quería el whisky con miel y limón, pero bueno.
1: Un caramelito podría ser también. Un caramelito. Un strom.
0: Sí, uy, esos son fuertes. Norma Cubertino desde San Francisco, con mucho frío, su. Me encanta cuando escucho las historias, no sabía eso de Google, que salvó a tanta gente. Bendiciones. Martín Balduzzi, hermoso el programa. Y dice, él está participando. Confirma, dice, voy a ver. Ah, que va a descansar. Ay, ah, ¿eso significa que no va a estar para el sorteo? Avísenme. ¿Qué más? Su excelente el programa. No te imaginas la compañía que son para los que trabajamos, los trabajadores nocturnos. Gracias, Ramón Ludueña. Y María del Carmen me cuenta algo triste, si se quede triste, porque bueno, dice, ayer volviendo del hospital en el 10, un usuario recibió la noticia de que su hijo falleció. Todo el pasaje fue testigo de su dolor. Tenía que volver a Laguna Larga. Un muchacho lo abrazó. Hubiese querido hacer lo mismo, pero no pude. Comprendí que mi dolor no era nada. Yo quería correr a abrazar a mi familia. A ese señor que se lanzó a la vereda le doy mis condolencias, la de todo el pasaje y al chofer que solicitó ayuda, mis respetos. Qué bueno, sí. Sí, son esas cosas que pasan, de las cuales muchas veces somos testigos y no quisiéramos ser, ¿no? Héctor Romero, su, le cuento, tengo una foto con Pelusa hace 38 años. Un abrazo grande desde Arroyito. Mirá vos, como habrá sido como y más o menos como usted habrá sido Pelusa, porque usted es muy parecido al rey. Y sí, más o menos como usted hace un tiempo también, ¿no? Que tenga 38 años. No, es lindo guardar, ¿no? Es lindo guardar esas fotografías así. Anastasia Flores, hola, corazones de noche y día. Cariño, Sui, Walter, que disfrutemos de un excelente programa como siempre. Linda música, hermosos recitados o poemas. Todo me gusta, los acompañaré hasta que llegue Morfeo. Ay, oh, este Morfeo, mira, es nuestro enemigo número uno. Liliana Nicola, desde Coronel Moldes, escuchando Cadena 3. Anoche escuché que pedían a la Pantoja, sí, todas las noches piden la Pantoja. Cristina del Valle, subo esperando noche y día desde mi bella Rioja. Ángela Bogarón, buen programa. José Zucardi también nos saluda. Alberto Castillo, el cantor de los Un Barrio Porteño. Nada, este es otro. Bendiciones, abrazo. Noche fresquita en la Francia. Y Laura Bocos, te escucha con el Guti. Hoy música por excelencia. Y todo lo que aprendemos por tus conocimientos. Abrazo y a cuidarse del frío. Y desde Santa Fe Capital, Ángela nos saluda. Bueno, muchas gracias a todos. Son demasiado generosos con nosotros. ¿Qué tenemos, Guti? ¿Tenemos el clan? Del clan, para que escuchen los que no lo conocen, a los chicos del clan, reitero, es la banda de músicos históricos que tiene Carlitos Lamona Jiménez. El Fran es un histórico cantante de rock, de ahora de cuarteto, pero es un músico por excelencia, que son los que van a animar mientras después del partido, el domingo, el sábado, después del partido, ahí empieza una noche bien jimenera porque hacen todos los éxitos de Lamona, obviamente. Suenan así, de esta manera.

0: Saludo país desde el Monumental Sargento Cabral, en la ciudad de Córdoba, capital del entusiasmo y de la alegría, les presento la grabación del tercer larga versión en vivo de Carlitos Mora Jiménez.
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Allí estaba Carlitos, la Mona Jiménez, Estrella de la Mañana, El Clan, Mari. Y ustedes están participando, por supuesto, para la invitación del sábado en la noche. El partido, comer algo rico y después todos los éxitos jimeneros que El Clan les puede ofrecer. Cinco minutitos más y hago sorteo, Cinco más y hago sorteito con ustedes. Saluditos que llegan, geniales, buen día acá presente escuchando esta alta radio. Saludos desde mi pueblo, Cañada Seca, provincia de Buenos Aires, el Pocholo Luisetti. Susi, siempre escucho, ahora estoy de guardia, me gustaría algo de chévere, podrá ser, atentamente, Eloy. Soy Guti, excelente programa, noche muy fría por la zona de San Jorge, Santa Fe. A Carmen, necesito otros datos, ya le explico bien cómo es el tema, ¿sí? Pero con eso nada más no me alcanza, no puedo pasar así como está ese mensaje. Ya le explico por qué con detalle. ¿Qué más? Bueno, un montón más que han participado, no leo todos los que participan, porque si no, no terminamos más. Y me dice, tenemos que seguir despabilando.

0: Reyes, ahí estaban los Reyes del Cuarteto Amor y Fuego. Y antes era Pocho la Pantera, lloró la niña, lloró. 3:48 minutos, se viene el sorteo, Gutiérrez. Y usted va a tener que darle la suerte a alguien, prepárese. Horacio Díaz desde Buenos Aires. Hola Susi, cómo me lamento no poder participar del sorteo por estar en Cava en algún momento. Cuando esté en Córdoba me daré el gusto de conocer la peña. Bueno, Horacio, cuando venga a Córdoba usted me escribe y yo lo invito, oficialmente invitado, ¿sabe? Alba desde Buenos Aires, de Santiago del Estero. Albita, buenas noches, aquí de guardia en el hospital de Pinto, Santiago del Estero. Abrazo, Alba, para Alba que está en Aedo, que también está escuchando, también un abrazo fuerte. Y ¿me van a pasar mi mensaje o me tienen antipatía? Ah, Miriam Bexenat, pero lo que pasa es que usted los otros días me dijo que me tenía que jubilar. Haga de cuenta que ya estoy jubilada, Miriam, yo por eso no le leo el mensaje. Ya, haga de cuenta que ya me jubilé. Bueno, Guti, un numerito hasta el 55. ¿Qué le gusta?
1: 43.
0: El 43, dice Walter Guti Gutiérrez. A ver, con el número 43 participó. Me tiene que confirmar que escuchó que es ganador, que lo esperamos. Fernández Leonardo, tres últimos números, número 400. Leonardo Fernández, 400, me escribe ahora y me dice, te escuché, voy a ir. Y entonces va directamente el sábado, lleva el documento con el que ha participado, vaya a mirar el partido, a comer rico y después se queda a bailar todos los éxitos jimeneros. ¿Le parece? Nosotros un ratito más nos despabilamos.

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1: Hay quienes creen que somos peso, pertenencias, nombres escritos en papeles, calendarios llenos y certezas. Pero quizás somos otra cosa. Quizás somos apenas un soplo aprendiendo a amar mientras atraviesa el tiempo. La vida tiene la delicadeza de las cosas que no pueden retenerse. Nada nos pertenece del todo, ni los abrazos, ni las personas, ni siquiera los días. Y sin embargo, esa levedad no es una condena, es sagrado. Todo es sagrado. Por ser pasajeros, la muerte tan temida, tan negada, no siempre es el final. Tal vez sea una puerta que nuestros ojos humanos no alcanzan a comprender. Tal vez morir no sea desaparecer, sino regresar, despojarnos del ruido de los miedos, de los nombres, para volver a aquello que siempre fuimos: conciencia, memoria, amor. Trascender no es vencer a la muerte, es dejar algo de nuestra luz encendida en otros. Es permanecer en una palabra dicha a tiempo, en una caricia que calmó una tormenta, en una semilla sembrada sin esperar cosecha. Es comprender que no somos eternos por durar, sino por amar, y entonces la levedad del ser deja de ser vacío, se vuelve vuelo, porque al final quizás no venimos a aferrarnos a la vida como quien aprieta un puño, sino a recorrerla con las manos abiertas, sabiendo que nada se pierde realmente cuando ha sido amado. Y cuando llegue la hora de partir, tal vez descubramos que la muerte no era un abismo, sino el último acto de confianza.

No te pongas de parte de nadie hasta conocer la historia completa. Las apariencias engañan. Una sola versión nunca cuenta toda la verdad. Hay personas que saben hablar muy bien, pero no siempre dicen toda la verdad. Saben convencer, saben señalar, saben ser víctimas, mientras esconden la parte de la historia que no les favorece. Por eso, no juzgues con prisa. Escucha, observa, reflexiona y, si es posible, conoce ambas versiones. Porque detrás de cada conflicto hay heridas que no se ven, silencios que no se cuentan y verdades que nadie menciona. La justicia comienza cuando dejamos de sacar conclusiones basadas en rumores. La madurez consiste en no dejarse manipular por quien habla más fuerte, sino en valorar los hechos por encima de las emociones. Recuerda que una mentira repetida muchas veces puede parecer verdad, pero nunca deja de ser mentira. No condenes sin conocer. No destruyas la reputación de alguien por otros comentarios. Las palabras tienen poder. Pueden sanar un corazón, pero también pueden destruir una vida. Sé prudente. Sé sabio, elige siempre la verdad antes que la comodidad de creer lo primero que escuchas. Quien actúa con integridad no necesita apresurarse para señalar culpables, necesita comprender antes.

de opinar, escuchar antes de juzgar y pensar antes de hablar. Al final, la verdad siempre encuentra el momento para salir a la luz, y cuando ese día llega, la conciencia tranquila vale más que haber tomado partido por una persona equivocada. No te apresures a juzgar. La verdad casi siempre tiene más de un capítulo.

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una caricia que no pide permiso, una mirada que abriga, una palabra que no suena fuerte, pero queda latiendo en el pecho. Es el gesto más sencillo que se vuelve eterno. Una madre peinando a su hija dormida, un perro viejo que espera en silencio, un amigo que escucha sin buscar respuestas. Ternura no es debilidad, es coraje sin armadura. Es la forma en que el alma se desnuda sin sentir frío. Es el pan partido con las manos, aunque uno tenga hambre. La manta ofrecida en la noche, aunque también uno tiemble. Es la risa contenida cuando alguien llora, para no hacer sombra a su tristeza. Ternura es llorar por dentro y aún así ser consuelo. Es cuidar el silencio del otro como quien cuida una flor recién abierta. Es la pausa que nadie nota, pero que salva. Es la voz bajita que dice, aquí estoy, no te vayas. Ternura es la abuela que cose sin mirar la aguja, el niño que ofrece su dibujo arrugado como si fuera el cielo, es el hombre rudo que acaricia a un gorrión herido con dedos de nube. Ternura es lo que queda cuando el amor madura, cuando ya no necesita gritar ni prometer ni deslumbrar. Es la esperanza, sin ruido, la fe sin discurso, la paz que no firma tratados, pero que lo cambia todo. Es un te quiero que no se dice, pero se deja en la mesa, en la taza de té, en el abrigo sobre los hombros. Ternura es sentir al otro aunque esté lejos, es estar aunque no se vea, es quedarse aunque no se diga. Es el hilo invisible que nos une cuando todo se rompe, el idioma de los que no saben herir, la oración de los que solo saben amar. Y si un día el mundo se termina, que nos salve la ternura, con su tibieza antigua, con su humilde milagro, con su forma de sanar sin hacer ruido, como hacen las cosas verdaderas.

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0: Nacionales marcando ya nuestro final en noche y día. Empezamos a despedirnos. Leonardo Fernández, 400, me tiene que escribir Leonardo, estoy esperando su confirmación. The Beatles, Gloria Gaynor, el grupo sueco ABBA, todos ellos elegidos por Walter Guti Gutiérrez para ir cerrando lentamente nuestra madrugada. Fernando Medina, ¿me pueden pasar un poema para un casi algo? Y Mónica Kling, la chica caja de noche y día. Buen día a todos, buen viernes. Hoy mi último día laboral y arranco mis vacaciones. Ay, Moni, te vamos a extrañar unos días. Bueno, a reportarse al regreso, ¿eh? Te esperamos al regreso. Te mandamos un abrazo fuerte. También a Lidia, que está en Neuchâtel, Suiza, que le gustó mucho los temas de Guaraní que pasamos temprano. Y también quiere estar invitada cuando venga a Argentina. Quiere estar invitada al aljibe. Bueno, más que invitada, invitadísima. Nosotros comenzamos, pero lo que hoy no se dio al comienzo, como habitualmente lo hacemos, prácticamente se va a dar ahora. Un tipo medio miniatura, un repasito musical en Noche y Día.
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pilas lloraban de pena en los arenales, en los montes santiagueños se hundió en las eternidades, en silencio florecido de tuscas y chaguares. 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
2: Después de Mancero Santiagueños, después del gran Eduardo Ávila y del polaco Roberto Goyeneche, ahora sí nos tenemos que ir porque viene Primera Plana. Gracias Guti por el saludo, dice Roque Maggio. Así que está cumpliendo años Maggio. Ay, qué bueno, le dedicamos el momento internacional que a él le gusta, seguramente a alguno de ellos, ¿no? Un abrazo Roque, que tengas un excelente nuevo año. Su, te saludo desde el aeropuerto de Miami, escuchando Cadena 3, mientras decenas de argentinos esperamos abordar el vuelo a Dallas para alentar mañana la selección. Julio Peralta, saluditos para todos. Julio, qué lindo. Aguante, aguante. Familia en Malagueño, Córdoba y en Santa Cruz de la Sierra son saludados también por Julio, que está allí esperando para llegar hasta Dallas. Escuchando la buena música, Graciela de Casilda, Santa Fe. Gracias por otro programa bello, Sue y Walter, todo hermoso, y Hey Jude, la frutilla de la torta, un lujo realmente. Y Néstor dice, muy bien, Sue y Guti, el programa no pierde su esencia, más que terminó, es un comienzo, dice Néstor, y ahora sí que me despabilo con estas chacareras. Sí, pero ahora nos tenemos que ir, Néstor, ya termina nuestro espacio. El señor Pablo Pagani nos dejó un mensajito grabado, que ya no tengo tiempo de sacarlo al aire, pero él está haciendo regresando de Arroyo Seco hacia Isla Verde. Nos avisa que hay varios bancos de niebla sobre la ruta 33, así que circulen con precaución y nos pide un tema que lo vamos a poner al final, porque ahora es el momento en que Walter Guti Gutiérrez elige una canción y la pone en el aire para cerrar su día viernes.

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Juan siempre se despide con alguna chica, usted de Gutiérrez, ¿eh? Bueno, venga mañana, lo esperamos para empezar el sábado, ¿eh? Bueno, chao, hasta mañana, que lo pasen bien.

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0: ¿Cómo están? Bienvenidos. Es la hora 5 de la mañana con 8 minutos en el país. Hemos llegado al viernes, el último de junio. ¿Podríamos decir eso, Susana?
1: Efectivamente, Luis. El último.
0: Último. Y ya vendrán los memes de julio.
2: ¿Ya están dando vuelta?
1: No con tanta intensidad, ¿no?
0: No. El mundial. Están todos con el mundial.
1: Exactamente.
0: Qué lindos partidos. Estamos viendo aquí las imágenes en ESPN de los resumen, o del resumen del partido. Qué bárbaro, ¿no? Alemania, Ecuador. Bueno, todos estos últimos partidos van a ser así porque se juegan todos los equipos.
1: Feriado en Ecuador hoy.
0: Sí, impresionante. El quintel ecuatoriano ha decretado, sí. El presidente. Exactamente. Anoche decidió que la gente se quede a disfrutar de un hecho realmente histórico, el triunfo frente a Alemania. Bueno, vamos a comenzar actualizando los datos del tiempo. Volvió el frío, porque hoy está realmente bastante fría la mañana.
1: Bueno, 6 grados la temperatura, Luis, en la ciudad. 76% la humedad, el viento es del sector sudeste a 10 kilómetros por hora, el cielo está despejado. Disfrutemos este viernes y el sábado, porque a partir del domingo, a pesar de que va a estar soleado, pero va a empezar a descender la temperatura, cosa que está pronosticada. Viernes 21 grados de máxima, parcial nublado, el sábado 18 grados de máxima, también con un sol completo, igual que el domingo, pero ya el domingo comienza a bajar.
0: Y en Buenos Aires, Ariel, ¿cómo está la mañana? Buen día.
3: Hola Luis, ¿cómo estás? Muy buen viernes para vos y para todo el equipo. Está frío también, sí, aquí en la ciudad de Buenos Aires. Ha descendido respecto de ayer la temperatura, 3 grados 9 décimas a esta hora la temperatura, con cielo despejado y alta humedad, 92. Es el porcentaje a esta hora, sin viento en superficie, la presión 1018 hectopascales, la visibilidad 10 kilómetros. 14, la máxima proyectada para hoy, neblina en horas de la madrugada y durante la mañana, es lo que marca el servicio meteorológico, y luego cielo parcialmente nublado durante la tarde y la noche para este cierre de semana hábil.
0: Santa Fe está muy frío, tiene una sensación térmica, la capital provincial, de 2 grados una décima. A esta hora está despejado, muy alta la humedad, 96%, con neblina, y van a una máxima de 17 grados. Toda la mañana van a estar con visibilidad reducida. Vamos más al sur, Rosario tiene 3 grados 4 décimas de temperatura también, con banco delgado de niebla, humedad más alta todavía, 98%. Neblina y niebla durante toda la mañana, máxima 17, después del mediodía sale un poquito el sol porque el cielo va a estar parcialmente nublado. Hola Lucía.
2: Buen día formalmente, Luis, buen día para todo el equipo y para la audiencia. Lo primero que hay que decir como información de tránsito importante es que el camino de las Altas Cumbres está habilitado. Hay pedido de circular con precaución de todas maneras por obras de mantenimiento a la altura del kilómetro 16 en el sentido Córdoba-Mina Clavero y en el kilómetro 18 en el sentido Mina Clavero y Córdoba, a Córdoba. Esto está señalizado en el lugar, está presente policía caminera, piden circular con cuidado, pero no está cortada por hielo sobre la carpeta asfáltica. El resto de las rutas habilitadas con circulación normal, incluido el camino del cuadrado, que también había tenido alguna presencia de hielo sobre la carpeta en los últimos días, pero está todo tranquilo en el interior, nos contarán los oyentes si escarchó o no escarchó.
1: Neblinas hay, en algunas rutas mucho, bastante.
2: Ajá, no está avisado por policía, pero sí, supongo que en un ratito lo actualizará el parte oficial.
0: Hay dos títulos que predominan la portada de los diarios, por lo menos aquí en la República Argentina, seguramente lo será en otros países, como por ejemplo en Ecuador, donde el deporte estará marcando lo más importante, y lo de Venezuela en el panorama internacional. Frenética búsqueda entre los escombros, ya hay más de 40.000 desaparecidos, el doble terremoto, según los expertos, podría dejar un saldo de miles de muertos. La última actualización que tenemos es que hay 235 personas fallecidas, 4.300 heridos y 157 desaparecidos. Hubo 30 réplicas.
1: Sí, terrible.
0: En la jornada de ayer están buscando a los desaparecidos entre los escombros y la incertidumbre. El presidente de Estados Unidos, Donald Trump, prometió ayuda logística militar para Venezuela y la ONU es la que va a coordinar los equipos de rescate de toda la comunidad internacional. La Guaira fue una de las zonas más afectadas. Se registraron saqueos en los comercios. La tragedia puso en evidencia la precariedad de los servicios sanitarios y el desabastecimiento que hay, sobre todo de medicina, en Venezuela. Las ciudades carecen de preparación para contener a quienes perdieron sus casas. No hay además edificaciones antisísmicas, que este es el otro tema.
1: Claro, sí.
0: El último terremoto grande había sido hace 100 años. Un raro fenómeno sísmico para los especialistas. Lo más extraño es la poca diferencia de tiempo que hubo entre los dos terremotos. Es como que nunca terminaba. Pasaron solamente 39 segundos. En el temor, la gente que bajaba de los edificios y de nuevo otra vez un terremoto, pero encima más fuerte. La conmovedora ayuda de todo el mundo, desde los Estados Unidos hasta la Unión Europea, Argentina, pasando por los países árabes, Rusia, China, Irán, están ofreciendo auxilio y enviando a los rescatistas. Para el diario La Nación, también es el título principal, entre las ruinas, Venezuela busca sobrevivientes, el mundo se moviliza con ayuda a la fragilidad de un país tras años del chavismo. Y en lo deportivo, la epopeya de Ecuador, que conmocionó... Y,
2: tremendo.
0: Claro,
2: tremendo.
0: Conmocionó a los que jugaron al PRO, de mira Lucía. No pegó una, me dice.
2: ¿Quién iba a poner?
0: Pero claro, emocionó a todos por la forma en la que se dio 2-1. ¿Viste que no hay cuco ya?
1: No.
0: Porque Venezuela no jugó bien este Mundial. Y le ganó a Alemania, que venía de golear.
1: Y que aparentemente era uno de los favoritos también, ¿no?
0: Y hoy, Susana Buontempo, ¿qué hacemos? Bueno, ya vas a dar los resultados de ayer. Ya tenemos varios cruces por 16avos de final definidos.
1: Así es.
0: Hoy hay dos partidazos en serio,
1: Sí.
0: A las 4 de la tarde, ¿usted qué va a ver? ¿Noruega-Francia?
1: Claro, sí, yo quiero saber.
0: Sí, nada, no, porque Senegal-Irak.
1: No, ese no me interesa. No.
0: ¿Y el de las 9 de la noche, cuál elige usted para ver?
1: Y yo por empatía el de Uruguay-España, porque empatía con Uruguay.
0: Vamos a ver Uruguay-España, porque Uruguay va por el milagro, pero si vos mirás el otro que
1: Cabo
0: se juega
1: Verde,
0: a la misma hora... Cabo Verde es posible de...
1: Claro, confrontar con Argentina.
0: Bárbaro. Cabo Verde puede ser histórico. Sí. Clasificar a la siguiente fase y terminar segundo.
3: Póngale al PRODE, póngale empate Uruguay y España.
0: Sí.
3: Ajá. Y vamos
0: Arabia
3: vamos
0: le
3: a
0: gana.
3: 16, vamos a 16avos con Cabo Verde.
0: Vos decís que Cabo Verde con un empate habría que ver también después los cruces. Vamos a pedir al ingeniero Gutiérrez que tiene. Ahí ya estaba con su computadora haciendo los cruces y las estadísticas.
1: No, pero él usa computadora. Yo no tengo nada, cada mano, nada más, lo mío.
3: El empate lo pone a Uruguay en 16avos como mejor cuarto.
0: Tercero. Claro. Puede ser. La Corte Suprema que dejó firme el financiamiento universitario, ya lo contamos en un ratito. Y novedades, Lucía, en el caso del femicidio de Agostina.
2: Sí, exactamente. Fue detenida la pareja de Barrelier, quedó presa. Va a Bower, esto es a 5 semanas de este femicidio de Agostina Vega. El fiscal Raúl Garzón dispuso la detención de Marianela Soledad Palmero, de 29 años. Es la pareja y conviviente de Claudio Barrelier, el principal acusado. Según la acusación de Garzón, Palmero estuvo siempre en la casa de Barrio Cofico junto a la hija en común con Barrelier en los momentos en que ocurrió el homicidio y el femicidio, según los forenses, que fueron las últimas horas del sábado 23 de mayo y la madrugada del domingo 24. Ayer nuestro compañero Juan Federico lo dijo clarito en Radio Informe 3. El foco está puesto en las 5 personas que estaban en la casa de Barrio Cofico al momento del femicidio. Por supuesto que la niña, la hija de Barrelier, de 11 años, queda fuera de toda sospecha, pero estas otras 4 personas es donde está poniendo el foco el fiscal. Según Garzón, la mujer supo del crimen, lo encubrió. Por ahora no se conoce su posición defensiva. Soledad Palmero se convierte de esta manera en la 4ª persona detenida por este femicidio. La imputación formal es presunto encubrimiento agravado por mediar un contexto de violencia de género, que es la misma figura que pesa sobre la amiga de Barrelier y expareja Soledad Andriani, su inquilino y amigo Osvaldo Faceta, que también vivía en la casa de Barrio Cofico. Y la justicia, Luis, que está analizando un mensaje de WhatsApp que podría ser clave. En ese mensaje, según la investigación, fue enviado por esta detenida, por Marianela Palmero, a Barrelier, y tenía la pregunta: ¿qué fue ese grito? Ese es el mensaje de WhatsApp que se está analizando, si fue durante las horas en que Agostina Vega estaba en la casa de Barrio Cofico, allí en calle del Campillo 878. Soledad Andriani, la exnovia de Claudio Barrelier, también fue indagada ayer por segunda vez por el fiscal Raúl Garzón. Se volvió a declarar inocente, reconoció que le prestó el 4K a Barrelier, pero dijo que no sabía para qué iba a ser utilizado. Son semanas claves, días claves en la investigación por este femicidio.
0: Habló el presidente Javier Milei en España, en Madrid, le preguntaron por Manuel Adorno y dijo: si la justicia lo considera culpable, lo voy a eyectar de una patada. ¿Saben cuándo va a determinar la justicia si es culpable?
2: ¿Cuándo?
1: ¿En qué año?
0: Cuando Cabo Verde salga campeón del mundo. Está claro, ¿no? Saben los tiempos de la justicia. Ya no van a estar seguramente en el poder cuando avance. Miren lo que pasó con todas las causas del kirchnerismo. Estamos en el 2026. Empezaron a robar todo en el 2003. Con mayor intensidad cuando Cristina asume en el 2007. Pero ya venía, ¿no? Porque era una matriz de corrupción. Pero entre el 2007 y después vino el Vamos por Todo, pero ya era una cosa. Del 2012 al 2015 ya fue otra cosa. Era toda la Bartola. Pero el sistematizar era con Néstor vivo. Porque ahí estaba el verdadero, el cabecilla de la banda delictiva. Que está, mi gente, los dos presos con domiciliaria ahora. Bueno, Néstor murió, por eso no está preso. Hubiera sido un hecho, imagínate un matrimonio, los dos presidentes presos en la misma casa. Qué anécdota, ¿no? Mira cuando vos traías los bolsos. ¿Por qué se te ocurrió pedir los diarios en avión?
1: Justamente a él, ¿por qué?
0: Bueno, señoras y señores, entonces el presidente dice, lo voy a echar si la justicia determina que es culpable.
2: Eyectar, usó
0: la palabra. Lo voy a eyectar.
2: Eyectar.
0: La Libertad Avanza hizo caer la sesión en el Senado para evitar otra ofensiva contra Adorni. Mientras tanto, la justicia tiene cada vez más dudas sobre el patrimonio. El fiscal Gerardo Policita pidió el último informe para avanzar con la intimación a Manuel Adorni. Lo que está haciendo ahora es investigar un poquito más atrás, desde diciembre del 2023, cuando asumen, hasta la actualidad. Adrián Ravier debuta como vocero. Ariel, ¿qué va a pasar en este día viernes y cuándo es la primera conferencia?
3: Se va a presentar hoy formalmente con una declaración que se va a hacer en el Salón Islas Malvinas, el ex Pueblos Originarios. No va a utilizar la sala de conferencias, va a ser alrededor de las 11 de la mañana. Esta va a ser, digo, su presentación formal ante los medios acreditados y ante la sociedad, en definitiva. Pero la primera conferencia con preguntas y respuestas del funcionario se va a dar recién el próximo martes. Allí esperemos que sea también el debut del funcionario, ya en la sala de conferencias de la Casa Rosada.
0: Ya estamos con oyentes, abrimos las vías de comunicación, tanto en el mensajero como en el YouTube. Ariel, la otra noticia, digo, por importancia, hoy en la portada de los diarios, en un día que no hay tantos títulos, ¿viste, Lu? Como que hay cuatro, si yo tuviera que hacer una síntesis, Venezuela siempre en primer lugar, la tragedia, después viene lo del Mundial. Y la Corte Suprema de Justicia, Ariel, que dejó firme el financiamiento universitario y el gobierno tiene que pagar.
3: Sí, exactamente, Luis. Esta decisión la adoptó ayer el máximo tribunal sobre la cautelar, no sobre la cuestión de fondo, pero de todas maneras desde el gobierno ya han hecho su interpretación sobre este fallo. Entienden que con los acuerdos salariales que alcanzaron con el sector universitario, con el Consejo Interuniversitario Nacional y varios gremios el 10 de junio pasado, ya está cubierta gran parte del reclamo que iniciaron las universidades hace dos años, y que la diferencia, lo que resta, se va a discutir durante el segundo semestre. De cualquier manera, Oscar Alpa, que es rector, habló con Cadena 3 valorando justamente esta decisión de la Corte Suprema.
4: Si bien esto es un paso, porque es justamente no es la causa del fondo la causa, sino que justamente la cautelar por los salarios totales y por todo lo que tiene que ver con becas estudiantiles, que entendíamos que era lo prioritario. Por eso cuando las universidades hicimos el juicio, no fue por los gastos de funcionamiento ni nada por eso, sino que entendíamos que era fundamental salario docente, no docente y los estudiantes. Y bueno, entendiendo que la justicia tenía que fallar, que una ley se tiene que cumplir, y satisfecho y tranquilos de haber hecho lo que correspondía.
2: Bueno, aquí en Córdoba se confirmó la fecha del juicio contra Morena Rial por robo, por amenazas, por coacción. está condenada por una serie de robos en Buenos Aires, donde está cumpliendo prisión domiciliaria, pero va a tener que ser trasladada a Córdoba porque la Cámara en lo Criminal y Correccional de 11ª Nominación de la Ciudad de Córdoba, a cargo de la jueza María Susana Frascaroli, va a comenzar a juzgar a Morena Rial, que la presentan como influencer de 27 años aquí en la Ciudad de Córdoba. Esto va a ser desde el próximo 21 de septiembre a las 2 de la tarde, justamente en la Cámara del Crimen de 11ª Nominación. Es por presuntas amenazas, por hurto, por robo, por coacción. Va a tener que ser trasladada a Córdoba, donde sigue con prisión domiciliaria por otra causa. Recordemos que la condenaron a 3 años de prisión en juicio abreviado. Esta joven influencer fue protagonista de distintos escándalos aquí en Córdoba, repasamos algunos nada más. En 2022 quedó en el ojo de la tormenta por una pelea en la que se vieron involucradas también sus amigas a la salida de un boliche, el boliche Oslo. Estaban al borde de un Audi A4, llegaron hasta donde se encontraba estacionado un Toyota Corolla del exnovio de Morena Rial y empezaron a gritarle en tono amenazante: Dylan, salí, te vamos a matar. Eso fue lo primero que pasó. Pocos meses después también fue imputada por haber hurtado 7 teléfonos celulares del local de su ex cuñado, Rodrigo. 4 días después fue también detenida por haber robado un Samsung de otro local de su ex cuñado y al día siguiente le habría dicho por WhatsApp a su ex suegro: si a mí me llegan a denunciar no sobrevive nadie, ni mi hijo va a quedar vivo. Son todas las situaciones por las que está pasando esta joven, que va a comenzar a ser juzgada el próximo 21. Rial aparentemente Morena Rial a su ex pareja Facundo también lo amenazó, dijo que su papá le iba a escrachar porque era un hombre muy, muy influyente. El próximo 21 de septiembre empieza el juicio aquí contra Morena Rial. Luis.
1: Vamos. Mensajitos que llegan, chicos, acá en Villa Allende. Estrellado, limpio el cielo, impecable, pero qué heladón. Hace mucho frío, dice el loco Miki. Buen día, primera plana, todo el equipo. Saludos de Edgardo Lorenzini. Desde Cambrils, Susana Jaime. Saluda a todo el equipo de primera plana. Feliz viernes para todos. Hoy, mucho calor por acá. A esta hora, 33.
2: ¡Epa!
1: Que ustedes tengan un día no tan frío. Ella escribe desde Cataluña, ¿no? Buen día, Luis y equipo desde San Juan, como siempre. Saludos a todo el mundo. Me solidarizo con nuestros hermanos venezolanos. Aquí en San Juan sabemos de esas tragedias. Hace 2 grados sobre 0 por acá. Está muy frío. Hoy el ponchito de los pobres parece que va a salir. Abrazo a todos, Ricardo García.
0: Muchas gracias. Ya estamos repasando los diarios de Venezuela. En materia económica aquí en la Argentina, el Fondo Monetario Internacional confirmó que nuestro país mejoró las condiciones de financiamiento. El consumo volvió a crecer en mayo, pero no recupera los niveles del 2025. Y el Banco Interamericano de Desarrollo, el BID, va a respaldar a YPF con 500 millones de dólares para ampliar la infraestructura en Vaca Muerta. ¿Y qué van a hacer, Susana? Agilizar, por ejemplo, construcción y reparación de rutas, que es lo que están necesitando, sobre todo en Vaca Muerta y Añelo principalmente.
3: Sí, la ruta 7 por Cortaderas, Luis, es lo que está desarrollando allí YPF, que reduciendo más de 100 kilómetros el recorrido que realizan los pobladores de Alto Neuquén para vincularse con la zona de confluencia. Y también, bueno, allí con otras 10 petroleras que están desarrollando Vaca Muerta en la zona, están desarrollando lo que se llama la variante petrolera, para reducir el peso del tránsito pesado justamente en la zona más poblada de Neuquén. Esos son parte de los proyectos para los cuales ha requerido YPF este crédito, este financiamiento por parte del BID Invest.
0: El diario El Nacional de Caracas titula esta hora: rescatistas de varios países comenzaron a llegar a Venezuela. Se han rescatado al menos, bueno, ya son más de 200 las personas fallecidas. Estados Unidos calcula que serán miles. Habilitados centros de acopio en varios estados. Se siguen registrando sismos, aunque de menor magnitud, 2,5, 3 grados en la escala de Richter. Clínicas privadas que se unen a los centros sanitarios de salud. Protección Civil solicita herramientas de apoyo para mantener las labores en distintos lugares. Más de 100 edificios colapsados en La Guaira. Y el otro dato tiene que ver con los terremotos que reventaron las pistas de aterrizaje de los aeropuertos. Claro, este es el gran tema, ¿no? Cómo llegan con la ayuda internacional. La Cruz Roja Internacional inició el envío de 40 toneladas de ayuda humanitaria hacia Venezuela después del doble terremoto. La Iglesia, que pide ir a los centros de acopio para ayudar a los más afectados por el terremoto. Y en materia económica, Estados Unidos alivió las sanciones financieras después de este hecho tremendo. Lucía, ¿qué pasa con el estacionamiento medido en Córdoba?
2: Se cumple un mes hoy de funcionamiento del nuevo estacionamiento medido. Y hay datos. Según datos de la municipalidad, entre el 26 de mayo y el 25 de junio se registraron más de 300.000 activaciones del nuevo sistema, un uso mayoritario de la aplicación del SEM, del estacionamiento medido y controlado, y una baja en los incidentes vinculados con naranjitas sin limpiavidros. Arrancó fuerte, seguían trabajando y a partir con el correr del mes se fueron calmando los enfrentamientos. El balance municipal ubica al centro y barrio General Paz como las zonas de mayor utilización del nuevo sistema. Entre ambas concentraron más de 130.000 activaciones, lo que representa el 43,2% del total registrado. Del total de operaciones, 83% se realizó a través de la aplicación y solo 17% mediante los códigos QR.
0: Poquito. Mirá el dato. Claro, poquito.
2: La franja de mayor demanda fue entre las 9 y las 11 de la mañana de lunes a viernes, según el corte oficial difundido por el municipio. Y atención al dato, porque el centro, que está manejado solo por la municipalidad, fue uno de los lugares de mayor concentración, y Barrio General Paz, que tiene a cargo una de las ex cooperativas de naranjitas, el otro.
0: Estamos mirando, por ejemplo, bueno, en Rosario, fundamentalmente, ya lo van a ampliar en un ratito nuestros compañeros, el tema de las cocheras subterráneas que retornan a la agenda del DATE. Claro, los hacen edificios y la obligación es, bueno, que vengan con las cocheras, porque si no, ya en la calle no hay forma de dejar los autos. ¿Y qué está pasando, Ariel, en la provincia de Santa Fe, por ejemplo, con la tuberculosis?
3: Bueno, hay preocupación, Luis, por lo que es a nivel país el aumento de esta enfermedad, pero en el caso de Santa Fe los casos aumentaron un 33% en lo que va de este año 2026. La provincia está entre las más afectadas del país, te diría que entre las 5 jurisdicciones con mayor incremento en el territorio argentino. Se han detectado, ya te digo el número, 465 casos hasta la semana epidemiológica 22, justamente allí en la provincia de Santa Fe.

0: Susi, ¿cómo está la mañana en Córdoba?
1: Está fría, 6 grados, la temperatura actual en la ciudad, el cielo está despejado, 76% la humedad, máxima anunciada para hoy, 21 grados.
0: ¿Y Buenos Aires, Ariel?
2: La ciudad de Buenos Aires, la temperatura 3 grados 6 décimas, por lo menos la sensación térmica actualizada a esta hora, cielo despejado, 91% el porcentaje de la humedad. Hay que tener algo de cuidado por presencia de neblinas durante esta hora que van a persistir hasta la mañana.
0: ¿Tenemos más mensajes, Susana?
1: Sí, claro, por cierto. Acá nos dice Norma de Cubertino de San Francisco, presente, equipo de primera plana, excelente viernes desde la Francia, Raúl y Valeria. María Barzola está escuchándonos en 25 de mayo La Pampa, ya ella trabaja como docente, se levanta para terminar los informes y se acompaña por la radio. Saludos, y hubo un accidente en ruta 34, hace 2 horas que está cortado el tránsito, pasando la entrada a Mailín, nos avisa Milton. Agradecemos. Víctor Martínez dice, amigos de primera plana, después de lo de Venezuela, el mundial pasó a segundo plano, es mi opinión, dice el amigo desde acá.
0: Claro, sí, mucha gente está realmente muy, muy, y ve las imágenes, pero claro, mientras tanto el fútbol sigue, Susana.
1: No, por supuesto.
0: Sí. No se va a frenar justamente por ello. Seguimos marcando la agenda informativa. Casi 200 años de la ocupación ilegal, la ONU exigió al Reino Unido que acepte negociar la soberanía de las Islas Malvinas. Sucedió durante una audiencia del Comité de Descolonización del Foro Global, a donde el canciller Kirno denunció la fuerte presencia militar británica en las islas y la concesión de licencias ilegales otorgadas por Londres para explotar los recursos naturales que pertenecen a la República Argentina. ¿Llegará algún día donde se sienten a negociar? Hace muy poquito me tocó ver en redes sociales una argentina que vive allá en Londres y le preguntaba, justo para la conmemoración de la guerra de Malvinas. Está bien, habrá que ver a cuántas personas le pregunto, pero simplemente en el muestreo que ella hacía, todos decían que las Malvinas eran argentinas, que estaban lejos, que y hacían referencia al hecho histórico, por qué Thatcher había decidido en aquel momento venir a recuperar unas islas que para ellos son argentinas. Por lo menos el muestreo. No sé si eran 1000 contra 50, pero ya 50 dicen no. No es una cuestión que es unánime, no, son nuestras. Como piensan o pensamos aquí en Argentina, son nuestras.
3: Todos, claro.
0: Tema que me llamaba la atención y sobre todo las explicaciones que daban los más grandes, ¿no? Después le preguntaba a algunos chicos allí en Londres que no estaban muy al tanto de lo que... Imagínate, para los que nacieron, Lucía, 2000...
3: Olvídate.
0: Decís Malvinas. No, pero... Falkland, ni idea. Bueno, Susana, ¿cómo sigue el Mundial? Bueno, ¿Ya tenemos algunos cruces definidos?
1: Sí, ¿querés que te diga?
0: Japón-Brasil, qué fácil que te tocó a Brasil, ¿no?
1: Sí.
0: O vos decís, Ariel, que puede ser una sorpresa el equipo japonés.
2: Sí, yo digo que hoy Brasil no mete miedo.
0: No.
2: Lo recuperó a Neymar, tiene algo más de fútbol, pero cuidado con Japón, ¿eh?
0: Japón empató ayer con Suecia 1-1. ¿No diste los resultados de ayer? ¿Qué te pasó, Susana?
1: No, es que había
0: hay tiempo.
1: Mucho material, claro. Lo de ayer, bueno, Ecuador, que dijimos, el gran triunfo, le ganó a Alemania 2-1. Costa de Marfil 2-0 a Curazao. Países Bajos 3-1 a Túnez. Japón empató con Suecia 1-1. Paraguay sin goles con Australia. Turquía le ganó a Estados Unidos 3-2. Eso es lo de ayer.
0: Eso es lo de ayer. Por ejemplo, cruces definidos. Mirá, Estados Unidos perdió, ¿no?
1: Sí.
0: Que era de los favoritos, el más importante. Sudáfrica-Canadá. Eso es un primer partido de 16avos de final.
1: Sí.
0: Sudáfrica-Canadá. El que es un partidazo es Países Bajos-Marruecos. Ese cruce, qué lindo.
1: Qué lindo, Luis, hermoso.
0: Y Estados Unidos con Bosnia. Debería pasar Estados Unidos. Brasil-Japón. Otro de los cruces que ya está definido. Y esta noche veremos entonces, Susana, qué pasa con el resto de los que ya van a ir conformando. Y esperaremos, y ya sabremos, por ejemplo, quién va a ser el rival de la República Argentina. El fin de semana, ¿qué se destaca? ¿Colombia, Portugal, te gusta, Lucía, el fin de semana?
3: Me gusta, me gusta. Espero que gane Colombia.
0: Y no hay partido fuerte, salvo el de Uruguay y España, pero vos, Egipto, Irán, para cumplir. Nueva Zelanda, Bélgica, debería ganar Bélgica. Croacia gana, ese puede ser un partido interesante. Panamá, Inglaterra, ¿podrán hacer fuerza? Medio difícil.
2: Lo veo difícil.
0: Colombia, Portugal, ese es lindo. Después Argelia, Austria, de nuestro grupo, pero también. Quizá para ver quién entra como tercero. Así que bueno, así están las cosas, señoras y señores. Y después todos a mirar lo que va a pasar con los mejores terceros. Donde ahí están Suecia, donde está Paraguay, donde está Ecuador, Croacia. Estos parece que todos ya están adentro. Disputan allí entre Corea del Sur, Argelia, Escocia. Mirá Bélgica, ¿no? Afuera. ¿Qué papelón sería eso? Con las grandes figuras que tiene este equipo. Y el goleador es Messi con 5 goles. Hablando de goleadores, me decía Susana esta mañana, le contamos a los oyentes, que lo primero que me dijo es, ¿a dónde están los goles de Lautaro Martínez y de la Araña Álvarez, los delanteros de la selección argentina? Todos los hace Messi.
1: No se los veo. Bueno, ahora capaz tengan la posibilidad de mostrarse más en este encuentro.
2: Se los guardan para
0: ojalá
2: la segunda fase.
0: Claro. Ojalá que así sea. 5:38, hacemos una rondita y ya estamos con Adrián Crañolini. Ya nos vamos a España, Lucía, vamos.
3: Bueno, lo dijo Susana recién, había oyentes que estaban avisando por neblina. Ya Policía Caminera está diciendo que sobre la ruta provincial 17 efectivamente hay bancos de niebla en distintos tramos. Están pidiendo circular con precaución. Vamos a estar atentos a qué otra ruta se suma a estos bancos de niebla, porque la humedad está alta, Susi.
1: Sí, 76% acá en la ciudad.
0: Sí, doy un título económico de Río Negro. El gobierno interviene para contener la suba del dólar, lo más destacado en la portada del diario patagónico. Realizó ventas en el mercado a futuro y también en bonos. El oficial se mantuvo en 1.495 pesos. Claro, el resto de los dólares, el paralelo, por arriba de los 1.500. Como para tener un datito, se ha despertado el dólar. Ariel, un título tuyo.
2: Bueno, Mar del Plata se hace eco de las restricciones al GNC que ya afectan a La Plata y advierten desde por lo menos el sector gremial que podría haber restricciones para sostener el servicio residencial. El Sindicato de Trabajadores de la Industria del Gas de la Costa, SITGAS, expresó su preocupación por las limitaciones que ya afectan a las estaciones de GNC y advirtió que podrían registrarse interrupciones en algunos sectores industriales para garantizar el abastecimiento residencial.
1: Mensajes, estos llegan desde lejos, desde Herzogenaura, Alemania. Graciela saluda a todo el equipo de Primera Plana, escuchando como siempre, gracias por informarme. Con mucho calor, llegará hasta 44 la temperatura.
0: ¡Qué bárbaro!
1: Seguimos orando por Venezuela, bendiciones, abrazos. Luis y equipo pregunta, ¿cuántos goles para Argentina mañana? Hoy el clima nos está dando un respiro, 25 a esta hora, está tranqui. Desde Madrid, buen fin de para todos y gracias por mantenernos informados, dice Joana Romero.
0: 3-0.
1: Eliana Oviedo desde San Luis, que tengan un excelente día y un bendecido fin de semana. Está muy frío, aprovecho mi último día de Franco. Me toca trabajar el finde, pero los escucho todos los días, cariños, y a cuidarse del frío. Feliz último viernes del mes de junio, Rosa Gijena, presente, agradecida por la información y la compañía. Y José Fernández dice que lo de la universidad fue un acuerdo arbitrario, porque no cubre, como se sabe, los salarios de los trabajadores.
0: Vamos entonces con Adrián Crañolini. Nos vamos a España. ¿Cómo estás? Buen día.
4: ¿Qué tal? ¿Cómo les va? Bueno, Joana se está transformando, ¿no, Susi? En la meteoróloga que corrobora los datos de esta corresponsalía, así que la vamos a integrar al equipo.
1: Claro, obvio. Sí, sí, en Madrid, dice ella, 25 grados.
4: Lo corroboro, 25 grados, 0% de precipitaciones, humedad 44%, máxima para hoy 32, el fin de semana va a estar piola, hasta 34 de máxima aproximadamente, luego ya el martes vuelve a subir, pero estamos teniendo un buen respiro. Che, Luis, aquí tengo una encuesta respecto a lo que decías recién de la ciudadanía británica, ¿qué opina respecto a las Islas Malvinas? Esto fue hace 2 años.
0: Sí.
4: Le preguntan, Islas Malvinas, a los ciudadanos, esta es una encuesta de YouGov Eurotrack, que es una entidad semipública que hace encuestas bastante prestigiosas. Para los británicos, las Islas Falkland, por ejemplo, ¿Son británicas? Para el 57% sí, para el 16% argentinas. Mira. No sabe, no contesta, otro 27%. Pero el dato interesante es que la mayor afirmación viene de las clases sociales, o mejor dicho, las franjas etarias más altas, o sea, los ancianos, podríamos decir, sí. Gente de mayor edad. La gente joven ya está empezando a relativizar bastante. Y tiene razón con lo que más o menos apuntabas allí en esta muestra, a la sociedad británica le está empezando a dar un poquito igual, pero tendrá que pasar mucho tiempo para que cambie la opinión general, ¿no?
0: Exactamente.
4: España ha sufrido su ola de calor más severa, que se traslada al norte de Europa, y dicen los expertos que veranos como este no van a ser excepcionales a partir de este momento. Ustedes saben que las relaciones entre España y México no son fáciles, son mucho más fluidas a pesar de las crisis coyunturales que pueda haber. Las relaciones entre España y el otro gran país de habla hispana en Sudamérica, que es Argentina, tienen relaciones un poquito difíciles, pero ayer el rey Felipe VI y Claudia Sheinbaum sellaron con un apretón de manos el reencuentro entre España y México. Parece que esas relaciones comienzan a normalizarse. Las que no se están normalizando, y hacemos tan solo un flash, las negociaciones con Irán, porque están tensionando la alianza entre Estados Unidos e Israel, según reflejan algunos medios europeos hoy. Y un estudio de la Organización Mundial de la Salud alerta de un alto riesgo de expansión del ébola a Sudán del Sur, lo cual abarcaría ya Ruanda, Burundi y Uganda. No es que vaya a salir por el momento de esa región, pero hay que tomar las precauciones de otros brotes que llegaron a alarmar con casos concretos en Europa. Bueno, y hoy, en el Uruguay, España, la prensa deportiva española refleja, Luis, que se produce el reencuentro del discípulo con el maestro. Porque resulta que el entrenador Luis de la Fuente, el entrenador español, cuando estaba en paro, estaba desempleado en el año 2012, pasó 5 meses estudiando los entrenamientos de el maestro, lo que él considera su maestro, Bielsa. Así que hoy se enfrenta el discípulo con el maestro. Resultado incierto.
0: Es así. Y acá la refuerza por Uruguay, allá ustedes por España. Digo, ustedes, los que nos están escuchando.
4: ¿Puedo aclararlo yo?
0: Sí.
4: Yo a partir de ahora voy con cualquier equipo latinoamericano que compita.
0: Exactamente. Muy bien.
1: Y Bielsa dice que la urgencia los va a mejorar. Es consciente de que no están bien. No,
4: pero que quede claro, Luisito, yo a partir de ahora, hasta que lleguen a donde lleguen, y ojalá que lleguen lejos, incluido, por supuesto, primero Argentina, pero todo encuentro entre países latinoamericanos y los otros que sean, voy con ellos.
0: El diario El País de Uruguay titula en tapa bien grande, Uruguay enfrenta a España en un partido clave pensando en seguir en el Mundial 2026, drama, épica y milagros. La historia de Uruguay jugando el último partido en grupo de los mundiales. Ahí está toda la cobertura, por lo menos lo que traen en tapa a esta hora los diarios uruguayos, además, por supuesto, de lo que está pasando con Venezuela. Adrián, nos reencontramos el próximo lunes. Buen fin de semana.
4: Igualmente, chicos. Que vaya todo muy bien y con menos frío por allí.
0: Gracias.
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0: 5:48, ya está Facundo Di María con toda la información desde Mendoza. Lucía, a ver, sí. ¿Qué es ese gatito que está ahí en pantalla?
1: Se llama Jaguarundí. Y fue por primera vez liberado con un rastreo satelital aquí en Córdoba. Búsquenlo, Jaguarundí, es muy bonito, es como un gato bien grandote. En este caso, rojizo. Había sido rescatado cuando tenía apenas un mes y medio de vida. Fue criado con el menor contacto humano posible para asegurar la reinserción de la naturaleza. Fue liberado ayer por Policía Ambiental, por la gente del Parque de la Biodiversidad. El operativo se realizó en la zona rural de Altos de Chipión, en el departamento San Justo, unos 200 kilómetros de la ciudad de Córdoba. Le pusieron un rastreador que va a permitir conocer su comportamiento después de volver a la naturaleza y obtener información clave para la conservación de esta especie. Tuvieron que enseñarle, mira Luis, los especialistas les tuvieron que enseñar a trepar, a raspar, a acechar, a cazar, todo con el menor contacto humano posible para poder, para poder asegurarse que este animalito sobreviva. Se realizó ahora a partir del año, porque a esta edad la especie comienza la madurez sexual y los equipos técnicos consideran importante que pueda atravesar esta etapa en vida silvestre. Fue liberado ayer y están las imágenes en cadena3.com. Vayan, no se lo pierdan, es muy bonito.
0: Entre Leo, mirá vos, esto es un tema ya nacional, porque se va a ir imponiendo en cada una de las legislaturas o en los consejos deliberantes. Entre Leo se prohibió a los trapitos. El tema que está destacada en la portada del diario El Chubut. ¿Qué otra noticia tenemos recorriendo el país, Ariel?
2: Bueno, nos vamos recorriendo el país, pero no nos vamos a ir muy lejos, Luis. No, lo que te propongo es información deportiva intrusando el territorio de Susana Buontempo.
0: Mirá la cara que pone, Dios mío, dale.
2: Lo voy a aclarar. Susana tiene abandonado el torneo local, está abocada al Mundial, entonces sí, yo le voy a dar...
0: Susana es Mundial.
2: Es mundial, claro, es mundial, obviamente.
0: Y el único que viaja al mundial de acaso es vos.
2: Sí. Claro, claro, bueno, en este caso voy a dar información del fútbol local. Tres definiciones, Luis, que tienen que ver con el torneo doméstico, que va a comenzar, lo confirmó la AFA, el 23 de julio, 4 días después de que finalice el mundial, se reanuda el torneo clausura, con VAR semiautomático. Dicen que a partir de fin de año se va a empezar a utilizar este tipo de VAR más evolucionado. Esperemos que se terminen las polémicas en torno a este sistema. Y que además va a tener la Copa Argentina el VAR.
0: Sí.
2: Pero a partir de octavos, para todos los partidos. Hoy se juega sin VAR.
0: Solamente la Copa Argentina.
2: A partir de octavos, claro, solamente la final. Pero ahora se va a empezar a utilizar a partir de octavos el VAR también para la Copa Argentina.
0: Mira vos, ¿no? Susana no da más efemérides.
2: ¿Por qué? ¿Hay alguna efeméride importante hoy?
3: Pero no hay ninguna importante hoy.
2: Hoy hay el cumple de 15, me parece.
0: Mira vos, ¿no? Qué tiempo que pasó.
3: Pero,
0: 15 pasó. Años. ¿Los 15 se celebran? Pero, ¿o ya no? ¿Ya pasó de moda?
1: ¿Los 15 de qué? No.
0: ¿Se celebran, Lucía, los 15?
1: Claro, se hace gran fiesta. No,
2: se hace el viaje a Miami.
3: No se usa tanto.
1: Sí,
3: no.
1: Que no. ¿Qué? ¿Pero 15 de qué? Desbúrrenme.
0: 15 del empate.
1: ¡Ah! ¿De la B?
0: Entre River y Belgrano.
3: Solamente los bosteros recuerdan eso.
1: No.
0: Y después venía la hecatombe.
2: Quemaron el estadio.
0: Quemaron el estadio.
2: Le pegaron a los jugadores.
0: Rompieron los autos.
2: Qué feo
0: todo.
2: Eso.
0: Belgrano mandaba la B al Club Atlético River Plate.
3: Sí,
0: o sea,
3: durísimo.
2: El 3-1 global.
0: Pero duró poquito, pasa, un año. Pasa, ¿no? Al año volvieron. Trajo Trezeguet. Se armó un lindo equipo. Era el técnico Juan José López en aquel momento.
1: Hablando claro, de bosteros, lo sube, está escuchando el bostero de este equipo.
2: Y sí. Lo sube Matías Almeida.
0: Mira vos, ¿no? Matías Almeida, que también tuvo un paso fugaz, decís vos. Se podría haber quedado un poquito más. Bueno, señoras y señores, está Facundo Di María.
3: Bueno.
0: Justo, coinciden los títulos con la salida.
2: Él mandó la efeméride.
0: Sí, me dijo.
3: Le sopló a Luis.
0: ¿No va a decir nada? Hola, Facundo, ¿cómo andas?
4: Hola, buen día. Vos sabés que tengo la hipótesis de que después del descenso de River, se vino la mala para Boca. Hicimos tanta fuerza para que descienda River que se nos vino la mala.
0: Claro, después vino la final y todas esas cosas.
4: El destino nos jugó en contra por hacer tanta fuerza, por ser malos, ¿no? Así que he cambiado mi actitud, la he depuesto.
0: ¿Qué es, Sportman?
3: ¡Qué bien!
4: ¿Viste? Bueno, Luis, vos sabés que en Mendoza está más fresquito a esta hora que ayer, 3 grados 3 la térmica, pero la máxima será de 17, estará agradable como estuvo ayer. Es una mañana de invierno otoñal. En la alta montaña también buen tiempo, el paso habilita a las 9 de la mañana. Y los títulos, el primero que tenemos para contar, la construcción en Mendoza profundiza su retroceso, así lo indica una encuesta anual de la red Edificar. El 61,9% de los encuestados reporta menor actividad. Muerte de una joven mamá de 22 años en Tunuyán. Separaron a 4 empleados del hospital Scarabelli por mala praxis. Ayer hubo una marcha en reclamo de justicia allí en el Valle de Uco. Y lo último, el mapa de los salarios en la Argentina. El promedio en el sector privado ubica a Mendoza octava de abajo para arriba. De abajo para arriba. Estamos en la mitad de la tabla para abajo, peleando el descenso. Los sueldos en la provincia son de un poquito más de 1.600.000 pesos. Y el poder de compra cayó 1,2% en el último año, Luis.
0: Gracias, Facundo. Bueno, a ver, estoy repasando y ya estamos con el campo. Hallaron restos fósiles de un animal anterior a los dinosaurios.
3: ¿Anterior?
0: Son huesos de un reptil de 6 metros de largo que vivió hace 237 millones de años. ¿A dónde encontraron esto? En el Parque Nacional Talampaya, en La Rioja. Está justo Orlando Morales ahí como para que en algún momento de la mañana. Es un equipo de científicos argentinos que encontraron las piezas. Un riguroso trabajo. Y por supuesto habrá que ver también y tratar de determinar. Y después empiezan a ver el tamaño.
3: Claro, claro.
0: Qué características tenía. Si era carnívoro. Y ahí sí, porque es puro desierto.
3: Claro.
0: ¿Cuánta vegetación podés encontrar? Los primeros detalles hablan de un feroz carnívoro predador. Ahí está el dato, la noticia. Por ahí, bueno, no quizás vuelva a la televisión. Está por volver en Telefe.
3: ¿Ah, sí?
0: A la televisión.
5: Ajá. Donde hemos traído un dinosaurio de la Patagonia.
6: ¿En serio?
5: Eso es vivo. Totalmente no.
0: ¿Se acuerdan, no? La frase de Susana Jiménez. El dinosaurio está vivo.
3: Eterno.
0: Bueno, mira la noticia. Ya está, por supuesto, en la ciencia a nivel mundial, va a estar recorriendo esto que se ha encontrado aquí en Argentina. Antes del campo, título de Lucía, y pegadito ya está Federico Aguerre.
1: Historia hizo Pilar, se convirtió en la ciudad de Pilar aquí en Córdoba, se convirtió en la primera ciudad belgraniana de Córdoba, porque cuando pensamos en Belgrano, Luis, la memoria suele viajar a Rosario, en claro, aquel acto de la creación de la bandera, o a las campañas del norte, o a las batallas de Tucumán y de Salta, pero mucho menos conocida es la historia de los últimos meses de vida de Belgrano. Y una parte decisiva de ese capítulo ocurrió en Pilar, en esta ciudad del departamento de Río Segundo, fue donde el creador de la bandera protagonizó su último acto militar. La legislatura de la provincia aprobó ayer por unanimidad la ley que reconoce la ciudad por el vínculo histórico con Manuel Belgrano. Sus últimos meses de vida, en 1819, ya muy deteriorado por la enfermedad que terminaría causándole la muerte, Belgrano permaneció alrededor de 3 meses en la entonces posta, ubicada en lo que hoy es territorio de Pilar.
3: Bueno, Luis, saludo desde Mendoza, con una mañana fresquita, como decía nuestro compañero, lo dice Juan José desde Guaymallén. Y un saludo a todo el equipo desde París, Quique, que está hoy un poquito mejor en París en la temperatura. Saludo a todos los nietos que están desparramados por Europa.
0: Vamos al campo.
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9: Todo
6: entonces les cuento que el acuerdo entre la Unión Europea y el Mercosur ha dejado ya de ser una discusión exclusivamente comercial para convertirse en un debate estratégico sobre el modelo de desarrollo que buscarán las regiones productivas para los próximos años. Con esa consigna, Carsfé reunió a representantes de la producción, la industria, universidades, cooperativas, empresas y entidades del gobierno en el seminario del campo a la industria, agregando valor frente al acuerdo Unión Europea-Mercosur. Así lo analizó la presidenta de la Rural de San Justo, Herminia Rabacedas.
9: Hoy hay que hablar de cadenas de valor, de cadenas productivas, entender que tenemos que trabajar de manera mancomunada y con objetivos comunes, que tenemos que poder crecer todos juntos y de la mano. Creo que es algo que en los últimos años nos ha costado muchísimo y va a ser un gran desafío, pero si entendemos que esa es la manera en que vamos a poder crecer todos, creo que, bueno, tenemos mucho trabajo por delante, pero con muy buena perspectiva. Los temas que preocupan, esperamos, por lo menos en lo que tiene que ver con el BISEC, que la provincia ocupe un poco ese rol de respaldar al productor en cuanto a la información. La provincia hoy tiene toda la información que el productor necesita validar y creemos que son el ente indispensable para ocupar ese rol. Después, en detrimento de que cada uno, por supuesto, tome sus decisiones y decida particularmente lo que quiera hacer, nosotros creemos que en lo que es manejo de información, ya quienes la deben tener, la tienen y deberían ser quienes respalden al productor en cuanto a esas cuestiones.
6: En el mercado de Chicago, ayer por la tarde, los granos finalizaron positivos, impulsados por las condiciones climáticas desfavorables en Estados Unidos y Europa, el dólar más débil y la recuperación del crudo aportaron sostén adicional. En el mercado local, la soja continuó liderando la operatoria, 480 mil pesos por tonelada para entrega disponible y fijaciones de mercadería. El maíz se ubicó en $176 y el trigo $200 la tonelada. Por acá arranca la información agropecuaria. Luis, nos reencontramos en instantes con las claves destacadas del día. Informó para El Campo Hoy Federico Aguer. Chau, hasta luego.
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0: preparando todo, ¿eh?
1: Todo, todo, todo. Llega Miguel Clarián, ¿eh? Este hace unas picadas espectaculares. Cuando te invita, se manda una flor de cena. Nos vamos, llega Miguel Clarián. Chau, chau.
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0: Buenos días para todos, bienvenidos. Buen aterrizaje en el planeta Tierra. Estaba medio confundido cuando arrancamos, porque el mundo maravilloso, cuando lo cantan los chicos, es porque llegó el viernes 26 de junio.
1: Te pido mil disculpas.
0: Con 5 minutos, saludos y despertador especial para Martín Pachu Rosales, que nos está poniendo al aire. Son los chicos los que nos indican que ha llegado nuestra fiesta de guardar, San Viernes.
1: Te pido mil disculpas.
0: Que sea un gran día para todos los que ya vienen en todas las frecuencias de Cadena 3, los que han estado hasta hace un minuto con el resumen informativo de Primera Plana. También a todo el equipo completo tenemos, de Radio Informe 3. Estamos para pelear la clasificación en cualquier mundial. Martín Rosales, como siempre, en el control, muy, pero muy despierto. Luis Fernández Echegaray. Hola, Luis, ¿cómo estamos?
2: ¿Cómo andás, Miguel? No conozco un DJ tan rápido, viste, que va, tac, tac, mueve la bandeja, cambia el disco.
3: Cataño.
2: Hernán Cataño, sí. Hernán Cataño, sí.
0: Y todo eso sin sacarse los guantes de box, ¿no? Que es un... Gustavo Gutiérrez, bienvenido, ingeniero, ¿cómo estás?
3: Buen ¿cuánto día. Fútbol, Miguel? ¿Cuánto mundial y cuánta clasificación de equipos sudamericanos? Ayer dio la nota Ecuador, le ganó 2-1 a Alemania, se metió como uno de los mejores.
0: Emocionante, ¿no? Emocionante partido.
3: Por todo lo que lo habían insultado a Cáceres los otros días, hubo un intercambio con su esposa de hinchas ecuatorianos. Anoche el abrazo de él con ella justamente quería decir muchas cosas. Hoy hay feriado en Ecuador, decretó el presidente.
2: Sí.
3: Y después el empate angustioso de Paraguay frente a Australia para también meterse como mejor tercero. Así que por ahora, buenas noticias. Vamos a ver cómo le va a Uruguay hoy, que tiene un partido dificilísimo frente a España de esa llave, porque van a jugar Cabo Verde y Arabia Saudita. Vamos a tener el rival de la Argentina, que ya

0: Clasificado, tenemos cruce ya, un partido que te lo recomiendo, Miguel. Lunes a las 22 va a ser uno de los mejores partidos del Mundial. Países Bajos, Marruecos.
1: Un apunte, ¿no? De todos los chats, los infinitos chats futboleros de los que participamos todos, Gustavo. Argentina puede cruzarse con España o puede cruzarse con Uruguay. Nadie duda de que España hoy potencialmente es más que Uruguay. Los futboleros argentinos prefieren jugar con España o con Uruguay, porque es un partido distinto con Uruguay, ¿no? Son los clásicos, siempre son distintos, no tienen que ver con quién se supone que está mejor o peor en cada momento. Lo vamos a dejar.
0: A lo mejor es Cabo Verde, ¿eh? Todo indica hasta ahora que es Cabo Verde, Miguel, ¿eh? Porque Cabo Verde va a jugar un partido frente a Arabia Saudita, depende de Cabo Verde. O sea, puede ser Cabo Verde porque
2: si gana, ya está.
0: Claro, no depende de nadie.
1: Claro, si gana Cabo Verde y por supuesto lo vamos a tener que llamar a nuestra amiga la hermana Teresa Varela. Vamos a saludar a Gabriela Sibilsky, que ya está lista y preparada también como todas las madrugadas. Hola, Gaby, buen día.
3: Hola, Miguel, ¿qué tal? Buen día para todos. Buen viernes, San Viernes. Estamos muy bien, ya el último de junio. Ya terminamos junio, sí.
1: Ya
3: sí,
1: está exhausta la tarjeta de crédito.
3: ¡Uf! ella hubo. Arde.
1: Gaby, ¿cómo has percibido el arranque de la madrugada?
3: La verdad que no tan frío. Miguel, no tan frío. Así
1: eso
3: que
1: me pareció por acá. Lo consulté al Tero, el Tero no me responde, o habitualmente no me responde.
3: Sí, hay que salir abrigado, pero no se siente el frío del comienzo de semana, por ejemplo.
1: Eso te iba a decir, sí. No esa sensación de congelado que hemos tenido.
3: Claro.
1: Ariel Rodríguez, en Buenos Aires, ¿cómo están?
4: ¿Cómo te va, Miguel? Estamos fríos, ¿eh? Buen comienzo de viernes para vos y para todo el equipo. 3 grados 6 décimas, ha vuelto el frío aquí en esta zona del país. El cielo está despejado, afortunadamente, y además no tenemos viento en superficie. La humedad está alta, 91%. Para hoy la máxima proyectada, 14 grados, buenas condiciones del tiempo, algo de neblina durante la mañana.
1: Buenos Aires siempre tiene la ventaja que en el Congreso es como una estufa, un calefactor, pues está siempre caliente ahí.
4: Sí.
1: Ya vamos a repasar algunas informaciones generadas en el ámbito del Congreso de la Nación. Guillermo López, ¿cómo estás? Buen día.
5: Hola, Miguel, ¿cómo te va? Buen viernes para vos, para todo el equipo y para la audiencia. Muy bien, no tan frío como antes de ayer, pero más frío que ayer aquí en el noroeste de la ciudad de Córdoba. 0 grados la sensación térmica, despejado, con muchas noticias en materia económica. Vamos a hablar un poco de datos de consultoras privadas sobre el nivel de la actividad industrial, sobre la inflación y también un poco sobre el consumo, Miguel.
1: En un minuto será todo eso. Primero, los datos recientes desde España. Allá en Clañolini hablaba de temperaturas que iban a ir hasta los 45. Vamos a ver qué nos depara el servicio meteorológico en la Argentina. Para eso está preparado, uniformado, el soldado dragoneante Ulises de los Santos Llanos. ¿Cómo le va, señor Llanos?
6: ¡Buena! ¡Y ahí! ¡Ole! ¿Cómo está yo? ¿Cómo está el miradito? ¿Cómo anda Mayo? ¿Todo bien?
1: ¿Eso qué sería?
6: No, meneadito no, migueico. Porque así le dicen los de Murphy, España. ¿Cómo anda migueico allá de España? ¿Eh? ¿Cómo anda Mayo? Me parece que no le gustó.
1: No, es que no termino de decir.
2: Es un andaluz, pero
1: Es andaluz.
6: No, en realidad quería ser más o menos murciano, pero me parece que no le hemos pegado.
2: Sevillano. Ahí está.
1: Podríamos llamarlo a Chema, a despertarlo y preguntar.
4: Los murcianos le dirían, Acho, ¿qué dice?
6: Acho, claro, ay, me encanta, ahí lo ha tenido el amigo Ariel, por supuesto. ¿Eh? Oh, ¿qué pasó?
7: Usted sería un marciano, no un murciano.
6: Bueno, y vos un murciélago. Acá está viendo, dice, tips extra para clavar el acento de Murcia, apertura de vocal. Y al quitar la S del final, la vocal anterior se abre un poco más, no dice días, dice día.
2: Claro, o sea, los andaluces no.
6: Claro, no dice la S.
2: Como los cordobeses, no.
6: Claro, bueno, hay que estudiar un poco más, Ulises, entonces, antes de pasar más. Claro, Ariel Rodríguez hizo un murciano espectacular. A ver, repítalo, Ariel, diga, buen día, Miguelico.
4: Buen día, Miguelico.
6: Ahí está. Bueno, me salió medio santiagueño. Bueno, alegría. 5 grados 6 décimas la temperatura está ahora en la ciudad de Córdoba. Trajimos un poco de España por el gran partido que se viene. Ingeniero Gustavo Gutiérrez, su pálpito,
0: España,
6: por favor.
0: España-Uruguay.
6: Claro, su pálpito, por favor.
0: Es difícil para Uruguay. España está más cerca de ganar.
6: Muy bien, muchas gracias. 5 grados, 6 décimas la temperatura en la ciudad de Córdoba. 85 el porcentaje de la humedad. Viento al noreste a 4 kilómetros por hora con un cielo algo nublado en la ciudad de Córdoba. Señora, señor, muy buenos días. Con sentimiento de viernes, con sentimiento pre-fin de semana y sentimiento también de tanta gente esperando el gran partido de Argentina para el día de mañana, día sábado. Hoy, si es quiñelero, si es quiñelero, juéguele, porque hoy es viernes 26, sería 26 del 6 del 26. Juéguele. Para hoy esperamos una máxima de 21 grados con un día ligeramente nublado en la ciudad de Córdoba. El servicio nos promete un viernes, se lo digo en tres palabras, Miguel, espectacular.
1: Te creo, porque ayer los que han tenido la suerte, ¿no?, de poder estar al aire libre al mediodía, a la 1, a las 2 de la tarde, parecía sinceramente un día de primavera, no era un día de invierno. Bueno, muchas gracias, Ulises. Con estos datos vamos a arrancar. Vamos a tratar de marcar informativamente el comienzo para orientarnos con 5 destacadas. Venezuela, en la noticia, en la información, ya vamos a estar en Caracas en un minuto actualizando lo que ha pasado en una penosa noche luego de la catástrofe que hace imposible mantener cifras del conteo del horror en Venezuela por más de un par de horas. Anoche se contaban 188 víctimas fatales. A esta hora ya se reconocen, porque hay que ver cuál es la realidad detrás de los números, ya se reconocen 235 vidas perdidas. Hay 4.300 heridos, pero sobre todo la cifra del espanto en Venezuela es la cantidad de personas desaparecidas o incomunicadas o que no se sabe qué ha pasado, que ya rondarían los 40.000. Es una catástrofe de una magnitud tremenda. El mundo se está moviendo, dando señales de solidaridad en todos los sentidos, superando diferencias enormes políticas, geopolíticas, con el régimen de Venezuela. La Guaira, el distrito costero al norte de la ciudad de Caracas, esa primera línea de edificios sobre el mar, es la que ha sufrido la mayor destrucción. Ahí hay cientos de edificios desplomados y algunos que no se han desplomado, que deberán ser demolidos. Allí están los primeros. Allí, en esa zona, se han registrado, la agencia EFE lo dice, saqueos durante la tarde, noche. Y se abre el peor capítulo después de la catástrofe, que es la crisis humanitaria. Vamos a estar buscando los datos precisos, porque hay una situación muy especial. Venezuela tenía sus servicios esenciales colapsados antes de la catástrofe. Los servicios de salud, por ejemplo. Todo esto potenciado por la magnitud del terremoto, de los terremotos, dos seguidos, generan una situación realmente extremadamente difícil y dolorosa para Venezuela, mientras el dato principal es la búsqueda contrarreloj de sobrevivientes. Ya vamos a estar en minutos en Venezuela. Estamos siguiendo con atención, inevitablemente, aunque ya aburre. Pero una vez más, el oficialismo logró blindar al jefe de gabinete Adorni. Se cayó la sesión de ayer en el Senado por falta de quórum. Una verdadera curiosidad la va a contar y analizar Ariel Rodríguez, que informó ayer durante el día. No se consiguió quórum, no solo porque la senadora Bullrich, la poderosa jefa del bloque oficialista, hizo levantar a los aliados, levantarse literalmente, o sea, al no estar sentados no cuentan para el quórum los de los oficialistas de la Libertad Avanza, PRO y los del radicalismo, sino que la sorpresa fue que Unión por la Patria, el kirchnerismo, tampoco se sentó. ya vamos a estar viendo. Lo cierto es que esto postergó, aplazó. Aplazó la interpelación a Adorni. También aplazó algunos proyectos muy importantes para el gobierno. Hay versiones, que ya las va a contar Ariel Rodríguez, de que se acaba el tiempo para estos enormes costos que paga el gobierno por Manuel Adorni. El presidente de la República en España, Javier Milei, por cuestiones privadas, da una clase, recibe un premio, no va a estar ni con las autoridades, ni con el rey, pero le preguntaron por Adorni, la expresión del presidente argentino, si la justicia lo encuentra culpable, yo mismo de una patada lo voy a eyectar del gobierno. La situación casi increíble de toda la investigación en torno al exintendente Insaurralde ha tenido novedades, como la presentación de un contador vinculado directamente con la empresa que llevaba las cuentas de Insaurralde. Los dichos del contador de la Cruz casi que rozan el humor. La casa de San Vicente, donde los videos viralizados de Jessica Sirio, la ex esposa de Insaurralde, mostraba fajos de billetes que algunos calculan son 10 millones de dólares, otros 20 millones de dólares. Mientras se hacen los peritajes y todo lo demás, el contador Walter de la Cruz dijo que esa casa de San Vicente nunca fue declarada en el patrimonio del señor Insaurralde. De paso dijo, nunca lo conoció personalmente a Insaurralde. Han pasado 3 años, no se explica por qué, con qué protección y con qué argumentos todavía no ha sido indagado el señor Insaurralde. Vamos a estar preguntándoselo a quienes fueron querellantes desde el principio en esta causa. La provincia de Santa Cruz tiene una situación muy preocupante. Autoconvocados de la policía de la provincia en reclamo salarial vienen desde hace un mes en conflicto. Han acampado en la propia casa de gobierno, en el patio de la casa de gobierno, alegan los revoltosos, los amotinados, sería el término, que la ocupación es pacífica, que no hay destrucción de nada, pero claramente es una situación contemplada por la ley argentina. La Corte Suprema de Justicia argentina se expidió hace ya 10, 11 años sobre la sindicalización policial. No es legal en la Argentina y en consecuencia no es legal un reclamo de esta naturaleza. Muy complicada la propuesta del gobierno de Vidal, que dicho sea de paso, Vidal fue un sindicalista, llegó al gobierno como sindicalista, participó de muchos reclamos sindicales de esa naturaleza. Ahora le ha tocado denunciar penalmente a los autoconvocados policiales, entre los que hay pasivos, retirados, pero también activos. La diferencia entre lo que cobran y lo que piden es mayúscula, ¿eh? El gobierno le está ofreciendo 1.200.000 a 1.500.000 de sueldo inicial, reclaman más del doble. En el caso de Agostina, en Córdoba, la causa más dura, más cruel, que nos ha tocado seguir con atención en los últimos tiempos, la noticia, el título principal, es que en el avance de la acción del fiscal Raúl Garzón, declaró y quedó detenida la pareja actual. Es muy difícil el tema de las parejas de Claudio Barrelier, el principal acusado imputado del crimen. La madre de su hija y conviviente, Marianela Palmero es el nombre. Ya se la había conocido en algún testimonio como la gringa Ludmila, vinculada a Soledad Andriani en la administración del bar Guachita, clausurado, donde se ejercía la prostitución, aparentemente, y según la denuncia, también de menores, y donde esta mujer, que ha quedado detenida, habría tenido participación. Hay un dato clave, un testigo clave, que fue la joven atacada sexualmente por Barrelier hace un año. La causa que le está costando al que actuó, al fiscal Iván Rodríguez, no haber podido asumir como fiscal adjunto de la Procuraduría Penitenciaria. Es ese testimonio de la joven que corrió y salvó su vida escapando de Barrelier hace un año, quien apuntó a esta mujer, la actual pareja y madre de la hija de Barrelier, que quedó detenida, también imputada como Faceta y como Soledad Andreani por encubrimiento agravado. Los otros dos, Faceta y Andreani, declararon ayer. Sus abogados defensores los hicieron declarar, los dos se consideraron engañados por Barrelier e inocentes de todo lo que ocurrió. La destacada del campo, como todos los días, la trae Federico Aguera.
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1: Buen día, Fede. ¿Cómo estás?
9: Hola, Miguel. Hola, campo. Hola, ciudad. Buen día para vos, para todo el equipo, toda la audiencia. Buen viernes. Renovamos el saludo con la audiencia rural de Cadena 3, 7 grados, la térmica en Santa Fe, en donde una provincia con muchas lluvias de las últimas semanas no están dando tregua al norte provincial y están frenando literalmente las cosechas de algodón, soja y sorgo que siguen pendientes. La siembra del trigo alcanzó un 75%, pero viene en cámara lenta la campaña por los excesos hídricos. Por otro lado, a nivel internacional, la Corte Suprema de Estados Unidos emitió un fallo histórico que bloquea demandas contra el herbicida Roundup, el glifosato utilizado en el control de malezas para soja y otros cultivos, un tema que seguramente vamos a estar analizando. Y la última, lo dijimos ayer, Miguel, se aprobó la ley RIMI, que es una medida que puede impulsar la mejora genética de los rodeos ganaderos, generar nuevas oportunidades para los productores. Ya está vigente este régimen de incentivo para medianas inversiones y ya empezamos a compartir los testimonios y repercusiones en el arco ruralista de la provincia de Córdoba, Miguel.
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1: A las 6:24 comenzamos el día juntos con todos los que se van sumando, saludando, opinando de fútbol. Me encantan señoras que saben un montón de fútbol y hablan de las diferencias entre enfrentar a España, que es un gran equipo, y a Uruguay, que es un gran rival histórico. Por eso era la pregunta, en caso de que Cabo Verde no fuera el rival de Argentina. Pero muchas opiniones muy futboleras. Y hay un mensaje que en particular le presto atención, Sebastián Maldonado, que nos está pidiendo producción. Vamos a ver si le logramos responder. Si se sabe algo del reclamo salarial de los docentes de Entre Ríos, en Rosario del Tala, las escuelas están cerradas. Vamos a buscarte el dato, Sebastián, y vamos a tratar de responder. Luis, un montón de temas para cerrar la semana.
2: Bueno, dos, una del ámbito internacional, pero que tiene vinculación con la República Argentina, porque ayer, a casi 200 años de la ocupación ilegal, la ONU le exigió al Reino Unido que acepte negociar la soberanía de las Islas Malvinas con Argentina. Una audiencia que hubo en el Comité de Descolonización del Foro Global, allí el canciller Quino denunció la fuerte presencia en este momento militar británica y además la concesión que se están haciendo con las licencias ilegales otorgadas por propio Londres para explotar los recursos naturales que pertenecen a la República Argentina. Bueno, hay un pronunciamiento de la ONU, veremos cuál es la reacción del Reino Unido. Y la otra noticia, Miguel, es la CGT. Se despertó. Anunció un plan de acción que va a concluir con un paro nacional de 36 horas, una marcha nacional bien articulada con las dos CTA, con sectores pymes y con otros espacios como los movimientos sociales y piqueteros, pero con el dato, Miguel, que no tiene fecha.
1: A negociar.
2: A negociar.
1: Ariel, trabajaste mucho ayer, vas a trabajar mucho hoy. Hay que explicar algunas cuestiones bastante inexplicables en el ámbito del Congreso.
4: Sí, sí, Miguel, porque causó sorpresa tanto a propios como a extraños lo que sucedió ayer, poco antes del mediodía, en la Cámara de Senadores, cuando estaba convocada la sesión por el oficialismo, por un proyecto que les interesaba sobremanera, que es el proyecto de inviolabilidad de la propiedad privada.
1: Inviolabilidad de la
4: propiedad. Exactamente.
1: Muy bien, sí. Le salió.
4: Exactamente. Y donde también el kirchnerismo tenía cifradas expectativas de que se concretara la sesión, porque pretendía tratar el proyecto de interpelación a Manuel Adorni. En lo concreto, el oficialismo, Patricia Bullrich, pongámosle nombre y apellido, hizo caer la sesión, pese a que estaba el número para conseguir el quórum, hizo levantar a los senadores de su propia bancada. Los aliados se habían sentado, estaban dando quórum, hablamos del PRO, hablamos de la UCR y hablamos de otros bloques provinciales, pero los libertarios, que algunos estaban sentados y otros no, fueron levantados de sus bancas por Patricia Bullrich. Luego explicó la senadora que la obligación o la intención de concretar el quórum la tenía el peronismo, que quería interpelar a Manuel Adorni.
1: Esa explicación que ya la has dado ayer, por favor, explícala de nuevo. ¿Por qué el kirchnerismo, Unión por la Patria, si estaban en el recinto, para que te contabilice, tenés que estar sentado? Tenés que poner la cola en el asiento. ¿Por qué se pararon? ¿Por qué, estando en el recinto, no sumaron quórum?
4: Bueno, a ciencia cierta no se sabe. Las interpretaciones indican que hubo una orden de Patricia Bullrich para que se levantaran de sus bancas.
1: Los kirchneristas.
4: Los kirchneristas no ingresaron al recinto. Estaban todos detrás en bambalinas, digamos, si fuese un teatro, pero no ingresaron al recinto. Ellos dicen que por costumbre, quien tiene que conseguir el quórum es quien convoca la sesión, y además alegaron que había habido un cambio en la interpretación reglamentaria que los obligaba a conseguir 2/3 para aprobar la interpelación, cuando se había acordado que iba a ser con mayoría simple. Eso es lo que dijeron desde el kirchnerismo, y que por eso no bajaron. En lo concreto, no hubo sesión, no se trató el proyecto de interpelación. Todo indica que Manuel Adorni ganó un poco de tiempo, aunque me parece que desde la Casa Rosada pueden venir noticias que determinen prontamente el futuro del jefe de gabinete, Miguel.
1: Tomo nota de esa última afirmación y ya te voy a pedir que la amplíes, pero no ahora. Guille López, vamos a empezar a marcar también.
5: Bueno, marcamos un par que provienen de la Fundación Fiel, la fundación que dirigen los economistas Daniel Artana y Juan Lisburg. El índice de producción industrial que dan a conocer, el de mayo, hablábamos hace poquito del INDEC, pero ese fue de abril, este es más actualizado, publicaron un retroceso interanual del 2%. Había un avance en este indicador de la actividad industrial positivo del bimestre pasado, bueno, pero en mayo la caída fue del 2% interanual, acumula un 0,6% en lo que va del año comparado con el mismo periodo del año pasado. La misma fundación publica también un índice de precios del consumidor semanal. En la tercera semana de junio, según Fiel, fue del 0,2%, acumula en las tres primeras semanas de junio un 1,3, un nivel que está por debajo de los meses anteriores. Y sumo un dato a lo que decía Luis, hablaba de la CGT. La semana que viene uno de los triunviros aquí a Córdoba, Jorge Sola, el del Sindicato del Seguro. Dicen por allí que va a tener una reunión, no sé si formal o informal, con el gobernador de Córdoba, Martín Sardora, y con el intendente Daniel Pacerín.
1: Bueno, muchas gracias. Antes de ir al móvil, un oyente, Iván, con mucha certeza, apunta a una víctima que no está siendo considerada en este horror en torno al femicidio de Agostina, que es la pequeñita, la hija de Barrelea. Primero Barrelea quedó detenido, ayer quedó detenido, el papá, ayer quedó detenida. La mamá, ya le voy a pedir después, le voy a pedir a Lucía González que nos cuente, porque por supuesto se han activado recursos institucionales para hacerse cargo de esa criatura víctima, indudablemente también, tenés razón, Iván, de esta gravísima situación. Dije Lucía González, ya está el móvil dando vueltas por el centro de la ciudad de Córdoba, o por dónde, no sé por dónde está. Lucía, buen día.
14: Buen día, Miguel. Buen día para todo el equipo y para la audiencia. Sí, estamos por el centro por ahora con Coquito, con Fabio Pereira, dando algunas vueltas en el móvil de Radio Informe 3. Coincido con lo que decían mis compañeros, pese a que ustedes están calentitos allí en el estudio. Está frío afuera, pero no tan frío como jornadas anteriores. Así que hay que salir abrigado, pero tampoco tan exageradamente, porque a partir de las 9 de la mañana, más o menos, ya va a empezar a salir el sol, ¿eh? Ya les digo, va a haber solcito maravilloso hoy en la ciudad de Córdoba. Vamos con informe de policía caminera en el interior. Hay bancos de niebla en varios tramos de la ruta provincial 17 y hay reducción de calzada por obras de mantenimiento en el camino de las Altas Cumbres, en el kilómetro 16 en el sentido Córdoba-Mina Clavero y en el kilómetro 18 al revés, sentido Mina Clavero-Córdoba. Ruta provincial 1 en el cruce con la 17 también pedido de circular con precaución por obras de mantenimiento. La provincial 6 a la altura de Justiniano Pose y entre las localidades de Cruz Alta y Los Urgentes. La 15 en el cruce con la ruta provincial 28, la 17 entre Marul y Balnearia y la ruta provincial 4 a la altura de La Laguna. Sigue el corte total por obras de mantenimiento en la 13 entre los kilómetros 4 y 5 entre Pilar y Costa Zacate. Hay desvíos señalizados allí por policía caminera. Están pidiendo tener mucha precaución por hielo sobre la carpeta asfáltica en algunos sectores como Camino del Cuadrado, pero todas las rutas habilitadas. Miguel.
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1: Bien, son las 6:35. Vamos a ocuparnos de los avances en la investigación por el femicidio de Agostina Vega. Hemos convocado a la doctora Marina Pico. La doctora Pico representa a la... sería primera víctima conocida de Claudio Barrelier, la joven que escapó de la casa del horror, de la casa de Campillo del 800, aquella situación que tuvo tanta repercusión por una joven mujer corriendo semidesnuda, atada a las manos, y que de acuerdo a todo lo que se conoció después, había sido privada ilegítimamente de la libertad por Barrelier. Recordarán los oyentes, ¿no? 20 días preso, una fianza de 5 millones de pesos y un fiscal que lo pone en libertad, y que todavía ese fiscal tiene que dar explicaciones de qué fue lo que pasó, le ha impedido asumir un importante rol en la Procuraduría Penitenciaria. Lo cierto es, Francisco Centeno, arranquemos con el tema. Juan Federico, sí. Buen día a los dos. Clave habría sido el testimonio de esta joven.
7: Así es, Miguel, esa fue la decisión que tomó el fiscal en las últimas horas. Ayer anticipamos justamente la nueva detención de Marianela Palmero, actual pareja de Barrelier, el principal acusado del femicidio de Agostina. También ayer hubo novedades importantes, porque ya los detalles del porqué de la detención te lo va a comentar Juan, ¿no? Pero ayer fue indagado Faceta, fue indagada Andreani, en donde por varias horas, obviamente, negaron la acusación, no aportaron datos importantes que pueda generar algún giro en la investigación judicial. Todo será evaluado, obviamente, por el fiscal Raúl Garzón, pero lo fuerte de ayer fue la detención de esta mujer. Todavía no ha designado abogado, y recordemos que entre Barrelier y esta mujer que fue detenida, tienen una hijita. Es por eso que el fiscal ha sido muy cuidadoso a la hora de preservar todo lo que tenga que ver justamente con esta menor, ¿no? Ha pedido participación de la CENAF, ha sido reubicada esta niña, se la ha preservado para que no esté presente en el marco de los operativos de la policía. Digo, literalmente, Miguel, no vio la situación cuando se la llevaban detenida su madre. Era lo que se estaba buscando justamente para preservar justamente sus derechos, ¿no? Pero, bueno, ya fue reubicada esta niña. Pero bueno, continúa la investigación judicial. Más detalles sobre la detención, bien, te lo va a dar Juan.
1: Juan, buen día.
20: Muy buenos días, Miguel. Bueno, finalmente la Fiscalía avanzó en la detención de Marianela Palmero, acusada de encubrimiento doblemente agravado, que es la misma figura que pesa sobre los otros detenidos Osvaldo Faceta y Soledad Andreani. Todos están acusados y detenidos por haber encubierto a Claudio Barrelier, el único acusado del femicidio de Agostina Vega. La abogada que representa al papá de Agostina, a Gabriel Vega, Fernanda Alanís, venía insistiendo con la detención de Marianela. ¿Por qué? Hay un testimonio, Miguel. Fue portado el 12 de junio en la fiscalía por una de las testigos, que es una de las inquilinas que estaba esa misma noche en la casa de Barrio Cófico, que es Eugenia Ludmila Ascarruz. ¿Qué dijo Ascarruz y figura en el expediente? Que cuando, en una de las primeras ocasiones, cuando todos los miembros de esa vivienda fueron trasladados a jefatura para que comenzara a declarar en torno a Barrelier y la desaparición de Agostina, Marianela le dijo a esta joven, a Ludmila, que esa noche, sábado 23 de mayo a la noche, cuando ellos estaban en la cocina reunidas, ella escuchó un grito. Entonces le escribió a Barrelier por WhatsApp. Barrelier estaba en la pieza, en el ingreso de la casa, aparentemente con Agostina. Le escribió qué fue ese grito. Y Barrelier de inmediato le dijo, no fue nada, y borra este mensaje. Y ese mensaje fue borrado. Este dato aportó Ludmila, lo que generó muchísima tensión en la fiscalía, en los querellantes, y que ahora ha derivado en la detención de Marianela, una mujer que es descripta en la investigación con una marcada dependencia económica y emocional hacia Barrelier. O sea que ella dependía absolutamente de Barrelier, pese a que esa casa del Campillo es de la familia de Palmero, Miguel.
1: Y quédate por favor en línea, Juan. Estamos recibiendo a la doctora Mariana María Pico. Perdón, Mónica Pico, ahora sí lo dije bien, Mónica Pico, que representa en este caso y presentó a declarar a aquella joven que fue víctima de barrelía el año pasado. ¿Cómo está, doctora Pico? Buen día.
3: Hola, ¿qué tal? Buen día, Miguel. Buen día. Sí, usted.
1: La escucha. Esta joven, que se ha convertido también en una testigo clave por algunos datos, ella identificó a esta señora que ha quedado detenida, también vinculada por entonces al Barguachita, doctora.
3: No, ella vincula puntualmente a esta mujer, Marianela, que es la mujer de Barrelier, ¿sí? Y yo, cuando me junto con el fiscal el día martes de esta semana, le hago conocer este tema y le pido, obviamente, me parece, o sea, hablándolo con el fiscal, le digo, me parece que esta mujer tiene que estar detenida, porque al igual que en la causa de Agostina, esta mujer, mientras sucedía todo lo que sucedió con mi clienta y después cuando sale corriendo, esta mujer también estaba dentro del domicilio y con la hijita. Algo que es muy llamativo, o sea, esta mujer no ve, no escucha, pero está ahí en el lugar, digamos, es rara su conducta, totalmente reprochable, obviamente, ¿no?
1: En aquel episodio que estamos hablando, Mónica, de mayo del año
3: mayo,
1: pasado.
3: 6 de mayo del 2025.
1: En aquella oportunidad, de acuerdo a lo que ha podido conversar, imagino usted, con esta joven identificada públicamente como Carla, no es un nombre verdadero. Ella, me imagino, le habrá dicho, son los peritajes que están haciendo ahora, peritajes acústicos. No hay forma de que nadie haya escuchado lo que estaba ocurriendo ahí. Eso sería, doctora.
3: Claro, exactamente. Mi clienta está identificada como M, ¿sí? Ten en cuenta, Miguel, mi clienta fue la primer víctima de este monstruo de Barrelier. La chica que logra salir corriendo de ese domicilio. Y ella cuando habla, sí, cuando llega la policía, cuando describe el acontecimiento de los hechos, nombra casualmente que cuando ella sale, al rato sale de ese domicilio una mujer con una nena, aparentemente sería Marianela, ¿sí? Y se queda ahí al lado de Barrelier como si nada. Lo extraño es que cuando llega la policía, allana en ese domicilio, nunca secuestran el arma y nunca secuestran el celular de mi clienta. Son interrogantes y dudas que serán respondidas por el fiscal.
1: La investigación deberá responderla. Ahí pregunta Juan, que está siguiendo con más detalle el expediente. La duda que desde el principio se nos genera a los que estamos prestando atención: esta chica, esta joven, que logra ayuda en un comercio del frente, que alguien la cubre, en fin, ella reconoció después, cuando la escucha hablar, la reconoce a Soledad Andriani, ¿no? A esta segunda detenida, a Marianela Palmero, ¿ella la reconoce también como vinculada de alguna manera al Barguachita?
3: No, ella le reconoce a Marianela Palmero como la mujer que sale, ¿sí?, del domicilio de Barrelier con una criatura que sería la hija de Barrelier.
1: La hija, sí.
3: O sea, una criatura de 10 años, que pobrecita, el horror que ha vivido esa nena, porque parece que esto era moneda corriente en ese domicilio, las juntadas de Barrelier con gente, con menores, y vas a saber que otras cosas han pasado. O sea, esto es muy, muy grave, muy, muy grave. Realmente es un crimen atroz.
1: Juan Federico pregunta, sí, Juan.
20: Doctora Pico, buenos días. Bueno, realmente impresiona este dato. O sea, cuando atacó Agostina y cuando atacó hace un año atrás Barrelier en esa misma domicilio, en las dos ocasiones tanto Marianela como la pequeña hija estaban presentes en la misma casa. A partir de la declaración que ha dado su clienta y que ha ampliado la declaración en la justicia, ¿ya ustedes tienen alguna idea de cuál era el objetivo de Barrelier en el momento en que atacó a su cliente hace un año?
3: Mire, todavía no ha declarado mi clienta ante el fiscal Garzón, ¿sí? he hablado yo, porque yo sí he hablado con mi cliente y ella me ha referido todos estos detalles, pero, a ver, indudablemente acá pasaban cosas gravísimas y esta mujer no puede decir que ella estaba ajena, que ella no veía, no escuchaba, que era un ente, una planta. Es muy, muy llamativo porque, insisto, lo que usted me pregunta acerca de qué pretendía hacer Barrelier con esta, con mi clienta, indudablemente, lo mismo que hizo con Agostina, o entregarla a otras personas para una red de trata. Está en plena investigación, el fiscal está totalmente abocado a la investigación de los dos hechos, de este primer hecho que sucede en el año 2025, y bueno, y de que todos ya conocemos, que entiendo, la causa de Agostina está muy avanzada, y bueno, ahora está avanzando, digamos, con...
1: Esa referencia que acaba de hacer Mónica, de que eventualmente la situación por la que pasó, la situación gravísima por la que pasó su cliente y de la que zafó, no se sabe todavía, usted la acaba de decirlo, podría haber sido una situación de trata. Por lo que usted sabe, el fiscal está investigando esa posibilidad.
3: Está investigando esa posibilidad, está investigando todas las posibilidades, y ya me adelantó a mí que por este hecho, sí, del que, en donde estaba esta mujer Marianela con la hija, a Marianela Palmero la va a imputar por ahora, por encubrimiento.
1: Una más, doctora. Se discute mucho en torno a la acción fiscal, cuando esto ocurrió en el año pasado, en mayo, la actuación del fiscal, del pues, entonces fiscal de la causa, Iván Rodríguez. ¿Usted puede confirmar que Barrelier, cuando fue liberado a los 20 días, su clienta nunca fue notificada de que su agresor estaba libre?
3: Nunca fue notificada de que Barrelier había recuperado la libertad. Esto es así.
1: Eso está confirmado y consta, eso está en el expediente, que no recibió, o sea, ni siquiera esa mínima consideración como víctima de avisarle que el depredador estaba suelto, ni eso.
3: No, jamás se le avisó, o sea, mi clienta no volvió a recibir nunca más información por parte de la justicia de cómo avanzó la causa, de si Barrelier había recuperado la libertad, si Barrelier seguía preso. No recibió más información de absolutamente nada.
1: Muchas gracias, doctora Pico.
3: No, por favor, gracias a ustedes.
1: Juan, este último punto que le pregunto a la doctora Pico y que ha respondido con absoluta precisión. Claudio Barrelier fue imputado por privación ilegítima de la libertad con esta joven que salió corriendo y salvó su vida. Después de eso, con la protección política correspondiente, no solo quedó en libertad a los 20 días, sino que se mantuvo como empleado municipal. Pese a semejante episodio, digo, porque se pierde de vista con la investigación por esta causa espantosa, la peor, la más grave del asesinato, se pierde de vista todo lo que falta de aclarar respecto de por qué Barrelier siguió teniendo protección política en Córdoba y manteniéndose como becario municipal a pesar de semejante antecedente.
20: Municipalidad de Córdoba, inmediatamente después de su detención, hasta el día de hoy, la municipalidad asegura que jamás se enteraron oficialmente de que un empleado propio había faltado 20 días, una cuestión que es muy llamativa, pese a que hay otros empleados que aseguran haber alertado a los superiores de esta ausencia de Barrelier y el motivo de la ausencia de Barrelier. Continuó trabajando en la Municipalidad de Córdoba hasta el día de su última detención y también continuó yendo a distintos actos políticos, según él se encargaba de publicar en sus propias redes sociales, Miguel.
1: Bueno, muchas gracias. Vamos. ¿Sí?
20: ¿Sí?
1: Vamos a cambiar de tema, porque ya estamos en contacto con la provincia de Santa Cruz. Pero no vamos a olvidar, Juan Fran, ese otro aspecto que no puede quedar simplemente olvidado. Pero, ¿qué está pasando en la provincia de Santa Cruz? Desde hace más de un mes, ¿no? Policías autoconvocados que vienen reclamando por cuestiones salariales, con situaciones a distancia difíciles de entendernos, las han explicado nuestros periodistas en la zona, a Campes, en la propia Casa de Gobierno, en el patio de la Casa de Gobierno, una puja por cuestiones salariales. Las propuestas que ha hecho el gobernador Vidal han sido consideradas insatisfactorias. Vamos a preguntárselo al excomisario Ramón Quipildor, excomisario de la policía de la provincia de Santa Cruz, que es el referente de este grupo de policías que se identifican como autoconvocados. ¿Cómo está, señor Quipildor? Buen día.
0: ¿Qué tal? Muy buen día, señor, y muy buen día a toda su audiencia.
1: ¿Cómo definiría usted esto? ¿Es una huelga policial, una medida de fuerza, una presión? ¿Cómo la define, Quipildor?
0: No, esto es una huelga policial, ¿no? Ya que venimos desde el mes de febrero de forma pacífica haciendo presentaciones escritas al Ministerio de Seguridad y la Jefatura de Policía para poder dar inicio al Consejo del Salario, ¿no? Un lugar donde en el 2002, en el 2014, se habilitó para poder paritar nuestros sueldos policiales y del servicio penitenciario, ¿no? Desde el mes de febrero, como le dije, de forma pacífica estamos pidiendo poder reanudar esa mesa y poder llegar a un acuerdo para una buena recomposición salarial. Tanto policía...
1: Sí. No, le iba a decir, en el arranque hay dos escenarios distintos para discutir el reclamo de ustedes, ¿no? Uno, me parece que es bastante claro, los policías están muy, pero muy mal pagos en la provincia de Santa Cruz y no solo en la provincia de Santa Cruz. En el caso de Santa Cruz lo agrava porque el costo de la vida es más alto que en el centro o el norte del país. El otro escenario es la legalidad de un reclamo policial. Desde el año 2017, la Corte Suprema de Justicia de la Nación estableció que la policía no se puede sindicalizar, que es una fuerza vertical, que no puede haber huelga, paros, porque se trata de un servicio esencial que la paga la población que se queda sin seguridad. ¿Cómo resuelve ese tema, Quipildor?
0: Así, nosotros este conflicto lo tratamos de hacerlo lo más legal posible, ¿no? Sin descuidar la seguridad en lo que es en la vía pública en Santa Cruz, ¿no? Primero, nosotros fuimos reconocidos por el Ministerio de Trabajo de Santa Cruz como un grupo de referentes para poder sentarnos a paritar este sueldo, ¿no? Y por otro lado, la medida de fuerza que se lleva adelante es se llama quite de colaboración o huelga policial, pero que están garantizados los servicios mínimos dentro de las comisarías y de los cuarteles de bomberos, ¿no? Una situación que el personal que está en su horario de trabajo van de civil y sin arma, y por otro lado van los otros efectivos que van uniformados, y que en el caso que haya un llamado de urgencia o emergencia, este personal acude al servicio, ¿no? Acude a atender los requerimientos de la sociedad. Y después el resto de esta huelga policial trata de visibilizar este problema tras marchas a pie en las ciudades, en las calles de las ciudades, y bocinazos o diferentes manifestaciones, siempre en el marco de la legalidad, por vía Facebook, hacer visible todo esto, ¿no?
1: Lo que le estaba preguntando, señor Quipildor, justamente es eso, en el que usted, dos subrayados, usted dice pacíficamente y en el marco de la legalidad. La legalidad es la que, al margen de la discusión de las condiciones reales en las que están trabajando, sí. La legalidad no es tal de acuerdo a la interpretación de la Corte Suprema de Justicia en 2017, en el caso Cipova, el intento de sindicato de la provincia de Buenos Aires. A partir de allí, legalmente en la Argentina, los policías no pueden sindicalizarse ni pueden ejercer medidas de fuerza, con lo cual, por eso el gobernador va en denuncia. ¿Cómo van a manejar ese aspecto? Estoy seguro que tienen abogados que los están asesorando.
0: No, sí, seguramente tenemos varios abogados que están con este grupo autoconvocado asesorando de forma constante. Nosotros, la situación misma que hoy estamos viviendo, nos vimos obligados a llegar a este punto de esta medida de fuerza de huelga policial, que vuelvo a repetir, nosotros garantizamos la presencia de la policía ante un llamado de la sociedad, ¿no? Lo que hoy nos está haciendo es solamente patrullaje, ni recorrida, ni tampoco la actividad administrativa dentro de una comisaría, ¿no? Nosotros entendemos esto, que no nos podemos llevar adelante lo que usted dice, ¿no? Conforme lo dicta la Corte Suprema de la Justicia, pero ante la circunstancia y la necesidad que está viviendo los policías penitenciarios, nos vimos obligados a llegar a este punto, ¿no? Obviamente que nosotros, el acampe que armamos, las marchas que hacemos, todo lo hacemos siempre respetando los derechos de los ciudadanos, ¿no?
1: ¿Están dentro de la Casa de Gobierno, en el acampe de las nuevas... Desde hace rato vienen los acampes, Kipildor, pero cuéntele a los norteños del país. ¿Hay policías dentro de la Casa de Gobierno protestando?
0: No es así. El 26 de mayo se iniciaron acampes fuera de la comisaría, y en este caso en Río Gallegos, fuera de Casa de Gobierno, ¿no? Sobre una esquina que es un baldío. Pero lo que sucede acá es que después de 4 paritarias con la Fuerza Policial y Penitenciaria, hemos recibido los delegados que se sientan a paritar, hemos recibido amenazas prácticamente hasta de ser detenidos por parte del Secretario de Estado de Trabajo, el señor Aravena, y por parte de la misma Jefatura Policía, aprietes con esto de iniciar sumarios, causas federales. Ante esa situación, y a través de asambleas, los policías decidieron armar más carpas fuera de Casa de Gobierno y en el patio interno de Casa de Gobierno. Nunca se entró al edificio en sí, la Casa de Gobierno, nunca se dañó ni se rompió nada, ¿no? Siempre nos mantuvimos en el margen de, como le digo siempre, de no cometer delitos y no ser cuestionados por estas conductas de armar un acampe, ¿no? Nosotros armamos los retirados, se armaron varias carpas dentro del patio interno, un lugar donde es público, y no se ingresó al edificio en sí, ni tampoco se le profirió amenaza a los ministros, no se prohíbe el ingreso y egreso de personas, solamente nuestra presencia de carpas y a un costado del ingreso vehicular.
2: Kipildor,
0: y por otro lado...
2: Disculpe que lo interrumpe, Luis lo saluda. Ya está el anuncio que le van a descontar días, va a haber descuento en los salarios. ¿Cuál es el monto que ustedes están reclamando? Porque también veo que hay problemas con los judiciales, con los maestros, es decir, Santa Cruz no logra tener una situación de cierta tranquilidad, entre comillas, con los sectores públicos y estatales, algo que lleva ya muchísimo tiempo, ¿no?, de larga data.
0: Es así, ya llevan casi 10 meses que se están tratando de que el gobierno escuche a los empleados estatales, como usted dice, docentes, los enfermeros, los médicos, policías, los viales y los judiciales, ¿no? Donde están tratando de iniciar su paritaria central, y que de hecho se han iniciado, pero la oferta que da el gobierno a todos los gremios son declaradas insatisfactorias hasta el momento por todos los gremios, ¿no? Nosotros,
1: perdóneme la interrupción, es que usted, justamente allí está el problema, todos los gremios, pero los policías no son gremios. A ver, escuche por favor, desde Buenos Aires, escuche, Ariel, súmate desde Buenos Aires.
4: Bueno, Miguel, perfecto. Con una repercusión que ha tenido esta situación en el Parlamento Nacional el día miércoles, cuando hubo sesión allí, la reacción, la respuesta del monobloquista por Santa Cruz, José Luis Garrido, ante una crítica que había lanzado el libertario Jairo Guzmán minutos antes, señalando que Santa Cruz necesita una reactivación económica urgente, a propósito justamente de estas derivaciones que están hablando, y este oficialista confundió, además, señalando que en el gobierno de Alicia Kirchner no hay clases. Estas palabras, generaron mucho malestar dentro de este monobloque, a tal punto que José Luis Garrido advirtió que si continuaban con estas críticas, en vez de 129, no iban a poder conseguir más quórum en la Cámara de Diputados. De esta manera lo decía Garrido.
6: Porque vale recordar que hoy llegaron al quórum con 129 diputados, y no voy a dejar pasar la oportunidad para decirle que no voy a permitir que otra vez suceda esto y que se agravie al gobierno de la provincia de Santa Cruz ni al espacio político donde pertenezco, porque la vuelta pasada ya cometió un error. Y para la próxima sesión, si esto continúa, les puedo asegurar que van a tener 128, no 129.
21: ¡Vamos! ¡Bienvenido!
1: Esa es la posición que está fijando el legislador de la provincia, el comisario, ex comisario Kipildor. La pregunta es esta: si un maestro, si un docente está ganando por debajo de lo que necesita, como le está pasando a los policías, no se pone en duda que no puede vivir un policía con un sueldo inicial de 1.200.000 pesos. Pero el maestro puede plantársele al ministro de Educación y decirle: págueme, porque no puedo ir con esto. El problema del policía es que es una fuerza vertical. No se lo digo a usted, que lo conoce mucho mejor que yo, Kipildor. Lo estoy planteando para que se entienda. Es una fuerza basada, como las fuerzas de seguridad, las fuerzas armadas, en una estructura verticalista, donde el subordinado no se le puede parar al jefe de policía y decir: o me paga más, o salgo a la calle a acampar. ¿Cómo se resuelve ese tema, Kipildor?
0: Y es como usted dice, ¿no? Acá en la medida de fuerza hay un quiebre de la cadena de mando, ¿no? Pero antes de ese quiebre hubieron tratativas para poder solucionar este conflicto o estos sueldos magros que están cobrando los policías penitenciarios. Hubieron tratamiento de forma pacífica, con presentaciones de notas, diálogos donde nunca han abierto las puertas, y ha llegado al punto tal de que, al no tener un diálogo y no poder sentarnos a paritar, porque hasta ese momento, el 3 de junio de este año, no hubo ningún llamado a paritar, policía se vio obligado a tomar esta medida de fuerza, porque realmente

0: que la estamos pasando mal. Pese
1: No.
0: a que, como dice usted, hay una ley en la Corte Suprema de Justicia donde nos prohíbe, ¿no? Pero si esto ya rebasó ese límite, ¿no? No sé si me explico.
1: Sí, se explica claramente. Se explica, pero también se explica que están enfrentando situaciones que pueden derivar en causas judiciales. Señor Kipildor, primero que le agradezco mucho que haya compartido con nosotros estos minutos. Y para despedirlo, ¿hay fuerzas federales ya cubriendo cuestiones vinculadas con la seguridad en Santa Cruz? ¿Ya están activas?
0: Sí, así hace 10 días aproximadamente en las ciudades, en la zona céntrica más que nada, lo que son las fuerzas de seguridad nacional como Gendarmería, la Policía de Seguridad Aeroportuaria y la Policía Federal están patrullando la vía pública.
1: Le agradezco de nuevo el contacto, Kipildor, que tenga muy buen día, gracias.
0: Igualmente, un saludo para todos ustedes.
1: Adiós, el excomisario Kipildor, que es el vocero de estos policías autoconvocados, imposible, dando la noticia desde Córdoba, leyéndola desde Córdoba, imposible no recordar los motines policiales que tuvimos en Córdoba en el mes de diciembre de 2013, ¿no? Un diciembre de infierno que tuvimos en Córdoba cuando se amotinó la policía, gobernación de José Manuel de la Sota, que estaba en Panamá. La situación, Óscar González, hoy tan complicado al frente del gobierno, los pedidos de auxilio desesperados al gobierno nacional de Cristina Kirchner y la respuesta, una respuesta histórica, decían, porque era una frase que había usado en su momento el presidente Perón, que los cordobeses se cocinen en su propia salsa, háganse cargo, y ocurrió lo que ocurrió, ardió Córdoba en saqueos, en enfrentamientos armados. La situación en Santa Cruz no parece de esa naturaleza, pero lo cierto es que se está rompiendo la cadena de mandos, hay policías amotinados ocupando el patio de la Casa de Gobierno de la provincia de Santa Cruz.
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0: arrancar el día lo mejor que se pueda. Vamos a tener en cuenta que es viernes, San Viernes 26 de junio. Son las 7:06. No está tan frío como algunos de los días que hemos pasado, pero por supuesto el desarrollo del invierno hay que salir bien abrigado. Ulises Llanos con los datos del tiempo y el saludo para arrancar el Club de la Chicharra.
1: La Chicharra Informativa hoy nos avisa que, a diferencia de los primeros días de la semana, la temperatura en la ciudad de Córdoba este viernes 26 de junio, 5 grados 7 décimas a esta hora. Muy linda temperatura para la temporada de invierno. 87 el porcentaje de la humedad, viento del este a 4 kilómetros por hora. Con el cielo parcialmente nublado en la ciudad de Córdoba, estamos arrancando con ustedes, señora, señor. Muy buenos días. La promesa para el día de hoy, máxima 21 grados, con un día ligeramente nublado en la ciudad de Córdoba. Hoy, señora, señor, joven argentino, muchacha, es un buen día para lavar la ropa, porque la temperatura va a estar medianamente templada. Recuerde lavar con 30 grados para activar los tensoactivos del jabón líquido. Acá hablamos con propiedad, estimado Clarías. ¿Usted quiere que el jabón le lave bien la ropa? 30 sí. grados.
0: 30 grados.
1: No, con agua fría no. 30 grados para que bien. Se activen los tensoactivos.
0: Es mucho más agradable para las manos. Claro. Si con agua fría no.
1: No sé qué es un tensoactivo, pero bueno, queda lindo. Hoy se está conmemorando, Miguel, el Día Internacional de la Lucha contra el Uso Indebido y el Tráfico Ilícito de Drogas. Es también el Día Internacional de la Preservación de los Bosques Tropicales.

0: es. Y esta es una efeméride que seguramente voy a ser muy cuestionado en base a su veracidad, si realmente se festeja o no. Pero hoy estamos celebrando y conmemorando el Día Mundial de la Refrigeración y la importancia del aire acondicionado y las bombas de calor en la vida moderna. Si tiene un aire acondicionado, chántenle un beso y dígale feliz día en el Día de la Refrigeración.
1: Mirá vos, qué bonito detalle.
0: Sí, ¿ha visto? Sí, sí.
2: Usted tiene el pechito frío.
0: Oh, mirá que... Y Joffre, y Bosnia. Es el Día de la Cartografía en nuestro país y también sí. Es el Día del Jubilado Misionero en Misiones. También hoy, Miguel, se está conmemorando el Día de la Canoa. Si alguien tiene alguna canoa, chántele otro beso a la canoa sí, también.
1: Muchos oyentes en la zona de Corrientes, Entre Ríos, Santa Fe, que andan con las canoas, el canoero.
0: Claro, es el día del bingo también, este juego tan famoso y tan querido. ¡Han cantado línea! Cuando uno iba a jugar bingo estaban los niños
1: cantores. Me están pasando una efeméride que no sé, Juana Ferré. No sé si milita en el mismo equipo que nuestro amigo Ulises. Este 26 de junio se celebra el Día Mundial de Llevar Tu Perro al Trabajo.
0: Ah, mire usted. No la tenía esa, pero puede ser, se la vamos a dar como válida, entonces ahí.
1: Se la damos como válida y le damos licencia al ingeniero Gutiérrez.
3: Ya, el lunes la traigo a Mora.
0: No, pero hoy tiene que ser. Mora.
3: Ah, bueno, pero no la pude traer.
0: Y bueno, va a su casa en la pausa y la trae y la dejo un rato
3: perfecto,
0: acá. Entonces... Miguel, antes de dar paso al ingeniero con la deportiva de la mañana, está comprobado científicamente, Miguel, que el frío de mi cuerpo pregunta por ti.
4: Y no sé dónde está.
0: La deportiva.
1: ¿Sabes con quién? Pero antes de la deportiva. ¿Sabes con quién competís en afinamiento y musicalización? Con la conductora de Siempre Juntos.
0: Ah,
1: yo creo que deberían hacer un dúo.
0: ¿Cómo no? ¿Cómo no? Ahí le vamos a hacer el dúo Tenso Activo, se va a llamar.
3: El descenso de River empató 1-1 con Belgrano, partido de vuelta de la promoción en el Monumental. Belgrano ascendió y River por primera vez perdió la categoría en 110 años de historia. El mejor gol de Maradona, el Mundial 86. Ante Inglaterra. Ese fue nominado como el gol de todos los tiempos de los mundiales, el mejor gol. Y Holanda goleaba a Argentina en el 74, ese mundial que teníamos un equipazo, y antes de viajar lo echaron al técnico, fue un triunvirato y fuimos un desastre. Argentina perdió con Holanda, que era la naranja mecánica, capitaneada por Johan Cruyff, 4-0.
1: Uno de los mejores equipos de la historia,
3: sí,
1: ¿no?
3: Sí. Es la primera vez que un subcampeón queda en la historia, porque generalmente dicen que no, el segundo no, digamos, no existe. No, bueno,
5: nadie se acuerda del segundo.
3: Mundial nadie se acuerda del campeón alemán y todos se acuerdan de la Holanda de Cruyff.
1: Vamos a los títulos.
6: Elevan a 235 los muertos y hay más de 4.300 heridos por los dos terremotos casi simultáneos en Venezuela.
0: Continúan las tareas de rescate en edificios derrumbados. Siguen suspendidas las clases y el corte de gas.
6: Luego de los dos sismos se registraron al menos 30 réplicas.
0: Calculan en más de 40.000 el número de desaparecidos, mientras se suma la solidaridad mundial.
6: Argentina, Brasil, España, México, El Salvador también enviaron equipos de ayuda humanitaria.
0: Para evitar otra ofensiva contra Adorni, La Libertad Avanza hizo caer la sesión en el Senado.
6: El oficialismo paralizó la sesión que ellos mismos habían convocado, donde se iba a tratar el proyecto de propiedad privada.
0: En paralelo, el ex senador Esteban Bullrich presentó su renuncia irrevocable al PRO, con duras críticas a la protección brindada al jefe de gabinete.
6: Tras el fallo de la Corte por el financiamiento universitario, desde el gobierno aseguraron que cumplirán con los pagos de becas y salarios a las universidades, pero no con la ley completa.
0: En Casa Rosada aseguran que ya estarían cubiertos 830 mil millones de pesos de los 1,3 billones que contempla el presupuesto para todo el año de los artículos validados por el máximo tribunal.
6: El gobierno nombró a 46 jueces, pero dejó afuera a Verónica Micheli, cuñada de un periodista, mientras mandó 21 pliegos más más al Senado.
0: En el marco de la investigación por el femicidio de Agostina Vega, detuvieron ayer a la pareja de Barrelier, que estaba en la casa al momento del crimen.
6: Marianela Palmero fue imputada por presunto encubrimiento agravado por mediar contexto de violencia de género, la misma figura que pesa sobre Soledad Andreani y Osvaldo Faceta.
0: Se agrava la crisis de Flybondi, que con sus tres aviones en tierra canceló todos los vuelos y enfrenta una denuncia penal.
6: La low cost reprogramó los 11 servicios que tenía previstos para este jueves y recién se reanudarán hoy viernes.
0: Gendarmería Nacional secuestró del departamento de Jessica Sirio una máquina para contar plata, cocaína y una camioneta compartida con Insaurralde, entre otros elementos.
6: El material es relevante para la investigación por enriquecimiento ilícito y lavado de dinero contra el exintendente.
0: El Banco Central perdió 2.800 millones de dólares de reservas por el desplome del precio internacional del oro.
6: La guerra en Medio Oriente y la tasa de interés de Estados Unidos se derrumbaron su valor desde 5.400 hasta 4.000 dólares la onza.
3: Sebastián Becasese, después de la victoria frente a Alemania, clasificación de Ecuador será uno de los mejores terceros, que decía el técnico.
7: Sí, nosotros siempre tuvimos claro en eso, ¿no? De que más allá de lo que nos iba a preparar el destino, que no lo sabíamos, estábamos satisfechos con lo que estábamos haciendo. Y bueno, hoy lo volvimos a demostrar, obviamente con la alegría del triunfo. Es para todo el pueblo, para que pueda celebrar, para que pueda disfrutar, porque se lo merecen, porque es un pueblo trabajador, humilde. Y está bueno esto que hablamos de cómo encarar las cosas, ¿no? Siempre con optimismo. Y si viene la adversidad y la mala, tener fe también, porque el pueblo siempre tiene fe. El tema.
3: Ese era Becasés, el técnico de Ecuador.
1: Vamos a ocuparnos, Lucía, de un tema que lo seguimos, hicimos una pausa y lo recuperamos, que es el conflicto que se plantea en el transporte urbano de Córdoba. Vamos a recordar que hay tres patas en esta mesa. La FETAP te dijo, su apoderado te lo dijo a vos, lo recuerdo, Lucía, que no estaban en condiciones de pagar el aguinaldo sino en 6 cuotas, y te dijo que estaban reclamando el reconocimiento del costo por kilómetro, sin lo cual FETAP no podía enfrentar el pago de los salarios actualizados. Hubo una amenaza de paro, se concilió, se arregló. ¿Se renuevan las dificultades y los problemas, Lucía?
8: Sí, se arregló, pero se arregló en parte. En su momento, Miguel, como recordarás, tenían que cobrar los choferes un adelanto del sueldo el pasado lunes. Finalmente fue la municipalidad la que puso los fondos para que FETAP pagara ese adelanto de sueldo a los choferes del transporte urbano de Córdoba con la escala actualizada salarial. No se había resuelto, y lo dijo el propio Ugalde, la cuestión de fondo, que es el pago del aguinaldo en 6 cuotas, la amenaza de pago de aguinaldo en 6 cuotas, y además lo que va a pasar con el resto del sueldo cuando tengan que cobrar los haberes del mes actual con escala nueva. Están siguiendo muy de cerca todos los choferes del transporte urbano. Sé que esta radio se escucha en muchos colectivos que están circulando por la ciudad de Córdoba. Lo están siguiendo muy de cerca porque se vence el plazo el próximo martes 30. Tienen que cobrar el aguinaldo y dicen los choferes que sí o sí pretenden cobrarlo todo junto. Esto decía hace instantes Adrián Lentini, vocero de la UTA Córdoba, a los micrófonos de Cadena 3.
9: Como información, nosotros seguimos manteniendo la postura de estar en estado de alerta. Esta problemática se origina con un comunicado de FETAP, en donde en principio había manifestado la intención de querer pagar un anticipo salarial que se dio el lunes pasado, donde, bueno, se pagaron los valores normales, por eso el servicio fue normal, el servicio de transporte. Bueno, habrá que esperar hasta la semana que viene con respecto al medio aguinaldo. Nosotros, como te decía al principio, estamos en una situación de alerta debido a este comunicado que emitió FETAP, y donde, bueno, según ellos, según los empresarios de transporte, tenían una intención de querer pagar el aguinaldo hasta el 6 cuotas, y por supuesto que nosotros desde el sindicato hemos manifestado el rechazo a esa posición por parte de FETAP, así que bueno.
10: La fecha límite, Adrián, la fecha límite es el martes 30, ¿qué puede pasar el primero?
9: Esperamos, y obviamente tenemos un anhelo, porque así debe ser, que se pague la totalidad del aguinaldo. En caso que eso no suceda, bueno, insisto, nosotros tomamos un estado de alerta, si esto no sucede, de pagar el aguinaldo como corresponde, bueno, es retención de haberes, así que estaremos en condiciones de realizar las medidas, bueno, que lógicamente vamos a discutir.
8: Y estas medidas, Miguel, por supuesto que incluyen un paro total de actividades a partir del 1 de julio.
1: Quédate en línea, por favor, porque como en casi siempre estas ocasiones en que tenemos estas situaciones, consultamos al experto en transporte, el doctor Enrique Divo, que ya está en línea. Enrique, gracias por atendernos. Buen día.
11: Miguel, buen día equipo, ¿cómo andan ustedes?
1: No, yo, bueno, acabamos de escuchar cuál es la posición anticipada de UTA ante lo que puede ocurrir. Esto nos lo explicaste en su momento, era un doble torniquete sobre la municipalidad para que aparecieran fondos. La versión que tenemos, Enrique, es que la municipalidad no pondría ahora más dinero. ¿Qué es lo que puede pasar de acuerdo a tu conocimiento de lo que se plantea, de lo que se exige y de la posibilidad de que la municipalidad aporte o no?
11: Bueno, el escenario es complejo, las posibilidades de toma de medidas y acción directa son muy concretas. Toda la información que manejo ahora es que entre hoy y el lunes a primera hora, FETAP estaría haciendo una nueva presentación ante el Ministerio de Trabajo ratificando la posición de que no está en condiciones de pagar el medio aguinaldo de un solo pago para la redundancia, sino de 6 cuotas. La municipalidad mantiene la intransigencia de no reconocer mayor costo por kilómetro y tampoco liquidar una deuda que sostiene de aproximadamente 3 meses, lo cual evidentemente va a importar que UTA pueda disponer con razón y con fundamento legal la toma de medidas de acción directa muy gracia, o sea, decretar un paro, un cese de actividad, Miguel.
1: A ver, te interrumpo para que podamos repasar y no se nos escape. El primer punto entonces sería, FETAP va a hacer una presentación diciendo el aguinaldo solo lo puedo pagar en 6 cuotas. Esto sería entre hoy y el lunes, sí. Enrique. Bien, eso sí, sería el primer. Eso es lo que corresponde a FETAP. La municipalidad no reconocería mayores costos por kilómetro.
11: No, hasta el día de ayer yo estuve reunido con empresarios ayer. La municipalidad no reconoce mayores costos y más aún, existe una posibilidad que eso ya sería bastante comprometido para FETAP, de que la municipalidad ordene que TAM se liquide el aguinaldo de un solo pago.
1: Y el tercer punto es ese, en la medida de que el aguinaldo no se pagara en un solo pago, sino en 6, UTA, el sindicato, quedaría legalmente habilitado a ir al paro.
11: Sí, hay un incumplimiento salarial, obviamente. Es una situación que prevé que UTA pueda disponer la toma de medidas de acción directa, como bien lo decís, efectivamente. Yo, la verdad, faltan 3 días. No creo que la municipalidad, así como dije el día pasado, de que el 20 no iba a haber inconvenientes, yo creo que este martes va a haber problemas. La plata no está, la FETAP no puede pagar, y bueno, a UTA no le va a quedar otra, seguramente, que resolver y no pago, Miguel.
1: Muy complicado el escenario y muy claramente explicado, como siempre. Gracias, Enrique, por tu aporte.
11: Abrazo grande. Chao, Miguel.
1: Adiós, doctor Enrique Divo. Muy atento, Lucía. Seguirás con tus contactos habituales. Acaba de hablar Adrián Lentini, porque esto es inminente, ¿no? Durante lo que queda del día hábil viernes y el lunes, FETAP haría la presentación.
8: Y lo que pasa, Miguel, es que son esos dos plazos, porque el martes 30 vence el tiempo para que FETAP, para que los empresarios depositen el aguinaldo. Y ya dijeron los choferes, lo escuchábamos recién a Lentini, si no está la totalidad del aguinaldo, el 1 de julio arranca con paro.
1: Por eso está adelantando el experto, si se dan esas circunstancias, el paro sería legítimo, legal, porque al no recibir el cobro que le corresponde salarial, el trabajador está habilitado para la medida de fuerza. Cambiamos de tema. Vamos, Ariel, a repasar el nuevo esfuerzo costosísimo. Esfuerzo del oficialismo, del gobierno nacional, de los dos Milei, ¿no? De Javier y de Karina Milei, para blindar, para proteger a su jefe de gabinete. No es un dato menor, Ariel, ahora te escucho a vos, pero no es un dato menor. Está, como se sabe, el presidente Milei está en España. Viajó ayer, va a tener nuevamente actividad privada, va a dar una clase en una universidad privada y va a recibir un premio. Ya estuvo ayer en contacto con el referente de la derecha española, de Vox, con Abascal. Pero le preguntaron, periodistas españoles, por Adorni, textual de Milei: si la justicia lo encuentra culpable a Adorni, lo vuelo yo de una patada. Siempre discreto en las metáforas el presidente Milei, pero esa fue la respuesta, Ariel.
12: Sí, Miguel, y eso parece ser lo que está esperando el presidente de la Nación para tomar una decisión, aunque podría adelantarse este fin de semana, según información o fuentes bien informadas de Casa de Gobierno. Nos han hecho llegar la información de que este fin de semana podría tanto el presidente como su hermana tomar una definición, permitime la redundancia, definitiva sobre el futuro del jefe de gabinete Manuel Adorni. No hay que recordar, no hay que olvidar también que la justicia está próxima a pedirle el último paso previo a la indagatoria, que es el requerimiento de justificación de bienes. Así que avanza todo en paralelo y veremos si se concreta. Pero ayer en el Senado, lo que hizo Patricia Bullrich fue desbaratar la sesión, boicotear la sesión que habían convocado ellos mismos para evitar que la oposición dura, el kirchnerismo, avanzara con el proyecto para interpelar a Manuel Adorni. Dijo: no quisimos sentarnos, propiedad privada se va a discutir la próxima semana, y además confirmó que Manuel Adorni no se va a presentar a hacer su informe de gestión el 2 de julio, como había confirmado el propio jefe de gabinete. El proyecto en cuestión de interpelación va a comenzar a discutirse en comisión a partir del miércoles desde las 15 horas. Patricia Bullrich así argumentaba la decisión de no sentarse a dar quórum.
13: Venían con un proyecto de interpelación, era el kirchnerismo. Ellos debían de haber garantizado tratar el proyecto que querían tratar, que querían, digamos, hacer esa moción de censura. Evidentemente no se sentaron, no vinieron, no dieron quórum, y nosotros, si ellos no dan quórum, ¿por qué vamos a dar quórum nosotros? No tiene sentido. No.
12: Bueno, allí la decisión. Recordamos, la postura del kirchnerismo es no bajar porque la obligación del quórum correspondía al oficialismo, y además porque el propio oficialismo, dijo Mayans, había cambiado el acuerdo que habían obtenido en labor sobre la interpretación reglamentaria.
1: Vamos a recibir a Sergio Benestein, acabo de mencionarlo. El presidente Milei se encuentra en España desde ayer. Va a tener actividad privada, ya ha estado con Abascal. Va a estar recibiendo un premio en una universidad. Curiosamente, es, me parece que la séptima, el séptimo viaje de Milei a España.
12: El sexto.
1: Plantea Sergio Bernstein para su reflexión: ¿otro viaje a España sin saludar al rey? ¿Cómo estás, Sergio? Buen día.
14: Hola, soy Miguel, buen día. Llama la atención, los especialistas en protocolo de la Cancillería se agarran un poquito la cabeza. ¿Por qué? Bueno, porque es una falta de respeto, ¿no? Si hay viajes privados del presidente a un país como España, que es tan importante cultural, política y económicamente para nosotros, y el presidente Milei no saludó al rey. Recordemos, el rey de España vino a la asunción del presidente Milei. ¿Se acuerdan? Ahí enfrente al Congreso, sí, un día tórrido, mediodía tórrido de verano, estaba con el traje impecable, Felipe, como de costumbre, y bueno, es algo no común, ¿no? Uno puede tener un viaje privado, dos, pero seis. ¿Por qué no lo ve al rey? Esto es lo más interesante, porque en rigor, para ver al rey tiene que saludar al presidente de gobierno, que es Pedro Sánchez, una persona con la cual Milei no se lleva bien. Pero claro, no solamente lo ignora Sánchez, sino que se junta con algunos líderes de la oposición, los más de derecha, ¿no? Abascal es el líder de Vox, un partido de derecha. Ignora también, y esto es más raro, ¿no?, a las autoridades del Partido Popular, que es el más importante luego del PSOE, ¿no?, y puede tranquilamente ganar las elecciones próximas y formar gobierno. Fíjate que Ayuso, que es la titular de Madrid, ¿no? La presidenta del gobierno de Madrid. Bueno, tampoco lo va a ver al presidente Milei. Todo muy raro, un viaje que pone de manifiesto los sesgos ideológicos y la falta de pragmatismo. El presidente es el presidente de la Argentina y en este viaje prioriza sus intereses privados, personales, y no los intereses del país, algo que llama bastante la atención. Es una tendencia de Milei. Cuando va a Brasil pasa lo mismo. Cuando va a un país con el que, bueno, no está de acuerdo con la dirigencia, con el gobierno de ese país ideológicamente, prefiere ignorarlo y enfatiza su agenda privada. Algo inusual, nunca tuvimos algo parecido en la Argentina. En general los presidentes no hacen eso mientras están en funciones. Después, cuando dejan el poder, obviamente pueden desarrollar la agenda que les plazca, pero durante la función como titular del Poder Ejecutivo, en general, prioriza los intereses nacionales, no los personales.
1: El punto colateral insoslayable, Sergio, es que si está en funciones, pero sus viajes son particulares, son privados, son académicos o ideológicos, ¿corresponde que sea a cuenta del Estado Nacional el viaje? Porque cuando deja de ser presidente, va a donde se le da la gana, se reúne con quien se le da la gana y no saluda a quien no se le da la gana. El tema es que mientras está ejerciendo la presidencia de la República, ¿no?
14: Es así. Es cierto que el presidente es muy austero con los viajes, ¿eh? La delegación es muy escueta, a diferencia de lo que ocurría en otras administraciones que eran...
1: Sí, llevaban hasta la suegra, sí.
14: O fue la mujer, preguntale a Adorni. Pero es cierto que en el caso del presidente hay en general una política de austeridad, pero tu punto es muy importante, ¿no? Porque va la seguridad presidencial y por supuesto hay en este caso, ¿no? Fíjate que el embajador argentino le arma reuniones con empresarios, un poco para disimular que es un viaje privado, ¿no? Es un buen embajador que tiene Argentina en España y tiene vínculos con empresarios importantes. El presidente va a tener esa reunión, pero no es oficial, ¿eh? Es una visita privada. Un presidente nuestro que tiene muchas cuestiones singulares, esta es una de ellas.
1: Me gustaría, antes de despedirte, te cambio totalmente del tema, sí. Pero como lo acaba de informar Ariel desde el Congreso, la ruptura explícita del PRO por la posición que fija Esteban Bullrich, acusa a sus ahora ex compañeros de haber protegido y haber renunciado a algunos de los valores esenciales del PRO. ¿Cuál es tu aproximación a ese tema, Sergio?
14: Vos sabés que el fenómeno Adorni está generando, como que pasa con los temblores, ¿no? Un reacomodamiento en todo el espectro político del radicalismo. También hay una muy fuerte corriente de opinión interna que cuestiona el apoyo que obtuvo el gobierno de sus aliados radicales, algunos gobernadores como el del Chaco, Corrientes, Mendoza en particular. Lo de Esteban Bullrich, una carta muy bien escrita y muy sentida. Él, la verdad que se convirtió en una figura muy especial a partir de su terrible enfermedad. Me consta que generó escozor en las fuerzas, sí, de Mauricio Macri. Sí. Claro, Macri de viaje, parecía que esto iba a pasar por debajo del radar, y esta renuncia generó un escándalo, porque efectivamente el oficialismo a nivel nacional contó con la colaboración de sus aliados para evitar que lo de Adorni terminara en un voto de censura en el Congreso, una figura que nunca se había utilizado. En privado los legisladores del PRO admiten que fue un acuerdo y que ellos esperaban que, como intercambio de favores, renunciase o fuese echado Adorni. Por supuesto esto no ocurrió, todo lo contrario, el presidente lo ha ratificado aún con diferencias internas dentro de su equipo.
1: Que tengas un gran fin de semana. Chao. Gracias, Sergio.
14: Igualmente. Un abrazo muy grande.
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1: Son las 7 de la mañana, 34 minutos. Gustavo Gutiérrez, ya voy con Guille, pero hay un mensaje de Darío Aguile, el oyente frecuente que reside en Oslo, en Noruega. Hoy hay un partido muy especial, ¿no? Mbappé con Haaland. Y dice Darío desde Oslo, de Noruega, siempre nos escucha, etcétera, etcétera. Y estamos con un hermoso tiempo. Esta tarde, Row, que es lo que se ha viralizado de la hinchada, de los fanáticos de Noruega, incluyendo los
3: remando
1: como los vikingos,
3: sí,
1: ¿no?
3: sí. Hoy Mbappé versus Haaland, nada más y nada menos. Bueno, están los dos clasificados, Miguel, para los 16avos van a jugar, para en Boston se juega para ver quién es el primero del grupo. Pero ha sido un gran mundial para Noruega y obviamente Francia con todos los nenes, eso que tiene a partir de la mitad de la cancha, pero sí, la hinchada rema.
1: Ha logrado, la hinchada noruega ha logrado realmente algo muy, muy, muy especial. Todo el mundo está atento a que empiecen a remar los vikingos. Bueno, Guillermo, vamos con un apunte económico. El tema de los ingresos disponibles, ¿no? Cuando estamos hablando por allí de temas que generan complicaciones, te escucho, Guille.
27: Sí, Miguel, no solamente la hinchada de Noruega está remando, sino muchos argentinos, también el dulce de leche, remamos con los ingresos y después cuando hacemos la cuenta, cuando gastamos ingresos disponibles, siempre decimos que es no solamente contra la canasta de bienes de consumo, sino también cuando se le suman los servicios, que son casi todos fijos, gastos fijos, entonces ahí queda menos en el bolsillo y es una medición más real de lo que se siente. en términos generales. Bueno, hay un informe de la consultora Equilibra que dirige el economista Martín Rapetti, que diríamos que no es una consultora cercana al gobierno, sino todo lo contrario, que mostró que el ingreso disponible registrado en abril creció 0,8%. Cuando se compara contra abril de 2025, hay una caída del 1%, un crecimiento del 0,8 intermensual con el mes anterior y una caída interanual. Pero hay diferencias dependiendo del origen y la formalidad de los ingresos. Te nombro algunas. Por ejemplo, cuando uno se fija en los asalariados privados en blanco, el aumento interanual es del 1,5%. Esto es abril. Cuando uno se fija en los asalariados públicos, la caída es del 6,6% interanual. En tanto, cuando uno ve los jubilados, que es otra porción interesante, importante también de la población que recibe ingresos fijos mensuales, ve que las jubilaciones mínimas, la caída interanual es del 9%, aquellas que tienen bono y aquellas jubilaciones que no son mínimas tienen una caída del 3,5%. En síntesis, el ingreso real registrado de 14 millones y medio de personas en abril se mantiene comparado con abril del 2025. Para mayo, dice Equilibra, la inflación tiene tendencia a la baja, es probable que mejore el ingreso con el mes anterior, pero cuando se lo compara con lo que ocurre hace un año, todavía falta mucho para recuperar todo lo que se perdió, Miguel.
1: Bueno, muchas gracias. Quédate en línea, por favor, Guille, porque vamos a recibir a la licenciada Lisette Luque. Lisette es la presidenta de Alianza por Venezuela. Es una asociación civil formada en Argentina que representa a los cientos de miles de inmigrantes o de exiliados venezolanos en el país, conmocionados, sacudidos por la tragedia, los dos terremotos, porque fueron dos con diferencia de un minuto, que han arrasado con buena parte de La Guaira, sobre todo en la zona costera, que han impactado en todo Venezuela. Lisette, gracias por atendernos. ¿Cómo está usted? Buen día.
0: Era bueno, muy triste con lo que sucede en nuestro país. Las imágenes no dejan de doler profundamente, de pensar en la fragilidad de la vida y, por supuesto, de inquietarnos y sentirnos un poco impotentes, ¿no? De no estar ahí cerca y de ver cómo pasa el tiempo y dejan de escucharse, lamentablemente, los gritos de auxilio de personas debajo de los escombros.
1: Es tan terrible, me ha tocado en lo personal, perdón la autorreferencia, un jovencísimo venezolano trabajando en una estación de servicio. Se vive con una angustia, Lisette, porque a la distancia el espanto que es lo que está ocurriendo se potencia, porque además, me decía este joven trabajador, los sistemas de salud estaban colapsados antes, o sea, es un país que sufre una descomunal tragedia con su posibilidad de servicios previamente muy comprometidos. ¿Esto es así?
0: Lamentablemente, Venezuela, como ustedes saben, ha sido víctima de un sistema político que desmanteló la infraestructura de servicios durante los últimos años. Se profundizó la crisis en los hospitales, en las escuelas, en todo lo que son los sistemas telefónicos y de telecomunicaciones, digamos. Así que esta tragedia que nos toca vivir, estamos transitando en el peor momento de la historia de nuestro país, que es en un espacio, en un país en el que lamentablemente el Estado, que debía cuidarnos, se dedicó a robar, básicamente, a perseguir y secuestrar a las organizaciones. Entonces, bueno, hoy estamos viendo que lamentablemente no hay recursos, los sistemas de salud están colapsando, Por eso es muy importante que haya llegado ya la ayuda humanitaria de diferentes países, a quienes agradecemos profundamente su solidaridad, entre ellos El Salvador, México, también Chile, y en camino está Argentina, ya deben estar también por llegar, entre otros tantos, ¿no?
1: Guillermo López pregunta.
27: Sí, Lizeth, ¿cómo le va? Un gusto. Lizeth, obviamente la ayuda humanitaria de países vecinos, de distintas organizaciones multilaterales es muy importante, pero también es importante comunicar esa ayuda cuando llega, darla a conocer. Y en este sentido yo le quiero preguntar por algo que en las primeras horas de esta catástrofe se pidió, y no sé si efectivamente se llegó a realizar, fue la eliminación de las restricciones al uso de Internet en Venezuela para facilitar justamente esta comunicación. ¿Hay novedades respecto a eso?
0: Bueno, algunas empresas privadas están bonificando el acceso al Internet. El tema es que si, bueno, en algunos casos está comprometida la red de telecomunicaciones, antenas caídas. Ayer entendíamos que esta empresa privada, Starlink, bueno, había liberado y que de alguna forma otros vecinos que habían podido tener acceso a esta plataforma, pues podían compartir redes. Pero esto no es lo más grave o lo único que sucede en nuestro país. Hay zonas muy afectadas, entre ellas el estado de La Guaira, que es muy cerquita, ahí a metros del Mar Caribe, y es el estado que divide básicamente el Mar Caribe de la ciudad capital, el cual esta mañana podía ver un poco más, digamos, con mayor claridad, la cantidad de edificios que fueron lamentablemente enterrados a través de este movimiento, ¿no? Telúrico. Ya hoy hablamos de más de 235 muertos y un balance de 4.300 heridos, y la plataforma Desaparecidos Terremoto por Venezuela ha recibido demasiados, más de 60.000 desaparecidos, con lo cual en las próximas horas lo que vamos a tener es un aumento de cifras, porque a la medida que vayan llegando grupos de rescatistas, bueno, esas víctimas que están hoy debajo de los escombros, lamentablemente,
1: qué espanto para ustedes, ¿no? Qué espanto para los que están siguiendo esto a distancia, que tendrán sus familias allá. No sé, Lizeth, si usted tiene familia, si está comunicada con ellos. El futbolista argentino, Lucas Trejo, que está desesperadamente buscando noticias de su familia. Esta certeza de que entre los escombros tiene que haber muchas más vidas perdidas. Un dato, ¿confían en las cifras, en las estadísticas, en los números que se están dando por parte de las autoridades venezolanas?
0: Mira, no son de confianza para nosotros, porque no importa cuándo escuchen esto, el régimen venezolano siempre miente, siempre maquilla las cifras. O sea, estamos hablando de que han pasado más de 24 horas, casi 36 horas, y hemos tenido solamente 3 reportes oficiales, cuando esto debería ser un sistema automatizado en el que le permita a los venezolanos y al mundo y a la comunidad internacional que quiere ayudar a entender la magnitud de esta tragedia. Venezuela no estaba preparada, lamentablemente creo que ningún país, bueno, se imagina una tragedia natural, pero nuestro país y Venezuela, y lamentablemente es así, no estaba preparada para recibir esta tragedia. Y yo lo decía ayer, en un país normal Bueno, los equipos de protección y seguridad tendrían equipamiento y no estarían buscando con las linternas de los celulares.
2: ¿Lizette?
0: En un país normal, la guardia estuviese desplegada al servicio de la comunidad. En un país normal, las escuelas estarían abiertas, siendo el primer espacio comunitario que pueda permitir a las personas que también quedaron damnificadas, porque hay cientos de damnificados, miles de damnificados.
2: Lizette, ¿cómo le va? Luis, Luis le saluda. Bueno, ha habido un aprendizaje muy duro para Chile, ya lo ha sufrido en su momento México y toda la infraestructura, bueno,
1: Haití.
2: Haití. En Venezuela, digo, no se hablaba de hacer infraestructura antisísmica, digo, era algo que hablaba venezolano, porque si bien no había ocurrido un sismo de esta característica desde hacía 126 años, da la sensación, por lo que uno ve, cómo se han caído los edificios, que evidentemente no han tenido en cuenta a la hora de habilitar las obras de infraestructura y de ingeniería civil.
0: Absolutamente, absolutamente, la irresponsabilidad y lamentablemente la corrupción, la falta de planificación urbana ha sido parte y el gran responsable de esta tragedia. Hace muchos años, cuando yo iba a la escuela primaria, se nos educaba sobre las placas tectónicas y las fallas geológicas que hay en nuestro país, ¿no? Una de las principales fallas que hay en la región. Y nosotros, o sea, por lo menos yo recuerdo muy claramente de esas advertencias y eso se perdió durante el resto de los años, se perdió porque al régimen y a quienes hoy lamentablemente están frente al poder en Venezuela, no les interesa el pueblo venezolano, no les interesa nada. Durante años permitieron construcciones en zonas que eran zonas protegidas, durante años permitieron y ellos mismos edificaron a través del plan Misión Vivienda, con el que además recibieron millones de dólares y con el que robaron millones de dólares, planificaron en zonas que no estaba permitido hacerlo. No solamente esto, estamos, como les decía, han pasado 36 horas casi y no hay un protocolo de emergencia. Lo que hay es un anuncio de cifras, una puesta en escena que además de las peores caras de nuestro país, o sea, se ha establecido un sistema, un estado de emergencia, un estado mayor de emergencia, como lo han denominado, que tiene al frente a Diosdado Cabello, que tiene al frente a Jorge Rodríguez, y bueno, la presidenta encargada, quien ha sido además la artífice de múltiples cosas, pero más allá de la política y de su trayectoria, que ha sido horrorosa para nuestro país. No entiendo, y los venezolanos no entendemos, por qué las miles y los miles de funcionarios que usaban para la fuerza, para reprimir, para perseguir y para buscar a cientos de perseguidos políticos, hoy no están, esa fuerza de seguridad hoy no está sacando a personas debajo de los escombros en nuestro país. Hace un ratito veía una foto de un vecino en short, en camiseta, con un martillo en su mano, derribando un escombro, una pared, con una voluntad inquebrantable, porque lo que estamos viendo es, ante la ausencia y la incapacidad de coordinar y articular el Estado, la desesperación de los vecinos, la inmediatez de los vecinos. Porque si tú ves que alguien está ahí muerto, si tú ves que hay alguien, un niño, si tienes un familiar ahí debajo de los escombros, vas a querer levantar esa pared como sea.
1: Aunque entonces, sea con un martillo, aunque sea con las manos, ¿no? La desesperación.
0: Aunque sea con un martillo, aunque sea con las manos, y eso se está empezando a ver, la solidaridad de los vecinos que están saliendo de sus casas con agua, con refresco, con alimentos, pero la tragedia va a tener un impacto y lo vamos a sentir, lo vamos a empezar a ver en los próximos días, porque los hospitales se van a colapsar. Ya está colapsado los sistemas hospitalarios, la red de hospitales y de atención primaria del estado de La Guaira, con lo cual las personas están siendo trasladadas a los hospitales de capital, que ya han sido y que viven básicamente desbordado, así que esperamos que muy pronto la ayuda humanitaria llegue, que la Cruz Roja, ACNUR y el resto de los organismos internacionales multilaterales pues puedan hacer los campamentos que corresponden para poder contener esta situación.
1: Lizeta, a usted y a todos la comunidad venezolana que comparte con nosotros lo mejor, la mayor solidaridad y la mejor disposición para ayudar en lo que se pueda. Si se convocan, si necesitan difusión de lo que sea, estaremos lo más dispuestos
0: gracias.
1: Que se pueda.
0: Muchísimas gracias a los argentinos que me han preguntado cómo colaborar, que nos se acercan al centro para sentir solidaridad. Yo les quiero decir, desde Argentina es muy difícil enviar ayuda humanitaria. Ayer ya salió la ayuda humanitaria estatal, así que nosotros hoy tenemos varias reuniones y vamos a estar a la espera si vamos a tener un centro de acopio o no, pero por ahora queremos priorizar el esfuerzo a la difusión, que los familiares reporten a sus desaparecidos en la plataforma desaparecidosterremotovenezuela.com, y si alguien quiere hacer una donación, que lo haga a través de quienes ya están en el terreno, a través de Cáritas, a través de Cruz Roja, a través de ACNUR, que son quienes ya están ahí en Venezuela.
1: Tomamos nota y estará en la web de Cadena 3. Un saludo afectuoso. Muchas gracias, Lizeta. Que tenga
0: muchísimas gracias.
1: Pausa.
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1: Cuando ya tenemos un amanecer espléndido en Córdoba, algunas nubecitas al fondo, cielo despejado mayormente, vamos a completar la información del campo. Volvemos con Fede a Santa Fe.
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16: Bueno, lo dijimos desde ayer, Miguel, se aprobó la ley RIMI y vos te preguntarás qué relación tiene con el campo. Bueno, es una medida que puede impulsar la mejora genética de los rodeos, también generar nuevas oportunidades para los productores. Este régimen de incentivo para medianas inversiones es una herramienta que en principio otorga beneficios impositivos para quienes inviertan en reproductores, vientres registrados de pedigrí o puros controlados. Y entre los beneficios se destaca la posibilidad de computar estas inversiones en impuesto a las ganancias y la devolución del IVA correspondiente, de acuerdo a las condiciones establecidas por la ley. Es una herramienta que promueve la inversión productiva y favorece la incorporación genética de calidad, contribuyendo a fortalecer la competitividad de la ganadería. Así lo reconoció al campo hoy Heraldo Molleta, que es el presidente de la Sociedad Rural de Río Cuarto.
17: Realmente es una gran noticia la puesta en vigencia de esta ley RIMI, donde incorpora la posibilidad que las pymes pequeñas y medianas agropecuarias puedan adquirir reproductores con un régimen fiscal diferente, donde se puede recuperar la inversión mucho más rápido a través de que se puede descontar de ganancias y la devolución del IVA, medidas que realmente el sector ganadero necesita, ya que ha sido tan postergado durante tanto tiempo. Momento que pasa la ganadería con estas realmente incentivos importantes, creo que son favorables para volver a poner la ganadería en el lugar que corresponde. Así que desde el sector agropecuario y sobre todo el sector ganadero, vemos con muy buenos ojos la aplicación de esta ley, que va a traer, vuelvo a repetir, y a poner la ganadería en el lugar que le corresponde en nuestro país.
16: Bueno, el optimismo de Heraldo Molleta, el presidente de la Rural de Río Cuarto, con respecto a estos últimos anuncios. Miguel, ¿qué pasó en Chicago? La soja se disparó, ¿eh? En el mercado internacional hay un combo de factores gravitantes. En el mercado local también fue la oleaginosa la que lideró la operatoria en la tarde de ayer, a 480 mil pesos por tonelada. El maíz, 176 dólares y el trigo, 200 dólares por tonelada. Por último, anticipamos, dándonos una vueltita por Cañuelas, que con el ingreso de hoy, 5.921 vacunas que ya se están comercializando y cuyos precios y tendencias estaremos compartiendo en la próxima salida del campo y en el micro ganadero de Ahora País. Por eso hasta acá la información agropecuaria de este momento, Miguel, pero nos reencontramos en la continuidad de Cadena 3.
1: Un abrazo, chao Fede, gracias.
16: Adiós.
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0: Rochero, estamos poniendo en marcha el Club de las 8 de Radio Informe 3 en este viernes San. Viernes 26 de junio, la hora 8:06, amanecer espectacular. En Córdoba, una franja de rojo fuego allá en el fondo por el este, con un cielo totalmente despejado. No te lo pierdas, Ulises, encárgale a tu móvil ventana que le eche un vistazo para este lado porque está realmente imperdible, Uli.
1: ¡Qué bonito! Gracias, muy amable, Miguel. Aquí, la ventana izquierda, como siempre, no vemos todavía nuestro patio de invierno, no. La claridad que usted está marcando. Ya veremos si hoy contamos con presupuesto ventana, pero sí contamos con el presupuesto para brindarle a todos los ocheros la información y esta música que presentaba Pacho Rosales con esta ternura de viernes por la mañana, mientras usted, señora, se levanta, agarra la pava, se sirve un mate, mientras usted, señor, se arma un cafecito y come una masita que le quedó ahí del día de ayer y dice, qué rica que está la masita y qué lindo que es este viernes. 7 grados.
2: Hermosa reflexión.
1: Gracias, muy amable. 7 grados, 6 décimas la temperatura en la ciudad de Córdoba, 77 el porcentaje de la humedad, viento del este a 6 kilómetros por hora con un cielo ligeramente nublado en la ciudad de Córdoba. Para este viernes, señora, señor, esperamos una máxima de 21 grados con un día ligeramente nublado. Lo veo haciendo seña como...
3: No, que yo creo que está como Paraguay usted.
1: ¿Cómo Paraguay?
3: Está a punto de quedar afuera.
1: Ah, bueno. Está bien. Y bocina pipí. Claro, ¿no? Señora, señor, para los ocheros tenemos información interesante de servicio. Atención, se ha hecho un ranking, Miguel, acerca de los artefactos eléctricos para calentarse que consumen más luz en Argentina. En primer lugar, el caloventor consume 61 kilowatts por mes, tiene una potencia de 2000 watts. En segundo lugar, la estufa de cuarzo. En tercer lugar, el aire acondicionado.

0: Acondicionado en modo calor. En cuarto lugar, el radiador eléctrico. ¿Y sabe cuál es el artefacto eléctrico que tiene bajo consumo y es la opción más eficiente? No lo conocía yo, no lo conozco, mejor dicho. El panel eléctrico. ¿Usted tiene panel eléctrico?
1: Tengo en una habitación el panel eléctrico, sí.
0: Bueno, es lo que menos consume y lo que se recomienda a la población, y es más económico incluso que algunos artículos. Este pequeño dato para los ocheros, para cuidarse del frío y el sacudón de la mañana, para que soltemos las malas ondas y entremos en calor. Y good morning para toda la people, para USA, Cocolo, Genesire.
2: Que sea un good morning. Ahora sí corresponde en inglés, porque nos estamos yendo a Dallas en los Estados Unidos de Norteamérica. Sundance Kid y Butch Cassidy, el dúo dinámico directamente desde los Estados Unidos. Mauri Coccolo, Fernando Genesir, ¿cómo están? Buen día.
3: ¿Qué tal, Miguel? ¿Cómo estás? Buenos días. A Butch Cassidy, así le decía yo, lo conozco por Soriano. De otro lado, no. Ayer, Miguel, fue el día Ecuador. Vine con un amigo, después les va a contar su experiencia de haber estado por primera vez en un estadio como el de Dallas, que es imponente, pero solo dejo este detalle. ¿Por qué fue tan importante lo de Ecuador? Tengan presente que Alemania había perdido en mundiales contra equipos sudamericanos dos veces. La final del 86 con Argentina y la final del 2002 con Brasil. Ecuador se convirtió en el tercer país sudamericano que le gana a una potencia como Alemania. Y además, revirtiendo el resultado y además clasificándose. Se embaló tanto Becasese que hasta citó a San Martín y a Bolívar en la conferencia de prensa, y hoy el presidente dio asueto. Feriado en el Ecuador para festejar la histórica clasificación del seleccionado tricolor a la próxima ronda. Miguel, ayer fue el día Ecuador en la Copa del Mundo.
2: Conmovedor en todo sentido, ¿no? Por lo futbolístico, por la tribuna, por la historia. ¿Genesir andaba por ahí también?
4: Hola, negro, ¿cómo estás? Qué alegría de estar con vos al aire y con la audiencia de Cadena 3. Muy bien. Yo no estuve viendo Ecuador. Bueno, primero te cuento que acá en Dallas 26 grados a esta hora. Sé que allá tienen un comienzo del día espectacular porque lo venís contando con ese horizonte, con el sol saliendo. Acá 26, la máxima 36. Ayer tuve la experiencia de ir a la cancha, de ver un partido del Mundial. No lo hacía desde el Mundial 78. Yo fui a ver, vos eras periodista deportivo, negro, sé que,
2: claro que sí.
4: Lo cubriste. Yo fui a ver aquel...
2: Ojo con el uso del término negro, que puede hacer, si no te tapas la boca, puede significar expulsión inmediata.
4: Vos sabés que es muy cariñoso el término, así que, bueno... Miguel, entonces, escucha, no, me impresionó todo. A ver.
3: Último partido que había sido a ver, en la victoria de Austria con Alemania en el Kempes.
4: 3-2.
3: Que no era el Kempes.
4: 3-2, estadio Chateau Carrera, Mundial 78.
2: Todavía, claro.
4: Yo estaba en la que hoy es la tribuna Gasparini, viendo Austria 3, Alemania 2. Bueno, desde aquel día nunca más fui a ver un partido del Mundial. Y fui ayer a ver Japón-Suecia. La verdad, un show. Ya no es más un partido de fútbol. O sea, el partido de fútbol es una excusa para este show que ha montado Infantino, la FIFA. Digo show en todo sentido. El show empieza antes del partido, con música, con bailes, con porristas, con zumba, con bueno, ¿cómo le llaman a las chicas que están?
3: Las cheerleaders.
4: Bueno, es un show.
2: Perdónenme la corrección, sí. Pero si lo verdugueo a Ulises,
0: perdón. Lo iba a corregir yo a Miguel también.
2: ¿Por qué no los voy a verduguear a ustedes? Cheerleaders, no le hables.
4: Ahí está. Por eso yo no les quise pronunciar, le dije a Mauricio para que se moje él. Bueno, un show antes del partido, en el entretiempo, ni te cuento, no hay forma de aburrirte. Y este es un poco el punto que quería señalar también y en el que coincidimos con Mauricio, porque está prohibido aburrirse, por eso está todo preparado, montado, pensado y hecho para que sea un show, para que vos vengas a la cancha, no a ver un partido de fútbol. Y por eso me parece, corregime Mauricio, vos tenés mucha experiencia más que yo, mucha más experiencia que yo, está pensado no solo para el que le gusta el fútbol, no es solo para el futbolero.
3: Diría que Miguel está pensado para el que no le gusta tanto el fútbol.
2: Qué buen apunte, porque eso es propio del show business norteamericano.
3: Exacto.
2: Nadie maneja mejor la industria del espectáculo que los Yankees, ¿no? Pero Gustavo Gutiérrez debe tener curiosidad por el fútbol, porque aparte del espectáculo se juega el fútbol y juega Argentina, Gustavo, ¿no?
5: Claro, juega Argentina, hoy habla 20:45 Scaloni, pero ayer jugó Ecuador y estuvimos en el estadio, trabajo de Raúl Monti. Mauri, ¿te parece escuchar a uno de los soportes que ha tenido en esta etapa de Ecuador, las atajadas de Hernán Galinde, que ya lo hacía en el campeonato local y que lo sigue haciendo en el Mundial? ¿Te parece escucharlo al arquero hablando con Raúl Monti anoche?
3: Lo escuchamos, ingeniero, arquero de Huracán, Hernán Galinde, clasificación histórica de Ecuador, que está en 16avos, posiblemente juegue contra México en el Azteca, eso todavía no se sabe.
6: Tiene parte de nosotros, de nuestro líder, nuestro entrenador, y hoy lo pudimos dar una alegría también.
7: Que sea una lección esta, Hernán, ¿no? Lo que pasó hoy es una lección también, porque a veces parece que estás en el suelo y no es así.
6: Es que ese es el problema de ser futbolista. Cambia mucho los momentos de los futbolistas. Por eso es peligroso cuando te crees muy bueno cuando ganás y cuando te crees muy malo cuando perdés. Eso es lo más difícil que tiene esta profesión. Entonces, yo no me creí el peor del mundo cuando no le ganamos a Curazao, como tampoco me voy a creer el mejor del mundo hoy por ganarle a Alemania. Yo sé los compañeros que tengo, sé lo que entrenamos, lo que luchamos, y creía que nos merecíamos una alegría así. El problema es que no siempre el fútbol es justo.
5: Ese era Galíndez hablando con Raúl Monti, Mauri.
3: Y el problema es que el fútbol no siempre es justo. Es un problema, pero a la vez el gran atractivo que tiene este deporte. No necesariamente coincide el mérito con el resultado. Ayer se dieron la mano y bienvenido sea por Ecuador. Muy buen mundial hasta el momento, Miguel, ingeniero turco, de las selecciones sudamericanas. Todavía no clasificó Paraguay, pero lo hará. Tiene mucha chance en matemática. Anoche firmaron el pacto de San Francisco con los australianos.
4: No habían empezado bien.
3: No, habían empezado perdiendo. Después no pudieron ganar. Y ahora la clasificación con 4 puntos al alcance de la mano, luego de haber empatado con Australia. Y queda por verse lo que pasará con Uruguay esta noche contra España. Por ahora 5 de 6. Siguen los equipos sudamericanos.
2: Bueno, los despido a los dos. Fernando, por supuesto, los vamos a estar escuchando en el transcurso de toda la programación de Cadena 3. Está muy entretenida la cobertura que están haciendo, porque no solo de fútbol vive el hombre. Los presenté como Butch Cassidy, Sundance Kid. Los voy a despedir como Sacco y Vanzetti. Que tengan una linda jornada.
3: Chao,
4: Miguel, un abrazo.
2: Chao, Fernando, que les vaya bien. Vamos a los títulos.
8: Elevan a 235 los muertos y hay más de 4.300 heridos por los dos terremotos casi simultáneos en Venezuela.
0: Continúan las tareas de rescate en edificios derrumbados, siguen suspendidas las clases y el corte de gas.
8: Luego de los dos sismos se registraron al menos 30 réplicas.
0: Calculan en más de 40.000 el número de desaparecidos, mientras se suma la solidaridad mundial.
8: Argentina, Brasil, España, México, El Salvador también enviaron equipos de ayuda humanitaria.
0: Para evitar otra ofensiva contra Adorni, La Libertad Avanza hizo caer la sesión en el Senado.
8: El oficialismo paralizó la sesión que ellos mismos habían convocado, donde se iba a tratar el proyecto de propiedad privada.
0: En paralelo, el ex senador Esteban Bullrich presentó su renuncia irrevocable al PRO, con duras críticas a la protección brindada al jefe de gabinete.
8: Tras el fallo de la Corte por el financiamiento universitario, desde el gobierno aseguraron que cumplirán con los pagos de becas y salarios a las universidades, pero no con la ley completa.
0: En Casa Rosada aseguran que ya estarían cubiertos 830.000 millones millones de pesos de los 1,3 billones que contempla el presupuesto para todo el año de los artículos validados por el máximo tribunal.
8: El gobierno nombró a 46 jueces, pero dejó afuera a Verónica Micheli, cuñada de un periodista, mientras mandó 21 pliegos más al Senado.
0: En el marco de la investigación por el femicidio de Agostina Vega, detuvieron ayer a la pareja de Barrelier, que estaba en la casa al momento del crimen.
8: Marianela Palmero fue imputada por presunto encubrimiento agravado por mediar contexto de violencia de género, la misma figura que pesa sobre Soledad Andreani y Osvaldo Faceta.
0: Se agrava la crisis de Flybondi, que con sus tres aviones en tierra canceló todos los vuelos y enfrenta una denuncia penal.
8: La low cost reprogramó los 11 servicios que tenía previstos para este jueves y recién se reanudarían hoy viernes.
0: Gendarmería Nacional secuestró del departamento de Jessica Sirio una máquina para contar plata, cocaína y una camioneta compartida con Insaurralde, entre otros elementos.
8: El material es relevante para la investigación por enriquecimiento ilícito y lavado de dinero contra el exintendente.
0: El Banco Central perdió 2.800 millones de dólares de reservas por el desplome del precio internacional del oro.
8: La guerra en Medio Oriente y la tasa de interés de Estados Unidos derrumbaron su valor desde 5.400 hasta 4.000 dólares la onza.
5: El técnico de Paraguay, Gustavo Alfaro, después del empate frente a Australia 0-0, que lo deja muy cerquita de clasificar como uno de los mejores terceros.
9: De la misma manera que era difícil clasificar, va a ser difícil eliminar un cabeza de serie. Imposible no, no existen los imposibles, no existen. Entonces tranquilamente uno va a jugar, como yo se lo decía, muchachos, de ahora cuando salgamos acá, si clasificamos, todo el mundo va a decir que ya estamos muertos. Entonces va a decir que ya estamos de regalo, que para qué vamos a jugar esto. Le digo, la verdad, ¿qué quieren, que nos volvamos a Asunción antes de tiempo? Nosotros vamos a pelear con los argumentos que tengamos, como podamos. Pelear. A mí me gustaría tener el 99% de la posición de la pelota.
5: Ese era Gustavo Alfaro, el técnico de Paraguay.
2: Vamos a ir a Salta con Elisa Zamora. Es uno de los casos más horrorosos que hemos tenido que cubrir periodísticamente, el caso de Tiago, este chiquito muerto y con toda la presunción en la investigación judicial de responsabilidades maternas. Elisa.
10: Así es, Miguel, muy buenos días. Por eso están con prisión preventiva e imputados. Su mamá, María del Milagro Cuellar Medina, de 19 años de edad, por homicidio agravado por el vínculo, y la pareja de ella, Franco Nicolás Funes, de 32 años, por homicidio agravado por alevosía. La mujer dijo que estaba en un kiosco. El hombre reiteró que el niño se cayó cuando le cambiaban el pañal. Según la hipótesis fiscal, Miguel, en base al informe preliminar de la autopsia, al hombre de 32 años se le atribuye haber provocado la muerte del niño con maniobras de asfixia y sofocación. Y a la mujer, de 19 años, se le reprocha una conducta omisiva ante lo acontecido. Fiscalía confirmó que hubo denuncias en contra de la madre de Tiago por supuestos malos tratos. El papá de la víctima, Hugo Altamirano, pidió justicia y reclamó que le entreguen al otro hijo que permanece en guardia judicial. Lo escuchemos.
11: Porque ellos dos son responsables de la Secretaría de la Niñez y la Infancia. Porque cuando ellos me hacían denuncias falsas a mí, ellos me dejaron de lado. Tengo cantidad de denuncias hechas a Milagro. Nunca, cuando me pusieron la restricción, la Secretaría lo que hizo fue activar los protocolos, pero para mí, no para ella. Yo no voy a parar hasta que mi hijo no tenga la justicia que corresponde. Lo que le quiero decir a la misma secretaria que me alejó de mi hijo, y que ahora pasó esto, que dejen de intervenir, ahora se están lavando las manos, que me entreguen a mi hijo todavía. Yo no quiero salir a cortar la ruta, no quiero salir a cortar las calles, no quiero marchar por las calles, pero yo lo voy a hacer a todos los...
10: El abogado de la familia paterna dijo que Tiago murió ciertamente por asfixia y hubo indicios probados de que existió violencia en esa casa, y cuestionó que no siempre el cuidado otorgado a la madre es lo más conducente, Miguel.
2: Bueno, muchas gracias. Gracias, Alicia. Vamos a cambiar de tema. Está en línea el doctor Hugo Wortmann-Hoffre. El doctor Wortmann-Hoffre es director de litigios estratégicos y miembro del Consejo de Administración de la Fundación Poder Ciudadano. ¿Por qué lo hemos convocado? Porque se constituyeron en querellantes, Poder Ciudadano, de la causa por presunto enriquecimiento ilícito y lavado de el que fuera intendente de Lomas, Martín Insaurralde, después de aquella exhibición obscena del yate bandido en Marbella con la señora Sirio. Pasan los años y siguen sin indagarlos. ¿Cómo está, doctor Wortmann? Gracias por atendernos. Buen día.
12: Buen día, ¿cómo están
2: ustedes? Ustedes desde el principio están reclamando, exigiendo en nombre de todos los que creemos en que debe haber transparencia en el Estado. ¿Qué es lo que explica hasta ahora, doctor? Usted es abogado. ¿Qué es lo que explica? No sé si es protección, negligencia, distracción. Nadie se ha tomado el trabajo de indagarlo todavía en Insaurralde, doctor.
12: Bueno, la verdad que hay un problema estructural en la justicia, y es que este juzgado es un juzgado que está vacante, que se jubiló su titular, el doctor Santamarina, hace unos 7 u 8 años. Es el problema general de la justicia nacional. Y entonces han rotado los jueces. Por ejemplo, el juez que nos tuvo a nosotros parte querellante ya no está más, se llama Kretlax.
2: Lo recuerdo,
12: pues, y ahora, y ahora está otro juez que se llama Armela, ¿te acuerdas? Y bueno, son jueces interinos, que cada vez que toman el juzgado prácticamente comienza de vuelta la causa, porque tienen criterios diversos. Y bueno, y la verdad que ahí el único que ha hecho un trabajo serio, concienzudo, y es un funcionario muy responsable, es el fiscal, el doctor Sergio Mola, el mismo que intervino en el caso de Vialidad.
2: Da la impresión de que no solo no trabaja el fiscal Sergio Mola, que coincido con usted, doctor, es un hombre que se lo ve comprometido con su función, no que esté persiguiendo a nadie, pero da la impresión que trabaja no con el juez, sino contra el juez o contra los jueces, porque la causa no avanza. Me llamó la atención, Hugo, usted le habrá prestado atención como la están siguiendo la causa. El contador que aparece, el contador de la Cruz, dice que ni siquiera figura la casa de San Vicente, donde se habrían filmado los videos de los millones de dólares en el vestidor, ni siquiera figura declarado en el patrimonio de Insaurralde. ¿Cómo puede ser que pase tanto tiempo y los jueces no encuentren la manera de avanzar sobre esto?
12: No, por eso le digo, es una cuestión de que no son los titulares del juzgado, ahí está solo el secretario prácticamente haciendo la medida. El Elías, por ejemplo, declaró el periodista Suárez, que fue el periodista que supuestamente primero accedió a los videos, y el juez no fue. O sea, la declaración la tomó solo el secretario con el fiscal. Entonces, digo, bueno, la verdad es que puede ser porque tenga mucho trabajo, porque tiene su propio juzgado, el juez, él es juez en otra jurisdicción, en Quilmes, y esto es en Loma de Zamora. Bueno, entonces hay un problema estructural en la justicia, y estos casos de corrupción, además tengan en cuenta usted que promedio en la Argentina tardan 15 años. Entonces, también hay un problema estructural en el sentido de que el sistema, la norma, las normas que aplicamos, son normas del año 1941. Entonces, dice, bueno, la verdad es que tenemos que implementar el sistema acusatorio a nivel nacional rápido para que los casos de corrupción lleguen rápido.
2: Doctor, usted está poniendo el eje en que el sistema no estaría funcionando bien. Yo conozco de la responsabilidad del Poder Ciudadano y la suya en particular. Pero acá parece muy difícil no pensar que hay directamente protección política influyendo en los tiempos de la justicia, doctor, porque si no, no se explica.
12: No, bueno, eso, a ver, me parece que eso, esto de que el sistema no funcione le sirve a todos. Le sirve a la política, le sirve a los imputados. A lo único que no le sirve es a los ciudadanos y a la víctima, que necesita justicia rápida. Pero sí, claro, el sistema no anda, porque usted mira el mapa, el sistema acusatorio, el cambio de modelo para hacer más rápido las investigaciones, se aplica en casi todo el país, salvo en la capital federal y en la provincia de Buenos Aires. Entonces uno dice, bueno, la verdad, ¿qué pasa? Y bueno, alguien no quiere que el sistema mejore. Por supuesto, este caso es una evidencia de un problema sistémico. Yo coincido con usted, acá hay protección política, acá hay desidia, acá hay falta de vocación de avanzar. Sí, todo eso está correcto. Pero digo, la verdad es que me parece que si cambiáramos el sistema, ya le sacaríamos el argumento, porque acá hay un argumento. Cuando uno va, digamos, si yo voy, suponga, si yo voy, me presento como parte y digo, ¿qué vengo a recusar? Con el argumento suyo, vengo a recusar. Y me dice, no, pero no, señor, si yo hice todo lo que tenía que hacer. Lo que pasa es que acá primero discutimos a ver si los peritos, fíjese, una discusión que nos llevó un año fue ver si la pericia contable la iban a hacer los peritos de la corte, que son funcionarios especializados en la lucha contra la corrupción y que tienen cientos de intervenciones en estos casos, o la iban a hacer peritos de la Facultad de Ciencias Económicas de la UBA.
2: Bueno, todo le sirve para demorarlo. Doctor, se me acabó el programa. Bueno, le agradezco mucho la atención y vamos a confiar en que Poder Ciudadano logre lo que todos queremos que ocurra. Muchas gracias, doctor Wortmann.
12: Ahí estamos. Hasta luego.
2: Nos vamos.
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2: A algunos les ponen tobilleras para que no se escapen, a otros les ponen collares satelitales para poder seguirlos y protegerlos, Lucía.
16: Qué peligrosa presentación, Miguel, sí, tal cual, pero en este caso estamos hablando de un yaguaraundí. Es un animalito primito del puma. Van a estar las imágenes en cadena3.com. Yo invito a verlas porque es precioso, que por primera vez fue liberado con rastreo satelital aquí en Córdoba. Esto lo hizo Policía Ambiental y la gente del Parque de la Biodiversidad en la zona de Altos de Chipión, en el departamento San Justo, a unos 200 kilómetros de la ciudad de Córdoba. Este animalito fue rescatado cuando tenía apenas un mes y medio de vida, fue criado con el menor contacto humano posible para asegurar la reinserción en la naturaleza, fue liberado ayer. Te imaginarás, Miguel, que la gente del Parque de la Biodiversidad le tuvo que enseñar a trepar, a acechar, a cazar, todo con el menor contacto humano posible, y ayer se produjo esta liberación. Tiene un poquito menos de un año porque comienza la madurez sexual y los equipos técnicos consideraron importante que pueda atravesar esa etapa en vida silvestre. Le han puesto este collar de monitoreo que va a permitir conocer su comportamiento al volver a la naturaleza y obtener información clave para conservar esta especie, que es el jaguarundí, con rastreo satelital. Le van a estar las imágenes, repito, precioso, en cadena3.com.
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2: Gatito colorado parece. Nos vamos, Gustavo, la última.
5: 20:45 habla Scaloni y define el equipo para enfrentar mañana a Jordania, cerrando la serie de grupos de Argentina, Miguel.
2: Aquí comienza Siempre Juntos y también comienza el fin de semana. Disfruta todo, ¿eh? De un solo saque, vale por dos. Chau, muchas gracias.
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0: buen día para todos. Arranca Siempre Juntos. Aquí estamos el viernes 26 de junio. Hola, Agus, buen día.
1: Hola, Guille, buen día para todos los compañeros, a los oyentes. ¿Cómo están? Feliz viernes. Comienza Siempre Juntos la gran mañana de Cadena 3 Argentina en este 26 de junio en pleno mundial, en la previa del partido de mañana.
0: Sí, arranca un fin de semana que tendrá nada más ni nada menos que a Argentina jugando ya clasificado hacia varios mundiales, que no pasaba que la última fecha de grupo estábamos tan tranquilos y además en un horario ideal, Federico, 11 de la noche de un sábado, digamos, oh, al argentino medio le viene como anillo al dedo.
2: Sí, mira, Federico, hagamos un asado.
0: El de, a las 10 de la noche no sabes si comer antes porque te agarra el partido. Si haces el asado, te agarra uno en la parrilla. Las 11 es como ideal, ya está todo resuelto la cena.
3: Buen día para todos. ¿Cómo les va? Se puede hacer la previa, digamos, sí, cenar en un horario lógico para los argentinos, 9 y media, 10, y habría que guardar un restito para después.
1: ¿El postre?
3: Y termina la una más o menos el partido. Si sí, hay hambre de nuevo.
0: El cafecito, el farmacito.
1: Ah, vos decís como hacer una, puede ser un arranque de una comidita, una picada.
3: No. Hace la previa, hace el asado, lo que sea. Ajá. Y que se guarda un matambrito para la una.
4: Marín que dice un costillar, buenos días.
1: Ah, hola, Adrián Simeone.
4: Para la una.
0: No, dijo un matambrito.
3: Mire, yo le propongo algo que puede ser una solución, teniendo en cuenta que es fin de mes, sí, muy fin de mes.
1: Para asado.
3: Le podemos pedir a Gonzalo Carrasquera, que es de los pocos móviles que entiende de asado y de fútbol.
0: Ah, sí.
3: Claro, que nos busque
0: un curso. ¿Qué?
3: O que nos busque un menú que sea amigable con esto de comer antes y después.
1: Está
3: que se
1: bueno,
3: pueda recalentar o que pueda hacer un toquecito.
0: Y un 26.
3: O claro,
0: sea, lo dijiste.
3: Un muy fin de mes.
0: Muy fin de mes.
1: Claro, lo ponemos. Y si ya tienen decidido menú, si no, van a usar las ayudas de Siempre Juntos, el menú sugerido de Siempre Juntos, y si no, nos pueden contar qué van a comer.
3: Que nos sugiera Carrasquera un menú, porque Carrasquera, claro, como Simeone, conjugan el deporte y la gastronomía.
0: Ah, claro.
4: M y Araujo nos dicen. M y Araujo. Mora y Araujo.
3: Claro, no, Marcelo Araujo.
0: Porque yo creo que Macaya y Araujo, que también
1: fue. Sí, Macaya, sí, y Araujo, pensé que eran. No, no.
3: Bueno, lo dejamos en manos de Carrasquera, sí, Simeone, sí, sí, al menú.
0: Lo dejemos.
4: Yo el menú ya lo tengo.
1: ¿Vos?
4: Sí, sí.
0: ¿Querés decirlo?
1: Decilo, decilo, decilo.
4: Chorizos a la pomarola con polenta.
3: Ay, no.
1: Bueno, Federico, no haga comentarios de los menús ajenos.
0: Preguntamos qué van a comer y
4: no
0: él.
4: No se habla de los menús ajenos.
1: Claro, no se habla ni de los cuerpos.
3: No nos juzgamos, pero.
1: De los menús ajenos.
0: A las 8:37 minutos.
5: Es un ascaso.
0: El mensajero. El mensajero queda abierto.
3: ¿Qué se le puede ocurrir chorizo?
0: Pero déjalo.
1: Con polenta. Con polenta. No, bueno, pero ideal para el frío es.
4: Es de fin de mes, es un menú low cost.
0: Low cost. Bueno, está abierto el mensajero, habilitados todos a contarnos, a participar.
1: Dice Miriam, si hacemos una baña cauda.
0: Ah,
1: ¿y qué pones? Pones la mesa en el medio y pones el partido de fondo, porque necesitas espacio para la baña cauda.
3: El tema, ¿viste?, que está previsto esté medio frescón, o sea que vamos a estar todos encerrados, por lo cual la baña cauda es brava.
0: Justo bueno, venís con el pedazo de coliflor, claro, no, con la baña cauda y hay gol de Argentina. ¿Sabés hasta dónde salta el coliflor, claro, con toda la salsa?
1: Claro, no.
5: Con salsa de baña cauda. Eso es el mejor, estaba por decir, anticonceptivo.
0: Lo dijiste, Miguel, lo dijiste. Bueno, 8:38 minutos. Ese será uno de los temas que atravesará el programa, porque estamos en el Mundial, porque Cadena 3 es la radio del Mundial, pero también Cadena 3 es la radio de todo lo que pasa y pasan cosas.
1: Seguimos de cerca la situación en Venezuela. Fede, elevaron la cifra a 235 de fallecidos, heridos 4.300 por los dos terremotos casi en simultáneo. Siguen las tareas de rescate en edificios derrumbados, están suspendidas las clases, sigue el corte de gas. La previsión de que la cifra de fallecidos, por supuesto, es mucho más alta, y lo que alertan quienes están a cargo de las tareas de rescate es la gran cantidad de desaparecidos. Solo en esta web que dábamos ayer de gente que podía reportar a la persona desaparecida subiendo una foto, subiendo sus datos, alguna característica particular, solo esta web está contabilizando 40.000 personas desaparecidas.
3: A ver, no deje de ser Venezuela con la falta de credibilidad que tiene el gobierno, ¿no? Por lo cual, a ver, tampoco hay cifras oficiales, uh-huh, prácticamente. Se descree los primeros números de estos 235 muertos. Todos entienden que es una cifra muy por debajo de lo que efectivamente ha sucedido. De hecho, cuando uno ingresa a los portales oficiales del gobierno de Venezuela, casi no hay referencia a los terremotos. No hay lugares donde cargar, por ejemplo, información, donde hacer la búsqueda de personas. De hecho, no está centralizada la información oficial. Esta web que dábamos ayer, desaparecidosterremotovenezuela.com, es una web creada por privados. Nada tiene que ver con el gobierno de Venezuela, pero resulta ser la fuente más confiable de datos sobre el terremoto. A esta hora tiene 57.900 personas reportadas, y de esas 57.000, 49.900 sin contacto, y que solo 8.000 fueron localizadas. Por eso, los números, desgraciadamente, que se esperan es el crecimiento de las cifras. Habló el ministro de Relaciones Interiores, el todopoderoso Diosdado Cabello, que hizo referencia a la zona de La Guaira, la más afectada, la zona costera, por estos terremotos.
6: Para tratar de rescatar a los compañeros, a las compañeras que están allí con vida en muchos de los sitios. Dos réplicas exactamente iguales en el mismo lugar, y los efectos son devastadores. Tenemos aquí en La Guaira más de 100 edificios colapsados. Tenemos liceos, escuelas. Se estiman que son más de 70.000 familias, ¿verdad? Más de 70.000 familias. Háganse una idea, los compañeros que viven en otro lugar, las dimensiones del impacto de estos sismos aquí en el estado de La Guaira. Más de 70.000 familias.
0: Argentina, Brasil, España, México, El Salvador han enviado equipos de ayuda humanitaria. Todos los países están intentando hacer, muchos más países están intentando hacerlo, Fede, también esto.
3: Sí, y la muestra de lo que se ve en Venezuela, y la utilización también, o la mala utilización política. Escuchábamos a Diosdado Cabello. Daba una conferencia de prensa en la zona de La Guaira y hacía referencia a la ayuda muy precaria en Venezuela a partir de los problemas que todos conocemos. Lo hacía, y de fondo había una grúa para la foto, para el video, para mostrar que hay equipamiento. Y en momentos donde es necesario cualquier tipo de maquinaria, la grúa más importante que tiene Venezuela, que es capaz de levantar una tonelada, la tenían frenada para que pudiera dar el discurso Cabello. Digo, eso quizás sea una síntesis, la fotografía, de lo que se vive en Venezuela.
0: Adrián, te vas a ocupar.
4: Sí, porque además es justo un gran símbolo, ¿no? Las catástrofes, un terremoto es una catástrofe natural. Pero lo que las sociedades pueden hacer para, no para prevenir un terremoto, pero para prevenir las consecuencias de un terremoto y para actuar frente a las consecuencias, eso de natural no tiene nada. Eso es político, tiene que ver con cómo se organiza una sociedad. Y en la quinta vamos a hablar de eso, del desastre, del la calamidad, la plaga que fue el chavismo para un país como Venezuela, que lo vemos hoy.
1: La esperamos, atenta a la quinta. Ariel Rodríguez, vamos con vos, hablemos de financiamiento universitario. Tras el fallo de la Corte, desde el gobierno ahora aseguraron que van a cumplir con los pagos de becas y salarios a las universidades, pero no con la ley completa. Buen día.
7: Buen día, Agustina. Sí, en efecto, buen día para todos. Esto tiene que ver con la interpretación que ha hecho el gobierno del fallo de la Corte Suprema vinculado a la cautelar que obligaba al pago del financiamiento universitario. El gobierno interpreta que ese fallo solamente se refiere a dos artículos de esa cautelar, los que están vinculados al pago justamente de salarios de docentes y no docentes y de becas, de lo cual considera ya se ha pagado casi su totalidad. Lo que resta se va a discutir en el segundo semestre del año. Eso es lo que han dejado de trascender fuentes del gobierno nacional. En tanto, desde el Consejo Interuniversitario Nacional, el rector Oscar Alpa, rector de la Universidad Nacional de La Pampa, así valoró el fallo de la Corte.
8: Si bien esto es un paso, porque es no es la causa del fondo, la causa, sino que justamente la cautelar por los salarios totales y por todo lo que tiene que ver con becas estudiantiles, que entendíamos que era lo prioritario. Por eso, cuando las universidades hicimos el juicio, no fue por los gastos de funcionamiento ni nada por eso, sino que entendíamos que era fundamental el salario docente, no docente y los estudiantes. Y bueno, entendiendo que la justicia tenía que fallar, que una ley se tiene que cumplir, y satisfecho y tranquilos de haber hecho lo que correspondía.
0: Ayer en Siempre Juntos tuvimos el anticipo, lo contaba Francisco Centeno, en el marco de la investigación del femicidio de Agostina Vega, fue detenida la pareja actual de Claudio Barrelier, que estaba en la casa al momento del crimen. Es Marianela Palmero, que fue imputada por presunto encubrimiento agravado por mediar contexto de violencia de género, la misma figura que pesa sobre Soledad Andreani y Osvaldo Faceta.
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1: Atención, en Córdoba la noticia es tiene que ver con el transporte urbano de pasajeros, Fede, y la posibilidad de una posible medida de fuerza el próximo 1 de julio, porque ¿qué dicen los empresarios? No tenemos para pagar el aguinaldo de una, sino que lo tenemos para pagarlo en 6 cuotas.
3: Claro, una situación que ya viene en conflicto cuando había que liquidar los salarios y los empresarios aseguraron que no tenían fondos para hacerlo con la nueva escala. Intervino en la Municipalidad de Córdoba, adelantó fondos a los empresarios y le pudieron adelantar a los choferes el pago con la nueva escala. Pero quedó pendiente la advertencia de los empresarios que tampoco tenían dinero para hacer frente al medio aguinaldo completo y que lo iban a pagar en 6 cuotas. Lógicamente, esto despertó la alerta de los choferes, que de ninguna manera aceptan esta posibilidad de pago y reclaman que se pague el medio aguinaldo hasta el próximo martes 30 de junio. Si eso no sucediera, advierten que irán a una medida de fuerza el primero de julio. Habrá que ver, a partir de ahora, las negociaciones empresarios, municipalidad y choferes, para ver si efectivamente se paga el aguinaldo como reclaman.
0: Vamos al deporte con Mateo Ferrer. Nos vamos a Estados Unidos. 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
0: 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Hola, Mateo.
10: Buen día, Guille. Buen día, Agus. 6 y 46. Tenemos aquí en Dallas esperando a la selección argentina que cerca del mediodía va a estar, bueno, ya en el día menos uno, llegando a la ciudad donde mañana a las 23 de Argentina va a estar jugando su último partido ante Jordania. Ya les voy a contar las novedades, pero quiero preguntarles de nuevo cómo les fue en el PRODE, con la victoria de Ecuador ante Alemania, con la victoria de Turquía ante Estados Unidos, con estos resultados que nos dan alegría, sobre todo lo de Ecuador, pero que no estaban en lo previsto.
1: No me fue bien.
0: No. 4 de 6 ayer. Los empates los acerté.
1: O sea,
0: el de Ecuador obviamente no, y tampoco el de
1: Turquía-Estados Unidos.
0: Turquía-Estados Unidos.
1: Claro. No, Mateo, si me preguntás a mí, te diría una frase que no puedo decir al aire. Se me fue como la mona. No, te digo, perdón a los hermanos ecuatorianos, le habíamos puesto toda Alemania y también le había puesto mi ficha a, como le dicen, Pochettino y a los Estados Unidos. Y no sé, me dio, me sorprendió Turquía también.
0: ¿Un partido de fútbol el de Estados Unidos anoche o era una película que estábamos viendo? Edward Norton, Brad Pitt, todos conversando, los camarógrafos, los directores de cámara son mucho lulo en este mundial, Mateo.
10: Sí, bueno, hay que recordar que este partido se disputó en Los Ángeles, en el estado de California, por eso, bueno, muchos actores y actrices presentes, figuras viendo Estados Unidos, que está clasificada la selección local, una de las organizadoras, pero bueno, a ver, se va con la frente en alto Turquía, que solamente ganó este partido, pudo ganarlo Estados Unidos, pero mostró esas falencias en algunos errores que le bajan un poco el precio, parecía que Estados Unidos se había reconvertido, terminó perdiendo 3-2 ante Turquía, Paraguay igualó ante Australia, y ahora espera resultados ajenos, algo lo más feo que te puede pasar, esperar hasta el sábado a la noche para saber si Paraguay se mete entre los 8 mejores terceros. Y hoy es un día muy importante, antes de hablar de la selección argentina, Guille, Agus, porque juega el grupo con el cual la selección se va a enfrentar en los 16avos de final a partir de las 21. En Guadalajara, en México, juegan Uruguay y España. ¿Qué lío hace Uruguay si gana y deja a España segunda? Obviamente ahí la candidata es España. Y Cabo Verde ante Arabia Saudita. Así que hay que estar bien atentos en Argentina con esos 2 partidos porque son los rivales de la selección. Y no le saco las cuentas de lo que puede llegar a pasar si la selección gana el partido de 16avos porque bueno, son muchos los rivales que pueden llegar a tocar considerando estos resultados que nadie estaba esperando. Por último, y en un rato ampliamos, les cuento a las 6:15 de Dallas, cerca de las 8:30 de la noche de Argentina. Va a hablar Scaloni y ahí le vamos a poder preguntar al técnico de la selección si juega Messi o no. La información es que sí, que Messi quiere sumar minutos, así que solo resta definir si será titular o suplente el sábado por la noche ante Jordania.
0: Se da una particularidad con el partido, que los partidos que se juegan hoy, como decís, Mateo, que cualquiera de los cuatro podría ser rival de Argentina, depende de los resultados. Y entonces la encuesta en cadena3.com es para ver a dónde apunta el hincha argentino oyente de Cadena 3. Y son 5 las opciones. ¿Cómo si son 4 los equipos? Bueno, acaba la pregunta. ¿Contra qué selección te gustaría que nos enfrentemos en 16avos? España, Uruguay, Cabo Verde, Arabia Saudita o la que venga, que sería la quinta opción. A ver quién va ganando. La que venga, 43,77%. Bueno. Estaban confiados. No, acabo de votar Cabo Verde porque no puedo votar 2. Cabo Verde o Arabia, mirá. Con Arabia tengo la sangre en el ojo todavía.
3: De los rivales, el que va en punta, digamos, es Cabo Verde, como en la preferencia en la sí. encuesta
0: sí,
3: nuestra.
0: Sí, sí, de los 4 rivales es Cabo Verde con casi el 25%.
1: Bueno, Mateo, volvemos en un ratito con
4: Cabo
1: con
4: Verde esto. Es un país que tiene una característica muy, muy particular.
0: ¿Qué? A sí, ver.
4: Que tiene un ejército muy inexperimentado. Muy Cabo Verde.
0: Bueno, muchas gracias. Porque además
1: interrumpió para eso, cariño. Sí, venía yo con para cerrarlo a Mateo.
0: Y el chiste es que además lo explica, porque si lo tirara de una así, que son son inexpertos los soldados porque es Cabo Verde. Sí. Solamente, pero si lo explica y va, tienen un ejército. Es complicado, Adrián, pero bueno. Gracias, Mateo, volvemos en un ratito. Eso quería saludar.
1: Eso quería decir. Gracias, Mateo, volvemos en un ratito con las previsiones de los resultados. Dale. Hay muchos oyentes participando.
10: Hay banderazo también.
1: Hay banderazo, claro, banderazo. En un rato. Ya volvemos con ustedes. El micrófono abierto desde los Estados Unidos, donde está la Argentina y donde está Cadena 3, que es la radio del Mundial.
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0: Sargento, ha llegado.
1: Las 8 de la mañana, 52 minutos.
0: Si quieren,
1: menú para mañana. ¿Dónde va, Cardoso? Menú para mañana. Pizza casera, variedades, sándwich de hamburguesas para los niños o unos tallarines caseros con salsa de pollito con crema y queso. Para más tarde, algún licorcito por el frío, algún aperitivo. Abrazos, amigos, dice Natalia. Un menú muy grande. Sí.
2: Bien variado. Cosas, sí. Hay que tarjetearlo al asado. Se viene el aguinaldo. Les tiro esta idea que todos sabían, dice Alfredo. En realidad depende. Algunos ya cobraron algún adelanto. Claro. Por ejemplo, si sos jubilado y activo de la provincia de Córdoba, es hoy.
3: Hoy, 26 de junio.
2: Entonces ellos tal vez sí pueden asaditos, si el plan es asadito. Pero hay mucho. Fondue de queso, dice Vanessa. Pizza, dice Natalie.
1: ¿Cómo estamos,
2: Natalia?
1: ¿Cómo estamos para una visita a esta hora? ¿Tenés ganas? Mira,
2: dale.
1: Porque dice, menú perfecto para mañana a la noche. Sanguchitos de bondiola de cerdo al disco. Barato, cómodo y llenador, dice Adriana. Escuchen porque tiene razón Adriana.
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1: Miren cómo nos dio pie.
2: Y César dice, la cena para el sábado del partido, baña cauda, chicos, así nadie se pierde un segundo del partido. Saludos para todos, los escucho todas las mañanas.
3: Viene fuerte el tema Banecado, ¿eh?
2: Veo que sí, Fede. Y tal vez es mucho más fácil de resolver que lo que nosotros creemos.
1: Yo ya tengo el menú partido, una picadita de fiambre, choripanes con vinito blanco y de postre tiramisú casero y vamos, Argentina, dice.
4: ¿Toda la comida que se hace en esta cocina burguet?
3: No registra muchos votos. El chorizo, la pomarola con polenta.
2: Hoy no es un día.
5: Un detalle que hay que tener en cuenta para preparar la pomarola. Agregarle unos cabos de acelga.
1: ¿Qué? La acelga, o sea, unos cabos verdes.
5: Unos cabos verdes.
1: Basta, Adrián, me mete chiste.
5: No, en serio, unos cabitos de acelga porque le agrega una crocantes, digamos.
3: Crocantes.
1: Sí. Bendecido día para ustedes. Por acá tengo pensado hacer un riquísimo locro. Así comemos tranquilos y después disfrutamos. Damos el partido. Buen fin de semana, dice Vanessa.
2: Cadena 3 sortea en el asado ahora para hacer la previa mañana. Ya estoy anotado, dice Marcelo de Unquillo.
1: Sí, guiso de lentejas con chorizo colorado y panceta ahumada.
2: Le digo a Marcelo de Unquillo, cerrando la idea, que se quede, por favor, porque hay asado.
6: Hola, Marcelo.
2: Siempre juntos va a regalar asado con vino canciller y con Dino Super Mami. Con los dos en distintos momentos del programa. Así que muy, muy atento porque hay asado y hay vino. Y hay camisetas. Hay todo, cariño.
1: Todo y todo. Bueno, vamos con vos, Gonzalo Carrasquera, el tránsito en la ciudad de Córdoba y en las rutas. ¿Cómo andas, Gonzalo? Buen día.
7: Hola, Guille, ¿cómo estás? Buen día, lo mismo para Agus. Una mañana hermosísima tenemos en la ciudad de Córdoba. Lo más lindo, que el cielo está totalmente despejado en el centro, gracias a que no hay tanto ruido, no hay mucho tráfico, por lo menos esta hora en lo que es Avenida Olmos. Vemos cómo pasan los pajaritos, algunas palomas también cruzándose de edificio, exacto, un buen loro también, de edificio a edificio. Sí, están emponchadas la gente, hace frío, pero tampoco ese frío polar que no se puede salir de la casa. A ver, Avenida Bodero y Cruz Alta, dijimos, estuvimos hace un tiempo, hay complicaciones del tránsito por obras de la provincia de Córdoba, hay de todo ahí. Lo que es Avenida Belén Sarfil y Bermuda está cortado, por lo cual evite la zona, por lo menos por un tiempo. Juan B. Justo y Paso a Nivel, también hay obras en ese sector de la municipalidad. De la municipalidad están haciendo obras. López y Planes y Yapeyú también hay obras en esa calle. Y Alem y Nuevo Mundo lo mismo, una arteria muy importante, lo que es la avenida Alem, tanto para la ciudad como para salir de la ciudad e ir para la zona de circunvalación. Después, ruta 13, kilómetro 4, atento a eso, hay un corte, hay desvíos, pero sí se puede pasar. Ruta 6, kilómetro 179, obras. Ruta 15, kilómetro 42-50, obras. Ruta 17, kilómetro 204-210. Venimos repitiéndolo hace bastante esto, pero téngalo en cuenta. También hay obras. Ruta 4, kilómetro 41. Baje la velocidad porque se está trabajando en el sector. Y Altas Cumbres, bellísima la ruta, pero en el kilómetro 18, en el sector que va de Mina Clavero a Córdoba, hay obras. Decíamos, viernes se viene un gran fin de semana para disfrutarlo, hacer el esfuerzo siempre de estar bien y poner una sonrisa, que eso le da el extra, el ketchup a tu fin de semana, la mayonesa, la sabor, lo que vos quieras ponerle, pero una sonrisa es lo que vale.
8: Sí.
1: El aderezo para la mañana, según Gonzalo, es esa sonrisa. Música para arrancar siempre juntos a las 8:57. Chayanne canta Provócame.
6: Porque sí.
2: Porque sí, no parece re bien, Pachu, porque es viernes, dale.

0: mañana en punto, en Córdoba 7 grados 6, la temperatura, la sensación térmica 6 grados 9 décimas, el cielo está ligeramente nublado, esperamos una máxima muy linda, de 21 grados, con cielo parcialmente nublado hacia la tarde, hacia la noche, para mañana sábado mínima 6, máxima 19 grados, con cielo parcialmente nublado. Sí, Gustavo, el domingo 7 de mínima, 15 de máxima, con cielo algo nublado hacia la tarde, hacia la noche. En Buenos Aires está fresquito, 3 grados 7 la actual, cielo algo nublado y 14 de máxima prevista. El punto más frío a esta hora en la Argentina está en Jujuy, La Quiaca, 9 grados 5 bajo cero.
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1: Auténtico desayuno con el turco Fernando Genesio. Decir que trae compañía y está muy acompañado en Estados Unidos. Hola, Turco.
0: Hola, Turco.
2: Hola, Guille. Hola, Agustina. Hola, audiencia de Siempre Juntos. Muy buenos días para todo el mundo. Acá son las 7 de la mañana, 4 minutos, 26 grados la temperatura, 36 la máxima para hoy. Lo tengo de compañero, además de compañero en la habitación, y es el que me prepara el mate todas las mañanas. Estamos compartiendo unos mates con él. Mauricio Cocolo, hermano, ¿cómo andas?
3: ¿Qué tal, Turco? ¿Qué Agustina, padre? Guille, ¿cómo les va? Buen día.
0: Oh. Nosotros muy bien. Bien, y ustedes, Turco, ¿cómo te...? Te quiero preguntar desde hace días, porque Mauri ya está acomodado, acostumbrado con el horario.
2: Sobre la convivencia no, no me va a preguntar.
0: No, no te pregunto detalles.
2: ¿Quién de los dos ronca?
0: No.
2: ¿Cómo...?
0: No, solamente te quería preguntar a vos si ya te habías acomodado con el horario, qué hora te ibas a dormir, si ya estás con eso listo, con el jet lag.
2: Recién antenoche, o sea, sí, me llegó un día acomodarme, pero sí, ya estamos. ¿A qué hora me voy a dormir? Generalmente a las 10 de la noche, 10 y media de la noche, hora de acá, porque me levanto a las 3, 3 y media de la mañana.
0: Claro.
2: Hora de acá, o sea, para dormir 5 horas, porque tenemos 2 horas menos, entonces 10, 10 y media de la noche. Anoche volví de la cancha, porque fui, y eso es un poco lo que les quería contar en este desayuno, algunos detalles que me están llamando la atención y que Cocolo me va a ayudar a comentar muy bien. Yo volví de la cancha después de ver Japón-Suecia acá en Dallas. Me encantó ir, un estadio, un espectáculo, y bueno, me compré, un sándwich en el camino. Y entro a la habitación pensando que bueno, voy a compartir algo con Mauricio.
0: ¿Y?
2: Entro a la habitación y eran las 9:30 de la noche. Todo oscuro la habitación. El hotel es espectacular, la habitación también es grande, pero bueno, me llamó la atención todo oscuro. Yo estaba por decirle, vení, vamos al lobby del hotel y compartamos. Y de repente veo ahí en una de las... Además, tenemos dos camas, cada cama es de dos plazas, o sea...
0: Sí.
1: Están
2: enorme
1: cómodos.
2: La habitación, sí. Todo muy, muy, muy cómodo, bárbaro. Y veo ahí en una de las... Prendo la luz, estaba Cocolo durmiendo.
0: ¿Le prendiste la luz? Estaba durmiendo.
2: Prendí la luz del baño, pues digo...
3: Ah. Ni me enteré.
2: Ya estaba durmiendo.
3: Yo aguanté media hora de Paraguay y Australia cuando vi cómo venía la mano. Digo, esto termina
1: arreglo,
3: cero,
1: ¿no?
3: Cero clavado.
1: Qué arreglo, el primer gran arreglo del mundial.
3: Acuerdo tácito, el pacto de San Francisco, me fui a dormir. Chao. Voy a estar perdiendo el sueño.
2: Así
3: para
2: que, bueno,
3: ver un partido arreglado.
2: Me fui al lobby del hotel solo con mis sándwiches. Por suerte después llegó Mateo Ferrer y compartimos ahí viendo Estados Unidos frente a Turquía. Bueno, no, pero lo que le quería contar algunos detalles. Fuimos a ver el partido con Mateo, sí. Ferrer, con Dai Terrada, fuimos a ver Suecia-Japón. Me invitaron, me dijeron, Turco, estamos acreditados, vení, vamos a conocer el estadio antes de que juegue Argentina el sábado. Listo, vamos, perfecto, me encantó, vamos. Y yendo al estadio, empezamos a ver carteles de estacionamiento. No hay naranjitas acá, ¿no?
0: Ah.
2: Eso, no, quédate tranquilo. No están con los trapitos, viste, haciéndote señas. Acá, fiera, acá. No, eso no pasa. Pero empiezo a ver carteles, todos los que te indican dónde estacionar están con chaleco fluo, Mauricio.
3: Claro, es para que vos te puedas ubicar.
2: Bueno, primer cartel que veo, faltaban, sí. A ver, ¿cuánto te diría? 20 cuadras para el estadio.
0: Sí.
2: $65.
0: Ah,
3: preciazo.
2: Yo dije, ¿pero qué es esto? No, acá no te cobran por hora ni por media hora, no. Estés lo que estés, querés ver todo el partido, $65. Y yo dije, no, esto...
0: El Turco se quería volver.
2: Busquemos otro precio. No, y me dice Mateo, no, el Turco más adelante, más cerca del estadio. Bueno, vos ya fuiste, tenés experiencia, es más caro.
3: Oferta y demanda, así funciona todo. Incluso el estacionamiento en la cancha.
2: O sea, cuanto más cerca, más caro.
3: Va a haber más demanda, va a ser más caro.
2: Y efectivamente, un poquito más adelante, 85.

0: $125. Un poquito más adelante, $125.
1: Ah.
0: Un poquito más adelante, $200. No, negro, hagamos la de Kung Fu. Vamos,
1: caminando.
0: Vamos, volvamos. Y, pero bueno, por eso Mauricio no se cansa de repetir que este mundial es caro.
2: Es un mundial caro en ese aspecto. No es accesible, lo comentábamos el otro día, también con el tema de las entradas. Y después hay otro aspecto, acá me toca jugar un rol quizá antipático.
0: Malondomba.
1: A ver.
2: Sin negar el progreso, sin negarlo, al contrario, a favor del progreso, a favor de que las cosas avancen, pero hay una sola situación de este mundial que personalmente me molesta. A lo mejor hay gente que se siente identificada, a lo mejor no. En la tele quizá no se perciba tanto, en la cancha es insoportable el ruido externo al partido. Tenés todo. El influencer que está gritando en una punta, hay un tenor en la otra esquina, un payaso en la mitad de la cancha, hay un payaso con el mejor de los cariños, las cheerleaders bailando allá arriba, estímulos todo el tiempo. Es como que no se puede permitir que la gente se aburra porque viene a ver un show, un espectáculo.
0: Claro, no venís a ver un partido de fútbol. El partido de fútbol está, existe, es un llamador, pero sí. Es un show. Entonces, yo le preguntaba a Mauricio, porque yo hace desde el 78 que no veo un partido del Mundial. Entonces le digo, che, pero esto significa que han ampliado el público, la vieron. Claro, está el futbolista que no va a dejar de estar, al que le guste el partido de fútbol. Y está mucha otra gente que viene a ver un show impresionante.
2: Yo creo que tienen miedo que la gente se aburra.
0: Es probable.
2: Y eso me preocupa. Claro. Me parece que hay que dejar que la gente se aburra.
0: Hay
2: el fútbol es eso.
0: Bueno, hay luces, tiene, hay pantallas. Ver, hay...
3: Chicos, tiene, me parece tiene que ver con lo que los estadounidenses han sentido toda la vida por el fútbol. Cualquiera,
2: es cierto.
3: Cualquiera que te trataba de explicar por qué no terminaba de entrar en Estados Unidos el fútbol, decían que ellos con el fútbol americano están acostumbrados y no pueden soportar, tolerar ni entender que un partido termine 0-0, por ejemplo.
2: Claro,
3: que no haya.
2: Claro, no, o sea, se puede.
3: Esa
2: aburrir.
3: Es la filosofía del estadounidense, sí. Para con el soccer, para con el fútbol.
0: Sí, sí,
3: por eso, desde ese show, concepto, dice. te fabrican cosas por las dudas, te vayas, sí. A aburrir.
0: Sí, a mí me llamó la atención porque entramos y.
2: ¿Dónde viste el partido? No dónde estabas, sino. ¿Dónde dirigías vos la mirada durante el partido?
0: Claro, primero le contemos que el estadio de Dallas, donde se jugó ayer Japón-Suecia 1-1, es el mismo donde se va a jugar el sábado de Argentina, donde ya jugó el último partido. Es un estadio impresionante, 8 pisos, 8 niveles. De un nivel a otro tenés para subir con un montón de ascensores, todo con aire acondicionado. A ver, para darles una idea, es como si entraras, no a una cancha, sino al Orfeo. Claro. Cuando estaba el Orfeo a ver un espectáculo. Uh-huh. Solo que muchísimo más grande porque entran 76.000 personas.
2: Y al partido me imagino que miraste al pasto.
0: Estuve en distintos lugares hasta que llegué a la parte más alta, el nivel 8. Claro, lo ves allá abajo, pero muy abajo. Y a la altura, justo a la altura de la vista, en el piso 8 del estadio, tenía una pantalla que es la más grande de todos los estadios del Mundial. Una pantalla pero tan grande.
2: Tamaño de cancha de básquet.
0: Sí, dijeron las toneladas que tiene, no recuerdo.
2: 500.
0: 500 toneladas. Esa es la pantalla. Entonces, claro, lo ves en la pantalla.
2: O sea que vos no miraste el partido en la cancha, sino que lo miraste en la pantalla. Exacto. Como si lo hubieses visto por televisión en tu casa.
0: Tal cual.
1: Pasa que es tan grande que no tenés. Si los ves, muy chiquitos.
3: Es como ir a un show.
1: Claro.
3: A un show claro. Va a ver a Arjona Instituto. Y
2: exacto.
3: Está en última fila, ves la pantalla.
1: Vos,
3: y no mirás el
1: escenario. No van a perderse de meter 70.000 personas. Lo que hacen es ponerte un pantallón arriba, gigante.
0: Tal hay pantallas por todos lados. ¿Y en el entretiempo?
2: No, el show es impresionante.
0: Claro, vos decís, che, pero...
2: Ahora, no podés escuchar el partido. El fútbol se ve y se escucha. Y el ruido externo al partido termina justo cuando mueven la pelota. porque hay todo el tiempo estímulos, música, sonido, uno que te habla, te canta, te hacen contar, te hacen saltar, te muestran en la pantalla, se dan besos y se la kiss cam y se y los toman ahí, y entonces la gente está todo el tiempo movida, estimulada con el show, y el partido es como que pasa a un segundo plano.
0: Dice Agustina, Coco lo extraña los partidos donde en la cancha de Huracán de Barrio La Franja,
1: Córdoba, donde se gritan cosas.
3: Se siente la patada, la pelota.
2: Se escucha la pelota.
0: Claro. No, pero aparte en el entretiempo conversás, vas al baño, abrís el maní.
3: Me dice Miguel Claría, que está preparado para su mesa de café, dice, pero los partidos de fútbol americano y de béisbol también son puro show, ni hablar del Super Bowl, porque importa más el show que el partido.
0: Por eso, exactamente. Totalmente. Exactamente eso.
2: Y ahí está el punto, ¿qué le gusta más a cada uno? ¿Y de dónde se para cada uno?
1: Los jugadores no han dicho nada respecto a esto, ¿no?
2: Nada. En la pausa de hidratación, cuando el técnico va a dar indicaciones, son 3 minutos, la música otra vez al palo. Sí. Y aparecen las presentadoras y van contando cosas y hacen sorteos y te muestran un QR y le sacan fotos a la gente.
0: No, y hay un DJ que va poniendo música.
2: Y durante el partido, creo que es por temor a que la gente se aburra, cada tanto aparecen personalidades. El otro día lo habrán visto en el partido de Argentina. Sí. Shakira, sí. Manu Ginóbili. Y van apareciendo así. Entonces la gente, de repente está el partido. Partido, ¿no? El murmullo, lo típico del partido. Y aparece Manu Ginóbili y todo el mundo explota, y vos decís, pero si la pelota está en la mitad de la cancha.
3: Claro, es por la
2: y
3: tele.
2: Es porque están viendo a Manu Ginóbili.
0: Bueno, prohibido aburrirse.
2: Qué sé yo, no sé.
3: Bueno, chicos, muchas gracias por este desayuno que hemos compartido. La verdad que es el otro toquecito del mundial, el show business del mundial en los Estados Unidos.
0: Perdón, breve. Acá también la vieron, ¿eh? Acá fuman abajo el agua en el sentido del estacionamiento, porque hay gente, en Córdoba, en Argentina, creo que esto no se hace. Hay gente que alquila sus garajes.
2: Eso lo vamos a poder ver y contar cuando Argentina juegue en Miami. Como desborda tanto el estacionamiento, los vecinos al estadio aprovechan y alquilan sus garajes para que la gente estacione ahí. Y es completamente legal.
3: Lo seguimos en cualquier rato. Cerramos acá el desayuno, estamos pasaditos y ya viene la mesa de café. Gracias, chicos.
0: Nos entusiasmamos.
3: Pero está hermoso el diálogo. Gracias, Turco. Gracias, Mauri. El desayuno con Tregaren, siempre juntos. Vamos a ir con más detalles más adelante, pero estamos empezando a anunciar, ya lo van a ver en las redes de Cadena 3, está publicado, se viene República Folclore. Buenos Aires, la ciudad autónoma de Buenos Aires, tendrá su primer gran festival de la música autóctona, que va a reunir a artistas consagrados y a nuevas generaciones. Será 21 y 22 de noviembre, con por supuesto puestas en vivo de todos esos artistas, más gastronomía y experiencias ligadas a la identidad argentina. Va a ser un gran festival en la ciudad de Buenos Aires. Cadena 3 está acompañando. Por ahí andará la Sole seguramente, así que la traemos con una fiesta. ¿Cómo será esta República Folclore, una fiesta? ¡Canta la Sole en la Peñita!

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0: mañana, 22 minutos. Buen día para todos. Se nos hizo un poco tarde después del desayuno. No se olviden que están en la tierra de los espectáculos. Estados Unidos es la capital del entretenimiento, dice Rodrigo. Miren si no el Super Bowl.
1: Mucho, mucho mensaje en ese sentido, pero presentamos ya la mesa de café.
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1: Hola Miguel, buen día.
4: Hola Agustina, Guillermo, buen día para los y buen día por supuesto para Chema Forte, porque es mesa de café de viernes, es mesa de café con Chema. ¿Cómo anda Chemita? Bienvenido, buen día.
5: Hola, ¿qué tal Miguel? Muy buenos días.
4: Si estuvieras en España, te estaría preguntando, si estuvieras en España te estaría preguntando por Milei, pero como estás en Argentina te voy a preguntar por Milei. O sea, te voy a preguntar por Milei, porque Milei está en España, le gusta mucho, El presidente 6 veces ha ido a España, pero de una manera muy especial, Chema, ¿no? No tiene contacto ni con el rey, ni con el presidente Sánchez.
5: Es difícil de explicar, Miguel. Lo estás intentando, pero es difícil.
4: Porque lo hablamos esta mañana, ¿no? Da una clase magistral, recibe un premio, pero no hay contactos. ¿Será como nos decía Sergio Bernstein, que no, si se reúne con el rey, tiene que reunirse con Sánchez? ¿Hay algún mecanismo de esa naturaleza, Chema?
5: Mira, yo le corrijo a Sergio Bernstein por una vez y sin que sirva de precedente, porque en esta oportunidad el rey está en México. Ayer estuvo con Sheinbaum firmando una especie de pact de pax diplomática, porque con la presidencia mexicana el rey llevaba varios años de desencuentros. Es decir, que si Milei hubiese querido, en esta oportunidad se podría haber encontrado con Pedro Sánchez sin ningún problema.
4: El impresentable lo llamó, así que poco probable que uno y otro tengan ganas de mirarse cara a cara, ¿no? Pero Chema, también en España, como nosotros acá a distancia, estamos viviendo y compartiendo el sufrimiento del pueblo venezolano. Veía que hay una cifra importante de españoles todavía no localizados. El terremoto, la destrucción, nos hace reflexionar sobre cómo está preparado cada país para una situación de esta naturaleza, Chema, ¿no?
5: Yo quería incidir en este punto porque en marzo del año 2011 estuvimos trabajando en Japón después del cuarto terremoto más importante de los últimos 500 años. Estamos hablando de un terremoto de 9.1, seguido de un tsunami, seguido de una casi explosión de una central nuclear, seguido de una explosión de un volcán, de una erupción de un volcán. Un terremoto que duró 6 minutos y que dejó 15.859 muertos. Bien, la cuestión está en que Japón inmediatamente se puso a trabajar. Japón tenía protocolos de previos de protección. No hay protocolos en España, y lo que se está diciendo hoy en España es que un terremoto como los de Venezuela en Granada o en Murcia, en Andalucía, tendría las mismas consecuencias que ha tenido este doble terremoto de Venezuela. Pero ojo, que estamos hablando de que en Japón el terremoto fue de 9.1 y los terremotos de Venezuela han sido de 7.2 el primero y 7.5 el segundo, con 39 segundos de diferencia.
4: No recordaba que
5: esto significa
4: esa cobertura, Chema. ¿Cuándo fue? ¿En qué año me decís que fue?
5: En el 2011, marzo de 2011.
4: Qué fuerte, qué experiencia tan fuerte, ¿no? Para, profesionalmente digo, ver y poder tener un punto de referencia, porque lo que estás diciendo me parece que es esencial. Primero, para pensarlo en primera persona, ¿no? Tenemos zonas argentinas que son sísmicas y que hay cultura sísmica en San Juan, en Mendoza, y hay zonas en las que pensamos que esto nunca podría ocurrir. En Venezuela, además, hay que agregar, a diferencia de lo que estás contando de tu experiencia en Japón, que digamos es un país que ya enfrentaba situaciones, por ejemplo, de colapso sanitario, lo que se potencia enormemente en esta situación, no en Japón, en tu experiencia, Chema.
5: Exactamente, y la pregunta que hay que hacerse es, Venezuela no tiene un sistema de alerta temprana, no hay protocolos de evacuación y defensa, no se enseña en las escuelas a los niños a actuar en caso de un terremoto. La pregunta que se hacen en España hoy es, ¿aquí los tenemos? La respuesta es no. La pregunta que hago en Cadena 3 es, ¿existen en Argentina estos protocolos? En Argentina hay 5 zonas de peligrosidad. Hay un plan antisísmico argentino. La zona 4, la más peligrosa, es el sur de San Juan y el norte de Mendoza, en donde ya han sufrido terremotos muy importantes y se construye mejor. Ayer decía Guillermo que las imágenes de Venezuela, los edificios no están preparados para un terremoto. Entonces, no solamente es una cuestión económica, también es una cuestión cultural. Y lo digo con cariño, hubo un simulacro de incendio no hace mucho en un lugar que conozco, y la única persona que se levantó para salir fui yo, porque no hay una conciencia cultural de que la naturaleza o los acontecimientos a veces no van como nosotros queremos que vayan. Así que no solamente es la importancia de este doble terremoto de 7.2 y 7.5, también es cómo encaramos estos problemas. Córdoba está en 3 zonas de peligro: moderada, reducida y muy reducida. En la moderada, ¿habrá alguien que nos esté escuchando que sepa cómo se actúa en caso de terremoto? En la reducida y en la muy reducida, ¿nosotros sabemos qué hacer en caso de un movimiento sísmico? Esa es la pregunta.
4: Me quedé pensando en tu experiencia profesional y humana, ¿no? Debe haber sido muy fuerte lo que te tocó cubrir en Japón, pero con esa observación que hiciste, Chema, de lo que es, y le estás poniendo énfasis, lo que es tener conciencia, preparación y además cierta, diría, aptitud. Japón fue el único país con bomba atómica y dio señales de ser capaz de, después de eso, recuperarse. Es muy, muy fuerte debe haber sido esa experiencia en lo personal, en lo profesional, Chema, ¿no?
5: Mira, tengo 1000 anécdotas y la mesa de café tiene un final, pero puedo contar 2. Una, cuando llegué al aeropuerto de Narita, 2 días después del terremoto, había un panel electrónico en el que decía, informaba sobre los horarios de los buses para ir al centro de Tokio. El que me tocaba a mí ponía 8:02. El bus llegó a las 8:02. Y luego en el transcurso del trabajo hubo un día que las autoridades de Tokio anunciaron que no se saliera a la calle porque la lluvia podía estar contaminada por la central nuclear de Fukushima y tampoco se podía beber el agua de la canilla. Había que comprar solo 2 botellas de agua. Fui a un supermercado con el traductor y compré 2 botellas de agua y nadie me pidió nada. Y entonces le pregunté, oye, pero yo ahora puedo ir a otro supermercado a comprar otras 2 botellas de agua. Y me miró y me dijo, eso es imposible. Si tú compras 2 botellas de agua, le puedes estar dejando sin agua a un bebé. Entonces nadie controlaba, pero nadie compraba más de 2 botellas de agua.
4: Muy fuerte. Chema, los estamos viendo los japoneses limpiando estadios. Digo, porque me voy al fútbol, porque hoy me parece que vamos a tener tribuna dividida en la Argentina, mitad de tribuna española, mitad de tribuna uruguaya. Va a ser un partido en el que el fantasma argentino anda por detrás, ¿no? España no tiene ningún interés de tener que eliminarse con Argentina, me parece, o estoy equivocado.
5: No, España va a mirar el partido por televisión y según vayan los resultados me parece que así quedará el partido España-Uruguay. He escuchado que Paraguay había pactado el resultado. Me da la sensación que entre españoles y uruguayos algo va a pasar porque nadie quiere cruzarse con Argentina, así que le tocará a Cabo Verde o Arabia Saudita. Me da la sensación, igual me estoy equivocando, Miguel.
4: Bueno, pero no quiero que termine para ese café sin algo que es entrañable para Córdoba, es admirable. Me estoy refiriendo a la Fundación Manos Abiertas, que va a tener una cosa especial este domingo del que vas a participar, Chema, y me gustaría simplemente decir 2 palabras. Manos Abiertas es una fundación que impulsó cuando era un curita casi desconocido, un tal Ángel Rossi, que hoy es arzobispo y cardenal de Córdoba. He tenido mucha proximidad con gente que trabaja voluntariamente allí. Tienen sectores especializados para niños, un hogar de niños vulnerables. Tienen algo que es muy, muy, muy, pero muy conmovedor, que es la hospedería Padre Hurtado, que es donde se atiende, se acompaña a quienes están transitando el fin de la vida solos, y es una casa de cuidados paliativos, ¿no? Y va a haber una oportunidad, Chema, en la que vas a ser partícipe necesario para convocar a la gente que quiera sumarse para ayudar.
5: Sí, lo vamos a intentar. Es el domingo a mediodía, es un encuentro solidario en Casa Causana, en Malagueño, así que todavía hay lugares. Va a actuar Juan Fuentes, que es uno de los grandes, así que entre todos intentaremos ayudar a manos abiertas. No estará el Padre Ángel, entre otras cosas, porque tenía un llamado del Papa León XIV y está en Roma participando en el consistorio del Vaticano. Me parece que entre una cosa y la otra el Padre Ángel ha optado por viajar a Roma y estar con el Papa León, así que nosotros estaremos haciendo lo posible por ayudar con Juan Fuentes, que, como digo, será quien actúe el próximo domingo en este acto de manos abiertas.
4: Para quien no lo tenga, a Juan, ¿no? Que es, digamos, es el dueño de festivales desde hace años, ex el conjunto salteño de los Guaira, y que va a estar colaborando. Antes de que lo escuchemos, para cerrar, hay gente totalmente anónima, médicos, enfermeros, gente común que trabaja y colabora. Conozco experiencias, me ha tocado hacer algunas entrevistas, Chema. Hay que estar acompañando en esa comunidad de cuidados paliativos a los más pobres, a los más solos, a los más abandonados, acompañarlos en sus últimos días, meses, semanas de vida. Es una tarea impresionante la que hacen, son como 700 voluntarios. ¿Qué te parece si cerramos con tu amigo Juan Fuentes?
5: Me parece perfecto, Miguel. Lo que deseo es que este fin de semana sea muy bueno para todos y en todo.

0: Buen fin de semana, Miguel, Chema. Buen fin de semana fue la mesa de café.
1: La mesa de un café era el punto de rendir.
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10: alta en el cielo.
11: La distancia no lo
12: ya casi no se escucha en los colegios. Y bueno, ahí va un pedacito de una intro.
9: Muchas gracias, señora. Muchas gracias por la canción a la bandera. Pero son las 9:42 y ponemos una canción a lo que está pasando en Venezuela. Se han sumado, por supuesto, todos los artistas, las figuras y las personalidades venezolanas con su solidaridad. Muchos, podríamos poner muchos artistas, Franco De Vita, hay muchos que se han sumado, pero Ricardo Montaner en particular, junto a Marlene, a su esposa, tiene una fundación de House Project que ayer inmediatamente la activaron para llevar ayuda inmediata para todos los venezolanos que están sufriendo, y lo hacen a través de sus redes sociales con todos sus seguidores. Bueno, nos trajo la idea de que cante Montaner a esta hora. Échame a mí la culpa. Un clásico. Canta Ricardo Montaner. Es argentino, pero también es venezolano y están siempre juntos.

0: ¿Por qué no hablan?
1: Échame a mí la culpa, Ricardo Montaner. Sonaba en Siempre Juntos.
2: 9 de la mañana, 46 minutos. 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
2: Aguante, Cordies.
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1: Es una locura de mensajes por todos los temas, el mensajero de la radio, pero corremos hacia vos, Juan Federico, porque hay información de último momento, Juan.
3: Muy buenos días, Guille, Agus. Hay cambios en la policía de Córdoba en la Plana Mayor. El comisario Daniel Bololi, quien hasta ayer era jefe de la policía caminera, fue pasado a retiro. Fue pasado a retiro, una decisión que tomó la jefatura de la propia policía. Y posiblemente, pese a que todavía no hay un anuncio oficial, va a ser reemplazado por el actual jefe de bomberos, Sergio Cravero. Bololi hacía menos de un año que había asumido al frente de la policía caminera, luego de que el anterior titular, Ochoa Roldán, fuera detenido por la justicia de Córdoba. O sea, él debió asumir en medio del escándalo que ocurrió, Juan, con la detención.
4: ¿Se saben las causas de por qué tan repentino cambio? Digo, claro, hacía muy poco había asumido.
3: Claro, por eso justamente. La explicación oficial, recién estuvimos consultando distintas fuentes, tanto de jefatura como del Ministerio de Seguridad, hablan de ciclo cumplido.
4: ¿Qué ciclo rápido cumplido? Se
3: cumplió. Un año, él tuvo que asumir en medio de un verdadero escándalo. Jefe detenido, claro. El segundo detenido. O sea, realmente tuvo que poner en orden una división que estaba profundamente afectada por todo lo que se estaba revelando en torno a esa situación. Y ayer fue a trabajar normalmente y cerca del mediodía le comunicaron que pasaba a retiro. Es el segundo cambio en la Plana Mayor en las últimas semanas, porque hay que recordar que el jefe de seguridad capital, Esquivel, también quedó licenciado en una situación muy, muy delicada, una denuncia de violencia de género, y finalmente asumió en su lugar y ya está trabajando Cristian Barrios. O sea, la Plana Mayor ha sufrido dos cambios en las últimas semanas, pero este parece muy repentino, el cambio de Daniel Bololi, un hombre que antes estaba en el área de finanzas, que siempre puso la lupa sobre las contrataciones en la policía de Córdoba, en los temas de dinero, de los servicios adicionales, también estaba muy preocupado por esas cuestiones. Después tuvo que tomar la brasa caliente, que significaba la policía caminera, y ahora, menos de un año después de asumir, ha sido pasado a retiro.
2: En general, Juan, vienen siendo ciclos cortos los de la policía, ¿no? Venimos de muchos cambios.
3: Mucho cambio. En esta gestión que se inició con el gobierno de Martín Yarlora, ya hubo cambios en la jefatura, en Máximo Sillón, que el jefe de policía dejó su lugar a Marcelo Marín, que es el jefe actual. Hubo cambio en la subjefatura. Cayó preso un subjefe, Alejandro Mercado. Cayó preso el jefe de la caminera también, lo que obligó a otros cambios. Y ahora tenemos estas nuevas modificaciones con esta explicación. Ciclo cumplido.
4: Juan, hablando de policía caminera, te aprovecho y te pregunto. Trascendió un accidente que protagonizó el camarista cordobés Abel Sánchez Torres, le decimos al resto del país, que es un camarista que está siendo investigado por supuesto abuso de autoridad y violación de los deberes de funcionario público, falsedad ideológica y coacción. Un accidente que tuvo a principios de esta semana, que volcó en su camioneta, y del que nada se informó, nada se sabe, si están las imágenes, la fotografía de la camioneta tumbada a la vera de la circunvalación. ¿Hay algún tipo de información de caminera al respecto?
3: Sí, Fede, estuvimos justamente también chequeando esta información, porque la hemos conocido por canales totalmente extraoficiales, que es el run-run de la propia justicia federal. La información oficial que tiene la policía, esto ocurrió el lunes pasado a la tarde, después del partido de Argentina-Austria. La policía caminera, cuando fue anoticiada, llegó hasta la avenida Circunvalación, zona sur, y encontró a un costado, volcada, tumbada, una camioneta Ford Raptor. No había ningún ocupante en ese momento, ni adentro ni afuera de la camioneta. La camioneta estaba cerrada, volcada. Los policías de inmediato tomaron la patente, comenzaron a chequear quién era el titular. Efectivamente, el titular de esa camioneta es el juez Abel Sánchez Torres. Y minutos después, según nos cuentan las fuentes policiales, apareció un familiar del magistrado, que le dijo a los policías, dice, él fue el que conducía, está bien de salud y ya está en su domicilio. O sea, volcó, dejó la camioneta ahí, se fue por otros medios a su domicilio y después fue un familiar al lugar donde estaba la policía caminera.
2: Fede, ¿por qué sucede esto? ¿Por qué, Juan, Fede, por qué sucede? O sea, él tiene el accidente, queda la camioneta volcada y la deja ahí, sale corriendo y se va.
4: Sí, tumbada a un costado. Sí. De la circunvalación. Lo llamativo, lo curioso es que, por ejemplo, no se sabe si, por ejemplo, se hizo el dosaje alcohólico para medir si tenía alcohol en sangre, por ejemplo.
3: No, oficialmente no se hizo ningún peritaje, justamente por esto que estoy relatando, que él no estaba en el lugar, por lo cual no se hizo ninguna intervención en esa dirección. De hecho, que él haya manejado la camioneta son los dichos de un familiar a los policías, claro. Según han dejado constancia en esa acta, que es muy breve el acta, porque claramente, o sea, llegaron a un lugar donde había un accidente, pero el involucrado en el accidente no estaba en ese momento.
1: Digamos, no tiene nada que ver con el accidente o con el accionar, pero justamente el juez Sánchez Torres, que está en el medio de una tormenta de informativa y de denuncias en la justicia, Juan.
3: Claro, bueno, como decía recién Federico, está siendo investigado en dos causas por el juez Alejandro Sánchez Freites. Una es por el maltrato laboral y una situación con una secretaria dentro de los tribunales federales, y además se abrió un segundo expediente para que se analice su evolución patrimonial en los últimos años. Justamente en ese expediente donde se analiza su situación patrimonial, figura esta camioneta como una de sus adquisiciones en los últimos años.
4: Bien, es llamativo, polémico cuanto menos, que una persona tenga un accidente, claro. Que salga por sus medios, pero que no haya una autoridad, primero para constatar si efectivamente no tiene ningún tipo de heridas, ¿no? Porque eso lo tiene que determinar un facultativo y no el conductor de un vehículo. Y segundo, para determinar si estaba en condiciones óptimas de manejar, porque así como tuvo un accidente, pudo haber puesto en riesgo un tercero. Digo, uno piensa que cuando hay un accidente, sí. Se actúan los mecanismos de contralor para determinar en qué condiciones y en qué circunstancias se dio. Bueno, en este caso no.
2: En ese caso, en el caso que sucedió esto, la persona se fue, llega un familiar a querer retirar el vehículo, ya ahí ya había llegado la policía. En ese caso no la policía no accedió a ¿qué se hace, digamos, de acuerdo al operativo? Uno lo tiene que ir a buscar.
4: A ver, pero
2: hay que manejaba.
4: Se ve que alcanza con los dichos de un familiar para que alguien, claro, saque un vehículo accidentado. Que no hay ningún tipo de pericia, nadie determinó si hubo un accidente, si no hubo ningún tercero afectado.
5: Además que, perdón que me meta, sí, pero en la Argentina, digamos, está castigado conducir alcoholizado, más allá de las consecuencias o no que tengas.
4: Claro.
5: Aunque vos no tengas un accidente.
4: Ojo, hacemos la aclaración de que acá no se hizo alcoholemia. Por eso
1: lo mencioné.
4: Está bien, digo, pero hacemos la salvedad.
1: Gracias, Juan. 9:55 minutos.
6: En todo el país.

0: Las 9:55 nos vamos a Estados Unidos, pero antes me voy con esta oferta increíble, Mariano Más.
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0: Hacia donde nos vamos con esta presentación, espera Raúl Monti desde Baltimore.
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1: Hola, querido Raúl, ¿cómo estás? Buen día.
3: Muy buenos días, querida Agustina, qué placer, estoy sorprendiendo a todo el mundo acá porque me acaban de dar al aire. Yo no creía que apenas llegara a Baltimore iba a tener la oportunidad de subir a Lara Libertad. Estoy tan emocionado, porque me mandó Sergio, saben ustedes, se viene el Sail 250, se cumplen 250 años de la independencia de los Estados Unidos y ya desde abril que nuestro buque insignia, nuestro buque escuela ha partido, llegando a distintos puertos, a Nueva Orleans primero, a Norfolk, están ahora en Baltimore y está previsto que lleguen a Nueva York el 4 de julio. El 4 de julio, el día que se cumpla precisamente la fecha de la celebración de Estados Unidos, entre 60 embarcaciones de 20 países por lo menos, o sea que ahí va a estar orgullosamente nuestra fragata Libertad. Yo acabo de llegar y fue una casualidad que ustedes me pongan al aire y que tenga la oportunidad de decir hola, ¿desde dónde, don Jorge Gabriel Cáceres, comandante de la Fragata Libertad? ¿Cómo está? Buen día.
4: Bueno, ¿qué tal? Primero, bienvenido a bordo. Un placer tenerlos acá. Nos encontramos acá en el puerto de Baltimore, ¿no? En el marco del 250 aniversario de la independencia de Estados Unidos, con todos los grandes veleros, cubriendo este gran evento y preparándonos para entrar el 4 de julio por el río Hudson en Nueva York con más de 30, 40 veleros.
3: Bueno, le preguntaba dónde, porque entiendo que esta es la sala de oficiales, ¿no? Porque, o sea, al público está abierto ir a la cubierta, reconocer este pedacito de nuestra patria en cualquier puerto del mundo que es la Fragata Libertad, pero estoy en un lugar de privilegio.
4: Sí, acá este lugar es la Cámara del Comandante. Acá solamente se hacen eventos oficiales y esas cuestiones, ¿no? Después está la Cámara de Oficiales y la cubierta andamos todos, ¿no? Pero en este lugar solamente es para eventos protocolares, nada más.
3: Bueno, ¿me puede contar cuántos tripulantes?
4: Bueno, al momento somos 285 tripulantes, de los cuales tenemos 45 guardiamarinas argentinos que estamos terminando de formar profesionalmente para que cuando lleguen a fin de año se puedan egresar como futuros oficiales de marina. Ellos están en su quinto año de la Escuela Naval en Argentina y el quinto año se efectúa acá navegando en la Fragata Libertad y terminan de formarse profesionalmente. Después tenemos 9 invitados nacionales del Ejército, Fuerza Aérea, de la Policía Federal, del LICEN, del Liceos y varios Escuela Nacional de Náutica, y después tenemos guardiamarinas u oficiales de 14 países navegando con nosotros.
3: Bueno, entre otras cosas, y siendo un buque escuela que está preparando a los futuros oficiales, esto de la vida del mar es algo muy diferente a cuando uno toca tierra, ¿no? ¿Qué significado tiene la fragata para la soberanía nacional?
4: Bueno, como ustedes saben, la Fragata Libertad es una embajadora itinerante que va navegando y va representando a nuestro país, ¿no? No solo formamos a nuestros guardiamarinas, sino que también cumplimos funciones protocolares y de embajada, ¿no?
3: Y claro, y Jorge, en principio la expectativa es ingresar con esto que, como digo, es parte de nuestra idiosincrasia, de nuestra identidad. Estaba leyendo, votaron hace 70 años ya, ¿no? Y que fue que después empezó a navegar, pero hace poquito, en mayo, se cumplió.
4: Sí, exacto. La construcción de la Fragata Libertad empezó en 1953, pero en 1963, hace 63 años, hizo su primer viaje de instrucción la Fragata de la Libertad, y estamos ahora en el viaje número 54.
3: Buenísimo. Bueno, claro que lo más importante va a ser 4 de julio entrando a Nueva York.
4: Exacto. Y primero tenemos que ver el partido de Argentina, 3 de julio, ¿no?
3: Por supuesto, lo van a seguir.
5: Exacto.
3: Comandante Jorge Gabriel Cáceres, muchísimas gracias por esta atención, ¿eh? Y por este cariñoso lugar para Cadena 3 en este lugar.
4: Bueno, muchas gracias a vos, espero que te guste el buque, es un pedacito de nuestra Argentina, que está flotando, ¿no? Pero es el buque es de Argentina y yo siempre que vienen todos, digo, por favor, vengan a conocer este buque, que no es del Armada, es de la Armada, ¿no? Y nosotros lo cuidamos, lo manejamos, lo instruimos, pero es un pedacito de nuestra historia.
3: Ya lo creo. Chicos, bueno, me han traído un cafecito, permiso. Me han atendido como rey, gracias a Nadia, gracias a Sergio Supo, que también hizo los contactos para que pudiéramos llegar. Llegamos hace un ratito por tren, unos 300 kilómetros desde Nueva York, donde estuvimos ayer viendo a Ecuador hacer historia, y vinimos esta mañana, y tan pronto como llegamos, vení, subí, y me atendieron de primera, y acá el comandante Cáceres también. Si ustedes quisieran hacer una pregunta, puede escuchar y todo, pero estoy súper emocionado aquí. Eso. En la Fragata Libertad.
1: Te íbamos a decir, Raúl, que se nota e imaginamos que debe ser una experiencia que moviliza mucho el tener la posibilidad, digo, estás lejos de casa hace varios días y encontrarte con otros argentinos más en la Fragata Libertad, que como te decía recién, Jorge, es como, es casa, es parte de la Argentina, pero sobre el agua, bueno, imaginamos que debe ser una experiencia que moviliza mucho.
3: Pero por supuesto, Agus, imagínate que he estado escuchando tanto anglosajón dando vuelta o tantos latinos, porque hay, digo, cuando apenas puse un pie acá en el muelle, ¿cómo se llama este lugar?
4: En Baltimore. En
3: el, no, pero el puente.
4: Tide Point.
3: Escuché a alguien que hablaba en nuestros dialectos, bien, en nuestras tonadas, ¿no? Porque hay chicos de todos lados acá.
4: Queda uno para acá, somos 285 personas que están embarcando y desembarcando, ¿no?
3: Pero gente de todas las provincias.
4: Estamos al lado de un buque español y a popa tenemos el buque italiano, así que tenemos bastantes idiomas acá dando vueltas. Pero viste cómo es, cuando uno está en el exterior escucha a algún argentino y enseguida para la oreja, hola, ¿de dónde sos? ¿Cómo andás? Enseguida.
3: Ya lo creo. Así un rato, chicos, así decís, ¿me pongo a trabajar con imágenes?
6: Sí. No, te escucho.
3: No, que me quería poner a trabajar con imágenes porque estamos haciendo radio, pero quiero que en las redes la gente tenga todo lo que estoy viviendo ahora, que es hermoso.
6: Excelente, Raúl, excelente, porque la emoción, como decía Agus, se trasuntó desde el mismo momento que nos dijiste hola, por la sorpresa de que te pusimos al aire y ya estabas arriba de la fragata, algo que no habías pensado que iba a suceder. Así que gracias por transmitirlo.
1: ¿Te quedás,
6: maravilloso.
1: Raúl, te quedás a dormir en la fragata? ¿Te hacen lugar?
3: Que no es apto para lungos esto, ¿viste? ando contorsionándome entre las vigas porque claro, los camarotes son pequeños en general, pero digamos acá la sala donde voy a tomar un cafecito es súper amplia, es un living muy cómodo, el techo debe tener 2.10 metros, ponele, sea que con mis 190 centímetros camino, pero cuando tengo que pasar por la puerta ahí me tengo que agachar un poquito, ¿no? Es como he visto en las películas, así, ¿viste? Sí. Los submarinos, que digo, si yo no entraré ahí en un camarote. ¿Las camas qué largo tienen, comandante?
4: No, 1.90 metros de largo.
3: 1.90, normal.
4: Claro. Entrás justito.
3: Me puedo quedar, una siestita me puedo echar en la Fragata Libertad.
6: Habla con Jorge, o si no, mandale un mensajito antes que se vaya para allá, el Colorado Llanola, que anduvo por ahí, que hizo una cobertura hermosa también para la radio, ya estuvimos sobre la fragata, para que te cuente sobre las comodidades. Querido Raúl, hermosa salida desde ahí, con este color y esta Argentina, nuestra embajada flotante, que es la Fragata Libertad,
1: hermosa. Tiene posibilidad de ingresar al lugar

0: Hay un montón de casas de primerísimas marcas, ahí está el consulado. Y bueno, hace unos días que yo llegué justito, un poquito después, con el canciller Quirno y con el cónsul en Nueva York, pues le pusieron a ese tramo Argentina Way. Y encontré oyentes, escuchá.
1: De Cadena 3, vamos, yo le escucho, de Cadena 3, nuestra radio.
2: ¿Cómo andamos? No sabes, a que no sabes a quién escucho toda la mañana.
3: ¿A quién?
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3: ¿De dónde son?
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3: De Neuquén.
4: De Neuquén también, Argentina,
3: bueno,
4: de Neuquén.
3: Qué lindo, qué lindo. ¿Todo el día escuchan la radio?
2: Yo, por lo menos, me levanto, escucho el programa de la mañana y me encanta escucharlo al alambre. A
3: Agustina, mi banco,
5: mandarle un beso enorme,
3: claro.
5: A Ronnie, a Rodolfo.
3: Qué
5: escuchamos
3: bueno.
5: Todo el tiempo.
3: Qué lindo. Bueno, ¿qué me dicen de Argentina Way? Al frente de Trump Tower, como si se fuera
5: ¿Qué parece?
2: emblemático lugar,
3: sí.
2: Está bueno y...
4: Es el sello argentino que tiene que estar acá.
2: La verdad que sí, porque este país tan multicultural, o sea, los argentinos estamos sacando una piedra en cualquier parte del mundo y sale un argentino, así que bueno, tenemos un lugar acá.
6: Ahí estaban nuestros oyentes, gracias Raúl, volvemos en un ratito.
5: Qué
6: conmovedora la historia, la experiencia. Yo la pude hacer en Punta Arenas, Chile. Es bella la fragata, dice Silvia Fede desde Mendoza. Gracias Raúl, gracias. Volvemos en cualquier momento. 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

0: Nos tenemos que ir.
1: Bueno, hasta luego.
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Mira, el gobierno confirmó que al menos 589 personas ya murieron y más de 4.000 resultaron heridas tras los terremotos en Venezuela. Además, ya suman 50.000 los desaparecidos y los rescatistas continúan los operativos de búsqueda entre los escombros. El país ya comenzó a recibir la ayuda humanitaria por parte de distintos países. Argentina anunció que enviará aviones, personal y equipamiento. Buenos Aires, la CGT anunció un plan de acción que concluirá con un paro y movilización.

0: Organización Nacional, aunque aún no fijó la fecha.
1: Así dejaron saber que sería una vez que finalice el Mundial de Fútbol. La Central Obrera resolvió avanzar con una estrategia contra las políticas del Gobierno Nacional. Buscará articular con las dos CTA, sectores PYME, y otros espacios afectados. Mauricio Conti, Cadena 3 Buenos Aires.
0: Córdoba. Dos personas resultaron heridas al incendiarse el dormitorio de su vivienda en barrio Gigantes Anexo.
2: Los afectados son una mujer de 31 años que sufrió quemaduras de distintos grados en miembros superiores y en el rostro, con lo que fue derivada al Instituto del Quemado. La otra víctima sufrió lesiones por inhalación de humo, aunque no requirió internación. El subcomisario Fernando Luengo, de Bomberos, explicó.
3: Al arribo se procede a la extinción de un fuego gestado en un dormitorio de 9 metros cuadrados. Se registran dos personas lesionadas. Mirta del Milagro de la Costa, de 31 años, con diagnóstico de quemadura en mano izquierda y cara. Y del señor Alberto de la Costa, de 44 años, diagnosticado con inhalación de humo.
2: Lucía González, Cadena 3 Córdoba.
0: El gremio judicial continúa con reclamos por una urgente recomposición salarial.
4: Recordemos que a principio de mes decretaron un paro por 48 horas, intervino la Secretaría de Trabajo de la provincia y dictó la conciliación obligatoria. Actualmente hay una mesa de diálogo. Ayer en Tribunales 2 se vio una protesta y reclamo también de funcionarios, magistrados judiciales, apoyando el reclamo del gremio judicial. Francisco Centeno, Cadena 3, Córdoba.
0: Mendoza. Con un millonario monto, condenaron al dueño de un departamento por la muerte de una inquilina por inhalación de monóxido de carbono.
5: La sentencia también incluye al consorcio y llega a los 66 millones de pesos luego del siniestro registrado el 19 de julio del 2020 que se cobró la vida de Antonella Bárbara Escudero. Fueron claves los peritajes practicados en el edificio situado en la calle Patricias Mendocinas al 634 en pleno centro. Allí se detectaron instalaciones defectuosas y un sistema de evacuación deficiente. Facundo Di María, Cadena 3, Mendoza.
0: San Luis. La justicia provincial prorrogó por 120 días la investigación contra tres funcionarios imputados por fraude contra la administración pública.
6: El juez de garantía, Marco Flores Leyes, hizo lugar al pedido de la Fiscalía al considerar que aún restan producir medidas de prueba. Además, mantuvo las medidas de coerción vigentes, entre ellas la prohibición de salir del país y las restricciones patrimoniales mientras continúa la investigación. Alejandro Heredia, Cadena 3 San Luis.
0: Tucumán. Becarios profesionales del CONICET se suman a la jornada de protesta prevista para el próximo 1 de julio por el desfinanciamiento de la ciencia.
7: Según explica Augusto Bellomío, titular del CONICET en Tucumán.
8: La situación en el sistema científico tecnológico es muy complicada. Estamos en el mínimo histórico de inversión en ciencia y técnica para nuestro país y con ajustes debido a la primera cláusula que hay en la ley de presupuesto, que el presupuesto va a estar condicionado a un déficit cero.
7: Rosalía Cazorla, Cadena 3, Tucumán.
0: Salta. La celebración del milagro salteño será por la paz y será el último del arzobispo de Salta.
9: El arzobispo de Salta, Monseñor Mario Antonio Carniello, dijo que en un mes entronizará el Señor y Virgen del Milagro bajo el lema Señor del Milagro, tú eres nuestra paz.
10: La paz, el gran tema que nos ha propuesto el Papa, y responde a la situación que vive la humanidad, pero además porque en nuestro país crece ese clima de agresión mutua, un lenguaje que se carga para agredir y no preanuncia futuros mejores. Como la paz nace del corazón, le pedimos a Dios que nos dé esa gracia.
9: Su último milagro y rumbo a Catamarca.
10: Tal cual, ahí nací. Yo siempre había pensado eso, ir a un pueblito donde pueda estar al servicio de la gente.
9: Elisa Zamora, Cadena 3, Salta.
0: Buenos Aires. Buenos Aires tendrá su primer gran festival de la música autóctona, reunirá artistas consagrados y nuevas generaciones los días 21 y 22 de noviembre con música en vivo, gastronomía y experiencias ligadas a la identidad argentina.
11: Deportes. Boca continúa rearmando su plantel bajo el nuevo ciclo de Rodolfo Arruabarrena y empieza a definir salidas en el plantel profesional. En ese contexto, el lateral derecho, Leandro Lozano, se perfila como una de las caras nuevas para llegar al Ceneis. El uruguayo procedente de Argentinos Juniors se va a sumar tras un acuerdo entre los clubes y va a firmar el contrato en las próximas horas como parte de la renovación impulsada por el nuevo cuerpo técnico. La llegada del defensor se da en un escenario donde el entrenador ya le comunicó a algunos jugadores que no lo tendrán en cuenta, entre ellos los laterales Marcelo Weigand y Juan Barinaga.
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0: romanceros santiagueños, el tema de Martín Paz, uno de los clásicos más grandes del folclore argentino de la última década, lo que estamos escuchando.
1: 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Va a empezar desde las 13 horas hasta la 1 de la mañana cada día.
0: ¡Qué bárbaro! ¡Qué maravilla de festival en Buenos Aires! No tenía un festival así Buenos Aires. Y ahí está Cadena 3 Argentina y están los artistas.

0: 27 minutos, buen día para todos. 10 grados 2, la actual en Córdoba, con cielo algo nublado. Reiteramos la máxima de 21 grados. En Buenos Aires, misma temperatura, 10 grados 2 décimas, cielo ligeramente nublado, solo que la máxima es mucho más baja, 14 grados, cielo parcialmente nublado. Rutas con circulación normal en el territorio de la provincia de Córdoba solo registran niebla. En algunos tramos, la provincial 17 y ruta nacional 19.
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0: vamos a proponer que vaya con los tequis un dueto.
1: Mira, la de la flauta me hace matar de risa. Hay gente loca para llamar a las 7 y tocar la flauta. Y además el perrito que ladra de fondo dice Sebastián.
2: Hoy ya no quiero verme contigo.
0: Vamos a sumar más premios, señora hermosa, señora de la flauta hermosa, pero vamos a sumar más premios ahora con Vino Canciller. 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

0: Bueno.
1: Gracias, señora, por acompañarnos gracias. Toda la mañana.
2: Muchas hay oferta
1: gracias.
2: Increíble, Mariano Más.
1: Bondiola de cerdo y kilo, 7.590 pesos.
2: Solo en Mariano Más.
1: Bueno, prometés para dentro de un rato, Fede, la receta de la bondiola al disco. Ya que tenemos tanta oferta de bondiola, tenés... ¿Vos la vas a hacer o...?
3: Como quiera, no hay ningún problema.
1: ¿Tenés receta de bondiola al disco?
3: Sí.
1: Bueno,
2: nos dale, gusta.
1: Está preparado.
2: Qué bueno lo de la Fragata Libertad, que estén ahí. Tengo a mi sobrino, que está a toda la tripulación. Un abrazo enorme, dice Aida en el chat de YouTube. Saludos al Capitán Murúa. Es mi hijo, está en Ushuaia, de su padre que lo ama, Rodolfo.
1: Chicos, ustedes me mantienen los oídos felices, por eso los escucho siempre, siempre juntos. Chan, soy Angie.
2: Que se preparen los chicos en Estados Unidos, porque el 4 de julio en Nueva York también se casa Taylor Swift. Alta joda en Estados Unidos, más el mundial.
1: Todo, todo.
2: Estos yanquis tiraron la casa por la ventana, dicen a Laura.
1: Y que no te hagan el casamiento de Taylor Swift en un entretiempo del partido de Estados Unidos ya es una casualidad.
2: Es en el, aparentemente no se sabe el detalle, pero creen que es en el Madison Square Garden. Creen y vieron que el Madison Square Garden está todo por es abajo, es todo como si fuera subterráneo. Justamente dicen que han elegido ese lugar para poder aprovechar las instalaciones.
3: Ah, pensé que era para escondérselo en subterráneo.
2: También, sí. Las dos cosas, para que no tengan fotos filtradas. Tanto pero vamos curioso. A ver si se confirma que es ahí.
1: Chicos, un viernes amargado. Para mí llegué a mi trabajo, me entero que entraron a robar. Pero bueno, hay que seguir. Lo que agradezco es que no había nadie en casa, por suerte. No tenemos que lamentar otra cosa, dice Fernanda. Lo lamentamos mucho, Fer.
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2: Fede, ¿cuál es el dato confiable?
3: Y tiene que ver con la previa del partido de la selección argentina contra Jordania. Primero con la parte gastronómica, que es la que atraviesa a todo el mundo, la que tiene más preocupado a esta hora, pareciera, a la gente, ¿qué va a comer? Para eso hemos encargado al móvil por excelencia que combina lo gastronómico con lo futbolístico, sí, que es nuestro móvil estrella, Gonzalo Carrasquera.
1: Sí,
3: es. Otra persona que lo sabe hacer muy bien es Simeoni, pero no es móvil.
1: Claro,
3: ¿entiende?
1: Claro, sí, sí, es inmóvil.
3: Y Gonzalo prometió preparar un menú que sea accesible teniendo en cuenta la altura del mes en la que estamos. Gonza, ¿cómo estás? Buen día. ¿Qué conseguiste? ¿Qué nos preparaste?
4: Hola, Fede, ¿cómo estás? Un gustazo. Bueno, a ver, para que la gente tenga en cuenta y teniendo que está crocante y todo, ¿no? El bolsillo, lo que vos veas está crocante. A ver, dos menús les propongo a los cordobeses, a los argentinos que están escuchando la cadena 3 de Argentina y en el mundo también lo pueden conseguir. A ver, choripán para 10 personas. Lo juntamos en casa mañana antes de las 11 de la noche. Para 10 personas choripán, 3 kilos de chorizo, 33 mil pesos. Son 20 chorizos, o sea, dos para cada uno. Si quieres más, tenés que comprar más, ¿no? Sí o sí. Hablamos de aderezo, hablamos de lechuga, el tomate. Fuimos al mercado y le consultamos y así nos decían.
5: 10 personitas, ahí se calcula lo clásico, dos choris para cada uno, no vamos, ando con vuelta.
4: No andamos con vuelta, buen chori.
5: Aparte, ya estamos clasificados, el primer asado que se come, ya sabiendo que se clasifica o más tranquilo. Sí, si son 10 personas, 20 choris. Haciendo el cálculo, son unos 3 kilitos, sería 33 mil pesos, el kilo le queda en 11. Chorizos, puro cerdo de primera calidad.
4: ¿Se está vendiendo mucho?
5: Y para los días de partido, sí, el chori es lo que más sale, los días de partido.
4: No es un chori que es grande y después se pone chiquito, ¿no?
5: No, buenos chori, bien de buena marca, bien de frigorífico, de primera.
4: Bueno, Cecilia, entonces, para el chori, ¿qué le ponemos al choripán? ¿Lechuga?
6: Un paquete de lechuga de 3.000 pesos, sí, y medio kilo de tomate de 1.500.
4: Bueno, y ahí le agregamos el pan y estamos listos.
6: Sí, estamos listos, sí.
3: Bueno, ahí
4: bueno, a eso le suma... Sí.
3: Bien, no, Carrasquera. No. Choripán, ¿cuánto sale por persona sin bebida? Hagamos que cada uno lleve su bebida, ¿le parece?
4: Sí, me parece bárbaro. No, a la minga, esto es a la minga, así como decía Carlos. Que traigan lo que quieran.
3: ¿Y cuánto sale chorizo, dos choripanes por persona?
4: Y, a ver, usted tiene la calculadora al frente, ¿no?
3: ¿Pero qué, no hizo la suma, Carrasquera? ¿Cuánto gastó?
4: No, a ver, el total,
3: sí,
4: el total, con la mayonesa, la mostaza, el ketchup y todo eso, sí, el pan, el todo, ¿no? Por persona, 5.887 pesos, una ganga.
3: 6.000 pesos, bien, muy bien, Gonzalo.
2: Muy bien,
3: sí, bien de fin de mes. ¿Y cuál es la opción que tiene más culinaria, un poquito más onerosa, pero porque no todo el mundo come choripán.
4: Claro, el pollo al disco.
3: Ah, muy
4: el
3: bien.
4: El pollo al disco.
2: Qué rico.
4: Sí, sí, sí, pero a ver, déjenme decirle, para que le guste el ketchup, a meterle al choripán, 1400 mangos, el ketchup es fantástico, el ketchup con una papa frita, si te la hace aparte.
2: Con el ketchup, ¿viste que lo dijo en el comienzo?
3: ¿Sabe qué debe hacer? Debería juntarse con Simeón y a ver los partidos.
0: No, porque además, porque el ketchup no va con el choripán.
3: Porque además del placer que debe ser el intercambio futbolístico, son coincidentes en lo culinario, por lo cual sería una buena reunión, pero denos la...
0: Para.
4: Yo me quedo con el diablito Monserrat y quedó mi historia del fútbol.
1: Dame un segundo. Adrián se queja de que le criticamos su receta y después clava una...
3: ¿Pomarola?
1: Una afirmación contundente que el ketchup no va con el choripán. No, y si a mí me gusta el ketchup con el choripán... No, a mí me gusta el ketchup.
3: Pero está mal.
1: No está mal.
2: Es una dictadura gastronómica la de Adrián.
1: Bueno, continúa, Gonzalo, quería dejarlo.
3: Perdón, con Delsi Gastronomía, sí, me vení.
1: Diosdado, sí, me
4: vení. Pollo al disco, sí. Pollo al disco para 10, viste que ya lo está bien curado ese disco, que vos lo ves y ya te cruje los dientes. 7 kilos pata muslo, para 10 personas son 31.500 pesos. Imagínense quién come por 31.500 pesos 10 personas. Bueno, hablamos con la pollería, hablamos con la verdulería y esto nos decían.
7: Más o menos son 7 kilos, entran aproximadamente entre 15 y 16 patas.
4: 7 kilos, 31.500 pesos.
7: Sí, aproximadamente. Espectacular, sí, todo pollo fresco.
4: Bueno, en verdulería, Nancy, ¿qué necesitamos para este pollo al disco para 10 personas?
6: Cebolla, 1,5 kilos, pimiento rojo, 1/2 kilo, una cabeza de ajo, 2 bolsas de leña y 1 kilo de tomate, aproximadamente.
4: ¿Todo eso cuánto nos da, Nancy?
6: Y 18.000 aproximadamente.
4: Bien, lo que es verdura, ya tenemos el pollo, listo, podemos ir a cocinarlo.
6: Sí, por supuesto, ya está.
8: Escucha, ¿vos tenés idea cuántas patas muslos salen de un pollo entero o no?
3: Bueno, y acá no, el número.
4: Aquel número es este, A ver, le decía a los amigos, che, muchachos, no se olviden de traer la plata o transferir, son 64.500. ¿Qué? ¿Por persona? No te asustes. Son 6.450 pesos per cápita.
3: ¿Pero qué incluyó? Además de la pata y el
4: ¿qué
3: mundo.
4: Incluyó? Bueno, incluyó. Las 3 cervezas, ahí se encareció un poquito, 5.000 pesos, ¿no? Pero no es que la que te vas a tomar, sino es la que le pusiste en el brebaje al pollo, ¿no?
3: En el disco,
4: pollo
3: bien, sí.
4: En el disco, claro. Sí. La leña, después la cabeza de ajo, el tomate, el pimiento, todo eso incluyó, y 6.450 pesos. La cebolla también, claro, o sea, 1 kilo de cebolla, 2.500 pesos. Ahora, perdón, a pedido de Karina, que ella me dijo, che, me gustaría meterle otra cosita, porque a mí me encanta el pollo al disco. ¿Qué? ¿Sabés qué es lo que me pidió Karina?
1: ¿Qué?
4: El champiñón.
2: Karina
1: está bien.
4: Esto no está en la receta, porque, ¿qué pasa?
3: Carajera.
4: Si ella llega, sí.
3: Hágase después unos bifes de oso panda.
2: No,
3: claro.
2: No, pero un gustito de aguinaldo.
0: Incluye pimientos, ¿no es cierto?
2: Sí, ya lo dije.
4: Claro, el pimiento de 1/2 kilo, 2.500 pesos, el rojo, ¿no? También, si quiere meter el verde, no hay problema.
3: Un poquito más barato.
4: Pero 2.500 pesos. Sí, bien. Más barato, exacto. Después tengo, si quiere, albarenque. A ver, el champiñón, no nos vayamos del tema. No los vamos a asustar, no vamos a comprar 1 kilo de champiñón porque sale 60.000 pesos. Solamente necesitamos.
3: Explicó el costo, sí, discúlpeme. Pero el portobelo, que es un poco más liviano.
1: Es más rico.
3: Sí, o otra variedad de champiñones, por menos de 30 se consigue el kilo.
4: Bueno, no sé, ahí en el mercado. Yo le compré a Karina 200 gramos, me dijeron, para 10 personas es suficiente. 200 gramos de champiñón, 6.000 pesos. Y sumale una cremita de leche que me faltó también, 4.000 pesos, una de una chiquita, pote chico.
3: Si los 200 gramos les costaron 6.000 pesos, sale 30.000 el kilo.
2: Bueno,
4: bien, entonces la suma le hice bárbara. Matemática me la llevé en
1: primera. Podemos corregirnos entre todos, estamos, no te preocupes.
2: Te amamos, Gonzalo.
3: En 6.500 la pata, digamos, el pollo al disco por persona.
1: Y lo mismo el chori.
3: Y 5.500, 6 el chori. Le sumo un dato.
4: Exacto.
3: Le sumo un dato. Escuche, Carrasquera, para el que no quiera cocinar. Porque, a ver, no todo el mundo no todo el mundo tiene las habilidades de Gonzalo.
2: De ponerte a pelar cebolla. De,
3: da, ni ganas.
2: Ni prender el fuego para los choris, a ver.
3: Escuche este estudio de Didi, que tiene que ver con el pedido, el delivery, la movilidad en dos ruedas, en la previa de un partido de la selección. Pues claro, la ciudad cambia el ritmo totalmente.
2: Sí.
3: Lo pueden evidenciar los que se trataron de movilizar, sí, por ejemplo, el lunes al mediodía en las grandes ciudades. Sí. Era un caos, parecía una hora más que pico.
2: ¿Cuánto tiempo esperaste?
1: Y estaba parado en Ciudad de las Artes para cruzar las vías de Richeri y las vías.
2: ¿Cuánto es para la gente de todo el país?
1: 800 metros, 1000 metros frenado para entrar al barrio. Y por lo menos media hora ahí.
3: Bueno, hace la aplicación de viajes Didi un estudio fundamentalmente con el tema de la moto, porque la moto llega más rápido. Y muchos lo usan también como delivery. Para claro, pedir comida, por ejemplo. El crecimiento en Didi, en general en Didi Moto, es del 1400%. Ahora bien, en los días de partido, con respecto a la media, hay un crecimiento, pero sostenido, marcado. Claro, se ve que la gente a último momento se olvidó de algo, lo que fuere, o se quiere trasladar y llegar rápido.
9: Y llega rápido a la casa de tu amigo. Y...
3: Entonces, en Córdoba, el crecimiento fue del 279% de la demanda de viajes express con respecto al mismo día y horario de una semana habitual. O sea, el lunes, en la previa, antes de las 2 de la tarde, los viajes en moto de Didi crecieron 279% wow, en Córdoba por el partido de la selección. En Tucumán, el 230%. Y en Salta, el 189%. Esto muestra a las claras que sí, andamos a los apurones, que de último momento, que esto, que lo otro, que te trasladás, que buscás.
1: Y que decidís ese medio de transporte. Para evitar tu auto, para evitar un colectivo, digamos, si estás muy apurado.
3: Ahora, Didi muestra, en este informe, un incremento con picos de viaje del 1400% en Córdoba, del 570% en Santa Fe, del 400% en Tucumán, Salta, y más del 300% en Buenos Aires. O sea, la estadística dice, sí, más allá de la estadística culinaria de Gonzalo, que también los viajes, los pedidos, se aceleran a partir de que juega la selección con este informe de la aplicación Didi.
2: Qué hermosos los mensajes de los oyentes, Fede. Ahora van a opinar del tiempo que esperaron para trasladarse, pero todo lo culinario invita mucho a la gente a participar. ¿Cómo vas a ponerle ketchup al choripán? Para eso comprate un paquete de salchicha y quédate en la mesa de los nenes.
1: Tengo un mensaje de Karina, una oyente que quiere participar de la cena. Karina de La France.
2: Ah, de La France.
1: Era del Marqués.
2: Ah, de La France. Claro.
1: Karina de La France dice, todo muy rico, pero que alguien compre el postre.
2: ¿Quién trae claro, el postre?
10: Cuando los vi, pensé que había llegado el postre.
2: Chicos, el choripán es pan, chorizo y chimichurri y todas las demás porquerías y cosas de cordobeses mexicanizados.
1: Ay, papas, lluvia de papas, ¿no?
2: Chicos, el chori lleva mayonesa y chimichurri, nada más, dice Lidia.
1: Mi esposo hace un pollo al disco riquísimo con verdeo, mucho pimiento, zanahorias, arvejas, cerveza y crema. Estaría especial para disfrutar el partido del sábado. Besos, los escucho siempre. Para Silvana ha sido una gran idea.
3: Ahí, pero ahí dio un dato que también es muy válido. Un poquito de verdeo en el disco no viene mal.
1: No viene mal.
2: Mi menú para mañana, bondiola de cerdo desmechada para sándwich comprada en Cordies, porque justo me invitaron a comer asado gratarola, así que se las cocino para mis hijos con los amigos que se juntan en casa, dice Elvira.
1: Muy bien, Elvira, vamos, Argentina, vamos con Elvira a Cordier.
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2: Sí, 5.999 pesos.
1: Aguante Cordier, Elvira y todo.
11: Están haciendo
1: sí,
11: lío.
3: No, simplemente le cierro el dato sí, para decirle, entre 5.500 y 6.500 el menú de Carrasquera para este partido, y al que tenga que pedir algo, que lo haga con tiempo, porque ya nos dijo la aplicación Didi que sube exponencialmente la cantidad de pedidos a esa hora en el partido.
1: Me hizo lanzar una carcajada y se escuchó al aire leer el mensaje de Omar, el oyente. Dice, ¿qué chupa el choripán? Ni Bin Laden se atrevió a semejante atentado. Omar de Santo Tomé.
11: Chico, ¿cómo estornudo un tomate? ¿Cómo? ¡Cachu!
2: Es genial. 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
13: Preocupación en el equipo Mercedes por la fiabilidad. La escudería alemana atraviesa un momento complicado dentro de la fábrica, ya que ha tenido que tomar medidas para evitar un colapso en pista. Ante los constantes dolores de cabeza que han mermado su rendimiento, las fechas de plata han dado un paso inusual al solicitar el auxilio de consultores externos especializados para intentar descifrar un crítico fallo en el sistema de baterías de su monoplaza que causaron los abandonos de George Russell en Canadá y el último de Kimi Antonelli en Cataluña. Aunque la investigación recién ha comenzado, todo parece indicar que el sobrecalentamiento extremo está llevando los componentes al límite y no se vislumbra una cura mecánica inmediata para solucionar este problema.
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8: Oh, no termino más.
9: No, Lionel, no terminamos más. 10:52, buen día para todos. 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
8: Gracias a Dios, estamos bien. No termino más.
12: No sé, la verdad que ahora así no recuerdo, la verdad estoy cansado.
10: Bueno, Pachu, pero falta una hora todavía y después te queda ahora país, tranquilo. Que parecía la voz de Messi que sale la de Pachu, ¿viste? Cuando está cansado. Saludos a Luis. A Luis, el chef de Dean Funes. Feliz cumpleaños, le desean sus amigos de Córdoba. Llamado telefónico a la radio.
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10: El terremoto del populismo extremo. Adrián.
13: Gracias, Guille, gracias, Agus. Bueno, estamos viendo las imágenes de Venezuela que son apabullantes, son tremendas, tristísimas. Una tragedia. Ya no vas a saber cuántos muertos se irán a contabilizar. Ya superan los 500. Pero lo que también empieza a quedar en claro es la tremenda parábola de este populismo extremo que arrasó con el chavismo de Venezuela y que usó, gastó una fortuna, la mayor fortuna que se puede haber derramado probablemente sobre un país en tan corto tiempo, no solamente desperdició esa fortuna, sino que lo utilizó para destruir un país. Es increíble, es una inversión, digamos, hay un costo negativo, no solamente lo que no hiciste, sino que lo que hiciste fue para destruir, ¿no? Estaba viendo, increíble, cuando Hugo Chávez toma el poder en febrero del 99, es elegido presidente, el barril de petróleo costaba $11, ¿no? Que esa fue la razón económica por la que cayó el gobierno anterior y es lo que explica el surgimiento de Chávez. Eso fue en 1999. Cuando asume Chávez, empieza a subir el petróleo, empieza a subir, a subir, a subir, a subir. ¿Sabe cuánto llegó en el 2008?
14: ¿A cuánto?
13: $147, de 11 a 147. Una cifra que ni siquiera se llegó ahora con la guerra de Irán a Estados Unidos, ¿no? Bueno, claro, Chávez usó eso para financiar su apoteosis de extravagancia, de fanfarronería, de charlatanismo y para eternizarse en el poder, ¿no? Empezaron a gastar y a robar como si no hubiera mañana. Lo primero que hizo fue una reforma constitucional, gasto público exorbitante para financiar un ejército de seguidores, estatizaciones. Bueno, esto después tomó PDVSA, primero cambió la constitución, después tomó PDVSA, que era el chorro, la fuente de ingresos del petróleo, financió un aparato partidario tremendo, anuló la prensa, jugó a la geopolítica, destruyó, mire, no voy a entrar en detalles porque se nos haría eterno esto, ¿no? Destruyó todo lo que se podía destruir. Generó inflación, por supuesto, y quitó a mucha gente del mercado laboral, porque cuando vos empezás a financiar gente con el gasto público a cambio de nada, terminó no trabajando nadie en Venezuela. Un país que podría abastecerse de alimentos dejó de hacerlo, tuvo que empezar a importar. Cuando el petróleo se estabilizó a un precio un poquito menor, pero mucho más alto que los 10 con que él asumió, no había con qué financiar nada en Venezuela. Servicios públicos, nada. Así la encuentra hoy a Venezuela. No hay cómo acercar agua a los lugares donde ha habido el desastre. No solamente porque no están los camiones, sino que muchas localidades tienen un problema de servicio de agua ya crónico, Venezuela, para la gente que vive en la ciudad. Así que no hay de dónde sacar agua. Ni hablar de las máquinas, las retroexcavadoras, los equipos, ni hablar mucho menos de los servicios de alerta temprana que podría haber construido ese país con esa fortuna que le cayó encima. Es más, una de las misiones más populistas de Chávez fue la misión vivienda, que dijo vamos a construir vivienda para todos los pobres de Venezuela, prácticamente las regalaban las viviendas. ¿Sabés qué es lo que más se ha destruido? Las viviendas de esa misión estén particularmente atacadas, las que se construyeron son
14: cartón.
13: Son cartón, se construyeron mal, hubo mucho robo. Me acuerdo en 2012 Alex Saab, un colaborador del régimen chavista, se afanó $159 millones de partidas de esa vivienda, en una especie de mega shocklender de Venezuela. Esa es la escena, ¿no? Un país que se gastó una fortuna incalculable en fabricar un mito mal curado como el de Chávez, que estuvo gobernando 14 años, lo siguió después Maduro con 13 años, un seleccionado de charlatanes. Hoy no hay ni auxilio, no hay hospitales, no hay equipos de rescate, no hay maquinarias, no hay agua, no hay equipos, no hay organizaciones. Es un eje, digamos, y lo que hacen, lo que anuncian, uno lo ve en la pantalla, lo que comentaba el Fede al inicio del programa, son aspavientos, ¿no? Es escenografía, es cartón pintado, como el ejército que invadió a Estados Unidos, le quitaron a Maduro y el ejército que era, se la habían pasado fanfarroneando, no dispararon un solo tiro. Es lo mismo que pasa con todos los servicios sociales y demás que prometieron durante más de 20 años. Contraste, por ejemplo, con Chile, que también era un gobierno de izquierda, pero Chile con el terremoto tremendo que vivió en 2010, el tsunami, que un año después prácticamente en Chile no había más rastros de ese tsunami, ¿no?
9: Adrián Simeoni y la quinta pata del gato.
7: Guillermo Hemmerlin, Agustina Vivanco.

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0: 11 un minuto, Lotería de Córdoba presenta el sorteo de la previa en la quiniela por acá y con este apuro, sí.
1: Ah, sí, sí.
0: La quiniela, la previa.
1: El primer premio, 6.955.
0: Segundo, 9.944.
1: Tercero, 2.478.
0: Cuarto, 9.763.
1: Quinto, 5.887.
0: Sexto, 2.743.
1: Séptimo, 2.078.
0: Octavo, 6.986.
1: Noveno, 2.017.
0: Y décimo, 2.841. Primero, en la previa, 6.955, la música.

0: Cuando el río suena, se ahogó una orquesta.
1: No, espero que no.
2: La música, sí.
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0: tenemos que ir.
1: Oh, nada, mira más.
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3: Venezuela continúa las tareas de rescate para tratar de localizar a las más de 50.000 personas desaparecidas. En tanto, distintos países, entre ellos Francia, Colombia, España, Argentina y hasta el Papa León XIV y las Naciones Unidas, ofrecieron ayuda humanitaria. Buenos Aires. Los docentes universitarios nucleados en FEDUM destacaron el fallo de la Corte por el financiamiento del sector.
4: Daniel Ricci, secretario general de la entidad, reclamó al gobierno la convocatoria a paritarias.
5: Lo que tiene que hacer el gobierno, lo que venimos diciendo desde el primer día, es cumplir con la ley de financiamiento universitario y llamarnos a paritaria para terminar de recuperar.

0: Si esto no sucede, es retención de haberes, así que estaremos en condiciones de realizar las medidas que lógicamente vamos a discutir.
1: Lucía González, Cadena 3 Córdoba.
2: Mendoza. Separaron a 4 empleados del hospital Scarabelli de Tunuyán por un presunto caso de mala praxis fatal.
3: La víctima es Ayelén Moyano, una joven mamá de 22 años que llegó al nosocomio por una ligadura de trompas, pero salió del quirófano sin vida. Al respecto, Darío, su papá, disparó.
4: Ella llegó sana al hospital, sana con todos los estudios para hacérselo y los entregaron en la situación más grave que nadie quiere estar.
3: Facundo Di María, Cadena 3, Mendoza.
2: San Luis. Comenzó la entrega de bolsones del Programa Alimentario Nutricional Escolar Invierno en escuelas de la provincia y continuará durante la próxima semana.
5: El operativo alcanza a 107.000 alumnos de centros de desarrollo infantil, escuelas públicas autogestionadas y generativas. Los bolsones incluyen alimentos no perecederos y también hay opciones para bebés y estudiantes celíacos. El objetivo es completar la entrega antes del receso invernal. Alejandro Heredia, Cadena 3 San Luis.
2: Tucumán. El gobernador de la provincia, junto a los de Salta y Catamarca, le reclamaron al ministro de Economía y al ministro del Interior la importancia de realizar la obra de reversión del gasoducto norte.
6: Osvaldo Jaldo sostuvo que en Buenos Aires le plantearon tanto al ministro de Economía como al ministro del Interior la necesidad de una obra fundamental para evitar problemas con el gas envasado, como es la reversión del gasoducto norte. Así lo explica.
7: Faltan obras de infraestructura, como es la obra de reversión del gasoducto. Es una obra clave para que no solo el gas llegue a Córdoba, sino que también llegue a Tucumán, a Salta, a Catamarca, Jujuy.
6: Rosalía Cazorla, Cadena 3, Tucumán.
2: Río Negro. El gremio de los trabajadores gastronómicos pide al sector empresario que abone los aumentos acordados en marzo y reclama al gobierno salarial la homologación de los mismos.
8: Ovidio Zúñiga, asesor gremial, y así lo explicaba.
9: La situación está generada a partir de la negativa que hace el gobierno nacional en cuanto a poner un techo muy inferior a los índices de costo de vida que se está produciendo diariamente. Todos los aumentos, más tarde o más temprano, son homologados. Y le requerimos al sector empresarial que se avenga a pagar el aumento a cuenta de homologación, que otorguen la suma del dinero que implica el aumento de salarios como si fuera un adelanto.
8: Marcela Sonkevich, Cadena 3, Bariloche.
2: Salta. La UNSA recibirá 400 millones de pesos por parte de la Secretaría de Educación de la Nación para fortalecer la carrera de medicina.
10: El rector de la Universidad Nacional de Salta, Miguel Nina, confirmó que recibirá el financiamiento necesario para la carrera de medicina.
11: Hemos conseguido la validez nacional del título, hemos superado los procesos de acreditación y ahora hemos obtenido el financiamiento para la carrera de medicina equivalente a 400 millones de pesos que estarían disponibles para todo el ejercicio 2026. Para 60 cargos que hacen falta para afrontar los costos salariales de la carrera de medicina.
10: Elisa Zamora, Cadena 3, Salta.
12: Deportes.
13: En medio del Mundial, el Real Madrid decidió ejecutar la cláusula de recompra por Nicolás Paz. El merengue desembolsará de 9 a 10 millones de euros para recuperar al mediocampista argentino desde el Como de Italia. Sin embargo, lejos de asegurarse su continuidad inmediata en el plantel, el club español evalúa distintas opciones sobre su futuro. La idea es volver a tener control sobre el total de la ficha y definir si se integra al primer equipo o si vuelve a salir a préstamo o incluso una venta estratégica.
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1: 11 grados, 3 décimas la actual en Buenos Aires. En Córdoba, 14 grados. Cielo mayormente nublado, vamos hacia una máxima de 21.
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3: Esta es la agenda de la Copa del Mundo. El sábado 27 en la Copa del Mundo jugarán a la hora 18, definiendo el grupo L, Panamá a Inglaterra y Croacia frente a Ghana. A la hora 20:30 en la definición del grupo K, Colombia, Portugal y República Democrática del Congo frente a Uzbekistán. Y en la definición del grupo J a la hora 23, Argentina, Jordania y Argelia frente a Austria.
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9: Oh, no, también no va.
10: No, no,
0: está. 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
0: Ya nos vamos a Estados Unidos, ya nos vamos al Mundial. 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La compañía activó un paquete sin cargo para clientes que estén en el país afectados por el sismo, pero también habrá llamadas internacionales bonificadas desde líneas móviles y fijas. Es una acción de la empresa personal a raíz del terremoto, los terremotos en Venezuela.
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1: Nuestros compañeros haciéndole el aguante a la selección. A ver, les vamos a preguntar, ¿comieron asado? ¿Hay práctica? ¿Cuándo viaja Nadalas? ¿Es esta tarde?
0: ¿Cómo forma? Todo.
1: ¿Hay cambios? ¿Hay banderazo? Marcelo Lamberti, Mateo Ferrer. Vamos a empezar con Marcelo. Hola, Marcelo, buen día.
9: Hola, Agus Guille, ¿cómo están? Muy, pero muy buen día para todos. 9:27 aquí en los Estados Unidos, a una hora exactamente para que empiece el último entrenamiento y Scaloni les diga quiénes van a ser los titulares.
0: Excelente, o sea, todo respondiste con tres palabras todo lo que había preguntado Agustina. Tenemos conferencia de prensa esta noche, vamos a estar allí, por supuesto, previendo el día menos uno. Tenemos hoy, Marce.
9: Exactamente, la selección argentina que está en Kansas, practica, almuerza, viaja y que hoy a las 18:45 va a hablar primero un futbolista que todavía no se ha hecho oficial y después va a hablar Scaloni. Del equipo, contarte que hay dos de los titulares que son fijas que van a estar en arrancando el cotejo. Uno es el Dibu Martínez y el otro, claro, es Messi. El resto de lo que practicó antes de ayer y ayer, se deduce que la defensa pareciera estar claro, Montiel, Otamendi, Senesi y Tagliafico. En la mitad de la cancha hay dos que juegan, uno es Simeone y el otro Lo Celso. Hay dos dudas, o al menos la tienen los futbolistas, si el 5 es Paredes o es Ezequiel Palacios, y si va a jugar Nico González o va a jugar Barco, el Colo Barco. Esa es la duda ahí en la mitad de la cancha, junto a la de Paredes y Palacios, y arriba jugaría Messi con Julián. Eso es al menos lo que perciben los futbolistas, no suelen equivocarse. Hoy, en un rato nada más en la práctica, ahí les va a dar el equipo y ahí se estaría confirmando. Messi, que quiere jugar siempre y estaría jugando, el Dibu considera que es importante también, y sería un partido especial para Lo Celso, que había estado en el 2018, no había jugado, se quedó afuera en Qatar y podría mañana tener su debut oficial en una Copa del Mundo.
0: Es Mateo Ferrer que está en el banderazo. ¿Habrá banderazo? ¿Hay banderazo? Contanos, Mateo, estamos ahí, Cadena 3, todos los argentinos con ustedes.
10: Gracias, gracias, Guille. Sí, estamos, bueno, en Dallas, en otra ubicación. Hoy realmente nos vamos a tener que multiplicar los enviados de Cadena 3, porque una de las imágenes y uno de los momentos más lindos es cuando llega la selección. Así que vamos a estar en el hotel de la selección argentina, en el estadio donde va a ser la conferencia y en el banderazo en el Clyde Warren Park. Ya lo conocen los hinchas, esta ciudad tan amplia en la cual uno se encuentra sobre todo en esos momentos con los hinchas. Guille, Aus, 6 de la tarde, 20 de Argentina, es decir, vamos a estar con el programa al aire, con todo, con la conferencia de Scaloni, con la llegada del plantel, con el banderazo, y ahora en el lobby del hotel también yendo a seguir trabajando un equipo de lujo, el Turco Genesir, Mauri Coccolo, el Bocho Uriet. Bueno, Turco, ¿dónde se van?
11: Nos vamos al lugar donde lo mataron a Kennedy, el magnicidio más importante de la humanidad. Plena Guerra Fría, ahí. Me invitó el Bocha Uribe, me dijo, Turco, ¿querés que vayamos? Nos gusta mucho la historia de los dos, así que le dije, Bocha, vamos. Vamos juntos. Y vamos con Mauricio Coccolo también.
10: Yo prometo que un día vamos a hacer un encuentro en la parrilla con cámara prendida y vamos a compartir lo que son las sobremesas de estos enviados, porque... Pero se habla mucho de historia, Bocha, ¿eh? Te sabes todo.
12: Y bueno, me gusta leer la historia. Debería leer más fútbol porque es mi trabajo y me pongo a leer historia, sí, me gusta. Y lo de Kennedy es muy fuerte, como dice el Turco, en plena Guerra Fría, es un momento bravo. Y bueno, en Rusia también visité lugares que tienen que ver con la historia. En Alemania, en 2006, visité, imagínate, la cervecería famosa donde empezó el partido que crea Hitler. Digo, me gusta la historia en su concepción. Y por eso ahora, en este lugar, vos decís Dallas en el mundo, y es la historia de la muerte del único presidente norteamericano que miró a Latinoamérica, porque esto hay que decirlo. Este tipo miró a Latinoamérica con ojos, no de conquistarla, con ojos de ayudarla, de verdad. Y mira, lo mata.
10: Bueno, en un rato vamos a tener todo en las redes de Cadena 3, la cobertura del Turco Genesir, del Bocho Uriet, y Mauri Coccolo es el mismo, no es un holograma, es el mismo que arrancó a las 4 de la mañana en Vamos Viendo, que lo escucharon con claridad. Está despierto y está acá al lado mío. Mauri, ¿sos vos?
13: Sí, señor, acá estamos firmes, y por supuesto, como decía el Bocha, ineludible, vas a Dallas, no vas a ver el lugar donde mataron a Kennedy, es como si no hubieses estado, así que ahí estaremos, lo típico, pero lo que hay que hacer en estas ciudades.
10: Bueno, menos uno es el día de esta jornada, este viernes, esperando por la selección con mucho trabajo, y un Seguiabus directamente desde Dallas.
1: Nos gusta la idea del encuentro en la parrilla, como la selección tiene la costumbre de comer ese asadazo, porque no es un asadazo es lo que se comen. Bueno, lo mismo tienen que replicar ustedes desde allá para poder escuchar alguna de las charlas de sobremesa. Nos encantó la idea.
10: Lo hacemos. Haga micrófono abierto.
0: Pero claro, pero hagan de cuenta que no están abiertos, porque si no, por ahí se cuidan, claro. Salen muy profesionales a sobremesa. Gracias, Mateo.
10: Se puede
0: gracias.
10: Contar todo, Bocha.
12: Casi todo.
0: Me lo temí. No. Gracias, Mateo, Bocha. No. Gracias, Mauri, Turco. Están allí, están juntos. Empieza a desperdigarse porque se multiplican los enviados de Cadena 3, la radio del Mundial.
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1: Chicos, nuestra cábala era el asado. Hasta ahora lo pagué yo. Y como ahora le toca a mi hijo pagar, me dice, papá, el sábado estaría para unas empanadas, ¿no? Dice Juan Pablo. Ah,
0: no. Bianchi, no, eso no puede ser. No puede ser. Che, dígame a alguien más la publicidad de Tregar. ¿Le recuerda el audio del señor enamorado encerrado en el baño? No la puedo escuchar sin acordarme.
1: Nos arruinaste la cabeza, Pacho. Nos arruinaste la cabeza.
26: Mañana, mi amor, hasta mañana.
0: Todo el tiempo nos hace acordar, Luciana. Cada que suena la publicidad nos acordamos. Pacho se encarga de tenerla presente, además. Muy bien.
1: Para ver el partido se recomienda comer un menú que no necesite atención. Una picadita, salames, quesos, aceituna. Ideal, dice Carlos.
0: Por favor, Bocha, cuida esa garganta, por Dios, que vas a gritar varios goles el sábado, dice Daniel.
1: Frena y escucha esto.
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11: Soy Emma Cristina de Río Cuarto. Mañana les hago asado a unos amigos en la previa del partido. Son 4 y la bendita entre todos. Feliz de lo que implica ver a la selección. Reunión, amigos, celebración. Uno de los placeres de ser argentinos, dice en el mensajero.
12: Bueno, nos preguntaban con quién puede jugar Argentina el 3 de julio. Puede ser cualquiera de los 4 del grupo H. Eso tiene de atractivo la definición hoy. Uh-huh. Porque si Uruguay le gana a España y Cabo Verde gana también, el segundo puede ser Uruguay o Cabo Verde y España quedar tercero. Si empatan Uruguay y España y también empatan Cabo Verde y Arabia, será Uruguay. Si Uruguay no gana y gana Cabo Verde o Arabia, será uno de esos dos el rival de Argentina. O sea, puede ser cualquiera de los 4. Es muy atractiva la definición en el grupo H de la Copa del Mundo.
11: La situación en Venezuela aumentó a 589 la cifra oficial de fallecidos. 214 réplicas tras los terremotos. El desesperado pedido de ayuda de los vecinos de La Guaira. Estamos solos, desamparados. La presencia de equipos de rescate y de maquinaria para remover las toneladas de escombro aseguran es escasa. Vecinos, muchos sobrevivientes, familiares, voluntarios utilizan sus manos y cualquier tipo de herramienta con las que puedan mover escombros que mantienen sepultadas a cientos de víctimas. La página web para poder identificar personas tiene más de 50.000 personas desaparecidas.
12: Impactante, impactante. Vamos cerrando con ganadores. Aquí van todos los ganadores de hoy, así que levanten su atención, presten atención, orejita atenta. Ganadores de una mañana con mucho regalo. 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
11: Para ver a Gordillo este domingo en el Complejo El Norte de Río Segundo, un ratito antes de las 9 de la noche que empieza la función Nélida Bergamini 648.
12: Para el cine, para ver Minions, Avant Premier próximo martes 19:30, tienen que venir, van directamente a Cines Dino de Alto Verde, Juan Fiambastinel. Juan Fiambastistelli y Martín López son los ganadores. Martín López 299.
11: Se llevan los combos, los kits de Dino Supermami juntada para alentar, las 5 remeras de Argentina Tricampeón y el asado para 5 personas. Mariano Novela 519.
12: Aureliano Fernández 094.
11: Y Adriana Obregón 209.
12: Y el gran regalo de Canciller, el asado para 10 personas más 2 cajas de vino con 6 botellas cada una para Luz Díaz 875
11: y Walter Alfredo González 179.
12: En todos los casos de cine de Dino Supermami y de Canciller se van a poner en contacto con los ganadores. Tenemos correo electrónico, tenemos teléfono, tenemos todo. Se van a poner en contacto con los ganadores.
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12: 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No, no, no, no, es para el Jeep Wrangler.
11: Ahí está. Vamos a presentar a Lucas Bota en Siempre Juntos.
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12: Hola, Lucas querido, mandale un gran saludo a Eduardo Galino, un gran seguidor de tus podcasts. Me preguntaba los otros días, che, ¿qué tal es Lucas Bota? Porque lo escucho siempre.
13: Hola, hola, Lucas. ¿Cómo están? Buen día, buen día, buen día, buen día para usted. Y un gran saludo a Eduardo, amigo tuyo, imagino será.
12: Sí, señor, sí, señor, de muchos años. Sí.
13: Bueno, bueno, chicos, un placer estar de vuelta. Y en este caso, les traigo una historia que me sucedió anoche. A través de las redes sociales de Historia en Podcast.
12: ¿Qué historia reciente, Lucas?
13: Reciente, de ayer, de anoche, imagínate. No, me estallaron los mensajes diciendo, che, sonó, jugó Australia anoche, ¿no? En el Mundial, sonó el himno de Australia. Y dice, pero esto medio que es un choreo, te he robado del himno argentino. Así que hoy, en complicidad ahí con mi amigo Pachu Rosales, vamos a hablar un poquito de la historia del himno argentino, que tiene algunos detalles súper interesantes. Lo que va a sonar antes que nada es el himno australiano. Escuchemos una partecita a ver si le suena familiar. ¿Qué les parece?
12: No, no, ese es el argentino. Pon el de Australia, Pachu.
13: Ese himno se llama Advance Australia Fair. Es un himno... Escucha. No, igual. Calvo.
12: ¿Quién choreó a quién, Lucas?
13: Exactamente en la misma tonalidad, está exactamente igual, es un himno compuesto en el año 1878, lo cual se puede pensar que está un poquito inspirado en el nuestro, que bien sabemos es de 1813, que se tocó por primera vez en la casa de Mariquita Sánchez de Thompson, con letra de Vicente López y Planes, y con música de Blas Parera. Y acá es donde entra un detalle súper interesante, porque quizás algo del himno argentino también esté inspirado en la música que se escuchaba en esa época. A ver, en 1813 el querido Blas Parera no iba a prender cadena 3 para escuchar a ver qué era lo último en la música del mundo, pero sí, un tipo nacido en España, nacido en Murcia, ha tenido contacto con las grandes composiciones de esa época. Lo que va a sonar a continuación es una obra de Mozart, y escuchen lo similar que es al himno argentino. Amigo Pachu, todo suyo. Salvo la vocecita del final de la señora que sale
12: No me sale así, pero
13: esa obra es de 1781, es de Mozart, una obra que se llama Idomeneo, rey de Creta. En el acto primero empieza el inicio de la obra, es exactamente el que acaba de sonar, muy similar a lo que Blas Parera decidió meter al himno argentino. Y no contento con eso, también va a tomar un poquito de inspiración con otra obra de Mozart que se llama Sonata para dos pianos, que ahí a mi amigo Pacho se la pasé para que escuchen cómo suena. Es más, si superponemos los dos himnos, el himno argentino con estas composiciones de Mozart que las precedieron por 30 años al himno argentino, podemos intuir que quizás Blas Parera conocía a este músico, un tipo que estudió música desde muy pequeñito en España, en una época en donde la música clásica era casi diría lo único que se escuchaba en esos grupos sociales. Si superponemos las dos canciones, queda algo como lo que vamos a escuchar a continuación.

ahí tenemos el claro ejemplo de que en la misma tonalidad, exactamente, muy, muy similar, muy parecido, lo cual, anoche cuando me empezaron a hacer mensajes diciendo, che, pero los australianos se inspiraron en el himno nuestro, sí, es muy probable que sí, porque es 60 años posterior, pero quizás el himno argentino también ha tenido estas partecitas de inspiración en la obra de Mozart, Mozart al cual los argentinos le debemos también uno de, a mi criterio, los mejores tangos, de los más reversionados, ha salido en películas, ha salido en montones de cosas, que es Por una cabeza, letra de Lepera y música de Gardel del año 1935, pero que tiene una partecita, y con esto me despido, muy similar a un tema de Mozart, que, a una obra de Mozart que se llama Rondo in Do Mayor para violín y orquesta, y suena exactamente así.

0: Escuchame.
1: Vos sabés, Lucas,
0: de Sorsal Criollo,
1: que
0: sí,
1: claro. El Chema nos contaba alguna vez, recuerdo, el parecido que tenía, no todo esto que has contado, sino la segunda que pusiste de Mozart con el, claro, himno nacional argentino, lo que lo llevó a traerla como su cortina para el programa Amamos Argentina. Amamos Argentina arranca todos los días con esta cortina musical. Gracias, querido Lucas, así que
0: gracias, mira, queridos amigos,
1: himnos clásicos
0: enorme.
1: Chao, chao, Lucas.
0: chao.
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15: Señor Kovarchuk.
1: Hola, Lambrito, ¿cómo andás? Cerramos el programa con vos. Sos la frutilla del postre, de este postre que siempre juntos.
15: Hola. Hola, Guille. Buen día para todos. Mirá qué zapateo que estoy haciendo acá. No seré un cowboy de Texas, de Dallas. Soy un gaucho argentino para anunciarle algo que ya estuvieron anticipando y que el lunes conoceremos con muchísimo detalle. Y es esto de que se está hablando, que es la República Folclore. El próximo 21 y 22 de noviembre será la primera vez que en Buenos Aires se reunirá el país para un evento folclórico. Cuando en las provincias, en Córdoba, los festivales tienen más de 60 años, Buenos Aires debutará en el rubro con una grilla completa y con muchísimas sorpresas que daremos a conocer el próximo lunes. Ya hubo algunos anticipos por ahí.
1: Pero el dónde, por ejemplo, tengo que esperar hasta el lunes. ¿Para el dónde?
15: Hasta el lunes. ¿Para el dónde? El cuándo ya está.
1: Sí, eso se sabe.
15: El 21 y 22. Sí, sí.
1: De noviembre.
15: El dónde y el... Y el cómo, en este caso, conseguir las entradas, vas a tener que esperar hasta
16: el
15: lunes.
16: No, no te lo puedes de intriga ahora, man.
1: Una parte del cómo, una parte del cómo la sabemos, porque es de sol a... ¿Cómo es que dicen? De la luna al sol, de 13 a 1 de la mañana.
15: De 13 a 1 de la mañana, va a ser largo, ¿eh? Sí. Qué lindo, qué lindo. Y acá en esta grilla que la estuve pispeando completa, pero estoy amenazado a punta de pistola, que no puedo decir absolutamente nada, nos vamos a encontrar con los consagrados, que habitualmente vemos, disfrutamos y cantamos. Pero tendrá muchísimas de otras sorpresas, con artistas revelaciones, con nuevos proyectos, pero todo esto tendremos que esperar hasta el lunes.
1: Pero así ya que tenés la lista ahí, no podés, no porque está a punta de pistola.
17: Decilo.
1: Está, no puedo. Está la ley y la trampa. ¿Podés anticiparnos algo o no?
15: Sí, bueno, va, sí,
1: está bien, está bien. No digamos nada, está bien.
15: Bueno, de hecho, el audio del video de promoción es con la voz del chaqueño. Y si está la voz del chaqueño, tiene que estar. Pero no puedo decir nada.
1: No puedo decir nada.
15: 21 y 22 de noviembre, esto será en Buenos Aires, por primera vez en un lugar muy, pero muy grande. El lunes se conocerá el lugar.
1: Y Cadena 3.
15: La grilla completa es mega partner de este evento que se llama República
1: Folclórica. Es nuestro.
15: República Folclore. Es nuestro. Y que será por primera vez en Buenos Aires.
1: Una maravilla. Bueno, Alambrito, he visto, mirá, le contaba a Agus justo, se tuvo que ir 10 minutos antes a Agus por un tema de la escuela de Bruno, pero
15: le decía, grande. De Bruno, pensé que
1: no, tenía que ir a rendir, sí, matemática de cuarto. No, le decía que he visto anticipos en redes, pero no alcancé a escuchar nada, que te encontraste con unos tipos bárbaros en el mundial que se conocieron allá y se fueron a vivir juntos.
15: Ay, el lunes les cuento bien. De Cruz del Eje, Javier alquiló una casa para 12 personas sin tener compañeros que la compartan con él. ¿Qué hizo? Nada, fue conociendo gente en el camino y desde Kansas hasta ahora Dallas están viviendo todos juntos. De Córdoba, de Santa Fe, de Tucumán, de Mendoza. Muy federal, parece la Cadena 3. Todos en un departamento.
1: Ah,
15: el lío que tiene ese departamento, Dios mío.
1: Qué grande, qué grande. Bueno, Alambre, el lunes conocemos esa historia. Ya en redes la pueden ver. Como todo lo que hacen nuestros compañeros en el Mundial. Cadena 3, la radio del Mundial. Te abrazo fuerte. Hoy nos trajiste noticias locales. Y me parece bien que no te despegues de lo que pasa en esta parte del mundo.
15: Te mando un beso, feliz fin de semana.
1: Chau, chau, chau. Chau, Alambre.
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19: Me voy, mi amor, ya me voy.
14: Oh, no termino más.
1: No, sí, terminaste. Son las 12 en punto. Karina. Karina, 12 o'clock, estamos cerrando siempre juntos. Qué gran productora. Bueno, muchas gracias Pachu. Terminaste al final, a pesar de que te quejaste toda la mañana.
20: Sí.
1: Te está saliendo bien la voz de Messi últimamente.
14: Oh, no termino más.
1: Sí, terminaste. Nos vamos, chao Adrián Simeoni también. A todo el equipo, el Fede, todos los que están en Estados Unidos. Cari Isabel, Agus, que como les decía se fue 10 minutos antes, pero todos volvemos el lunes para hacer a las 8:30. Que tengan un gran fin de semana. Que gane Argentina, que sean lindas las juntadas de mañana. Volvemos y hacemos siempre juntos. Punto.

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0: Hola país, bienvenidos a Hora País en este viernes, hoy sí, 26 de junio de 2026. Dale, que empieza Hora País. Somos viernes, y los hechos están felices. Sí, Ledesma, ¿cómo le va? Sol por Buenos Aires, pero un frío dramático.
1: Acá está hermoso, 17 grados 5 décimas la temperatura, con cielo parcialmente nublado. Estuvo frío durante la mañana, ahora hay un sol hermoso y hay margen para que siga subiendo porque vamos a una máxima de 21 grados este viernes en Córdoba.
0: Muy bien, muy bien. ¿Y mañana sábado?
1: Mañana sábado, 6 grados la temperatura mínima, 19 la temperatura máxima, con cielo parcialmente nublado. Y el domingo, 7 la mínima, 15 la máxima, también con cielo parcialmente nublado.
0: Flavia de la Mayora, ¿cómo le va?
2: ¿Qué tal, señor Rofo? Muy bien, disfrutando este mediodía tan cálido en la ciudad de Córdoba. Muy abrigada al vicio.
0: Muy abrigada al
2: vicio.
0: Al dope, ¿sería? ¿Qué sería el vicio?
2: Claro, sin sentido.
3: Al ñudo, al ñudo.
1: Al pepe.
0: Al pedo.
1: Bueno, bueno.
0: No, pero es que, perdón. Yo lo

0: Estoy muy
1: hermosa reflexión.
0: Muy contento por mi amigo Adrián Simeone.
1: Epa, sí. Hay algo para festejar. Por fin lo va a blanquear. Bienvenido. No.
2: ¡Ay, qué linda noticia!
1: El chancho chiquito, la chanchita dice.
3: Muy contento, muy felices.
0: Yo no sé si dar la información o dejar que se explaye Juan Federico.
1: No, déla usted, porque va a empezar a dar vuelta.
0: No, estoy contento porque Adrián, viste que siempre habla de.
3: Sí, sabemos.
0: Los mercaditos, los dragstore, los latrocinios.
3: Está pálido.
0: Pero resulta que él tiene varios de esos, Rodolfo.
1: Mire usted.
0: Sí.
1: Ya clavó la empresa digital.
0: Y ya tiene una. No sé si es inteligencia artificial, sí, pero empieza este fin de semana. Con logística nueva, traje. Y en una de las zonas más ricas de la provincia de Córdoba.
2: ¿El rubro se puede saber?
3: ¿Pero de qué estamos hablando?
1: Claro.
0: ¿Qué iba a blanquear? ¿De choreo de Adrián?
3: ¿Pero cuál de todos? ¿Cuál de todos?
0: Ah, ¿cuál de todos?
1: Porque acá hace uno todos los días, pero...
3: Y yo esperaba que fuera otro el choreo que...
1: Claro, pensamos que iba a blanquear otra cosa.
2: Blanqueé capitales.
3: Hola, Adrián.
1: Adrián Simeone, buen día, ¿cómo le va?
4: Sentime, Rodo, quiero decir dos cosas. Uno, la expresión mejor, la más correcta, es al cuete. Que suena muy bonito y es en lugar de al nudo, al cuete, que es muy linda. Y la otra es calurienta, ni calurosa ni
5: acalorada.
4: La persona que siente calor con mucha facilidad es calurienta.
5: Flavia,
1: yo
5: calurienta
1: pensé que era calurosa,
5: de la mayor.
1: Pero está bien, no importa. Entonces, ¿qué tiene para contarnos de su nuevo curro? ¿Qué enganchó?
4: No, nada. Una actividad menor, digamos.
5: ¿Qué es menor?
2: Dale, estamos esperando. Para.
3: Vos que sois gerente de palabras, ¿qué te haces el adolescente?
0: Claro.
3: No, nada.
2: No, mil veces.
3: Claro, Claro, ¿cuánto año tenés?
4: No.
3: ¿Cuántas adolescencias tenés?
4: Claro. Vamos a tener una conversación, una charla con un grupo de personas en Villa María esta tarde, nada más.
1: ¿Le pagan?
4: En especies.
1: No, vámonos, ya está, dale. Juan Federico, buen día, ¿cómo le va?
3: Muy buen día para nosotros, los ecuatorianos. Estamos muy felices.
1: Qué lindo partido el de ayer.
3: Estamos de feriado hoy, así que sigan ustedes nomás. Nosotros
1: estamos de feriado, ¿verdad?
3: No, autopercibidos ecuatorianos de feriado. Es más, mira, acá tengo las palabras en ecuatoriano. Me agarré una fuerte chuchaqui anoche.
1: ¿Chuchaqui?
3: Estoy con chuchaqui.
0: Sí.
3: Resaca o male.
0: Te pasa habitualmente, te digo. Sí.
3: No, pero esto es en Ecuador. Resaca o malestar tras beber alcohol.
1: Chuchaqui.
3: Chuchaqui. ¿Estás con chuchaqui?
5: Qué lindo suena.
2: Estoy chuchaquienta.
5: Sí.
3: Ah, bueno, vos no dejás ninguna, No dejás ninguna hoy. Claro.
2: Es que
3: claro, algún fútbol lo puede dejar pasar como hizo Thiago Almada para Messi, ¿no? Así que
0: esa es la única palabra que tenés en ecuatoriano.
1: Claro, yo pensé que tenía más del diccionario.
3: Sí, no, pero acá me dice Simón, forma afirmativa de decir sí.
0: Como Simón. Bosnia, como claro. Joffre.
2: ¿Qué hace el gato?
3: Claro, ustedes son ñaño.
2: Todo bien,
3: ñaño. Ustedes son ñaño.
0: Adrián será
3: hermano o amigo muy cercano. No, Adrián justamente no.
4: ñaño. Vos sos ñaño y nadie dice nada.
1: Claro. Tenemos a ñaño acá. De imitación de Guille. Guille puede entrar en todos lados. Kiko, ñaño.
4: A ver si trajo un lóbulo frontal.
0: Ñaño no recuerdo.
1: Sí, no recuerdo.
0: No, y Kiko seguro que Pacho lo tiene grabado y sale mucho mejor. Eso seguro.
1: Agustín D'Adamio, buen día. ¿Cómo le va? ¿Cómo está Rosario?
6: ¿Cómo andan, Rodolfo? Chicos, buen mediodía para todos. 10 grados en Rosario, 70% la humedad. Hoy hizo muchísimo frío, la mínima de un grado. Recién por la tarde, 18 grados. El fin de semana fresquito. La semana que viene, ola polar. Pero más allá del clima, es siempre la misma cuestión, Rodolfo. Felicitaciones a mi familiar preferido, Adrián Simeone, que es un tipo que demuestra. Se levanta a las 5 de la mañana, se pela el lomo y va y hace un extra. Adrián, el camino del país es el rumbo que marcas vos.
4: Gracias, me brilla.
6: Ahora están todos con Messi.
1: Que te garpen por ir a hablar con saco.
6: No, porque no es ir a hablar, Rodolfo, es ir a compartir conocimiento. Y aparte un tipo que madrugó, por eso para mí es el ejemplo, es el, ¿viste cómo decía el programa de Gen Argentino? Para mí Adrián está por encima de San Martín. Te lo digo, no por una cuestión de afecto,

0: Pero es el tipo que hace todo bien, Rodolfo. Es el primer Falcon, el motor 3.6. No falló nunca.
1: Sigue andando. No
0: falló nunca. Sí, ¿viste? Fundió a los mecánicos. Perfecto. Y me gusta también tu rol de Mirta Legrand de hacer la pregunta incómoda. ¿Cuánto te pagas? Yo en ese momento que estás...
1: Pero que yo pienso...
0: Estás comiendo
1: que...
0: y decís, che, loco, qué impune.
1: ¿Te pagan? ¿Qué grupo impune, no?
2: ¿Les cobras?
1: ¿Podés creer? Pobre gente.
2: Ah, tío, la cárcel está llena de inocentes al lado de mí.
1: Señoras, señores, hoy es viernes, viernes.
3: Antes que empieces, las felicitaciones de todo el equipo, incluido la producción, Pachu, por tu genialidad con los chistes ayer en la previa del Mundial ahí en Telefe. Muy gracioso. ¿Vieron? Sos muy gracioso.
1: Sí, yo tiré, le cuento todo, tiré tres chistes como los que tiramos acá y me miraron en un momento y los cagapedos. Le dije, escúchame una cosa, en la radio hacemos 5 minutos con esto. No jodas.
2: ¿Cinco?
0: ¿Dónde no te,
1: cinco.
0: ¿Dónde
1: claro, no te aceptan? No, pero escúchame, porque lo que está pasando.
4: Ya vamos 12, tranquilo.
1: Lo que está pasando es que quedan como 40, 50 minutos antes del noticiero. Entonces hacemos un programa para esperar el noticiero. ¿Y quién lo hace? El mismo que conduce el noticiero. En un momento me quedo sin palabra.
5: Contate uno.
1: Pero es como el son nimiedades. Es que guarda que el partido contra Australia que no termina los saltos, esa cosa chiquita que nosotros podemos
6: bueno. Gracias, Rodolfo.
1: Gracias. No,
2: ojalá que Migraciones no lo deje volver al que está en Estados Unidos, no lo necesitamos más.
1: Estás a dos chistes de convertirte en alambre, me dijo.
0: Acá contar chistes es un trabajo remunerado, Rodolfo. No es que es donde no te dejan ser como sos.
1: Claro, claro.
0: No es ahí.
1: No, pero hay un momento donde me miran como diciendo, ¿qué le pasa? Digo, vengo de la radio. No insisto.
3: ¿Con el goleador de Ecuador hiciste alguno?
1: ¿El goleador de Ecuador?
3: El que hizo el gol ayer.
0: Plata.
1: Ah, sí. El Plata. Hizo un gol que valía oro, ¿o no?
6: Es muy genial.
2: Pero tiene chistes para todo.
0: Los relatores estuvieron tentados de decir plata o...
1: No, claro. No, yo que sí, es lo que dicen nuestros oyentes. Estoy complicando mi carrera.
5: Todo iba vida, a serio. Con angulo de los ecuatorianos.
6: No.
1: La clavó al ángulo.
0: Sin rimar.
5: No, porque está para hacer un ranking de los jugadores que más mundiales participaron y que tienen apellidos geométricos.
1: Lo lidera, si lo tiene, hágalo para el...
5: No,
1: para
5: yo escuché el paso. Lidera Kubo, el japonés.
3: Hace de la semana pasada que está en...
2: Ah, lo quería meter.
1: Ah, lo quería meter de la semana pasada.
5: Fernando Redondo. Sí. Y está... Ahora lo acabo de ver. Angulo. Debe haber varios más.
3: Cuadrado también jugaba.
1: Cuadrado.
6: Ahí está. Claro. ¿Y ya está?
1: Bien,
6: ya
1: cortito,
6: está,
5: pero si usted quiere empezar en otro chiste,
2: para mí es más divertido Rodolfo en la tele. Yo me quedo con Rodolfo en la tele, mucho más divertido.
1: ¿Cuándo es el encuentro, Guille? Que la gente espera
3: sí,
1: que
3: sea. Hoy a la tarde. Bueno, se paraliza
1: más
3: que,
1: es más o menos esto lo que van a escuchar.
2: Claro, la geometría del mundial. Sí. Claro. Vos dale para adelante, Adrián.
5: Hoy hice un chiste con Cabo Verde y no fue bien recibido.
2: Tampoco lo quiere volver a decir.
6: Decilo. Tampoco se renueva.
5: O fue un río. El ejército con los militares menos experimentados. Cacao verde. No.
2: Bueno, me gustó el de Australia. El de Australia me pareció muy bueno. Sí.
1: Mira que era. Este es el ranking de lo mejor o lo peor de la semana de Ahora País.
6: Vamos en busca, sin tantos rodeos, del puesto número...
7: Puesto número 5.
6: ¿Puedes decir una cosa antes? Te estoy haciendo un corazoncito como Di María, Rodolfo Barilli, a la distancia, porque tengo que hablar de vos.
1: De vuelta, te estoy dejando el alma acá. Estoy dejando el alma y la carrera.
3: Sí.
6: Nadie duda, ni pone en duda, la capacidad de nuestro gran, grandísimo... conductor.
1: Uy, viene durísimo.
3: Sí, cuando te doran la píldora de entrada.
1: Así, viene durísimo.
2: Corazoncito.
8: Hola,
2: grandísimo.
8: Hola, querido.
6: Pero hay días y días en donde quizás la conectividad interna mental...
1: La sinapsis.
6: Voy de a poquito leyéndolo. Le jugó una mala pasada. Bueno, qué decir. Primero, hoy, que es 26 de junio... Ya lo vivimos dos veces. Y además, una nueva fase de la Copa del Mundo.
1: Ah, es muy buena. Hola país, bienvenidos a Hora País en este viernes 26 de junio de 2026. Claudio Giglioni y la pregunta de la hora, ¿pensando en Jordania, Argentina o ya pensando en el rival de 16 octavos?
3: Puedes ir con Adrián a dar la charla.
1: Adri, ¿tenés otra sillita?
5: Venite, Rodo, ¿cuánto cobraba?
1: yo te banco ahí.
0: El famoso a veces mal es sal.
1: Sí. Puede mal ir sal.
6: Puede mal ir sal.
1: Gracias, Ahora pará.
2: Estamos ansiosos. Era la palabra de resaca en Ecuador.
5: 16 son como dos.
2: Chuchaqui. Un día chuchaqui.
6: Está con muchas herramientas cerca de
1: no, ahí. Lo bueno es que le clavé hasta viernes. No hay que me confundir el número. No,
3: si lo vamos a hacer, hagamos bien.
2: Muy bien. Sí. Fuiste correcto. El viernes era.
1: Era.
2: El viernes era.
1: Quiero volver al futuro. ¿Quién no la vio?
6: Oh, qué peliculón. Oh. Pero esto no para. Sigue. Señoras y señores, en este ranking.
1: Good news and the news. Qué buena va.

0: jóvenes éramos. Qué jóvenes éramos. Sí, perdón.
1: Eres un gallina, McFly. Señores y señores, este es el puesto número...
2: Puesto número 4.
1: En el tradicional espacio... Estoy viéndolo Adrián Simeoni enfrente mío y estoy viéndolo en el título del puesto número 4. En el tradicional espacio del señor Alambre Jarmolzuk, en donde pone una canción nuestro compañero Adrián Simeoni, en su rol de interrumpidor
3: serial,
1: hizo lo suyo, quiso spoilear la canción al Alambre.
4: Te agradezco muchísimo el tiempo.
0: Qué gran canción.
1: Genial.
0: Qué gran momento.
1: Agárrate, Catalina. Este es un momento, agárrate, Catalina, para alquilar balcones. Bueno, fue un momento muy bizarro en Ahora País.
5: Lo voy a llevar,
6: claro,
5: un poquito a Argentina y un poquito a Texas al mismo tiempo. ¿Qué? Digo, tenemos.
7: Ya sé qué vas a poner, ya sé qué vas a poner. Ya sé qué vas a poner.
5: ¿Qué pasa?
7: Pecoville.
5: ¿Qué cosa mostrás? ¿Qué voy a poner?
7: Pecoville fue el superhombre en todo Texas.
5: No.
6: No era. ¿Cómo la canción, Adrián?
0: Hicimos esta transmisión para pedirle disculpas a nuestros oyentes por algunos.
5: A ver, ¿cómo era?
6: Tú sale mejor la del Cayo, Claudio.
5: Encantala.
1: Hay que pedir el psicotécnico.
0: No, bueno, te supo. El problema es supo. ¿Cómo era, Adrián?
7: Pecoville fue el superhombre en todo Texas. Y por más que se hable de él, no es presumir.
6: Ahí están llegando los telegramas a recursos humanos.
5: Llegando los a la puerta de la radio. Sí.
6: Es único, sí, único, y por suerte irrepetible este músico.
0: ¿Cómo me decís?
8: Pecoville fue un superhombre en todo Texas.
0: ¿Por qué su cabeza fue acá?
1: ¿Por qué se acuerda de eso? Aparte,
0: claro.
7: Es que no me favorecía la voz.
1: No,
0: era la voz.
6: No nos dimos cuenta.
0: ¿Usted le preguntó a mamá si cuando era chiquito se cayó de la cuna en algún...
1: No.
7: Decís canción, decís Texas. ¿Qué otra cosa se te va a ocurrir?
0: Muchas.
1: Un montón.
0: Muchas. Qué bárbaro.
1: Creo que hemos... tenemos que agradecer este momento.
0: Igual su sinceridad... me asombra, ¿eh? Usted no tiene miedo al ridículo, usted va, eso es no, parte de este equipo, ¿no? Todos
7: porque
0: tenemos.
7: Yo sostengo la teoría de que la vergüenza es una gran asesina de talentos. Yo todavía no tengo vergüenza porque no he descubierto ningún talento.
0: Claro, por eso. Reiteramos a la gente que esta tarde iré a escuchar. Sí,
9: sí. En tu caso, la vergüenza es inocente, no es
7: asesina. Llevar por la vergüenza, no sé.
6: No, pero le asesinó, le asesinó el talento, la vergüenza.
0: Claro. La vergüenza dice yo acá, no tengo nada que ver, ¿eh?
1: Muchacho.
6: Eso se mató solito, eso.
9: Entró la vergüenza en la cabeza de Adrián con un cuchillo y no encontró ningún talento para matar.
1: ¿Listo?
6: Dijo,
0: qué malo, qué
6: feriado, dijo la vergüenza.
1: Acá no tengo nada que hacer.
0: Sigamos.
1: Esto no para. Este es el puesto número...
2: Puesto número 3.
1: Me gusta la palabra desopilante. Y me gusta la palabra desopilante... cuando lo tiene a Rodolfo Barilli en un mismo título. ¿Otra vez? Pero pará.
6: ¿Se rompió algo con la producción?
1: Escuchen cómo son las piezas de este rompecabezas. Rodolfo Barilli.
0: Semanas, no es para tanto, Oema. Sí.
1: Rodolfo Barilli, desopilante y bolas.
7: ¿Eh?
1: A mí me da un poco de pudor estas cosas.
9: Si te da vos, imagínate nosotros.
1: Sí. Escúchame.
6: No voy a hablar porque esto va para el viernes que viene.
1: No es que la producción quiera ir en contra de nuestro gran, grandísimo conductor, Rodolfo Barilli.
6: Corazoncito se le derrama.
1: Choque los cinco, Rodo.
0: Sí. Sí. Ahí te doy para que choque con la gallina. ¿Vieron que ahora hay programas que tienen todos los bichos que tenemos nosotros?
1: Un pionero. Ahora País es pionero.
0: No, pero...
1: No, quiero salirme del foco. No quiero que me distraigan el foco.
6: Pero un bicho como el que tengo acá al lado seguro que nadie tiene. Sigamos.
10: No, bueno.
6: Sigamos.
1: Ojo que puede tener doble lectura esta frase.
10: Sí, no sigan.
6: Al lado.
9: Creo que... La semana pasada tuvimos una de las lecturas.
6: Al lado.
1: Guarda que esto puede convertirse en un puesto del ranking. Aunque es inevitable... hacer la vista a un lado cuando nuestro gran, grandísimo conductor se manda una tras otra. Y esta vez, referida a las bolas. A las bolas que nos regaló Sir Ledesma para sahumar. No sean mal pensados. Escuchen.
0: Acá me dice producción que hay algunos que no las quemó porque están, pero que igual están todas machucadas.
9: Bueno, no.
0: Me dijo producción, yo no tengo nada que ver, no tengo ni idea, porque si no las usás, la humedad las arruina.
3: ¿Vos querés denunciar, Rodolfo?
0: No, bueno, pero si no la usás, se arruinan. Ver, no, como todo, visto, hijo.
3: El productor
0: vos
3: no,
0: sos
3: tiene,
0: muy joven.
3: No tiene la culpa de nada, el productor.
0: No.
3: El productor no tiene la culpa.
0: Usted está arruinando mi carrera, supo.
3: Las bolas quemadas son muy difíciles de apagar.
9: Pero es usted el que dice esas cosas, ¿no?
0: Pero me llevan, me empujan. Me empujan.
1: Sí, sí. Yo escuché, lo repito porque lo dijo el autor, pero hace rato no las miro, me pareció una frase que me dejó estupefacta.
0: Porque no, porque cuando no la usás, después no sé dónde la dejás.
1: Claro. Bueno. No aclare tanto.
3: El cuerpo tiene memoria, Rodolfo.
1: No, por favor. Dígalo ahora o calle para siempre, señor conductor.
7: Barili está en una fase superior de porque él está encadenando un lugar en el ranking con otro lugar en el ranking. Sí, sí. Esto sucedió mientras él protagonizaba ya el tema de las bolas el viernes pasado. Sí.
1: Es como volver al futuro, viste, que te perdés, no sabés si estás en dónde.
0: No, yo pensé que estábamos repitiendo un puesto que no había dicho de idiotez sobre esto.
1: Es como que no podemos salir de las bolas.
10: No, claro. Bueno. Sí. Gracias, Flavia.
1: Es que. Como,
0: no, gracias a vos, sí, que las trajiste. Dale,
3: Flavia, dale. Efectivamente, como, las bolas siguen ardiendo.
1: Es un loop infinito, no podemos salir. Tengo miedo que este momento vuelva a transformarse.
6: Ya lo hicieron.
10: La próxima vez que quiera hacer un regalo, lo voy a pensar muy bien.
0: Sí, sí.
9: Nos está todo costando un huevo salir de acá, así que dale.
6: Era una bola, tenía que haber dicho.
10: Sí. Claro.
6: Sí, ya. Hoy se dejó el óvulo en el auto.
3: ¿Lo dije o lo pensé?
1: Este es el puesto. Chicos, salgamos de acá porque...
0: No lo digas, Homero, no lo digas.
3: No, claro, lo dije o lo pensé.
1: Dale, Pancho.
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2: Puesto número 2.
1: El equipo de Ahora País está manija para que llegue diciembre y se presente la obra de teatro.
0: Ah, hoy hace una semana. Hace Ahora una País. Semana de la primera propuesta que recibimos.
6: Sí, pero ya se tomó vacaciones el productor. ¿El productor Abelardo? No.
1: ¿Apareció?
0: No. Bueno, como siempre, si llegó la guita, y se fue.
1: Ahora País, Summer Show. Me gusta, no sabía que tenía ese nombre. En fin, vamos. Uno de los productores de la obra... Abelardo Fonseca.
6: El gran Abelardo.
1: Los otros dos se lavan las manos, lo juramos.
9: Don Abelardo.
0: La carpeta que debe tener Abelardo. Ojo.
10: El tío Abelardo.
1: El tío
0: no
1: Abelardo.
0: La trae Juan porque es muy pesada, sí.
1: Hace lo imposible para que se pueda vender un ticket y aunque sea ganar el 0,00001%. Y cuando hablamos de lo que sea, decimos, sí, hasta cantar.
0: Abelardo, pero esto siempre así, digo, los términos de contrato, 99, 1%, el iglú, es como es lo que se acostumbra.
12: Mirá que peleé el 1% eso, le puse el pecho.
6: Gracias por defendernos.
12: Sí, usted sabe, usted trae a las esposas por la duda. Pero no la suya. La
0: de Abelardo, gracias.
12: Abrazo para todos, lo espero la temporada. Hay compra y venta anticipada.
0: Hay reventa también. A mí no me da mucha confianza. Yo sé que lo conocí hace mucho tiempo a Abelardo, pero...
9: Y a nosotros nos da menos confianza que porque
1: nosotros lo conocemos.
0: Ay, Dios. Bueno, es la única propuesta que tenemos. Tenemos que evaluar. Ah, no, tenemos la de Punta del Este. Hay pero una ahí de no Punta hay productores. Del Este.
1: Sí, Café Concert. No.
0: Yo creo que en Punta del Este no van a querer.
9: ¿Tenemos una propuesta de Punta del Este?
1: Sí, sí.
7: ¿Ofrecen el yate, alojarlos en el yate así no, offshore de la playa?
0: Vino así pelada la...
7: Yo agarro.
3: A mí me gusta la idea de Punta del Este. Yo tengo una camisa de lino de más. Si a alguien le hace falta, yo le presto.
0: Ahí tenemos que ir con camisa... Sí, bueno, con chombita.
1: Mocasines sin media.
7: Chomba blanca.
0: Y chomba blanca. Guille tiene todo. Si tiene mucho, no puede prestar.
6: Guille va con los zapatos náuticos atados en el cuello.
9: Este próximo verano, el blanco quedó atrás, es el color arena, el que está de moda.
6: Iba suavizando. Bueno, era lo que era blanco el verano pasado.
1: Claro.
0: Lo lavaste como lo lavaste y quedó así. Claro.
3: O sea, si mete un pullover medio turquesa o salmón, viste que contrasta con el bronceado, durante más tiempo estuvo haciendo estadía después de haber hecho el delito.
1: Vamos a buscar el puesto número uno.
0: Sí.
1: Señoras y señores.
6: Falta todavía.
2: Este es el puesto número uno.
1: El alambre, en su gran cobertura. En Estados Unidos, la cultura, la historia, el periodismo policial lo invadió. Nos contó del asesinato de Kennedy, pero cómo se vive en Estados Unidos. Y bueno, de los errores se aprende. Chócame los cinco. Te quiero.
6: Corazoncito. Dale.
1: Te quiero. Pero claro, hubo una pequeña confusión.
6: Una letra.
1: Peligrosa. Este es el puesto número uno.
13: Chicos, hice un informe sobre el asesinato de Kennedy. Les puedo tirar toda la data, la precisión. Ocurrió un 22 de noviembre de 1963. Tres disparos, dos que impactaron sobre el expresidente y que la justicia determinó de que las balas salieron del sexto piso de un edificio que en ese entonces era un depósito de libros escolares, hoy convertido en museo. También me puedo poner serio.
14: No. Pero esa era una nota que le habíamos pedido a Juan Federico, el asesinato que hace.
13: Sí, bueno, pero
6: era el bloque que tenía ahora Juan por Federico. Delante.
0: Bueno, gracias, Juan, hasta mañana.
6: Agarro mis petetes y me voy.
13: ¿Tú qué?
0: Petetes, no petetes.
6: Es que sabe mucho el mío.
15: No entiendo nada.
7: Es doble amarilla.
0: Es un libro gordo el tuyo.
6: Claro,
7: es un libro gordo de petate.
1: Por favor, incluyelo en el ranking.
7: Quedó doble amarilla. Por el hablarle, por usar la palabra petate.
14: Quedó el número uno, ¿no? Para manera de
6: bueno, déjenme, me quedo acá trabajando.
7: Por usarla mal.
0: No, porque más que petete, usted parece topollillo, ¿viste? Está mal. Está bueno, mañana. Mala mía.
13: Hasta mañana, que descanse.
0: Se ganó un puesto número uno.
6: La verdad es admirable la fortaleza que tiene este grupo en disimular los errores. Que hay, ¿no? Sí. Cuando alguien se equivoca, todos miran para otro lado y siguen.
0: Hacen como
6: ¿no?
0: si nada.
6: Sí, viste, lo dejan pasar. Es admirable.
1: Me gustaría
6: un
1: equipo
14: solidario.
1: El gorrito que tenía el libro gordo de Petete, que era como un gorrito con un pompón arriba.
6: Creí que del topollillo.
7: Ahí tenés un apellido. Juan Federico Petate.
6: Petate.
7: Sí.
0: Ay, Dios. Este fue el ranking de lo mejor, bueno, o lo peor, sí, de la semana de Ahora País.
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0: Uno de los tipos serios de este grupo, pero tuvo su entrada alguna vez al ranking. Hablamos de Ariel Rodríguez. Se realiza en Casa Rosada la presentación del nuevo vocero presidencial, Adrián Rabier. Ariel, ¿va a hablar el vocero? ¿Cómo le va? Buen día.
16: ¿Cómo estás, Rodolfo? ¿Cómo te va? Un gran saludo para todos. Sí, ya habló. Fue a las 11 de la mañana la presentación oficial que hizo ante los medios acreditados aquí en la Casa Rosada. Lo hizo no en la sala de conferencias, que es, entendemos, se estaba acondicionando para, a partir del martes y todos los martes a las 11 de la mañana, recibir en conferencia de prensa a los periodistas que estamos acreditados aquí, según anticipó el propio vocero. Lo hizo en el Salón Malvinas Argentinas, ex Pueblos Originarios, que se acondicionó también ex profeso para esta ocasión. 13 minutos estuvo parado delante nuestro, en el atril, el ex diputado pampeano Adrián Rabier, que al comienzo hizo un repaso bastante extenso de su currículum, leyó casi en su totalidad todo lo que tiene que ver con su formación académica y profesional, y bueno, sus trabajos como antecedentes, y luego, en la parte que más nos interesa, marqué dos tópicos dentro de su presentación. Por un lado, anticipó que no va a responder sobre la situación judicial del jefe de gabinete Manuel Adorni, ni de ningún otro tema que no sea situación judicial de Manuel Adorni. Y por otro lado, se desmarcó de la batalla del gobierno, puntualmente la del presidente, con el periodismo. Dijo, valoro y reivindico el trabajo de la tarea del periodismo que busca informar. Repasemos, si te parece, Eduardo, lo que hemos destacado como más importante de la presentación oficial del nuevo vocero presidencial.
17: Hoy estoy acá porque ante el pedido del presidente de la Nación, Javier Milei, acepté el desafío de ser su nuevo vocero en esta etapa de profundas reformas estructurales que atraviesa nuestro país. Para mí es un honor ser la voz del presidente. En los últimos meses la comunicación pública se enfocó en cuestiones ajenas a la marcha general del gobierno. Nunca antes hubo una discrepancia tan grande entre los logros que tuvo un gobierno y la conversación pública. Tal como lo hice a lo largo de mi trayectoria profesional y académica, voy a hacer de la sala de prensa un lugar de respeto y apertura al debate de ideas. Desde mi lugar van a encontrar una persona dispuesta a escuchar e intercambiar ideas, siempre en el marco de los temas que competen a la marcha del Gobierno Nacional. No me corresponde, en mi calidad de representante del presidente, entrometerme en las competencias de otro poder de la República Argentina, ya sea el judicial o el legislativo, así como opinar sobre política partidaria ajena a la gestión ni sobre temas que impliquen una intromisión en la política interna de otro Estado soberano.
16: Bueno, allí entonces la presentación, Rodo.
0: ¿Permitió preguntas?
16: No. En esta primera presentación ya nos habían anticipado que iba a ser solamente una presentación formal. Hasta el punto fue formal que leyó casi toda, por no decir toda, su presentación, incluida la de su currículum, y luego lo que ustedes escuchaban también todo leído y prácticamente en los 13 minutos que duró este tramo, con la vista fija hacia abajo mirando el papel en el cual tenía todo escrito su discurso. Así que después se quedó charlando unos minutitos con nosotros sobre algunas cuestiones, bueno, que tienen que ver con cómo va a ser el desempeño y el relacionamiento nuestro con la prensa, bueno, algunas cuestiones internas que trataremos que se resuelvan, pero no fue más que eso, una presentación estrictamente formal, y estuvo acompañado por Fabián Fernández, que es a partir de hoy también el secretario de prensa, en realidad a partir del lunes, porque todavía hasta hoy sigue siendo el vocero del CEO de YPF, Horacio Marín. Así que los únicos dos funcionarios que estuvieron presentes hoy en el Salón Malvinas Argentinas de Casa de Gobierno.
0: Ari, querido, gran abrazo.
16: Abrazo, Rodo.
0: Jorge Rodríguez entrando al ranking el próximo viernes.
16: Repasemos, si te parece, Eduardo, lo que hemos destacado.
0: Abrazo, Ari, te queremos. Chao.
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0: ¿Quién juega mañana? Esa es la pregunta y la respuesta vamos a buscarla con el gran Claudio Giglioni desde Dallas. Hola Claudio, ¿cómo te va?
18: ¿Cómo te va, Rodolfo? Ya estamos en Dallas, en un día mucho más calor que en Kansas, obviamente. Estamos 800 kilómetros al sur, con viento. Y bueno, todo parece indicar que, de acuerdo a la práctica de ayer, Argentina está entrenando ahora. Vamos a ver si hay algún cambio de último momento que se pueda filtrar después del entrenamiento. Pero todo indicaría que atajaría el Dibu. Yo tengo mis reservas con esa cuestión, que Messi también jugaría y que en el resto, como charlábamos ayer, un equipo muy parecido al que jugó en Alabama frente a Islandia, con algunos cambios obvios, Montiel, Senesi, Otamendi y Tagliafico, en la mitad de la cancha, Paredes, Barco, Lo Celso, Messi y arriba la posición de Julián Álvarez. Y yo creo que va a jugar el Flaco López.
0: ¿Que se juega por López?
18: Para mí sí, y tengo ganas de verlo yo. Yo no sé si sí, no digo bien. Esto porque yo tengo ganas de verlo.
0: está bien.
18: Me parece que puede aportar cosas que no aportan los demás. Pues es que López, más allá de la diferencia física, tiene movimientos en la cancha como tenía el Conejo Saviola, de esos que te aparecen por izquierda, por derecha, bajan al círculo central, recuperan, tocan, pican. Es un delantero que le va a dar otro tipo de cosas.
0: ¿Y qué tenemos que saber de Jordania? ¿Qué te preocupa, Claudio?
18: Sinceramente poco me preocupa. Una selección es uno de los 48, ¿no? Sí, claro. Es uno de los equipos de 48. Inclusive hay un, vamos a ver hoy porque va a estar la conferencia de prensa. Nosotros ya nos vamos para el estadio con Marcelo, para estar todo el día ahí porque están las conferencias de prensa de los dos entrenadores. Hasta podría ser una rotación de suplentes como para que se den el gusto de jugar un mundial.
0: Apa. ¿Cómo fue la transmisión? Porque no te voy a ver seguramente el otro día desde tan alto. ¿Cómo resultó?
18: Para mí fantástico.
0: ¿En serio? Porque yo me quedé pensando, digo, yo no, te lo dije, admiro de ustedes la capacidad de ver, de entender que la cabeza, que la sinapsis es fantástica en saber qué jugador, que cuando la toca, la velocidad mental y todo. Pero cuando me dijiste 100 metros de lo alto, digo, ¿cómo haces?
18: Pero hay, vos sabés que claro, son dos labores distintas. El relator necesita la precisión. Que ahí, cuando el Bocha levantó la vista, se encontró que tenía más cerca una pantalla de 50x20, cualquier detalle lo tenías en vivo. Claro. Pero abajo, para mí, Rodolfo, es un mapa táctico increíble. Claro. Es mucho más fácil. Ves todo. Y que yo siempre digo que, bueno, los entrenadores de rugby lo hacen. Los entrenadores de fútbol tendrían que estar arriba. En superficie se ve muy poco. Así que para mí fue más fácil trabajar.
0: Claudio Giglioni, uno de los enviados de la radio del Mundial en la previa de Argentina contra Jordania. Claudio, abrazo enorme.
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0: Continúa el juicio por el drama de Lara San Juan en Santa Cruz y queremos saber cómo se está desarrollando. Mirta Espina, Cadena 3 Santa Cruz. ¿Cómo andas, Mirta?
19: Hola, muy bien, muy buenas tardes para vos y para nuestros oyentes. Efectivamente, en el Tribunal Oral Federal de Santa Cruz se realiza este juicio por la tragedia de Lara San Juan ocurrida en noviembre de 2017 y que costó la vida de sus 44 tripulantes. Los cargos son incumplimiento de los deberes de funcionario público y estrago culposo agravado contra los ex integrantes de la Armada, López Maceo, Héctor Alonso, Hugo Correa y Claudio Villamide. Claudio Villamide tiene como defensor al doctor Juan Pablo Vigliero. Con él nosotros dialogamos brevemente porque fue el primero de los defensores en exponer en el juicio. No se sabe qué pasó, no hay pruebas, dijo básicamente. Lo escuchamos.
20: Lo que sostenemos es que eso no es cierto. Todos cumplieron con su deber porque el submarino se encontraba en estado para navegar, con seguridad para cumplir la misión. Esto lo han sostenido decenas de testigos. Tenemos además prueba documental. Además hay un dato que es irrefutable. 3 días antes de la tragedia del submarino, 3 días antes, el 11 de noviembre, el submarino en alta mar hizo una práctica de combate con la flota de mar, estando navegando. Funcionó perfectamente. Entonces, la fiscalía no ha podido demostrar que el submarino no estaba en estado para navegar. Y si estaba en estado, no tengo responsables. Tan sencillo como eso, falta de prueba. Lo que yo entiendo es que toda tragedia a veces necesita culpables. En Argentina y en cualquier país del mundo, ese es el problema que tengo. Los juicios se hacen con pruebas y no con emociones. Y realmente yo entiendo la tristeza, entiendo el dolor, pero esto no vuelve justo una condena injusta. No todas las tragedias tienen que terminar con un juicio penal. A eso voy yo.
19: Vigliero insistió en que confía en los jueces, que celebra que sea un juicio oral y también recordó que los jueces no debieran ser populares. Con respecto a Claudio Villamide, recordemos que era capitán de navío, que fue destituido al poco tiempo de la tragedia y por eso hay en marcha un juicio al Estado, mientras que hizo los cursos correspondientes y en la actualidad es capitán de ultramar. Las sesiones van a continuar el próximo 6 de julio. Mirta Espina, Cadena 3, Redacción Santa Cruz.
0: Gracias, Mirta. Un beso enorme. Gracias.
19: Otro.
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0: Volvemos a hablar del terremoto, doble terremoto en Venezuela. A esta altura, ayer hablábamos a última hora del día en 188. A esta hora son 589 los muertos confirmados. 589. Y la cifra de desaparecidos ya se ubica en 50.000. Cintia Sack, ¿cómo andas, Cintia? ¿Cómo te va?
4: Rodolfo, una tragedia y queremos hablar con el experto, con los expertos del Instituto de Geofísica de los Estados Unidos, Rafael Abreu París. Él es experto en terremotos y es una de las personas que más sabe de esta situación y creo que vamos a tener mucha información de primera mano de lo que está sucediendo y la perspectiva de lo que sucede en Venezuela.
0: Hola Rafael, ¿cómo le va? Lo saludamos desde Argentina y desde Estados Unidos. Hola. Rafael, ¿por qué tantos edificios se derrumbaron en una zona que, según los estudios, el 80% de la población vive con posibilidades sísmicas? ¿Por qué no están preparados? ¿Qué es lo que ha pasado en Venezuela?
21: Mira, okay, primero que nada, tuvimos un terremoto muy inusual que dio la casualidad que me tocó trabajarlo a mí personalmente, okay, y entonces, número uno, es un terremoto muy grande, okay, y entonces ya cuando estamos hablando de un terremoto de magnitud de 7.5 en adelante, no se habla de un epicentro, sino que se habla de una zona de ruptura. Entonces, la zona de ruptura, la ruptura comienza en el punto donde está el epicentro, que está bastante, con más de 100 kilómetros al oeste de Caracas, pero la zona de ruptura se propaga en dirección este hacia Caracas. Eso es una. La segunda parte, pues tú tienes el evento doble, que es esencialmente en el piso. La gente lo va a sentir, como están tan cerca uno del otro, la gente lo va a sentir como un terremoto muy largo, pero son dos terremotos completamente distintos. Y entonces el tipo de movimiento en la falla es un movimiento horizontal, ¿okay? Lo cual implica, el problema con eso es que es el movimiento más dañino para los edificios, porque los edificios están diseñados para soportar y bregar con esfuerzos verticales, entiéndase, el peso de la estructura y de la gente que está dentro, pero no están diseñados para aguantar movimientos horizontales, y eso es precisamente lo que hace que genere tanto daño y que sea tan destructivo. Así que esencialmente, número uno, okay, la proximidad a la superficie por un terremoto llano de entre 10 y 16 kilómetros. Número dos, el tamaño de los terremotos, 7.2 y 7.5. Y lo tercero y lo más importante es el tipo de movimiento que genera el terremoto, que es un movimiento horizontal.
0: ¿Cuáles son las fallas sobre las que está Venezuela que han provocado tamaño desastre, Rafael?
21: Mira, hasta el momento se está identificando la falla de Boconó, que es una zona tectónica bastante compleja porque es la zona que acomoda el margen tectónico de la placa de Sudamérica con la placa del Caribe al norte. Okay, entonces es la extensión de lo que llamamos un margen complejo, esencialmente. Entonces, la mayor parte de la actividad que se produce en esa falla, desafortunadamente, son terremotos de deslizamiento horizontal.
0: Estamos notando que ayer hablaban de 30 réplicas y que hoy sigue habiendo réplicas. ¿Lo peor no pasó?
21: Mira, una de las preocupaciones más grandes que hay que tener en este momento con respecto a este evento es precisamente las réplicas, por el impacto que pueden tener en una infraestructura ya debilitada. O sea, entiéndase, claro, si el terremoto grande no derrumbó el edificio por completo, ciertamente lo debilita, trabajo que puede terminar una réplica. Sí se han registrado bastantes réplicas. Nosotros acá en el centro hemos registrado por lo menos tres réplicas mayores a magnitud 4.5, okay, pero ciertamente podemos esperar réplicas más grandes entre magnitud 6 y magnitud 5. Bien. Y eso es algo que, o sea, es una preocupación y es una consideración más que importante, no solamente para la población que está afectada, sino también para la gente que están haciendo labores de rescate, porque el rescatista también tiene que tener en cuenta su seguridad personal a la hora, la verdad.
0: Claro. Cintia.
4: Rafael, de eso te quería preguntar, porque los números que el Instituto de Geofísica que está presentando desde ayer ustedes, son más de 40.000 personas desaparecidas. ¿Por qué esta cantidad tan elevada? Y bueno, los trabajos de rescate están llegando, rescatistas del extranjero, están tratando de ayudar. La situación es muy precaria también en Venezuela, en la zona de Caracas, no tienen los equipos, ya sabemos de toda la gente que está trabajando, básicamente sacando escombros con las manos. ¿Por qué hacen esto ustedes, este cálculo de tanta cantidad de gente desaparecida?
21: Mira, el cálculo que hace que hacemos nosotros acá es el cálculo de población que está expuesta a sacudidas dañinas, ¿okay? Y entonces en base esencialmente, número uno, a lo que se conoce de la geología del área, y número dos, lo que se conoce de la infraestructura y la densidad poblacional, pues se hace un estimado probabilístico de cuánta gente puede quedar afectada. El número de desaparecidos que hay hasta el momento, eso es un dato que proviene directamente de las autoridades, ya sea locales o las autoridades internacionales, que son las que se encargan de hacer eso. Una cosa muy importante que cabe señalar, ¿okay? No es el hecho de que Venezuela sea particularmente vulnerable por la situación política o lo que sea. Cualquier país bajo esa circunstancia iba a estar pasando por una situación similar. Tenemos que tomar en consideración el hecho de que, número uno, de la misma manera en que la población está afectada por el impacto del terremoto, ¿okay?, las oficinas y los equipos de trabajo de emergencia también están afectados.
0: Claro.
21: ¿Okay? Y eso definitivamente les va a imposibilitar ejercer sus funciones a cabalidad. Y eso es esencialmente lo que estamos viendo. Por eso es que estamos viendo gente que está viniendo de otros países, porque desafortunadamente, pues, o sea, los equipos de rescate locales, ¿okay?, de lo que podría llamarse la defensa civil local venezolana, también han sufrido el impacto del terremoto. Y eso es algo que va a ocurrir en cualquier terremoto de esta magnitud, en cualquier población.
0: ¿Hasta cuándo cree, Rafael? Es la pregunta más dura. Ayer nos relataba un ciudadano que caminando en cercanías se escuchan gritos de sobrevivientes. ¿Hasta cuándo se busca? ¿Cuáles son las posibilidades de rescatar personas bajo los escombros?
21: Mira, eso no es un dato que nosotros trabajamos, así que te estoy hablando de, como te digo, información coloquial que he visto en casos anteriores. Las primeras 72 horas son las más importantes, particularmente porque ya a 72 horas es que comienza el peligro de muerte por deshidratación.
0: Claro.
21: Okay, o sea, que si una persona no toma agua en 3 días, pues ya está en un serio peligro de muerte, más las heridas y las cosas que pueden estar teniendo. Así que esencialmente las primeras 48 horas son cruciales. Ya hemos visto, he visto también, pues, videos de rescates de gente que han sido sacada de los escombros con vida, okay. Ya después de las 72 horas, pues la cosa se pone un poquito más complicada y más difícil de trabajar. Ahora, la decisión final de cuándo se pasa de búsqueda de supervivientes a recuperación de cuerpos, eso es una determinación que toman las autoridades que están en el piso trabajando en la escena.
0: Rafael, muchas gracias por su tiempo.
21: Ok, aquí a la orden, estamos en el Servicio Geológico de los Estados Unidos.
0: Gracias. Rafael Abreu, lo acaba de decir, geofísico, experto en terremotos del Instituto Geofísico de Estados Unidos. Cintia, ¿cuál es la ayuda o cómo vuelve a implementar, después de las declaraciones de Trump, la ayuda de Estados Unidos a Venezuela?
4: Bueno, se han abierto centros de ayuda enormes en todo el país, en todo Estados Unidos. Recuerden que yo estoy acá en el sur de Florida, donde vive la comunidad venezolana exiliada más grande del mundo. Hay 250.000 venezolanos o más. Hay ciudades enteras, Rodolfo. Doral es una ciudad hecha completamente por venezolanos. Sí. Weston, le llaman Westonzuela, como una extensión de Venezuela. La zona de Aventura, llena de venezolanos. Es una comunidad muy poderosa, muy fuerte, muy unida. vida en los Estados Unidos, han pasado por el exilio toda esta comunidad de diferentes maneras, algunos más duros, otros como con situaciones un poco más humanas, pero todos comparten lo mismo, el amor por Venezuela. Los centros de recopilación de ayuda se han extendido, la Cruz Roja está trabajando, entidades privadas, religiosas, de todo tipo. Hay mucha información también en redes de cómo ayudar, cómo enviar unas donaciones, ropa, etcétera, y tratando de que los países que tienen más recursos puedan llegar, lo que explicaba Rafael también, los centros, el aeropuerto está dañado, el aeropuerto claro. principal ha recibido daños, tratando de llegar los equipos, los mexicanos, los turcos, los topos, ya saben, los equipos españoles también muy fuertes en rescate, tratando de era la cantidad mayor de personas con vida, las horas corren en contra.
0: Cintia, un beso grande, gracias. Gran abrazo.
4: A ustedes, hasta buenos luego. Días.
0: Gracias. Cintia Sack, Cadena 3, Estados Unidos.
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0: Me tocó estar después del tsunami en Fukushima y vivimos un par de temblores muy inferiores a lo que está relatando y en un país totalmente distinto. Japón, Tokio todavía está esperando el gran terremoto, para que se dé una idea. Está esperando el gran terremoto y ha tenido un montón. Por el lugar, por la física, la geografía. Y el sistema es automático. Nosotros fuimos con celulares de Argentina y automáticamente te entraba un mensaje de texto en ese momento advirtiéndote de un movimiento telúrico. En el caso de Venezuela fue Android, fue Google el que alertó. Los teléfonos con Android se dieron cuenta del movimiento y alertaron hasta 30 segundos antes. Para quienes tenían Google activado con ubicación y el alerta de terremoto, advirtieron antes, lo que significa, ahora hablamos mucho de la dependencia de los teléfonos, las redes sociales, pero lo que significa un teléfono bien configurado salvó vidas en Venezuela, porque ese sistema oficial no existe. Salvió vidas. El gobierno se suma a las tareas de rescate de Venezuela. Van a enviar médicos y perros en un avión Hércules de Argentina. Mauricio Conti tiene los detalles. Hola, Mauricio.
5: Rodolfo Barili, se escuchan y se mezclan el ruido de motores con los latidos de los corazones argentinos. Comenzó la misión Venezuela en instantes y supervisado por el Ministerio de Defensa de la Nación. Parte desde el Palomar al oeste del conurbano para ayudar a los hermanos venezolanos. La misión Venezuela, nos dicen que está chequeado con una lupa y supervisado por el ministro de Defensa argentino, el teniente general Carlos Alberto Presti. Conversó, entre otros, para dar detalles sobre los hombres que viajan a Venezuela en minutos desde el Palomar, binomios perros guías, equipamiento, personal militar especializado, que integran el contingente que participará en las tareas de asistencia y apoyo ante la emergencia provocada por los terremotos que afectaron a Venezuela. El coronel Wisinger, comandante conjunto protección y emergencia. Coronel Wisinger, decía Cadena 3.
8: Operación Venezuela, buen día. Soy el coronel Wisinger, comandante conjunto de protección y emergencias. Me encuentro en la base aérea del Palomar, recibiendo al vuelo del personal de la Marina con las dos patrullas y los binomios que acaban de aterrizar de la base comandante Espora. Y estamos ya ultimando los arreglos para poder partir hacia Venezuela. La asistencia está coordinada a través del Ministerio de Defensa, con el Ministro de Defensa, el Teniente General Presti y Cancillería. Se dispone de capacidades de búsqueda y rescate para escenarios de catástrofe y estructuras colapsadas, incluyendo equipos de binomios y trinomios caninos integrados por perros, guías y auxiliares. El dispositivo contempla también el apoyo veterinario y apoyo general de médicos y enfermeros y auxiliares. A su vez también se puso a disposición plantas potabilizadoras de agua, así como también especialistas en sismos y catástrofes.
5: Rodolfo, Barili, la información que pudimos conseguir extraoficialmente, porque esto se trata de una misión oficial, misión Venezuela, es que el avión saldría pasada las 2 de la tarde, antes de las 4 en ese rango, y sobre todo es para brindar asistencia humanitaria al pueblo venezolano que se está preparando esta operación Venezuela para despegar hacia las zonas afectadas. Reiteramos, Rodolfo Barili, se mezclan los ruidos de los motores de los aviones con el latido solidario de los corazones argentinos.
0: Gran abrazo, Mauricio. Gran abrazo. Abrazo.
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0: Por muchas razones hay que ayudar a Venezuela. Y corregime si no es así, Adri. Haití es el país más pobre de América. 2010,
7: por lejos,
0: 2010
7: sí.
0: Tuvo un devastador terremoto. En un país más pobre no quedó estructura en pie casi. Siete en la escala de Richter, 200.000 personas murieron. Y la ayuda del resto de América fue nula. Y quedó Haití sometido, ¿sí? En la rotura total, en la no reconstrucción, en un sistema político que ya fallaba y que hoy está a la buena de Dios. Ese Haití de paradisíaco, pero
7: sí, ya era un estado fallido Haití, prácticamente, y ese terremoto lo terminó de liquidar.
0: Pero nunca más se recuperó, nunca más. Hoy hay bandas, hay guerra interna, es dramático. Claro. Y la pobreza como que quedó sumiendo a gran parte de la población. Sergio Supo, ¿cómo le va? Buen día.
10: ¿Cómo le va, Rodolfo? ¿Cómo anda?
0: El verdadero dilema del peronismo, ¿cuál es?
10: El verdadero dilema del peronismo no es el enfrentamiento interno y el final de ese enfrentamiento. Es decir, el verdadero dilema del peronismo no es quién lo va a conducir de aquí en adelante, sino qué va a decir y qué va a prometer el peronismo en el asunto central de la Argentina, por lo tanto el asunto central de las decisiones ciudadanas, por lo tanto el asunto central de las elecciones del año que viene. El punto es qué va a decir el peronismo sobre la economía. Eso es básicamente. Y eso para el peronismo significa muchísimo. ¿Y por qué significa muchísimo? Porque gobernó la Argentina durante 4 periodos presidenciales desde el 2003 en adelante, con la excepción de los 4 años de Mauricio Macri, a lo largo de 2 presidencias de Cristina Kirchner, una de Alberto Fernández y una de Néstor Kirchner. Con un sesgo, con un sentido, con un discurso, con un rumbo y también con las respectivas consecuencias que esas políticas dejaron en la Argentina, que están mucho más de lo que creemos instalados en la cultura política y económica del país. Hay mucho más populismo y peronismo en organizaciones empresarias de lo que uno cree, en términos, por ejemplo, de proteccionismo, de vivir de la teta del Estado, de lograr prebendas y recursos del Estado para hacer sustentable una actividad económica privada que debiera ser sustentable por sí misma. Bueno, el peronismo tiene ese dilema ahora. Pero lo que está en la superficie, lo hemos comentado aquí, lo ha hecho Adrián esta semana también, lo hice yo y lo vamos a seguir haciendo, lo que está en la superficie es la pelea de los nombres, de los dirigentes. Cristina Kirchner, que está presa, está condenada e inhabilitada a perpetuidad para ejercer cargos públicos. Está Axel Kicillof como emergente político, como alternativa a Cristina Kirchner en términos de presidenciables dentro de ese mismo sector, el kirchnerismo. A Kicillof le va a costar cada vez más decir que él es kirchnerista si Cristina Kirchner es su enemiga política, pero Kicillof es un exponente ideológico claramente creado, nacido y criado dentro del kirchnerismo. ¿Hay otro peronismo que no sea kirchnerista en la Argentina? Sí, pero hace mucho tiempo está subordinado al kirchnerismo y a los patrones de control político que el kirchnerismo ha ejercido sobre el resto del peronismo. Hay incluso algunos sectores desprendidos del propio kirchnerismo, que no son necesariamente del gobernador de la provincia de Buenos Aires, Axel Kicillof, que están ensayando discursos de una cierta racionalidad política, pero todavía muy lejos. Al final del partido, al final de este proceso de peleas por los nombres y no por las ideas, vamos a tener igualmente una oferta peronista, porque al final, de una forma, de otra, más peleados, menos peleados, van a definir una propuesta electoral que, yo te anticipo, va a tener un cierto acompañamiento, porque aún destruido como parece estar el peronismo, aún arrastrando los fracasos, aún arrastrando lo que significa la fuerte carga adversa que es tener a sus principales referentes condenados y presos por corrupción, aún en esa circunstancia, el peronismo tiene un arrastre electoral importante. 30 puntos, que no es poco para arrancar una elección presidencial. La discusión dentro del peronismo, y lo que uno puede ver desde afuera del peronismo, es: ¿esos 30 puntos son el punto de partida o el límite para el peronismo? Porque esa es precisamente la diferencia de si el peronismo es o no una verdadera opción de poder frente a el oficialismo, o frente a una alternativa que se cree cerca ideológicamente del oficialismo, pero que no sea necesariamente Javier Milei. Javier Milei va a buscar la reelección. ¿Le puede aparecer cerca de él algún adversario como alternativa? Patricia Bullrich, por ejemplo, eventualmente. No se ve todavía eso tan delineado, pero podría ocurrir. El punto es, ¿el peronismo es alternativa de poder? Lo que está claro que ya dejó de ser, y que le va a costar mucho volver a ser, es el sol del sistema político argentino. La política argentina giró alrededor del peronismo durante mucho tiempo. Hay otros soles en la política argentina hoy, y el peronismo dejó de encandilar. Que vuelva a encandilar alguna vez depende de una muy trabajosa reconstrucción que hoy no estamos viendo.
0: Sergio Supo, en Ahora País. Hasta mañana, Sergio.
10: Hasta mañana y hasta el lunes en el aire de Cadena 3. Si quieren, lo saludo mañana.
0: No, hasta mañana
10: llamo,
0: porque...
10: Yo lo llamo mañana, si quieren.
0: Pero no, porque le iba a preguntar
10: sí.
0: qué iba a hacer mañana a la noche, y usted tiene que cumplir con la cábala mañana a la noche. ¿Ve que está distraído?
10: Sí. No, estoy cumpliendo a rajatabla.
0: Ok. Sí, hay algunos integrantes del grupo que no entienden que no tiene que preguntar después de que usted escriba. Que la idea es que nos quedemos en silencio todos, pero sí. Después se lo explico.
1: Muy difícil.
10: No, por supuesto. Sí.
0: Claro, gracias.
6: Nos quedamos callados por cábala, no es que te queremos hacer vacío.
10: Hay una miembro de ese grupo que es la que informa a quien tiene que informar en el grupo el dato, claro, que tiene que comunicarme.
0: Pero nosotros en el grupo sumemos ese silencio.
10: Sí, claro? Por supuesto. No aclaremos.
0: No se hace cargo.
10: Ahorita no entiende nada que estamos hablando.
6: Adrián.
10: Pero hay una cábala que tiene que ver con el rating, del rating que la selección tiene cuando juega cada partido, cómo está discriminado según los canales. A Telefe le va muy bien, por eso Barili se da manija con eso. Hay una miembro de Telefe que integra el grupo de amigos que yo tengo, en el que no está Barili, pero que...
6: Otro grupo de amigos.
0: Sí, tiene otro grupo de amigos.
10: Sí.
0: A los que invita a su morada arriba del cerro.
10: No sé qué. Bueno, nada.
0: Gran abrazo, Sergio. Hasta el lunes.
10: Al grupo de Ahora País yo le voy a copiar igual el dato a los 20 minutos del primer tiempo.
0: Gracias.
11: esa amiga suya, ¿puede darnos información del señor Rodolfo? Además de los datos de rating.
10: No quisiera comprometerla, pero es una chica muy informada.
12: No me quedé.
0: No sé quién es y pará. Y no me interesa.
11: ¿Bien formada o de buenas formas?
10: No, muy bien informada.
1: Informada.
10: Ella y su marido es un hombre muy, muy informado también. Aunque no ejerce.
11: Quería saber en qué detalle se fijaba usted.
10: No. Es compañera de canal, no quiero decir que sea ni amiga ni compañera de Barili. Trabaja en otro programa de televisión.
11: ¿En qué quilombo nos metemos?
1: Solito, nos metemos solito.

0: y lo pasaron a retiro. Yo hablé con el ministro Juan Pablo Quintero, lo vamos a escuchar, ha sido despedido con honores, o sea, ha sido una persona que hace 32 años, según el ministro Juan Pablo Quinteros, viene estando en la fuerza, cumplió su ciclo y se retira Olloli. Bueno, recordemos que esto viene de un pasado de que él asume cuando estaba un jefe que terminó en Bauer, de hecho está en Bauer, Ochoa Roldán. Eso lo ha contado muy bien Juan Federico. Pero le preguntamos justamente al ministro Quintero por qué se fue Olloli, así decía.
1: Sí, el general Olloli ha pasado a retiro y su lugar va a ser ocupado por quien actualmente es jefe, es director de bomberos, que es el comisario mayor Sergio Gravero, un recambio que lo hacemos de manera habitual.
2: Pero, no estuvo mucho tiempo el jefe que es saliente. En funciones, bueno, digo, o sea, hay un jefe que terminó, que está en Bauer, asumió Olloli y ahora viene Gravero.
1: Sí, cambios que se hacen habitualmente en la policía. Yo, desde que soy ministro, 2 años y medio, en el Estado Mayor he hecho innumerable cantidad de recambios.
0: Bueno, son cambios lo que dice el ministro con lo que ha pasado con el, bueno, ahora ex jefe de la caminera, el comisario Daniel Olloli, aquí en la ciudad, en la provincia de Córdoba, Rodolfo.
3: Gran abrazo, Gonza.
0: Abrazo grande, amigo.
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5: Los que acertaron los números que han resultado favorecidos en el sorteo de la quiniela primera de la mañana de Lotería de Córdoba. Primer premio, 9.661. Segundo premio, 5.846. Tercero, 9.431. Cuarto premio, 3.225. Y el quinto, el 4.038. Reiteramos, a la cabeza en la primera de la mañana, el 9.661. Y si me dejan decir algo, desde que comenzó el Mundial, siempre un día antes o un día después de que juega la selección argentina, han salido números cuyos significados tienen que ver con cosas que disparan. Y siempre lo hemos relacionado con los disparos de los delanteros de la selección argentina. Hoy pasa lo mismo. El 61 es la escopeta, así que yo elijo creer.
6: Muy bien.
5: Muy bueno.
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3: Él está en Dallas, esperando el aluvión, esperando el partido de mañana. Él es nuestro querido Alambre. ¡Fuerte el aplauso!
7: ¡Genio! ¡Genio! ¡Genio! ¡Genio!
8: ¿Qué tal? ¿Cómo andan, chicos? Buenos días.
3: Lo que la gente gritando, ¿eh? ¿Cómo anda? ¿Bien?
8: Muy bien, muy contento. Un viento, qué bien, qué ventarrón, señores. Lindo para remontar barriletes, ¿eh? Hoy, acá en la ciudad de Dallas, preparados para salir en un ratito al banderazo previo al encuentro entre Argentina y Jordania. Así que muy contento. En un ratito, uno de los parques centrales que tiene la ciudad se va a llenar de banderas, de camisetas celeste y blanca, de puestos de choripanes, de asados improvisados en la vereda y de policía mirando como diciendo, ¿qué están haciendo estos locos? Y nos deja, ¿no? Tranquilo, no se puede caminar. Bueno, la ciudad es una marea humana de camisetas. Ayer, muchas de la selección de Japón, los suecos que también estaban animando la ciudad, aunque la cantidad no es la misma como la calle de argentinos que están listos y preparados. Algunos ya para salir muy tempranito después a Miami, que ya tiene 100.000 argentinos. Eso va a ser una locura. Acá con el equipo de Cadena 3, domingo, primera hora de la mañana, nos vamos directamente a la ciudad de Miami, pero ahora disfrutando lo que queda aquí en Dallas.
3: Las entradas están saladísimos.
8: Ah, saladito los bombones, se estaba comiendo un caldo. Sí, imposible, impagable. Tengo que vender el alma como 4 veces para comprar una entrada. La gente no consigue entradas. Y el que tiene una entrada para vender, le pone oferta.

0: demanda. Le claro. pone el precio que quiere, le han pedido, llegaron a pedir hasta $5,000 por una entrada, $5,000.
1: Yo estoy viendo acá a 2,000, la más barata, pará, que es en un gallinero allá arriba, 1,600.
0: Sí.
1: Lo decía Claudio Siglione, no mirás 100 metros, va, la mirás igual. Sigo, 3,000, 3,000,
0: se ve igual, 3,000, se ve igual, sí.
1: 7,000, 7,000, estoy en la página de la FIFA, 8,000, 9,000. Categoría 1, a ver, ¿dónde es la categoría 1? Categoría 1 es esta, un ticket, ¿dónde está? Ah, ¿la de cerquita? Olvídate, ¿sí?
0: Sí.
1: 9,375 no, no, no. dólares.
0: Pero este es como el estadio de Rauch, se ve bien de todos lados.
1: Claro. Pero te,
2: qué basura.
1: Te quedaste y decís, bueno, algo voy a conseguir. No, olvídate, es una locura esto.
0: No. No tenés chance, no hay chance alguna, no hay presupuesto, no hay billetera. Obviamente que, digo, ¿quién viene con $5,000? Nosotros no, eso está claro. Eso,
1: no.
0: Alguna que lo guarde en el cajón, ¿no? El vestidor, pero nosotros no.
1: No, pero yo bueno, sigo buscando en mi cajón y no encontré nada. ¿Te buscaron en los cajones? Yo te juro, lo cierro, escucha, y nada.
0: Nada.
1: Yo australes tengo.
0: No, yo otro día encontré cinco pesos. Y dije, esto lo voy a guardar. Cinco pesos, ¿se acuerdan? Hace mucho que no limpio el cajón.
3: Un billete verde.
0: un billete verde. Medias que no coinciden. Medias que le faltan sus compañeros. Eso sí puedo aportar. Calzoncillos que en la parte de atrás han puesto flaquitos, como transparentes. Pero billetes. Y bueno,
1: la plata,
0: chicos,
1: la parte de atrás, pero si usted no tiene.
4: ¿Qué necesidades? No hacía falta.
3: Qué imagen.
1: Si usted llegó el mismo día que llegué yo, dijeron, no, te damos vos, pero culo ni en pedo.
4: No.
1: Siga.
2: Yo estaba pensando en el paisaje de Estados Unidos y se me cruzó un calzoncillo. Me lo imaginé, un calzoncillo, viste, esos oscuros cuando están medio desgastados.
3: Bueno, sí.
1: Claro, sí, de eso hablamos.
0: Sí, estoy en calzoncillo.
2: Vuelen con la imaginación nomás. Sí. Va, no sé si vuelan con la imaginación o se entierran en la imaginación.
1: Gracias, Juan, ¿eh? Gracias.
3: De remontar barrilete a remontar
0: la garganta.
2: ¿Te imaginas?
0: Sí.
3: Mucho mejor, Alambre, mucho mejor, acá estoy. Bárbaro.
1: Durmió todo el día.
3: Participar tu canción y cantarla.
0: Mirá vos, Andrea Bocelli hoy con la voz. Mirá, no, está bárbaro. ¿Cómo le va a Sergio Supo?
2: No, pero si vos lo vienes físicamente, no está tan bien.
5: Me ha traído recuerdos de mi muy tierna infancia. Su voz.
1: Me recuerdo en blanco y negro. Sí.
5: Sí. Me recuerda la voz de una gran estrella del radioteatro que se llamaba Oscar Casco.
1: Oh, Casco.
5: ¿Usted podría decir mamarrachito mío para ver si era igual a él o no?
0: Mamarrachito mío.
5: Con otro tono, un poquito más enfadado.
1: Pero más.
5: Si se lo dijera.
1: Mamarrachito mío.
2: Con ganas.
1: Más así. Está ella al lado tuyo.
0: Mamarrachito mío.
4: No.
1: Ni a las 3 de la tarde, loco.
4: Actor dramático. Claro.
5: Se lo está diciendo a Agustina.
4: Un poco más romántico.
3: Romántico, Alambre, dale.
5: Claro, más. A ver.
0: Pero nunca le podría decir mamarracho a mi mujer. Pero
4: es un paso de comedia.
3: Es como le decían tontita. A Pampita, te vi en las redes de Cadena 3 que estuviste con Pampita. Imagínate a Pampita. Apa. Y le decís.
0: Ustedes no saben lo que problema. No, dejen de meterme en lío. ¿Saben lo que me dijo Mauricio Darío Cocolo? No, escuchen esto, escuchen. Bueno. Yo le hago una nota a Pampita, pero un trabajo profesional.
5: Sí, sí.
0: Y le digo, Pampita tiene mi edad, tiene 47 años, digo, una mujer muy linda. Y dijo Mauricio Cocolo, en Idiazábal hay chica más linda. Sí, ¿Y qué es todo le tenés que buscar? ¿Por qué todo le tenés que buscar el
1: ahora,
0: pero?
1: Pampita tiene
0: algo, qué lindo día, podría estar mejor.
1: Pampita sí. Tiene tu edad. ¿Qué te pasó, sí, campeón?
5: No. Ahora que Coco lo diga, en Idiazábal hay un 9 que juega mejor que Mbappé.
1: ¿Y por qué no?
0: No, es probablemente encuentre uno. Sí. Pero no puede ser que el tipo sea anti todo. Vos le decís, ah, pero qué lindo, he visto mejores. Y disfrutalo. Ah, es una cosa increíble.
1: Ahora le voy a preguntar a Cocolo cuando salimos cómo se lleva con usted.
0: Sí, no, por favor, pregúntele.
2: ¿Qué tiene para revelar?
0: Ni Dios sabe, ni chica más linda. No me parece. Y dije, bueno, ya no podemos discutir más.
5: Hay chicas lindas, eso es cierto.
2: ¿Quién?
0: Pero, no sé.
2: Qué fiscal que se perdió el Poder Judicial con Juan.
1: Sí, con Juan, ¿eh?
2: Con Juan perdí.
0: No.
1: Te quiebra en todos los juicios, te quiebra y adentro.
2: Es un sabueso.
6: Sí, perdón, sigan ustedes.
1: Sí, y con el jefe lo hizo. Oh, quebró una regla propia.
6: No, era el señor Cócolo.
2: Es que no se puede contener.
1: Sí, vamos a la música, querido Alambre.
0: Ah, bueno, hoy hoy hay clásico.
4: Me acuerdo que tenía que
1: hacer sí, no, siento que es lo que tengo que hacer acá.
6: Suele pasar a esta hora, todos los días, por lo menos.
0: No, me pongo.
2: No en coberturas en el exterior, pero en vacaciones a veces uno se pierde en tiempo y espacio.
0: Yo me pierdo en todos lados, olvídate. No sabés, ustedes entraron alguna vez a un laberinto, dice, no sabes lo que te perdés. Bueno, escuchen esto.
4: Chistes de laberinto, Dios.
6: Nada supera el de Australia todavía.
2: Para mí
1: estuvo mejor bien. El de Australia.
4: No, el de Cabo Verde me gusta más. Sí.
3: No, el de plata, de Gol de Oro, no estaba tan mal.
1: Sí.
0: No, chicos, hoy hay clásico. España-Uruguay, qué pedazo de clásico. Y estoy buscando un artista que esté de los dos lados. Encontré un artista uruguayo que conocemos todos, que es un emblema. Jorge. No, este se llama Jaime. Jaime se llama. El niño tiene sed y no hay naranja.
1: Perdón, Alambre, perdón.
0: Sí.
1: Se ve que está como contagiando el tema de Adrián Simeoni, ahora en supo que le tira antes la canción. Pero sigamos como si nada. Sí.
0: No me spoilé, por favor.
6: El juego parece como ser quemarle la canción. Sí.
4: Bueno. Cantá Pecoville, Sergio. Ah.
1: Cantátela, a ver.
0: No, cantó Pecoville otra vez.
3: Tengo la canción de Jaime.
1: No, está bien.
0: ¿Cuál?
1: ¿Cuál
4: es?
3: Y yo pondría.
0: ¿Cuál es?
3: Yo pondría Durazno y Convención.
0: No. Tengo dos canciones. La primera se llama Cuando juega la celeste.
3: Y si me apurás, y me das media hora, escucha. Brindis por Pierro.
0: Vamos. No, ninguna. Escucha.
3: Vamos arriba la celeste.
1: Clásico.
3: Vamos.
0: Este es un clásico. Hay un clásico.
3: Pero, che, está claro que todos somos hinchas de Uruguay, ¿no es cierto?
0: Claro. No, de Cabo Verde. Somos todos hinchas de Cabo Verde hoy.
2: Nadie quiere jugar con
0: en Cabo España, Verde, señor.
3: En España y Uruguay son todos hinchas de Uruguay.
2: Nadie quiere jugar con España.
6: Claramente, Guadalajara no sabe lo que es un fixture y las combinaciones posibles. Bueno,
1: claro, te iba a decir, si hoy pierde España, la hay posibilidades, Adrián.
6: Escucha, Adrián, escucha.
1: Que lo terminamos enfrentando ya en 16avos.
2: Y bueno, va de retro.
3: Y bueno, la hermandad está antes.
1: Adrián,
3: por un mes
1: esto es fútbol,
3: hermano, ¿no? Ya lo
1: esto es fulbo.
5: Vamos a jugar contra Arabia Saudita.
1: Decretó el señor. Bien, anótelo.
3: Yo les aviso que voy a ser hinchada por Uruguay.
6: ¿Eso es bueno o malo?
5: Yo simplemente digo eso.
3: Yo voy a hinchar por
0: Chicos,
3: Uruguay.
0: Chicos, ¿puedo presentar?
1: Sí, por favor.
0: Va a hinchar.
3: Por supuesto, que voy a presentar otro día la palabra.
6: Sí. Quiere presentar.
0: Voy a presentar la próxima canción, por favor, chicos. Por favor, Adrián, no seas tan Adrián, por favor, que quiero presentar la próxima canción.
1: Supo, no seas tan Adrián.
0: Supo, por favor, ¿qué le pasa? No, se nota más, que es diarre, ¿no?
5: Dele, que la tengo manita al borde de un ataque de nervio. Manita del productor.
0: Qué sensible que está Supo. Qué sensible que está.
5: Manita bueno, está llorando.
0: La próxima canción la conocemos todos. En la Argentina una serie, una novela con dos periodos, una mucho más actual, que creo que estaba Arturo Puig, que se llamaba El Rafa, y tenía una canción de Jaime Ross que tranquilamente le podríamos cambiar la letra, que dice: algún día verás, mamarrachito mío, que me voy a morir amándote. Con esta canción los dejo, les mando un abrazo grande.
1: Salud, amigo.
0: Un beso, chao.

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19: Seguir Contreras es periodista, está en Venezuela y queremos hablar con él para saber cómo sigue la búsqueda de desaparecidos tras el doble terremoto en Venezuela. Hola, Seguir, Rodolfo Barilli te saluda. Hablamos anoche en el noticiero, ¿cómo andás?
20: Hola, Rodolfo, mucho gusto volver a saludarte a pesar de las circunstancias para Venezuela. Bueno, el trabajo no ha parado. Hoy hemos estado visitando la zona de San Bernardino, donde conversamos anoche, pero otro edificio, específicamente el edificio Rita. Acá era una torre residencial de unos 8 pisos, 15 familias, se vino abajo completamente, y en este momento, mientras conversamos, se está produciendo la labor de rescate. Es una tarea titánica, obviamente, porque mucho concreto que está sobre las personas atrapadas y se necesita maquinaria pesada y especializada para hacer los cortes respectivos. Varias personas han sido rescatadas, otras no han logrado salir con vida, pero el trabajo continúa no solo acá en Caracas, en San Bernardino, sino también en Caracas, en el sector de los Palos Grandes, y con muchísima mayor intensidad en el estado Vargas, La Guaira, la ciudad de La Guaira, que ha tenido afectaciones muy importantes producto de esta gran tragedia. La Guaira ha sido militarizada por las autoridades venezolanas, producto del colapso, la conmoción de la ciudadanía para mantener, dicen ellos, el orden y la tranquilidad, y se reportan cerca de 600 fallecidos, 589 para ser precisos, en las últimas horas de manera oficial, y el número de heridos continúa en aumento.
19: Claro, y los desaparecidos están cercanos a los 50.000 ya a seguir.
20: Sí, bueno, las personas desaparecidas son muchas en todos los sitios críticos, los puntos críticos donde se produjo la tragedia. Algunos han ido apareciendo paulatinamente, afortunadamente, pero también sigue creciendo la lista de personas no halladas, no encontradas o desaparecidas, que no han tenido reportes. Y nos pasa con personas cercanas a nuestro entorno, no digo directamente de la familia, pero amigos, allegados, colegas periodistas que nos dicen que no tienen información de sus allegados. Incluso el mismo 24 llegó un vuelo de deportados a Venezuela con aproximadamente 150 personas. Estamos hablando del vuelo 164 procedente de Estados Unidos. Estas personas, migrantes venezolanos que fueron retornados a Venezuela mediante la deportación, tuvieron la posibilidad de conversar con sus familiares para las 15 horas de la jornada del pasado 24. Posterior a eso y después que se produjo el terremoto, no hubo mayor comunicación. Lo último que se sabe es que se encontraban en resguardo mientras se hacían los protocolos para regresar al país, de ingreso al país, en un hotel en La Guaira, en la ciudad de La Guaira, y desde allí no se supo más. Hay reportes que indican que esta estructura podría haber colapsado y que posiblemente estas personas estarían atrapadas en ese lugar. Los familiares están desesperados porque son de diferentes ciudades de Venezuela y solo quieren saber cómo están sus familiares, si están con vida, si están bien, cuál ha sido la suerte que les ha tocado en estas últimas horas.
19: Seir, te mandamos un gran abrazo. Nos estamos comunicando estos días. Gran abrazo, viejo.
20: Gracias. Un abrazo.
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19: Y estamos en Estados Unidos, pero con una novedad muy distinta al Mundial en sí. La fragata Libertad llegó a Baltimore. Y ahí está Raúl Monti. ¿Cómo te va, Raúl?
21: Hola Rodolfo, qué placer escucharte y decirte que todavía estoy emocionado porque sentí entrar y salir de mi país sin que nadie me selle el pasaporte, claro. ¿No? Porque es eso, encontrarse con la fragata Libertad en cualquier puerto del mundo, aquí en Baltimore, camino a Nueva York para que el 4 de julio forme parte de un desfile de grandes embarcaciones de todo el mundo que van a rendirle homenaje a Estados Unidos cumpliendo sus 250 años de libertad. Partieron el 11 de abril desde Buenos Aires. Han pasado por Nueva Orleans, por Norfolk, aquí por Baltimore, van a pasar por Nueva York, luego Boston y luego emprenden el regreso vía Jamaica y Puerto Rico. 285 tripulantes en ese lugar tan sentido para nosotros, que en mi caso tuve la oportunidad de conocer prácticamente de manera integral. Bajé hasta las cocinas, que son como un quirófano de limpias, el sector donde comen, los camarotes, la sala del comandante. Y hablando justamente de Jorge Gabriel Cáceres, comandante y capitán de navío actual de la prestigiosísima en el mundo Fragata Libertad, decía estas cosas.
22: Hace 63 años hizo su primer viaje de instrucción la Fragata de la Libertad y estamos ahora en el viaje número 54.
23: Buenísimo. Bueno, claro que lo más importante va a ser 4 de julio entrando a Nueva York.
22: Exacto. Y primero tenemos que ver el partido de Argentina, 3 de julio, ¿no?
23: Por supuesto, lo van a seguir. Exacto. Comandante Jorge Gabriel Cáceres, muchísimas gracias por esta atención y por este cariñoso lugar para Cadena 3 en este lugar.
22: Bueno, muchas gracias a vos, espero que te guste el buque. Es un pedacito de nuestra Argentina que está flotando, ¿no? Pero es el buque es de Argentina y yo siempre que vienen todos digo, por favor, vengan a conocer este buque que no es del Armada, es de la Armada, ¿no? Y nosotros lo cuidamos, lo manejamos, lo instruimos, pero es un pedacito de nuestra historia. Ya.
21: Con un montón de pibes, Rodo, que están haciendo su último año de instrucción ya, la formación que se va a cumplir como guardia marina, de todos lados. Me encontré con un cordobés que era cocinero, salteños, entrerrianos, gente que hace patria en todo el mundo, y aquí estuvimos para cortarles el paso, contarle a la gente y decirles que ya en las redes en un ratito van a tener la misma experiencia que tuve yo de abrazarme orgullosamente a mi bandera aquí en los Estados Unidos.
19: Raúl Monti, con la llegada de la Fragata Libertad a Baltimore. Gran abrazo, Raúl.
21: ¡Chao, Rodo!
24: Y a su barco le llamó Libertad.
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19: Buena primera práctica de Franco en Austria. La segunda, me parece que hay algún problema. Hola, Guillermina Cardoso, para hablarnos de la Fórmula 1. ¿Cómo te va, Guille?
3: Hola, Rodo, ¿cómo va? ¿Todo bien? Sí, sí, estás en lo cierto. Hubo problemas durante el día. Dijo que fue día difícil.
19: ¿Hay otra práctica mañana? ¿Cómo viene?
3: Mañana hay otra práctica, la última a la mañana, y después se clasifica. Así que, bueno, hablamos hace un ratito con él, ahora si quieren lo escuchamos, pero dijo que están complicados. Trajeron 5 actualizaciones que la verdad que no están ayudando. Así que no, la verdad que ninguno de los dos pilotos está cómodo con el auto.
19: Franco Colapinto, en diálogo con Guille, lo escuchamos.
4: Creo que un día difícil, estrenamos el alerón nuevo, obviamente, el alerón delantero. Probamos los dos, hubo muy poca diferencia, así que no fue tan positivo. Creo que esperábamos mucho más y un grip en curva rápida mucho mejor y no lo encontramos, así que es un poco una pena. Creo que hay que seguir investigando y entendiendo un poco más. Pero no fue un buen día en cuanto a evoluciones, no hicieron lo que esperábamos. Así que nada, hay que trabajar, entender un poco hoy a la noche porque hicimos muchos cambios de setup para el FP2, porque el auto estaba bastante raro en el FP1, no iba bien, iba pateando mucho, no estaba conectado y lo empeoramos muchísimo, no hizo lo que esperábamos que hiciera, así que nada, creo que bastante negativo la FP2, pero mucho por entender. Creo que fue bueno para aprender, probamos bastantes cosas en el auto, no funcionaron, así que ojalá revertirlo mañana.
19: Clarísimo, empeoró para la segunda práctica, porque había tenido una buena, octavo había quedado.
3: Sí, exactamente, pero quisieron hacer cambios para mejorarlo y empeoró, así que seguramente, bueno, ahora van a tener una larga noche por delante con los ingenieros reunidos, a ver si le dan atrás para esos cambios y ver qué pueden hacer mañana de diferente en la práctica 3, tratando de poner el auto en las mejores condiciones para clasificar.
19: La carrera, ¿el domingo a qué hora es, Argentina?
3: El domingo la carrera es a las 10 y mañana tienen la práctica 3 a las 7:30 de la mañana y la clasificación a las 11.
19: Guille, gran abrazo.
3: Un buen abrazo grande, nos vemos.
19: Guillermina Cardoso, la Fórmula 1 en Austria, en la radio de la Fórmula 1 en Argentina.
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19: Adrián Simeone nos dice la distancia entre pobres y ricos, 19 veces más, Adri.
5: Sí, bueno, sentime, Barili, ¿cómo andan de plata todos ustedes? ¿Cómo creen que andan de plata? Porque ayer dio a conocer las cifras de distribución del ingreso, el INDEC, y hay varios datos significativos. Uno, que el ingreso... ¿Esto qué mide el INDEC? El INDEC va a las 30 ciudades, a las ciudades más grandes del país donde viven 30 millones de argentinos solamente, no está midiendo el interior, y pregunta cuál es el ingreso de todas las personas, tengan o no trabajo, tengan la edad que tengan, ¿sí? Y de ahí clasifica, extrapola esa encuesta y dice, bueno, el dinero se distribuye así en Argentina. Y nos da que por cada persona en la Argentina, en promedio, el ingreso es de 728 mil pesos por mes. Esa es la mitad, ¿sí? Da muchos datos. Un dato muy significativo es a qué nivel llega la desigualdad en la Argentina. Cuando vos tomás el ingreso, el INDEC agarra y divide la gente, los ordena por nivel de ingreso y los divide en grupos, en 10 grupos. Se llama decil cada uno. Está el decil 1, que es el que menos ingreso tiene, el decil 10, que es el que más ingresos tiene. Bueno, la diferencia de ingresos entre ese decil más rico y el decil más pobre es de 19 veces. ¿Es alto? Bueno, hay una cosa que se comparan esos dos números y se establece algo que se llama el coeficiente de Gini. Cuando llega a 0, es que no hay diferencia. Todos tenemos el mismo ingreso. Cuando llega a 1, es la máxima diferencia. Uno tiene todo y el otro no tiene nada. Bueno, se mueve muy poquito ese número. Aumentó la desigualdad en el último año, aunque todavía está por debajo, aunque todavía la desigualdad es menor que la que llegó a haber en el 2024, que fue mayor. Bueno, en el decil más pobre, el ingreso promedio son 3 millones de argentinos, que están en hogares donde el ingreso de cada una de las personas de ese hogar es de 130.550 pesos. Hay que, no sé cómo se vive con eso. Estamos hablando del 10% de la población argentina. 3 millones de personas, 130.550 pesos. Por ejemplo, un hogar de estos hogares que tenga el papá, la mamá, dos nenes, tienen un ingreso mensual de 522.000 pesos. Es una cifra puesta así, dramática. En la otra punta, el decil más rico tiene un promedio de ingresos por persona en cada ese hogar, en ese hogar, de 2.435.000 pesos. Eso es lo que te da 19 veces más. En la mitad, digo, para que se ubiquen ustedes, ¿no? Para estar en el decil más rico tenés que tener un ingreso promedio entonces de las personas en tu hogar de 2.435.000 pesos. En la mitad vamos a agarrar el 20% que está en el medio, en el decil 5, en el decil 6, tenés que tener un ingreso por persona de tu hogar de 420.000 pesos o inferior hasta 601.000 pesos. Si estás en esa franja, estás en la clase media por ingresos de la Argentina. Son 6 millones de personas que tienen ese ingreso mensual. Una cuestión acá: aumentó la desigualdad, pero el ingreso total también aumentó. Porque en el último año, si vos ves el ingreso completo de la Argentina, lo medís, aumentó 35,6%. Es decir, aumentó un poco más que la inflación, que fue del 32,6% en ese periodo. Hay siempre una tensión entre quienes dicen, quienes propugnan vivir por una sociedad de mayor igualdad, y a veces se hacen políticas que te llevan a ser todos muy iguales, pero todos muy pobres, ¿no? Hay una tensión. ¿Qué querés? ¿Salir de la pobreza o buscar la igualdad? A veces no van de la mano. Tenés el ejemplo de Cuba, donde son todos muy iguales, son todos igualmente muy pobres, ¿no? Digo, para llevar el ejemplo a un extremo. Nada, les tiro esos números, saquen cuentas, a ver a dónde se ubican más o menos cada uno de ustedes.
19: Adrián Simeoni, en Ahora País. Gracias, Adri.
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19: Entraron a robar a la Asociación de Madres Territoriales contra las Adicciones. ¿Y cuál es el contexto? ¿Qué se llevaron a Us?
6: Y de un dato surge el otro, Rodolfo, porque el hecho es lamentable. Es una entidad que ayuda y en este caso va a chicos con adicciones, principalmente con labor barrial. Pero de esta situación, de este hecho policial que es lamentable, surge un dato y es la coyuntura que están viendo en esta organización, que insisto, trabaja mucho en barrios, trabaja mucho con familias vulnerables, y no solamente empiezan a ver peligrosidad en el mundo de las drogas, sino también empiezan a tener señales de alerta en el mundo de las pantallas. Bettina Subeldía es una de las referentes de este espacio, hablaba hoy temprano con nosotros.
7: No, cada vez hay más demanda, pero está girando. ¿Por qué? Porque antes veíamos que era la cocaína, uh-huh, el crack, ahora son las pantallas, la tecnología. Ahora estamos drogando a los pibes, a los niños, a los bebés, desde antes del año. Y vos me vas a preguntar por qué, yo te voy a decir por qué. Porque cuando encontrás a un nene de 3, 4 meses y empieza a llorar y le pones delante un celular, el bebé se calla y es la misma sensación y el mismo mecanismo dopaminérgico que causa una dosis de sustancia. Trabajamos con menores en las consultas, en los talleres, cuando viene la mamá con sus hijos y vienen y nos preguntan, y damos talleres para los chicos menores con una característica y con una calidad de taller que va para esos niños. Pero ¿cómo le sacas a un adolescente de 12 años 13 celular, por ejemplo, que los papás no lo pueden hacer? Todavía falta mucho en lo que es la prevención. Siempre estamos viendo el tema de que, bueno, hoy nos entraron a robar, y yo estoy segura que las personas que nos entraron a robar son personas que después van a utilizar eso para comprarse sustancia. No creo que se los lleven para vender y hacer algo realmente positivo para su vida. No lo creo.
6: Esta entidad, Rodolfo, trabaja en una sede que está en Nicaragua y Pitágoras, es zona oeste de Rosario, y la particularidad es que están asentados en un lugar en el que funciona un búnker, es decir, es un búnker de drogas recuperado para justamente generar lo contrario en la sociedad. Les han robado y empiezan a ver señales de alerta, insisto, no solamente en las drogas, sino también en las pantallas.
19: Gracias, Agus.
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19: Nuevos datos sobre el crimen de Agostina, Juan Federico los tiene, Juan.
8: Así es, Rodolfo. Continúan surgiendo nuevos datos de la investigación que llevó a la cárcel a Claudio Barrelier y a otras tres personas, entre ellas su pareja, acusadas de encubrimiento. Hay un dato, Rodolfo, que hasta ahora no se conocía y que genera nuevos interrogantes en cómo se investigó la policía y la justicia en las primeras horas cuando Agostina todavía estaba desaparecida. Ella, hay que recordar, ingresa a la casa de Barrelier el sábado 23 de mayo a las 22:55. Todo indica que minutos después fue atacada y asesinada por Barrelier. El domingo 24 de mayo, nosotros hemos insistido mucho con este dato, a las 6 de la tarde, la mamá Melisa amplía la denuncia y la unidad judicial y lo nombra por primera vez a Claudio Barrelier. Siempre dijimos lo mismo. Con solo haber buscado en la planilla de antecedentes quién era Claudio Barrelier,
19: te hubiera saltado una alerta.
8: Cualquier policía o funcionario medianamente con un olfato desarrollado hubiera tenido una alerta. Pero esto no es todo. Ese mismo domingo, Rodolfo, a las 19:23, un auto de la Brigada de Investigaciones de la Comisaría 13, la que llevaba la denuncia, llegó hasta la casa de Del Campillo 878. En ese momento aún el cuerpo de Agostina estaba dentro de ese domicilio. Los policías tocaron la puerta, los atendió Barrelier,
19: Dios,
8: y se los llevaron a Barrelier en el auto. Lo llevaron más de una hora a declarar como testigo a la unidad judicial. Y lo devolvieron en ese mismo auto, un auto blanco de la comisaría, a las 20:47 de ese domingo.
19: A ese lugar donde estaba el cuerpo de la nena.
8: Al mismo lugar donde adentro estaba el cuerpo de Agostina. Le tocaron la puerta, por favor, ¿nos puede acompañar? Sí, cómo no, dijo Barrelier. Se subió en el asiento trasero, se fue con los policías y después les dio la gracia porque lo llevaron de nuevo a esa casa. Nunca sospechaban de él en ese momento y qué había ahí en sus narices en ese domicilio. Esa tarde, figura en el expediente, Barrelier hizo muchas llamadas, entre ellas a un abogado. Y después de esas llamadas, Barrelier salió de la casa en distintas oportunidades y comenzó a observar una por una todas las cámaras que había en la cuadra de su domicilio. Comenzó a hacer un relevamiento de las cámaras de seguridad que posiblemente lo hubiesen captado cuando él la noche anterior llegaba con Agostina. Incluso ya de entrada la nochecita, después de volver de esa visita a la comisaría, salió con su hija y simuló el mismo recorrido que había hecho la noche anterior con Agostina.
19: Gracias, Juan.
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19: Recibimos a Carlos Marcó y sus sueños, nuestros sueños de radio. Hola, Carlos.
9: Rodolfo, buenas tardes. Bueno, viernes 26 de junio, es día de festejos para Sueños de Radio. Y te explico por qué. Por primera vez en la tercera edición de Sueños de Radio, hay colegios participando que representan a todas las provincias del país. Un logro absoluto.
6: Todas.
9: Todas las provincias, las 23 provincias más Ciudad de Buenos Aires. En este camino de Sueños de Radio, hay tres razones para entender este éxito, este logro del concurso. Por un lado, la convocatoria se apoya fundamentalmente en el enorme altoparlante que es Cadena 3 en cada comunidad argentina. Como segunda instancia, yo le doy especial valor a los convenios que Cadena 3 ha ido firmando con los ministerios de educación de 10 provincias. Ya lo hemos detallado, ya hemos hablado de este tema. Y como tercer pilar, me resulta muy importante destacar la tarea que vienen llevando a cabo las radios adherentes de Cadena 3, con presencia en todas las provincias, en todo el país, y que muchas de ellas han hecho propio el concurso y apadrinan a las escuelas. Y hay radios especiales, como esta que te voy a contar ahora, que es Radio Aire FM de La Rioja, que no solo que apadrina a una escuela, esta radio apadrina a 4 escuelas de La Rioja, y estos son más o menos 50 alumnos que en los próximos días, en estas semanas, van yendo y viniendo a la radio para buscar asesoramiento profesional, asesoramiento técnico, y también allí van a grabar sus demos, sus programas, con los cuales van a participar de Sueños de Radio. Silvana Rosales es la propietaria de esta radio de La Rioja, y ha puesto todo su esfuerzo y todo el esfuerzo de su equipo para describir en esta instancia, en este diálogo con Cadena 3, el nexo especial que hay entre esa radio y las escuelas de La Rioja.
10: Nosotros les ofrecemos principalmente, primero, vivir la experiencia de la radio desde ser entrevistados. Que primero vengan a la radio, la conozcan y se sienten como entrevistados. Después nosotros hemos bajado a la escuela a darles una charla de cómo hacer radio, de las pautas que hay que seguir, y hemos trabajado con ellos de manera dinámica sobre todos los pasos para hacer un programa. En algunos casos tienen sus radios andando. Nuestro impacto también ha sido beneficioso para ellos porque, bueno, por ahí problemas técnicos o cuestiones puntuales que nosotros hemos podido ir y acompañarlos para resolverlo. Y después, bueno, generar grupitos donde la escuela se aúna, por ejemplo, como la Joaquín B. González, donde los juntamos a todos y hicimos toda una dinámica en la cual participaban los distintos equipos de la misma escuela.
9: Fíjate, Rodolfo, lo acaba de decir Silvana Rosales. No solo que prestan las instalaciones de la radio, sino que Aire Radio FM de La Rioja va a las escuelas para dar charlas técnicas sobre cómo hacer los programas de radio. En el segundo audio que presentamos ahora de la charla que mantuvimos esta mañana, ella destaca el compromiso de los chicos, y escuché el final porque también están muy atentos a detectar a aquellos chicos que puedan tener cualidades especiales para el trabajo radial.
10: La verdad que mucho compromiso, principalmente. Ganas de demostrar algo de La Rioja que tenga impacto. Eso me emocionó, porque de verdad verlos que ellos están viendo qué pueden mostrar de La Rioja, de lo que ellos hacen. Por ejemplo, hay una escuela que dice, tenemos en la escuela muchos talentos en el deporte, hay que contarlo. Otros dicen, tengo familiares en el interior y tienen historias increíbles, hay que contarlo. Todo eso hace que vos veas cómo ellos ponen todo su entusiasmo para volcarlo en ese demo. Y que, bueno, la radio les pueda abrir las puertas para que puedan venir a grabarlo, porque van a venir a grabarlo a la radio. Así que imagínate, van a volcar ahí todo.
9: Puede ser también un buen semillero para tu radio.
10: Seguramente, sí. Uno siempre tiene la mirada en eso, de mira qué capo Cristóbal cómo opera, por ejemplo, uno de los chicos que llegó y se sentó al lado del operador. Entonces vos decís, mira, este chico, quien no te dice en el futuro, puede estar sentado ahí y ser parte del equipo, ¿no?
9: Muy bueno.
19: Muy bueno.
9: Muy bueno. Todo lo que va generando Sueños de Radio, insistimos, como venimos diciendo, docentes y alumnos en los colegios de todo el país, inscríbanse ya rápidamente para acceder a todos los contenidos de Sueños de Radio, que claramente es un sueño que se extiende por todo el país.
19: Gracias, Carlos. Gran abrazo.
9: Un abrazo, Rodolfo. Buen finde.
19: Buen finde.
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14: 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Y en la definición del grupo J a la hora 23, Argentina, Jordania y Argelia frente a Austria.
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20: Hola, Fede.
21: Hola, Rodolfo. Hola, campo. Hola, ciudad. ¿Cómo andan? Les cuento que arrancó la temporada de remates ganaderos de las grandes cabañas del centro argentino y para una de las razas que más crece como Bradford, la búsqueda permanente por la calidad de carne no debe descuidar el porcentaje de cebú para mantener la adaptación al medio y al clima desafiante de nuestra geografía. Según Eduardo Saint Martin, director ejecutivo de Estancia La Pelada, la búsqueda por este fenotipo es lo que hoy tenemos que saber en materia de trabajo de genética.
22: Hoy lo que nosotros tenemos que saber es que la genética te va marcando según sus diferentes caracteres la posibilidad de modificar tu biotipo en alguna de sus características. Y bueno, nosotros en lo que es el Bradford nos hemos preocupado en aumentar nuestra calidad muscular, nuestro ancho, los animales que tengan siempre esa característica cebuina, no perderla. El gen del cebú tiene que estar muy fuerte dentro de la sangre del Bradford para que esa adaptación al medio esté presente permanentemente y corregir y mostrar siempre las características adaptación al medio.
21: Era la palabra de Eduardo Saint Martin, director ejecutivo de Estancia La Pelada, que el próximo viernes 17 de julio estará realizando su tradicional remate. Hoy, viernes 26 de junio, en el mercado agroganadero de Cañuelas, ingresaron 5.921 animales, una entrada más bien pobre para cerrar una semana con pocos ingresos, en donde la demanda operó con interés solo por los conjuntos especiales en el consumo y un poco más suelta para todo el novillo, que tuvo precios máximos de hasta 4.600 pesos el kilo vivo. Hasta acá entonces, toda la info ganadera y del campo argentino. Rodo, nos reencontramos en la continuidad de Cadena 13. Te mando un gran abrazo. Buen fin de semana para todos.
20: Buen fin de Fede.
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20: Disculpas para Guille López y la Argentina posible. Disculpas para Claudio Giglioni y Estadio 3, que siguen ya. Que mañana gana Argentina. ¿Sí?
23: Ojalá. Ojalá.
20: Vamos, carajo. Y nos vemos el lunes. Gran abrazo, buen fin de semana.
23: Abrazo. Un abrazo.
24: Buen fin de.
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0: así estamos empezando. Muy buenas tardes para todo el mundo. Hola, Guille López, allá en Córdoba. Hola. Capital. Nosotros acá desde Dallas, en los Estados Unidos, a esta hora, 2 de la tarde con 10 minutos en Córdoba, 2 horas menos aquí en Dallas, con una temperatura de verano, claramente, como venimos contando al aire desde que empezó esta gran cobertura de Cadena 3 Argentina por el Mundial 2026. A esta hora, 32 la temperatura con viento, vamos a una máxima de 35. Y seguimos nosotros desde acá con la Argentina posible y con muchas historias para compartir con ustedes, con gente que está acá trabajando en Texas, que desde hace años se radicaron aquí en Estados Unidos, que son argentinos y que nos dan una idea no solamente de lo que hay para hacer en la Argentina, sino del potencial que tiene la cuenca pérmica acá en Estados Unidos y la Vaca Muerta allá en la Argentina. Voy a saludar a Federico Tagliani, que es de la Cámara de Comercio Argentina aquí en Texas y que está en los estudios de Cadena 3 que hemos montado aquí en Dallas. Hola, Federico, ¿cómo estás? Gracias por tu tiempo, gracias por venir hasta acá, hasta el hotel donde estamos en Dallas. ¿Cómo andás?
1: Hola, muy bien.
0: Ahí está. Sí.
1: Hola, muy bien, gracias. Buenas tardes por invitarme.
0: Gracias a vos por venir, por estar con nosotros. Hace mucho que estás aquí, ¿no?
1: Ya radicado. Hace 7 años ya nos movimos con la familia.
0: Sí, o sea que no te volvés, te quedás acá ya.
1: Mirá, nos fuimos hace bastante de Argentina. Nos fuimos primero a Brasil, donde vivimos 17 años. Tuvimos nuestros hijos, nuestros 3 hijos son brasileños. Nos movimos a México, 3 años en México. Y el proyecto laboral que nos había llevado a México nos trajo aquí. Y bueno, el mayor tiene 25 años, el del medio 21 y 18, están haciendo su vida. Y la realidad es que este país nos ha recibido muy bien.
0: Y sí, la verdad que sí. Bueno, te quedás unos minutos, ya sé que viniste para conversar con nosotros, por eso agradezco la gentileza de que esté con nosotros acá. Y vamos a compartir un poco la historia para que nos cuentes. Y

0: más que la historia, bueno, estas posibilidades como parte de la Cámara de Comercio Argentina en Texas, que nos cuentes también qué potencialidades le ves a la Argentina, porque este programa se llama La Argentina Posible. Así que vamos a empezar con vos. ¿Qué dirías?
1: Dale, déjame pasar el chivito.
0: Sí, primero. Claro.
1: La Cámara de Comercio Argentina-Texas está haciendo 10 años este año, tiene 300 miembros. Originalmente nace en Houston, tiene 3 capítulos en Estados Unidos, Houston, Dallas y Austin, 3 capítulos en Argentina, Buenos Aires, Centro, cuya base es Córdoba, y Patagonia, cuya base es Neuquén. Como te imaginarás, el mundo de la energía en general, del oil and gas en particular, está muy fuertemente vinculado con la Cámara, el mundo de la tecnología también, el talento argentino hoy está disponible para el mundo y definitivamente tiene un lugar en Estados Unidos y en Texas en particular. Y estamos, imagínate el entusiasmo que hay, ¿no? Porque hay una... estamos en fase de efervescencia.
0: ¿Por qué?
1: Por un lado tenemos este fenómeno del fútbol, del soccer, como claro. Le dicen acá, donde Messi ha generado una revolución, ha pavimentado el camino para la llegada de este Mundial.
0: Lo veo en las publicidades en los canales norteamericanos. O sea, vos te pones a ver Fox o la ABC o la NBC, te pones a ver los canales de acá de Estados Unidos, no los que llegan allá a Argentina, y lo ves a Messi en las publicidades todo el tiempo.
1: Está en todo el tiempo y ponen a las figuras de otros deportes, de su fútbol, del béisbol, del básquet, a interactuar con cosas del fútbol, con lo cual es un momento único. Es un momento único que en Dallas en particular. La primera estimativa era que iba a haber 100.000 argentinos, vos salís a la calle y parece que hay millones, porque después te acercás y les ves las camisetas, pero son chinos, son indios de Bangladesh, hay un furor por todo lo que es la argentinidad.
0: Sí.
1: Y eso se da bastante de la mano con algunas cosas que están pasando en temas económicos, ¿no? Hace muy, muy poquito en lo que es la OTC, que es la mayor conferencia del offshoring en Estados Unidos, la Cámara organizó, como todos los años, su evento anual, juntamos más de 500 personas, entre empresarios y funcionarios. Estuvo el gobernador de Neuquén, Figueroa, estuvo el Marín, el CEO de YPF, y fue como el clic definitivo del convencimiento de la gran oportunidad que significa Vaca Muerta para el inversor americano. Hubo anuncios muy importantes como el de PAE con su socio Continental aquí.
0: Estamos hablando de Pan American Energy.
1: Sí, perdón. Y se demuestra cómo cuando empieza a haber una serie de señales muy claras, cuando hay un activo que tiene calidad, el mundo te mira, ¿no? Entonces me parece que tenemos ambos lados, en este caso, un montón de beneficio. Podemos aprender de los errores que los americanos han hecho en Permian, podemos tomar el know-how acumulado, definitivamente podemos beneficiarnos de la escala y la capacidad de inversión que tiene Texas, y definitivamente para los americanos el mirar Vaca Muerta hoy es un activo de esa roca se ha demostrado que es una calidad de clase mundial, tanto para el petróleo como para gas, con lo cual muy, muy entusiasmados con todo lo que está pasando.
0: Es muy importante lo que estás diciendo para los que no estamos en el mundo de la energía, para los oyentes de Cadena 3, porque de Vaca Muerta se viene hablando mucho, de todo el potencial de Vaca Muerta. Marín, el presidente de YPF, ha dicho que Vaca Muerta está a un 5% de todo su potencial, de todo lo que tiene para dar esa cuenca de Neuquén y de otras provincias, porque va más allá de Neuquén. Y me parece que es importante lo que estás subrayando, ¿no? El mundo mira un valor muy importante que tiene la Argentina y es parte de esta efervescencia de la que hablabas hace un rato nada más cuando empezabas. O sea que, como me dijo otra persona también, especialista, ingeniero en petróleo, me decía, apenas llegamos a Texas hace 2 o 3 días, me dijo, Argentina con Vaca Muerta está en la Champions League, o sea, en la liga más importante del mundo en materia futbolística, pero hablando de materia de minería, de energía, ¿es así?
1: Definitivamente, hoy no hay como activos individuales en el mundo, no hay más de 5 o 6 que tengan la calidad y potencialidad de Vaca Muerta, ¿no? Y te lo digo no como un experto en petróleo, yo de hecho soy de tecnología de información,
0: sí.
1: Y mi compañía está en ese rubro, pero lo que ha pasado ahora es, Vaca Muerta no es nuevo, la calidad y la potencialidad se conoce hace mucho, pero para explotar una riqueza como ese activo, se necesita mucha inversión previa antes de empezar a producir. Y definitivamente, para conseguir inversión, y son escalas de inversión que un país, no Argentina, en general ningún país puede hacerlo por cuenta propia, necesita alinear determinadas visiones. Determinados sectores, no solo el gobierno, sino determinados sectores tienen que generar el marco de viabilidad para que se pueda dar la inversión. Acá hablo de sindicatos, acá hablo de distintos componentes de la sociedad. Para dar solo una idea de magnitud, lo que se estima que Vaca Muerta va a tomar de inversiones es aproximadamente entre 15 y 20 mil millones de dólares por año durante los próximos 10 años posiblemente. Esos son volúmenes equivalentes a lo que una de las grandes empresas de petróleo y gas, piensa en la Exxon, ese tipo de monstruos, invierten en todo un año. O sea, imagínate que es como que toda esa inversión de esas gigantes fuera para Argentina en un año. Bueno, eso es el potencial de Vaca Muerta, ¿no? Entonces, el derrame que hay en la logística, en distintos niveles de infraestructura.
0: Te interrumpo ahí porque esto es muy importante. Claro, habrá gente que está escuchando Cadena 3 y que dirá, bueno, pero yo no estoy en la industria del petróleo, ni del gas no convencional, ni de la energía, ni de la minería. Y entonces vos hablas de esta cifra de 20 mil millones de dólares por año aproximadamente. Vos estás en contacto con empresarios en esta Cámara Argentina Norteamericana en Texas. Y dos preguntas. La primera es, si llueve, metafóricamente hablando, a otros sectores, si esto derrama estas inversiones monumentales como las de Texas en la cuenca pérmica o en Argentina, en Neuquén, en la Vaca Muerta, si esto derrama a otros sectores de la actividad comercial, industrial, empresaria, ¿y vos qué dirías?
1: Mira, definitivamente tienen la capacidad de transformar regiones, ciudades, toda la infraestructura circundante, no solo de los que serían los yacimientos en sí, sino de toda la cadena logística que llegan finalmente hasta la costa atlántica, por ejemplo, o eventualmente hasta alguna comunicación con Chile. Todo eso, vos pensás que la gente tiene que trabajar, se tiene que alimentar, se genera toda una serie de actividades absolutamente no vinculadas a lo que es en este caso la industria del petróleo y gas, que eso es actividad humana que genera movimiento económico que al final del día genera riqueza y mejora de la calidad de vida.
0: Otra de las preguntas que venimos a plantearnos y le quiero dar a Guille López, que está en los estudios de Cadena 3 Argentina, en los estudios centrales, para que te haga alguna pregunta también, Federico. Otra de las preguntas que venimos a plantearnos cuando vinimos a esta gran cobertura del Mundial y dijimos aprovechemos que estemos acá en Texas y veamos también, es si Vaca Muerta puede ser lo que hoy es la cuenca pérmica, si Neuquén puede ser lo que es hoy Texas, si el crecimiento que ha tenido esta zona de Estados Unidos, y Estados Unidos gracias a esta actividad, lo puede tener la Argentina. ¿Qué dirías?
1: Mira, yo te diría que cada caso es un caso particular, ¿no? El Permian dentro de Texas, dentro de Estados Unidos, no es solo una cuenca, sino que tiene que ver con todo esto que estamos hablando, este ecosistema de negocios que se multiplica. Definitivamente esta es una gran oportunidad para la Argentina. Y lo que está pasando es, lo vimos este año, empiezan a venir las inversiones. Porque en los años anteriores también estaba la potencialidad, pero las inversiones no terminaban de venir. El capital necesita cierta visibilidad, cierta continuidad, cierta consistencia a través del tiempo, ¿no? Como un trazo grueso, una cierta avenida que independientemente de los vaivenes políticos sienta que va a tener la seguridad jurídica para que la inversión que hace tenga un cierto retorno. Yo te diría que Argentina con esto tiene una gran posibilidad de este derrame que puede generar estas inversiones generen trabajo en forma sostenida y generen un país que en mis 59 años he tenido tantos ciclos y picos de esperanza que espero estar con vida para ver una Argentina pujante donde la juventud piense en sus hijos desarrollándose en el país y no en ellos mismos yéndose, ¿no?
0: Qué buena reflexión la que haces. Federico Tagliani es el que está hablando con nosotros acá en Dallas y te está escuchando, Guille López, si tenés alguna consulta hacerle.
2: ¿Cómo no? Buen día, Turco, te saludo a vos primero. Fede, vos sabés que con atención te escuchaba y es muy interesante, primero, que tengas un recorrido empresarial. Segundo, que seas argentino y sepas de la idiosincrasia y las vicisitudes que tenemos en Argentina. Tercero, que conozcas bien Texas. Cuarto, que hayas hablado recién sobre transformación social y cultural que genera el mundo, la industria petrolera. Mi pregunta va a ir sobre ese cuarto punto, pero la respuesta seguramente va a tocar los primeros tres. ¿Puede darse en la República Argentina esa transformación con nuestra idiosincrasia, con nuestra cultura, con la sociedad argentina como somos? ¿Vos crees que es posible?
1: ¿Qué pregunta?
0: Muy buena pregunta.
1: Mira, yo tuve la, no sé, oportunidad, suerte, las circunstancias de la vida se dieron de vivir en cuatro países diferentes, ¿no? Donde mis hijos nacen en Brasil, donde vivimos en México, y yo he visto el talento argentino brillar por el mundo. Y lo he visto adaptarse a infinidad de situaciones. Yo me resisto a creer que haya algo en nuestra genética, ¿no?, en este concepto idiosincrático que resume la argentinidad, que sea un obstáculo para ese desarrollo. Al contrario, yo creo que los argentinos tenemos toda la capacidad y se demuestra industria tras industria. Yo vengo de una industria donde el activo es la cabeza de la gente, ¿no? El desarrollo de software, la inteligencia artificial, la incorporación de tecnología para mejorar procesos. Y la fuente de talento viene de un lugar no tradicional, no es el Valle del Silicio, sino es San Rafael Mendoza. Y con eso hemos generado una plataforma que opera en Américas. Y hay otro montón de colegas, hay 50, 60 colegas de empresas de tecnología dentro de la Cámara de Comercio Argentina Texas, y cada uno con su historia están abriendo mercados y generan riqueza en Argentina y son convencidos de que se puede, ¿no? Si no, no podría ser empresario, ¿no? Levantarte cada día y tener que afrontar desde cómo pagas los salarios a fin de mes hasta cómo te adaptás a regulaciones, etcétera, etcétera. Entonces, definitivamente te digo que yo creo que ser argentino bien utilizado puede ser un activo a favor y no una mochila, ¿no? Entonces, hay que sí sacarse de la cabeza algunas. El pasado tiene que servir para aprender, ¿no? Y no para que nos tire para atrás. Y esto va más allá de líneas o ideologías políticas. Hoy vemos divisiones, ¿no? Parece que hay zanjas importantes entre el segmento de la sociedad. Y eso definitivamente, cuando uno ve otros países, no es propiedad nuestra. Eso está pasando en todo el mundo. Y lo que hay que ser inteligente, algunos países consiguen hacer eso de no estropear su economía en función de esas diferencias, ¿no? Entonces, pueden tener diferencias, pero si podemos acordar en algunos elementos básicos, y entre otras cosas es cómo el talento humano se direcciona efectivamente para que en libertad pueda producir, y al mismo tiempo cómo esa producción hace que la mayoría de nosotros llegue del otro lado, es en ese balance me parece que está la clave. Entonces yo soy, por definición, no lo he sido siempre en toda mi vida, positivo, creo que el futuro va a ser mejor que el presente, entonces creo que esta oportunidad que ahora nos da Vaca Muerta, que ahora prontamente creo que también nos va a dar la minería, y que definitivamente hace unos años y en forma sostenida y creciente siguen siendo las industrias del conocimiento desde Argentina, pueden hacer que Argentina sea un continente que pueda mantener a sus jóvenes y atraer, no expulsar, sino atraer a lo mejor del talento humano para que venga a disfrutar cosas que solamente nosotros tenemos, ¿no?
0: La última pregunta que hacemos ya está respondida, porque siempre preguntamos si hay una Argentina posible y por qué, creo que lo acabas de explicar, así que lo último que te preguntaría es si tenés algo para agregar que yo no te haya preguntado, que Guillermo no te haya preguntado y que quieras agregar en el final de esta entrevista que agradecemos mucho.
1: Mira, considerando el marco en el que estamos, creo que el ir por la cuarta es algo que tenemos todos en el corazón. Y lo que diría es, descubran Texas, ¿no? Cuando uno está en Argentina, lo digo por mi experiencia empresarial, las puertas de entrada para comerciar, hacer negocios con Estados Unidos, típicamente era Miami, la Florida, Nueva York, y eventualmente los más osados a la costa oeste, sobre todo en tecnología. Yo tuve la experiencia de vivir en México y ahí descubrí una nueva frontera, que es la frontera con Texas. Este es un mercado que desde América Latina está bastante dominado por México, por Centroamérica, y creo que Argentina tiene una posibilidad enorme, enorme de abrir nuevos horizontes. Y acá no es solo energía, petróleo y gas o tecnología, sino que hay sectores como alimentos y bebidas, temas de transporte y logística, etcétera, que hay muchísimo para conectar, muchísimo para crecer, y oportunidades si nos preparamos para tomarlas.
0: Me encantó la metáfora, vamos por la cuarta. Federico Tagliani, de la Cámara de Comercio Argentina Texas, gracias por tu tiempo, gracias por esta entrevista con Cadena 3.
1: No, por favor, muchísimas gracias a ustedes.
0: Un placer, seguimos en contacto. Pasó por la Argentina Posible, 14:28 minutos.
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0: Bueno, seguimos nosotros, 2:30 de la tarde en punto en toda la República Argentina, acá 2 horas menos, y continuamos con la Argentina posible y con nuestros colaboradores, con los que arrancamos cuando arrancamos este espacio en Cadena 3, así que un placer saludarte desde acá, desde Estados Unidos, querido Enrique Orchanqui. ¿Cómo estás, Doc? Buenas tardes.
1: Hola, Turco, un placer para mí también, espero que estés muy bien por allá.
0: La verdad que sí, que muy bien, disfrutando, trabajando, haciendo esto que tanto nos gusta, que es radio y audiovisual, y muchas notas distintas. La verdad que con mucho entusiasmo seguimos trabajando y de paso disfrutando y compartiendo este mundial con la selección. Doc, te quería preguntar por una ordenanza municipal aprobada en Córdoba. No recuerdo ahora si es ordenanza o ley de la legislatura, pero creo que es ordenanza municipal, que limita el uso de celulares en las escuelas municipales. Sí, es ordenanza municipal. Y que me interesó porque venimos hablando mucho con vos del tema de los celulares y lo que hacen muchos países del mundo y las limitaciones que han empezado a establecer. Así que me pareció un tema muy interesante para que lo abordemos. ¿Qué te parece, Doc?
1: Absolutamente sí. Sí, porque es un día de celebración. La aprobación de esta ordenanza municipal fue el día de ayer, exactamente a las 13 horas. ¿Y por qué? Porque esto está dentro de un movimiento mundial que apunta no en contra de la tecnología, sino a favor de la infancia. A favor de una infancia más sana, más dedicada a jugar, más dedicada a crear, a imaginar, a pensar, a estudiar, a aprender, y menos esclava de estos algoritmos adictivos que proponen algunas plataformas. Pero insisto, no es en contra de la tecnología, que es una herramienta fabulosa que nos ayuda a todos a acelerar procesos, sino a cuidar esa etapa en donde los chicos no pueden ser desbordados por las pantallas. Y efectivamente hay un punto de satisfacción en que las autoridades de nuestra ciudad, del Consejo Deliberante, hayan propuesto a iniciativa de una concejala, de Zoher El Zucaría, una persona muy preocupada por este tema, propuso esto. Y fue interesante porque se formó una comisión de investigación dentro del Consejo Deliberante, se convocó a muchos especialistas o a mucha gente que podíamos aportar algo, y salió un documento muy interesante porque por un lado cuida a las infancias, por otro lado alivia a los docentes, por otro lado pone en su lugar a las pantallas para trabajo pedagógico, para ayudas en chicos que necesitan alguna adecuación curricular, para chicos que necesitan, porque son neurodivergentes, por lo tanto las pantallas les ayudan a comunicarse, pero para la gran mayoría evita que se distraigan, que se entretengan o que se enfermen por exceso de pantallas. Así que sí, Ayer fue un día muy importante para la ciudad de Córdoba.
0: Pero además, Doc, porque no dejamos librado solamente a lo que podamos hacer los padres, los papás, las mamás, en materia de limitaciones o de leyes dentro de cada hogar que están, que existen, que cada uno dispone, bueno, qué se hace, qué no se hace en el hogar, digamos, en materia de educación, de límites, de normas, para no hablar de leyes, pero en este caso acompañado por el Estado, que establece, bueno, esto tan importante como lo que aprobó ayer el Consejo Deliberante, o sea, como lo que está pasando a nivel mundial, digamos, lo hemos comentado, lo de Australia, lo de otros países en Europa y en distintos lugares del mundo, donde los estados, a través de sus propias leyes aprobadas por parlamentos, legislaturas o consejos deliberantes, van acompañando esta situación para limitar el uso de tanta tecnología con los perjuicios que esto causa, ¿no?
1: Exactamente. Siempre recordamos que los chicos se constituyen, digamos, crecen y se van constituyendo en ciudadanos en base a tres estructuras básicas: la familia, la escuela y el Estado. Y en esas tres instituciones tiene que haber cierta coherencia. En este punto quiero aclarar que ninguna ley va a cambiar lo que pasa dentro de la casa. O algunas leyes tampoco van a cambiar lo que pasa dentro de un colegio si los acuerdos de convivencia de esa institución son distintos. Pero es un gran mensaje estatal. El mensaje es, nos interesan las infancias, nos interesan que no se dispersen, nos interesan que no haya grooming, que no haya bullying, que no haya acoso escolar, que no haya insultos en el anonimato de una red. Ese mensaje que lanza Australia como país, que lanza algunos países europeos, que lanzan algunos gobiernos en nuestras provincias y en nuestra ciudad, es un mensaje que le llega a todos, y le llega a cada padre y madre que toman decisiones en el interior de su hogar. Y todo eso ayuda, porque uno se siente menos solo, se siente más respaldado en que está cuidando a su niño, a su niña, está administrando las plataformas, administrando el tiempo, el contenido. Y, por supuesto, una Argentina posible es si estas tres instituciones, familia, escuela y Estado, se ponen de acuerdo, se abrazan.
0: Me encantó el mensaje, nos interesan las infancias y por eso celebramos esta ordenanza. Doc, gracias, como siempre, te mando un fuerte abrazo desde acá, desde Estados Unidos. Buen fin de semana y hasta la semana que viene.
1: Un gran abrazo y toda la fuerza para Argentina.
0: Vamos a estar haciendo fuerza acá desde Dallas, ustedes desde allá, todo un país. Un abrazo, pasó el doctor Enrique Orchansky por acá, por la Argentina Posible.
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0: Está linda Córdoba con 20 grados de temperatura después de haber empezado con 4 o 5 esta madrugada, pero ahora 20 grados con el cielo parcialmente nublado. Acá tenemos unos cuantos grados más. Estamos en Estados Unidos, en Dallas, con 33 grados de temperatura. Vamos a una máxima de 35 y nosotros continuamos con más historias de la Argentina posible. En este caso, con un argentino que imprime casas con barro en 3D y que he leído que ya construye la primera de Sudamérica en Córdoba. Está en línea de Cadena 3, esto es La Argentina Posible, soy el turco Fernando Genesir, en los Estados Unidos, en Córdoba, en los estudios centrales de Cadena 3 está Guillermo López, y el entrevistado se llama Agustín Gore, que está ya en línea. Hola Agustín, ¿cómo estás?
1: Buenas tardes Fernando, Guillermo, mucho gusto.
0: Muchas gracias. Vos sos arquitecto, Agustín, ¿verdad?
1: No. Soy un inquieto.
0: Mirá, pensé que eras arquitecto y que habías desarrollado junto a tu equipo este sistema de construcción con impresión 3D de barro, denominado Barrobot. Contame un poco el origen, ¿cómo fue? ¿Cómo empezaron?
1: Mirá, mi socio es técnico electrónico y trabaja con tornería, madera, y yo soy, también me gusta, hemos hecho varios proyectos de automatización de manufacturas en madera y en otros materiales también, y hace años me introduje en el mundo de la construcción con tierra cruda, y nada, es una pasión que tengo, y bueno, siempre tuvimos la inquietud de poder mejorar el problema que tiene la construcción con tierra, que al no ser materiales estandarizados, digamos, es muy laboriosa, y entonces se termina siendo cara, y por eso no digamos que no se expande, ¿no? Y entonces nosotros queríamos resolver esa mano de obra intensiva y cara, costosa, y también que lleva tiempo, son obras lentas, y como para poder hacer que este material se difunda, se expanda, ¿no? Darle el lugar que se merece, porque realmente son materiales muy, muy nobles para la construcción de viviendas, ¿no?
0: A ver, ¿y cuáles son esos materiales? ¿Cómo fabrican esa mezcla? ¿Qué tiene la mezcla?
1: Mira, es muy similar al adobe que uno conoce aquí en Córdoba. Hay muchas casas antiguas de adobe, ¿no? Es tierra, arena, fibras vegetales, paja. Se usa mucho desecho agroindustrial, sobras, qué sé yo, como el bagazo de caña, la cascarilla de arroz. Son materiales ricos en silicio que son muy buenos para este tipo de mezclas. Y que además, bueno, son reciclados, ¿no? Entonces tienen un beneficio extra. Reciclados y reciclables, porque a su vez son casas que cuando cumplen su vida útil vuelven a la tierra, ¿no? No generan escombros. Tiene muchos beneficios la construcción con tierra cruda. Desgraciadamente, bueno, por distintas cuestiones se ha ido perdiendo esta tradición, este conocimiento ancestral de construir con materiales naturales, ¿no? Y también ha habido un poco de lobby, hay que decirlo, ¿no? Se tiene mala prensa, como que son ranchos. En realidad hoy en día hay mansiones de barro. La gente que le gusta, que sabe, no volvería a una casa de cemento. Porque ya le digo, tiene una regulación de la humedad que es única, que no la logra ningún otro material. No genera condensaciones, mantiene una temperatura, tiende a mantener una homeostasis térmica. Entonces,
0: claro, siempre se dice que son más frescas en verano, más cálidas en invierno.
1: Exactamente, se consumen muchísima menos energía para enfriarlas como para calentarlas, ¿no? Para mantener un clima óptimo. tiene muchas muchos beneficios. Lo que pasa es que, como le digo, es un trabajo que antes la gente se juntaba, lo hacían, había más tiempo, había el estilo de vida permitía eso. Hoy en día, bueno, eso se ha perdido, todo ese conocimiento, la gente que lo hace lo cobra, se cobra caro, entonces lo que uno ahorra, pues realmente son materiales muy económicos. Imagínate que entre calentar, quemar piedra caliza y arcilla a 1000 grados para hacer cemento, ladrillo, y construir con la tierra como la sacas de abajo de tus pies, está claro que es mucho más rendidor, económico, ecológico. Lo que pasa es que, bueno, lo que encarece mucho y terminan estando más o menos a la par, ¿no? En costo, a veces hasta son más caras las casas de barro hoy en día. Un buen constructor de barro y son casas que valen lo mismo o más que una casa construida con materiales industrializados, ¿no?
0: Guillermo López, te está escuchando Agustín.
2: Agustín, ¿cómo andás? Un gusto. Vos sabés que yo me cuesta imaginarme a ver cómo es el sistema de impresión de 3D en barro. Se construyen paredes completas, se construyen, no sé, alguna, como si fuera un chorizo de barro y ustedes los van encastrando, se construyen los ladrillos y después se van haciendo como una casa. ¿Cómo es ese sistema? Y si es muy rápido, si se pueden hacer rápidamente estas construcciones sustentables, como para, si bien los costos pueden ser similares a una tradicional, a lo mejor en tiempo es más rápido hacerlo.
1: No, en nuestro sistema justamente nosotros investigamos esto y desarrollamos este sistema para reducir esos costos y ese tiempo también, ¿no?, que demora hacer una casa. Son casas que hechas a mano, sí, es muy artesanal el trabajo y lleva mucho tiempo y por lo tanto mucha plata. En nuestro sistema ese tiempo, pero se optimiza. A mí no me gusta dar números, nosotros somos gente técnica, ¿viste?, de taller, de manos en el barro, pero entonces, ¿viste?, a veces uno da números y más, esto es un trabajo en desarrollo, no hay mucho por hacerse. Imagínate que esta es una tecnología que está naciendo en el mundo, pero me atrevo a decirte que estamos a una quinta parte del tiempo de trabajo para hacer lo que es obra gris, ¿no?, lo que son paredes, muros y demás.
2: O sea, perdón, Agustín, o sea que a lo mejor en 2 o 3 meses puedes levantar las paredes y el techo y hacer las divisiones de habitaciones de una casa de término medio.
1: Mira, nosotros cuando arrancamos con esto siempre nos apuntamos a una solución habitacional, ¿no? A algo que nos permita, el área útil de la impresora cabe una casa de 75 metros cuadrados más o menos en una planta. O sea, es una casa para una familia tipo, 2 habitaciones, un baño, una cocina, un living. Son casas que en general, para hacerlas más que nada autoportantes, tienen muros bastante anchos, para hacer una casa de ese tamaño, más o menos estamos hablando, ¿no?, de lo que es la obra gris, muros externos, internos, que además permite hacer un montón de cosas que antes eran medio impensadas, ¿no? Porque vos podés imprimir chimeneas, ductos de aire frío, de aire caliente, salida de humo, placares empotrados, mesadas, pues imprimir mucho más, digamos, tabiquería interna, paredes, todo eso, no, yo te diría que esta área útil estamos más o menos en un mes de impresión, esa casa tiene que estar lista, con la ventaja además de que vos le podés poner, a medida que vas imprimiendo, en vez de hacer como se hacía tradicionalmente, que vos construís y después rompés para meter las instalaciones y después tapás, y demás, acá lo que vos haces es imprimís y a medida que vas imprimiendo vas poniendo las instalaciones y seguís imprimiendo, no es que tenés que romper. Entonces se transversalizan mucho los gremios de la obra y avanza como loco, la verdad que es va muy rápido. Y el sistema es como una manga de repostería que va tirando material. Y es un sistema de control numérico que se llama, que uno con, es como un, una batalla naval, ¿no? Es una impresora cartesiana, son tres ejes, X, Y y Z, y dentro de ese cubo de área útil, uno programa para disponer el material donde uno quiere, en la cantidad que uno quiera. Entonces permite además hacer formas y texturas y cosas que serían impensadas de hacer a mano, ¿no? Que realmente no se podría. Todo lo que es el diseño digital, el diseño paramétrico, permite fabricar cosas que tanto en este gremio como en otros, ¿no? Son tecnologías que están muy disruptivas, ¿no? Porque permiten hacer cosas que antes eran impensadas, hacerlas a mano, ¿no? Y bueno, por ejemplo, lo que hacemos
0: Agustín, bueno, llegan mensajes de la gente que... Perdón la interrupción. Te decía que llegan mensajes de la gente que está escuchando el programa. Acá me dice Eduardo, Turco, ¿cómo me contacto con esa gente que construye casa de barro? No sé si querés pasar alguna dirección, algún Instagram, alguna forma de que la gente se pueda comunicar con ustedes.
1: @barrobot3D es nuestro Instagram. Tenemos también un Facebook, un canal de YouTube, y ahora estamos armando una página web de a poquito, pero ahí en el Instagram nos pueden contactar y bueno, entramos en contacto.
0: Perfecto. Agustín, gracias por estos minutos con Cadena 3 Argentina. Muy interesante lo de esta propuesta, esta manera de construir y de imprimir las casas con este tipo de materiales ancestrales. Gracias por estos minutos con Cadena 3. Agustín Gore, un fuerte abrazo.
1: Muchas gracias a ustedes por la entrevista. Saludos.
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0: Adiós. Agustín Gore, del Barrobot, pasó por acá, por la Argentina Posible.

0: Seguimos nosotros a las 2 de la tarde con 53 minutos. Vamos con la próxima historia, que es la historia de una startup nacida en Córdoba llamada Clickie. Espero haberlo pronunciado bien, que busca transformar el mercado de los servicios del hogar aplicando inteligencia artificial. ¿Para qué? Para conectar usuarios con técnicos de oficio. Por eso ya nomás lo saludamos con Guillermo López, a Tomás Dáscola, que está en línea de Cadena 3 Argentina. Soy el turco Fernando Genesir. Tomás, ¿cómo estás? Buenas tardes.
1: Buenas tardes, ¿cómo están? ¿Todo bien?
2: Hola, Tomás.
0: Muy bien, interesado en saber cómo funciona esta startup, cómo la pensaron y por qué la pensaron. Me imagino que por una necesidad de contactar a los usuarios con los técnicos de oficio, pero bueno, contanos vos, Tomás.
1: Bueno, sí, básicamente Clicky nace de una necesidad, bueno, personal, tanto mía como de los chicos también, que Gonzalo Alegre y Ignacio Turelli, que son también fundadores de, entre los tres estamos creando esto. Y bueno, somos gente del interior, se nos ha roto millones de veces cosas en casa, o hemos necesitado servicios del hogar, ya sea plomeros, gasistas, electricistas, pintores, etcétera. Y bueno, hemos tenido experiencias pésimas, tanto con el boca en boca, con la forma en la que se resolvía, digamos, antes. Y bueno, decidimos crear una nueva experiencia, que le pusimos Clicky, que básicamente es, creamos un agente de inteligencia artificial, que es un asistente, que es a través de una aplicación, vos entrás, charlas con Clicky, le contás qué problema tenés, no sé, se me explotó el calefón, necesito pintar mi casa. Clicky te va a pedir un par de imágenes o te va a hacer un par de preguntas con la finalidad de diagnosticar ese problema. Hoy Clicky tiene la capacidad de diagnosticar el problema en tu casa, y con ese diagnóstico te consigue profesionales que están cerca de tu casa. Y bueno, ahí vos podés ver cuánto te va a salir, quiénes son, el perfil de cada uno. Podés elegir, bueno, y después pagás por la aplicación. Para que se lo imaginen, es una especie de Uber, pero en este caso de servicios para el hogar, ¿no?
0: ¿Guise?
2: Sí, Tomás, sí, ¿cómo andás? Vos sabés que, Turco, que con Tomás hablábamos hace un tiempo sobre este desarrollo, porque Tomás es de Justiniano Pose. Uno de sus socios, no recuerdo el nombre ahora, creo que era Facundo, es de General Deza, y otro, Gonzalo, también del interior. Y a mí me resultaba extraño, porque vienen de pueblos que están más relacionados al campo, o a la maquinaria agrícola, o esas cosas. Ellos vinieron a estudiar aquí en Córdoba, y resulta que después ya se hicieron como más tecnológicos. Mi pregunta tiene que ver con eso, ¿cómo es que van mutando sus orígenes, de lo que vinieron a estudiar, porque alguno de ellos quería estudiar ciencias económicas, a este rol de emprendedores? ¿Qué hay detrás de eso, de ese sentir emprendedor, de esa semilla emprendedor, que pueda servirle a todos aquellos que están escuchando en esos pueblitos o en esas ciudades pequeñas de donde salieron ustedes?
1: Mira, particularmente nosotros, cada uno de los que estamos en el equipo, tanto Gonzalo como Ignacio y yo, somos bastante nerds de la tecnología. O sea, si bien yo estuve en ciencias económicas, pero siempre estuve en contacto con la tecnología. Y bueno, emprender nace de resolver un problema, digamos. Entonces empezamos resolviendo un problema que era nuestro, nos dimos cuenta que era de más gente. Y bueno, nada, como nos gusta mucho la tecnología, decidimos meter inteligencia artificial para que todo sea más transparente, más rápido, más sencillo. Así que, bueno, nada, desde ya, si bien estar en un pueblo es estar lejos por ahí de muchas oportunidades, pero eso no significa que hoy, además con la tecnología que hay, si bien nosotros no estamos ahí en nuestras ciudades, seguimos en Córdoba, hay una gran oportunidad para emprender, y creo que la estamos aprovechando con este presente que estamos teniendo y lo que estamos creciendo últimamente.
2: Y la última de mi parte, para escalar en todos estos proyectos, como el que estás describiendo, se necesitan siempre inversores. ¿Ustedes están en esa etapa? ¿Están buscando inversores, no solamente aquí en Argentina, digo a nivel internacional, porque es mucho el dinero para este tipo de iniciativas que se necesitan para que sean rentables y duraderas?
1: Sí, nosotros acabamos de levantar nuestra primera ronda de inversión con inversores de acá, como grupo Wovax, que es una empresa de banco grupo hipotecario, y justamente ayer anunciamos a nuestro segundo inversor, que es Guillermo Rauch, que es un inversor, bueno, de Estados Unidos, es fundador y CEO de Vercel, que es una de las empresas, digamos, que más vale en tecnología en el mundo. Y para nosotros el apoyo de Guillermo es una validación muy, muy grande. Estamos hablando de una de las empresas líderes en Silicon Valley apoyándonos a nosotros. Para nosotros es una locura, justo lo anunciamos ayer, así que es una noticia. Y bueno, nada, justamente con el apoyo de estas empresas que creyeron en nosotros y que invirtieron, estamos tratando de crecer tanto a nivel país. La aplicación funciona en Córdoba, en Buenos Aires, y estamos también ampliando a otras ciudades pronto. Y bueno, ya pensando también en, bueno, nada, con todo esto de Guillermo, poder escalar al exterior. Y bueno, nada, lo digo porque es una novedad muy importante para nosotros que un líder de Silicon Valley nos apoye e invierta en lo que empezó siendo una idea en un living a crear una compañía y que mucha gente ya nos use.
0: Bueno, la verdad que muy interesante. Imagino que le está haciendo bien, ¿o no?
1: Sí, hoy tenemos casi 30.000 usuarios acá en Argentina. Y bueno, nada, estas novedades siempre impactan mucho, al menos en el mundo tecnológico. Y nada, esperamos crecer mucho más durante este año y el año que viene, ya a fin de año, dar nuestro primer salto internacional, que es como el objetivo que tenemos para esta segunda parte del año.
0: Espectacular. ¿Algo más? ¿Alguna pregunta más, Guille?
2: No. Por mi parte, la verdad es que estoy sorprendido con lo que acaba de anunciar de Guillermo Rauch, porque es uno de los inversores en tecnología más importantes de Argentina y de Latinoamérica que haya puesto el ojo en estos chicos que vienen del interior de Córdoba con esta idea. Es un dato no menor, Turco, era remarcar eso nada más.
0: La verdad que muy bueno y me alegro mucho, nos alegramos que les vaya bien y que sigan con los éxitos. Muchas gracias por estos minutos con Cadena 3.
1: Bueno, muchas gracias a ustedes, espero que se descarguen Clicky y la utilicen. Un gusto.
0: Vamos todavía. Y hasta acá llegamos, Guille, nos despedimos porque se nos acabó el tiempo.
2: Se nos fue, Turquito. Muy rápido pasó la Argentina de este viernes, ¿eh?
0: Gracias a todos, gracias Guille, gracias Fergasano, gracias Leo Cherato y a ustedes los oyentes del otro lado, que disfruten del fin de semana. Nos reencontramos el lunes. Nosotros seguimos desde acá, desde Estados Unidos, con la Argentina posible. Que la pasen lindo. Chau.

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1: Les va, estamos comenzando Viva la Radio, una tarde espectacular. Tenemos en Córdoba realmente un solcito precioso, ideal para disfrutar de Viva la Radio. Tenemos, miren, un programa tan cargado en el día de hoy que este espacio musical, este comienzo con la música va a ser como un oasis, y es la propuesta también para que nos relajemos un poquito, para que tiremos algunos pasos, si quieren algunos pasos prohibidos también, porque dijimos, es día viernes, estuvimos hablando con Leo Cherato y dijimos, ¿qué hacemos de música? Dijimos, es día viernes, le vamos a poner onda al día viernes, así que estén lo que estén haciendo, les proponemos disfrutar de la música, si se pueden bailar un poquito, háganlo. Tenemos a esta hora 22 grados 2 décimas, es la temperatura en Córdoba, así que señoras y señores, arrancamos la casa de los artistas y cumbias. Hoy no está ligado a ningún tipo de efeméride, simplemente es día viernes, teníamos ganas de cumbias, así que vamos a ir con estos clásicos de la cumbia, con este grupo de cumbia romántica argentina, formado en 1993 en Campo Largo, provincia de Chaco. Su repertorio consiste en reversiones en ritmo de cumbia de canciones populares, generalmente de artistas mexicanos, como Marco Antonio Solís, Bronco, Juan Gabriel, Selena, también de artistas como Manolo Galván, Rubén Blades, entre otros. Fue liderado por el vocalista Daniel Cardoso entre 1993 y 2006. Sus recitales y conciertos se daban principalmente en boliches de Buenos Aires y las provincias del norte de la Argentina, pero a partir del tercer disco su música se extendió hacia otros países como Chile, Uruguay, Paraguay, Bolivia, Perú y Ecuador. Estamos hablando de Los Charros, Amor es como el nuestro.

Eso es cumbia, no lo de ahora, Rocío. Equipo aquí listos para disfrutar de la cumbia, acompañados del mate con yerba verde flor, Raúl y Valeria de la Francia. A ver, es el paquete rojo, la tradicional, mirá qué rico. Mirá, tienen ahí el fueguito listo, está el mate, está el termo, la yerba verde flor, por supuesto, tradicional, y unos criollitos, qué rico. Y tiene

tardes. Ayer se cumplieron 17 años de la muerte del más grande de todos los tiempos, Michael Jackson, y en ningún programa se los mencionó. Es una falla grande eso para nosotros los fanáticos. Saludos desde Villa María, José. José, nosotros pusimos Michael Jackson a las 5 de la tarde, fue tema completo, no pares hasta conseguirlo, justamente en honor a esa efeméride que es el fallecimiento de

0: el descuento, el remate. Llegaron al área grande, la hizo muy bien Agar, que lo amagó y lo dejó plantado Upamecano y remató abajo al palo derecho de Mañán.
1: Y ahora sí, sí llegó el último, ¿no? Que fue en el descuento de partido, el de Doué para el 4-1 final.
2: Así es, con el centro de Barcolá.
0: El centro al área de Barcolá, va Doué, cabezazo. Desiré Doué solo para estampar el cabezazo que se fue contra el palo izquierdo del arquero Selvig. Se juntaron los de Paris Saint-Germain, el centro de Barcolá, el cabezazo de Doué para ponerla al fondo de la red, para darle el cuarto a Francia y decorar aún más el marcador en Boston a los 49 del segundo tiempo. Doué pone Francia 4, Noruega 1.
1: Bueno, y el 4-1 de Francia se transforma en el cuarto 4-1 del Mundial. Tenemos Estados Unidos 4, Paraguay 1 de la fecha 1. Noruega 4, Irak 1 de la fecha 1. Suiza 4, Bosnia 1 también, en este caso, de la fecha 2. Y este 4-1 de Francia frente a Noruega en la fecha 3, la última de la fase de grupos. Y 5-0, que fue el resultado final de Senegal contra Irak, hubo uno solo, con este de hoy son dos. El primero fue de Portugal frente a Uzbekistán en la fecha 2 del campeonato. Juancito.
3: Bueno, y vamos cerrando la transmisión entonces para seguir con la continuidad de la programación de Cadena 3 Argentina, con Informados al regreso y todo lo que viene después. Por supuesto, con la expectativa también de la definición esta noche del rival de Argentina, que va a estar jugando mañana. Abrazo grande, Diego. Un placer, como siempre.
2: Igualmente, Juan. Un abrazo para vos, para Gabriel, para el operador.
3: Abrazo grande, Gaby.
1: Hasta la próxima, Juancito.
3: Que tengan un gran fin de semana. Cachito Oviedo en los controles, con un gran equipo, por supuesto. Fue goleada de Francia, 4-1 sobre Noruega. Quédense en la programación de Cadena 3 Argentina con Informados al regreso. Y más tarde sigue todo el Mundial por Cadena 3, la radio del Mundial. Gracias por acompañarnos. Abrazo de gol para todos.

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0: Ahí empieza, ¿eh? En los octavos empieza el verdadero mundial. Repaso a la portada del diario El Nacional de Venezuela. Aumenta la cifra de fallecidos. Tenemos gente viva, crecen los reclamos por maquinaria y ayuda para rescatar a los sobrevivientes de los escombros en La Guaira, que es la zona allí pegadita a la capital Caracas, más afectada por los dos terremotos. Trabajamos a contrarreloj. Estados Unidos refuerza la ayuda a Venezuela con aviones, buques, helicópteros y equipos de rescate tras los sismos. La embajada de Estados Unidos en Caracas informó que continúan llegando al país efectivos, equipos y suministros destinados a fortalecer las operaciones de emergencia. Está viajando también la asistencia argentina, están viajando bomberos y rescatistas. Matías Caraglio es líder de uno de los equipos que va a estar viajando en representación de la Federación de Bomberos Voluntarios. ¿Cómo le va, Luis Fernández Echegaray? Lo saludo en Cadena 3. Buenas tardes.
1: Hola, Luis. Buenas tardes para vos y toda la audiencia.
0: Bueno, a ver, Matías, fundamentalmente, ¿cuánta gente está viajando con usted en este equipo que sale desde Córdoba, donde sí nos decían que también están viajando rosarinos, gente de Buenos Aires? Y sobre todo, ¿cuál es la principal tarea a la que se van a enfrentar ustedes cuando lleguen?
1: Sí, al momento hay cuatro equipos USAR que están en estado de alerta. Hay dos, uno perteneciente a la Policía Federal y otro a la Asociación de Bomberos Voluntarios de la Provincia de Buenos Aires, que están ya pronto a embarcar en Ezeiza. Y nosotros, bueno, estamos activados junto a la Brigada USAR de la Federación de Bomberos Voluntarios de Santa Fe. Desde la Federación nuestra, acá de Bomberos Voluntarios de la Provincia de Córdoba, somos 32 brigadistas que estamos a presto, ya con toda la documentación lista, toda la serie de logística, con equipos de búsqueda técnica, búsqueda con canes, equipos médicos, socorristas, y bueno, esto es lo que tenemos ya presto para que cuando nos den la alerta roja, poder viajar.
0: Alejandro, ¿alguna consulta?
2: Aprovecho y lo saludo a Matías. ¿Qué significa básicamente, Matías, apresto, que todo el personal está listo? Porque estaba repasando la información y que puede ajustarse el número de especialistas también que van a llegar allí de acuerdo a las necesidades logísticas de la misión.
1: Sí, sí, estar apresto significa que ya estamos listos. Una de las fases, que la brigada ya está en la fase de activación. Y solo nos falta que la relación exterior del Ministerio de la Nación ajuste el tema del vuelo, de cómo aerotransportar a todo el personal, que bueno, eso se encarga siempre el gobierno nacional.
2: Y voy a entrar en una cuestión de tal vez difícil de pronosticar o de predecir, pero son fundamentales las primeras horas después de un terremoto, ¿no? Es cada minuto, cada tiempo que va pasando, vuelve más complicada la posibilidad de encontrar sobrevivientes, ¿no?
1: Sí, sí, pero eso nunca, la esperanza nunca se pierde, así que los primeros días y las primeras horas son las fundamentales. Y bueno, acá ocurrió un terremoto de gran magnitud, donde hay colapsos de tipo panqueque que son muy complicados y muy complejos.
2: ¿Qué significa colapso tipo panqueque?
1: Y que hay un piso apilado sobre otro. Hay un piso y una losa, un piso y una losa, y bueno, claro. Hay muy pocos espacios vitales o huecos de vida, que se llaman, donde pueden estar los sobrevivientes. Para eso son los equipos, sí, de búsqueda técnica, que mediante sonar, mediante sonido y ondas y pequeños micrófonos, uno puede con esos equipos escuchar los latidos del corazón de una persona.
0: A ver, la consulta, ¿no? Uno se pone en el lugar, llegan ustedes, que llegan al momento del lugar de los escombros. ¿Qué es lo primero que se hace? ¿Por dónde se empieza?
1: Nosotros generalmente, primero que viajamos con toda una serie de logística muy importante y una autosuficiencia de entre 7 a 10 días, quiere decir que nos llevamos para el campamento, para la base de operaciones, que es nuestro lugar donde vamos a estar, y bueno, nos llevamos el agua, la comida, sanitarios, duchas, todo. Y una vez que el país que está afectado, el punto focal nos asigna un sitio de trabajo, bueno, se hace una evaluación junto al resto de los equipos internacionales que ya están desplegados, Y bueno, se comienza por una sectorización a trabajar y a buscar.
0: ¿Ya ha viajado en algún otro momento a
1: No hemos viajado al
0: brindar
1: exterior con el
0: con?
1: equipo
0: Sí.
1: USAR, pero hemos estado en Villa Gesell y bueno, hemos estado presto para lo que fue el terremoto de
0: Claro,
1: Turquía, pero
0: ahí fue
1: no pudimos entrar.
0: cuando se vino abajo el hotel.
1: Exactamente, exactamente. Esto de la red de Insaraq, lo que tiene de bueno, que es una red internacional y nosotros nos podemos juntar con cualquier país de Latinoamérica o cualquier país del mundo y hay ciertas señales y cierto tipo de comunicación que es idéntica para todos. ¿De
0: Claro,
1: qué?
0: uno piensa, Matías, perdóname, que llegas a un lugar donde hay todo un caos.
1: Sí.
0: Y hay 20 equipos de distintos países. ¿Quién manda? A ver, para que nos enseñe ahí un
1: Hay
0: poco.
1: una UCC que se llama, que es una célula de coordinación USAR, que sería como un mando general, y hay asignaciones. Ellos son equipos internacionales especializados que hacen un triaje estructural, una evaluación primero, y van demarcando los lugares donde puede haber posibilidades de vida o donde han hecho una evaluación primaria y han constatado o a través de vecinos o gente o público que afirma que ahí hay gente atrapada. Entonces, bueno, esta célula es la que va coordinando todos los equipos. Igual a la llegada, uno a la llegada hay un lugar que se llama RDC, que es el Centro de Recepción y Salida. Eso lo hace un equipo, el primer equipo internacional que llega, y todos los equipos que van llegando sí o sí tienen que pasar por ahí. ¿Para qué? Para informar con qué cantidad de personal va, con qué capacidad técnica, si lleva equipo de búsqueda técnica, búsqueda canina, búsqueda física, la autonomía que tiene, las necesidades que tiene. Y después de todo eso se hace un consolidado en ese centro de recepción y salida, donde va a esta UCC, que es la célula de coordinación USAR, y de ahí se van haciendo listas de prioridades y se van asignando los equipos.
2: Matías, ¿tienen ya horario definido de salida? ¿De qué depende eso que se defina y ya que partan rumbo a Venezuela?
1: No, no tenemos un horario exacto, no tenemos horario exacto porque eso lo maneja, como te decía recién, Relaciones Exteriores y viene todo desde la AFE, de la Agencia Federal de Emergencia, a nivel nacional.
2: Claro, o sea, el contingente está...